0: oficial de la selección argentina.
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3: 9 de la noche, cielo ligeramente nublado en Buenos Aires, 14 grados 6 décimos la temperatura. El festejo al caos con los violentos de siempre. Hubo serios incidentes en el obelisco en medio de las celebraciones por el triunfo de la selección. Hay al menos 9 detenidos por los disturbios. La policía informó que se detectaron varios robos y episodios violentos con personas alcoholizadas que atacaron a los efectivos que custodiaban la zona. El FBI puso la lupa sobre los negocios de la AFA en Estados Unidos. La investigación comenzó en plena disputa del Mundial y apunta al manejo de fondos internacionales de la entidad. Fiscales federales estadounidenses convocaron a declarar en Miami al empresario Guillermo Tofoni. Los investigadores buscan información sobre millones de dólares que circularon por cuentas y sociedades en Estados Unidos. Esta causa involucra una cifra superior a los 300 millones de dólares. Según la investigación, el avance judicial también apunta a la gestión de Claudio Chiqui Tapia.
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3: Se indica para mañana miércoles en Capital Federal una temperatura mínima estimada en 6 grados, la máxima en 20, con cielo parcialmente nublado. 14 grados 6 décimos la temperatura, 48% la humedad.
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4: La pelota la viene a buscar por el medio, Paredes domina, Paredes, vaya Argentina, se viene Paredes de una vez. Entrega para Enzo Fernández con la pelota, toca otra vez por el medio para Paredes, Paredes de primera para Julián Álvarez pivoteando, Julián por afuera para Montiel, Montiel mete el centro, lindo y está de cabeza contra Argentina. ¡Gol! El Cuti Romero. Argentina, el Cuti Romero de cabeza, vamos, vamos Argentina ahora hay tiempo, el Cuti Romero de cabeza para mí habilitado, para mí no era onza y está dentro, la amortiguó joven el Cuti de primera para Julián, Julián para Messi, Messi mete el centro, rebota la pelota en Salah, otro centro de Messi, viene pasado el segundo palo, queda la pelota bajo del arco, está bullando el balón para

¡Argentina Messi! ¡Argentina Messi! Después de una serie de rebotes, quedó la pelota bollando, apareció el capitán, apareció 10, apareció el jugador que tenía que aparecer. ¡Lo empata Argentina! ¡Milagro en Atlanta! ¡Lo hizo Messi! La cambió a la derecha, viene la pelota para Salah, Salah en el mano a mano, la perdió. Y ahora corre Nico, y ahora corre Nico, tira la Julián, Julián la tira larga, se va Lautaro, Lautaro no sigue igual, el peligro sigue, la tiene Lautaro, pica Julián, pica Messi, por el segundo palo viene el centro, viene para Nico, está gol, gol, gol, gol, gol, gol. Los egipcios, una falta, gol de Enzo, gol de Enzo, gol de Fernández. Ahora, que se termine ahora, que se termine. Gana Argentina, 3-2, Enzo Fernández lo hizo. Ibrahim, que la había visto el partido, ganó Argentina, ganó Argentina, ganó Argentina, ganó Argentina, ganó Argentina, ganó Argentina, ganó Argentina. ¡Ganó Argentina, carajo! Con lágrimas en los ojos, Messi. Llorando el capitán argentino, heroico. ¡Heroico Argentina! Llora Enzo Fernández. Una emoción contenida hasta las entrañas. ¡Ganó Argentina! ¡Ganó Argentina, carajo! ¡Seguimos en el Mundial! ¡Nos quedábamos afuera! ¡Era todo negro el panorama! Pero ganó Argentina, lloraba Messi, lloraba Messi. ¿Cómo no vas a llorar? Ganó Argentina, carajo. Perdíamos 2-0. Llegaban y nos mocaban la oreja. Salimos. Y como hace siempre la Argentina, salir adelante y sacar esto adelante. Ganó Argentina. Se abraza un país entero, un país emocionado. Hasta las lágrimas, ganó Argentina. Un abrazo fraterno para que Argentina siga en el Mundial. Argentina 3, Egipto 0. Vamos Argentina, carajo. Vamos que se puede ganar.

0: Bueno, señoras, señores, ¿cómo les va? Buenas noches, ¿cómo andan? ¿Cómo están ustedes? ¿Qué dicen?
1: Hola, Gaby.
2: ¿Cómo les va?
1: Hola.
0: ¿Cómo están ustedes? Bueno, acá estamos literalmente de cama, Literalmente de cama. Hoy
1: bravo.
0: Se ha vivido uno de los partidos más históricos de los mundiales de la selección argentina. Este partido en 10, 15 años se va a seguir recordando como la batalla de Atlanta. Fue tremendo. Yo, la verdad que hoy cuando terminaba el partido hablaba con el presidente y después lo escuchaba Fernando Bravo, que ellos tenían optimismo y que creían que se podía dar vuelta. La sensación mía en el estadio, con Esteban, con los chicos, era de no poder revertirlo. No sé qué sensaciones tuvieron ustedes, pero la verdad, una locura. Nunca imaginé que Argentina podía dar vuelta el partido de la manera que lo dio.
2: Sí, yo
0: nunca lo pensé.
2: Siempre creí que lo terminaba ganando Argentina.
1: Mirá, ¿de dónde sacaste ese optimismo?
2: Yo creo
1: que ni los jugadores. Hasta el minuto 79, que fue el gol del Cuti, creo que ahí hubo una revelación. Pero antes de ese minuto, los jugadores estaban devastados.
3: El 2-0 eliminados.
2: Si el primer gol caía con un tiempo prudente, Argentina lo daba vuelta tranquilamente.
1: No.
2: O por lo menos en el alargue después. Sí me sorprendió la embestida del tercer gol antes de los 90. Creí que en el 2-0 había como un frenemos un poco y después volvemos a empezar. Pero sí, la verdad, siempre creí que Argentina tenía, porque coincidiendo con lo que después dijo Gaby, el entrenador, lo dijo Scaloni, él sufrió menos que el partido contra Cabo Verde, porque advertía que había menos rival enfrente, más allá del resultado adverso, circunstancias del juego, porque este deporte llamado fútbol cobija ese tipo de circunstancias, de situaciones donde con muy poco un rival puede ponerse en ventaja, pero había espíritu. Sigue habiendo un equipo desparejo en cuanto a rendimientos, pero había cambios que habían empezado a ofrecer variantes. La entrada de Lautaro Martínez había sido para mí muy importante, la de Nico González también. Paredes jugó un partido antológico, hasta con una atajada que equivale a la del Dibu Martínez contra Colo Muani en ese contragolpe, que sí pudo significar un descalabro importante. Y después lo que vi es siempre un equipo en búsqueda, en modo búsqueda. Nunca lo vi perdido, nunca lo vi fuera de... Nunca lo vi sin pulso, siempre...
1: Pero con pocas ideas. Yo también vi la búsqueda esa, José, pero yo no veía las ideas claras. Veía que todo terminaba recayendo en Messi y era los tumbos y era como se podía.
2: Pero había algunos detalles, no sé si táctico, pero sí estratégico, Martín, que tenían que ver con que Messi en un momento abandona la zona Messi, la zona pintada, ese trapecio que podemos decir arranca en la media luna, para jugar sobre la derecha. Ni 8, ni 7, ni 9 retrasado, donde Messi quisiera. Él sale y Egipto lo pierde. Él se salió de la del cono de las antenas, del radar, tal cual, del radar, de las antenas egipcias. Y cuando se salió de las antenas egipcias, el movimiento tuvo otro sentido, después podía terminar bien o no, pero nunca lo vi el equipo de rodillas. Me pasa esto, lo dije desde los partidos con Honduras, con Islandia, es el equipo con más templanza y con más carácter que tiene el campeonato del mundo por escándalo.
0: Sí, yo no veo, yo no te escucho con mucha atención, yo no veo, mira, he hablado con bastantes personas, yo no veo el equipo. Es más, yo creo que Argentina sufre en los partidos como lo sufre, porque no tiene equipo, no hay equipo para mí, no hay equipo, hay individualidades.
2: Gaby jugó cinco partidos y en cuatro de esos cinco partidos marcó tres goles. Repito, jugó cinco partidos hasta que Argentina. En cuatro de los cinco marcó tres goles y en el otro 2-0 frente a Austria. Sin despeinarse.
0: Yo creo que Argentina la diferencia la hace individualmente y no por equipo.
2: Sí, hay apariciones.
0: Yo creo que marca mal, defiende mal, marca mal. Hoy tuvo un poquito más de juego, pero tampoco tuvo mucho y ataca mal. Ahora, vos me decís, con mucha razón, pero pará, me estás hablando de una selección que quedó eliminada en la primera ronda. ¿No? Si el diagnóstico que vos me estás dando es un diagnóstico de un equipo que quedó eliminado en la primera ronda. Entonces yo te tengo que decir, no, Cuti Romero juega bárbaro. Sandra Martínez juega bárbaro, pero no se compensa con toda la defensa. Hoy apareció Paredes, que jugó un partido increíble. Los adelantó a Enzo y a McAllister, que jugaron mejor que lo que venían jugando. Después te aparece Messi, con las pinceladas de Messi. Y hoy te apareció Lautaro Martínez, siendo ese delantero, tocando, llevándose el mundo por delante. Ahora vos me decís, a nivel equipo, ¿qué encontrás? Nada. Ahora, ¿se puede ser campeón del mundo con individualidades? Obvio. ¿Argentina puede seguir en el Mundial de esta manera? Obvio.
2: Pero te puedo hacer una pregunta. Te puedo hacer una pregunta ahí. Porque está bien, vos me decís esto, que no, que el equipo no aparece, que no hay nada, que solo individualidades. ¿Y vos viste mucho equipo en Francia que no sean las individualidades cuando van para adelante y del medio para atrás? Hay defendiendo Carvajales, Anelos, Yamestoy y Kolivsky, que parecen franceses, pero son carvajalitos.
0: Yo veo a España y veo a Francia, lo veo de una manera completamente distinta a la de la Argentina, donde son más equipo y menos individualidades. Yo creo que esto te lo dije en el resumen del primer partido, ¿eh?
2: Sí, yo ahora, sigo. Me sigo manteniendo en lo que yo te dije el primer partido. Sí, dale.
0: Está muy bien. Yo lo que sostengo es que me parece que Argentina hoy son individualidades. Hoy en un momento Argentina no perdía el partido 3-0. Escuchamos a Castrilli, yo comparto gran parte. Si esto se lo hacen a Boca o a River, estamos pegando gritos en el cielo. Si esto se lo hacen a Boca o a River, es un escándalo nacional. El árbitro tuvo su razón de ser, tendrá sus argumentos, pero el partido de Argentina estaba para perderlo 3-0 en un momento. Y si ese partido se ponía 3-0, por recién dijiste la palabra descalabro, era un descalabro. Para mí el equipo quedó descompensado todo el tiempo. Y después son, insisto, arrestos individuales. No hay un equipo que funcione. Vuelvo a lo que dije anteriormente. ¿Podés ser campeón del mundo de esta manera? Sin dudas puede ser campeón del mundo, sin dudas, porque Argentina demuestra carácter, demuestra jerarquía, demuestra chapa, demuestra un montón de cosas.
2: No hay otro que tenga todos esos atributos en la misma dosis que lo que tiene esta selección argentina. Ninguno.
0: Está bien, pero a mí déjame ser Francia y España y que me hagan menos goles, ¿eh? No, Argentina sufrió mucho los últimos dos partidos.
2: Sufrió mucho
0: los últimos dos partidos.
2: Francia jugó contra una Paraguay que lo único que fue a hacer es a defenderse y a pelear el partido. Está bien, serían las herramientas que tenía y ganó bien, pero por un penal no pudo convertir goles. Argentina hizo tres. En un estado crítico, Argentina hoy hizo tres goles, Gaby. Los tres los hizo de juego, Gaby.
0: En ningún momento
2: convirtió al arquero rival en figura.
0: En ningún momento corrió riesgo el partido Francia. En ningún momento. ¿No?
2: Porque Paraguay no lo atacó, Gaby.
0: Bueno, está bien. Debe tener algún mérito Francia, pero hoy no nos pongamos a analizar a Francia y quedemos con Argentina.
2: No.
0: Digo, Argentina también tiene sus argumentos para conseguir lo que consigue. No hay duda que Argentina tiene argumentos sobrados para. A ver,
2: pero Gaby, ¿vos viste lo que atajó el arquero rival? Es decir, todos los arqueros de los rivales argentinos parecen la figura del Mundial. Bocinha el otro día, el arquero de hoy saca tres o cuatro pelotas.
1: Un penal y la de Julián, que fue un penal en movimiento en el primer tiempo.
2: Pero yo estaba imaginando al presidente de Boca, al presidente de River, llamando al presidente de la Federación de Egipto para preguntar el número de teléfono al arquero, por lo que atajó. El otro día Bocinha también. Entonces, para que el arquero de tu rival sea la figura que hemos visto de los arqueros rivales de la Argentina, algo tiene que estar pasando, che.
1: Sí, pero me parece que están hablando de dos cosas distintas, porque vos estás hablando de Argentina haciendo goles, el peso ofensivo, y Gaby lo que está diciendo es que lo lastiman a Argentina. Hoy le llegaron dos veces, le hicieron tres goles. El partido pasó, le patearon dos veces, le hicieron
3: flan,
1: tres goles.
3: Atrás un flan.
1: Y bueno, me parece que los dos tienen razón.
2: Porque juega expuesto por la circunstancia.
0: No, los primeros 20 minutos de Argentina fueron para el olvido, José. Los primeros 20 minutos de Argentina fueron para el olvido, ¿eh? Le quitaron la pelota, le movieron el balón, le jugaron. A ver,
2: no tiró nunca al arco, Egipto. Entonces, todo esto que vos me estás relatando, no hubo un solo remate al arco de Egipto.
0: Está bien, pero le ganaba 1-0.
2: Le ganamos 1-0. Si entra el penal de Messi, estamos hablando de un 5-1, Gaby.
0: No, pero está bien, José, pero si entraba, pero está bien. Pero ahí me estás hablando de un supuesto que yo ya no puedo analizar.
2: Es verdad, en eso tenés razón.
0: Si hacía el penal Messi, si entraba la de Julián, o si entraba el cabezazo de McAllister, Argentina terminaba el primer tiempo 3-1, y la verdad que no sería tan épico como terminó siendo. ¿No? Porque...
2: Por supuesto.
0: Era la realidad del partido. Ahora, hay un contexto donde Argentina por momentos la pasa mal. No, insisto, yo... cuando hablé con Milei, Milei me dijo, yo estaba tranquilo. Bueno, Fernando Bravo dijo lo mismo, los envidio. Yo, sinceramente, en un momento, yo pensé que Argentina estaba eliminada. Lo pensé yo, lo pensó Esteban.
1: Todo lo pensaba Argentina, la mayoría lo pensó. Yo tuiteé, los puteé a todos. ¿Sabés qué? Tuiteé como si Argentina hubiera todo eliminado ya. Me están puteando todavía hasta hoy.
3: Ya tenía algo pensado.
1: Pero todo la vimos, Y si vos veías a los jugadores también, estaban en esa. Se veían que se estaban tomando el avión de vuelta.
3: Menos mal que no lo publiqué.
2: Había una en que el arquero no podía llegar. Había una porque todo lo que había atajado era demasiado. Había una en la que no iba a llegar. Había un centro, había un momento final de partido en el que vos tenías que poner todo lo que pusiste, que tenía que ir Otamendi, que tenía que ir todos a buscar de cabeza. ¿Y quién convierte el primer gol? El Cuti Romero. Hay veces que los partidos, para destrabarlo, también tenés que salir del orden táctico, estratégico, del orden hasta posicional. Hay momentos en que las circunstancias de la vida, del deporte, te ponen a hacer lo que habitualmente no haces, que es Messi saliendo a un costado para que entre el Cuti Romero, más allá de que esté Lautaro, de que esté Julián, de que esté el que esté. ¿Y cuántos de estos partidos hay, Gaby? Pero de a montones. Es una interpretación de la guía del gen argentino, ir a buscar en el último minuto con un arquero que vaya a cabecear una pelota. Hay selecciones que prefieren terminar la fiesta con la corbata puesta contra el último botón de la camisa. Argentina terminó en pelota, hermano, y terminó ganando un partido, como dijiste en el arranque del programa, que dentro de 10, 5, 15, 20 años lo vamos a marcar como un hito, como una bisagra, como uno de esos partidos independientes que se recuerdan más allá de lo que pase de aquí en adelante en la Copa del Mundo. Este partido tiene valor propio en sí mismo, estoy de acuerdo con eso.
0: Sí, no me gustaría quedar mejor, José, como escuché a varios colegas, escuché a varios hinchas también, que decían, bueno, listo, ya está, esto fue épico, acá se terminó el Mundial. Yo creo que Argentina en esta facilidad que le están dando los rivales, porque yo creo que Argentina vuelve a ganar, no solo Argentina le ganó su partido a Egipto, sino que gana el partido de Colombia con Suiza, porque para mí es mucho más accesible Suiza que Colombia, y Argentina se sigue cruzando con selecciones de las denominadas no riesgosas. Entonces, en ese camino, a mí me parece no quedarnos en el hoy.
2: Si yo no dije quedarnos en el hoy.
0: Pensar de qué manera, Argentina reacomoda estas cuestiones, porque yo creo que individualmente Argentina está muy bien. Hay pisos, el de Cuti Romero, el de Lisandro Martínez, ni que hablar el de Messi, el de Paredes. A mí hoy me dio ilusión mucho lo de Enzo Fernández y McAllister más adelantados. Digo, me dio ilusión. Yo lo que digo es no sufrir tanto.
2: En eso,
0: y ser un equipo un poco más equilibrado.
2: Bueno, lo tendrás que conseguir porque las exigencias van a ser un poco mayor a partir de ahora. Probablemente, yo creo que así como pensé, Gaby, lo dijimos acá, que el partido frente a Cabo Verde invitaba a que el entrenador urdiera cuestiones estratégicas o posicionales o futbolísticas o de nombres diferentes, porque necesitaba un retoque el equipo. A mí me parece que el partido de hoy también lo invitará a Scaloni a pensar cómo rodea Paredes, con quién acompaña a Messi adelante, quiénes juegan atrás, de qué manera. Después no lo sé, yo no le voy a armar el equipo a Scaloni, lo podemos acá en charla futbolera. Son partidos que te dejan enseñanzas, que te dejan un camino, que te abren hacia un lugar, te dicen, es una flecha en el camino que en la bifurcación te dicen si tenés que ir para la derecha o para la izquierda. Así fue contra Cabo Verde, a mí me parece que este de hoy también es un partido así. La de Paredes, el quite de Paredes es la tajada de el Dibu Martínez contra Colo Muani en la final.
0: El último se festeja como un gol.
2: Tal cual. Y después, esos rendimientos que vos decís, en algún momento van a ser el sostén de un equipo que cuando gana partidos como el de... A ver, el fútbol es impredecible. Dicho esto, que lo hemos repetido hasta el cansancio, los triunfos como el de hoy, por lo general, no terminan 24 horas después. Tienen una proyección emocional propia, puertas adentro, y para el rival... Los futbolistas de todas las selecciones que todavía están con vida en la Copa del Mundo mirando hoy a la Argentina, te puedo asegurar que sentados uno al lado del otro se miraban como diciendo, vamos a tener que pelarnos el culo para ganarles a estos, ¿eh?
4: Yo me imaginaba...
0: No, está bien, hay una realidad y me parece interesante la realidad. Me parece interesante el marcar esta realidad de que Argentina está jugando con rivales, que esta es otra parte del análisis. Esta es otra parte del análisis. Hay una parte del equipo, hay una parte de las individualidades, y hay una parte que Argentina está jugando con equipos que están hechos en el Mundial. Entonces, no es que le da lo mismo, pero arman partidos de una manera que Argentina puede llegar a sorprender y a cualquier selección importante, de poderío importante, lo puede llegar a sorprender.
2: No tienen responsabilidades, hoy, estamos de acuerdo.
0: No tienen responsabilidades de jugar con Egipto hoy. ¿Qué responsabilidad tenía Egipto?
2: Ninguna.
0: Ganarle 2-0 en Argentina en el momento que le iban ganando era impensado. Cuando los egipcios empiezan a protestar, es más por los egipcios que por el árbitro, por lo que ellos sospechaban, que después si quieren hablaremos del árbitro, que a mí me llamó la atención, para mí hubo un favoritismo para la Argentina en algunas cuestiones, pero no importa. Argentina no gana por el árbitro, gana por el coraje. Dicho esto, Cabo Verde, pero no se imaginó nunca jugar un mundial y le estaba haciendo partidos a la Argentina y lo estaba comprometiendo en Argentina. Ahora, empezarán a venir los partidos, no creo que sea misa de caso, pero después, si es Inglaterra, después si es España, si es Francia, llegará el caso donde también van a tener que tener la responsabilidad de jugar, porque también van a ser protagonistas o deben ser protagonistas. Francia contra la Argentina debe ser protagonista. Inglaterra contra la Argentina debe ser protagonista. España contra la Argentina debe ser protagonista. Los demás equipos no. Y en ese contexto quiero saber de qué manera Argentina está parada. Por eso creo que si ajustando piezas del equipo, a mí me parece, podemos estar hablando de que Argentina, corrigiendo algunas cuestiones a nivel equipo, podemos estar hablando de una selección seria.
2: Pero totalmente, seria. Gaby.
0: Quiero decir ahora que Argentina no es seria, no, de ninguna manera. De ninguna manera. Yo creo que Argentina depende hoy por hoy, no del equipo, sino de los jugadores individualmente. Hoy depende de Cuti Romero, de las patriadas de Cuti, como pasó el otro día frente a Cabo Verde. Depende de Messi, como pasó el otro día contra Cabo Verde. Depende de individualidades, no de equipo. Ahora, Argentina hoy es un equipo de individualidades. Está bien. Vamos a tener que acostumbrarnos a ver esto y saber que Argentina va a jugar a esto y que no va a ser un equipo como lo fue en aquel partido. A ver, el día que Argentina le gana a Brasil en la cancha de River, que lo baila, sí, no fueron las individualidades. Fue el equipo que funcionó como una verdadera máquina, una maquinita, un relojito suizo. Bueno, ahora esa maquinita no está, pero son los suizos los que hacen que funcione, jugando y parafraseando el reloj, que Argentina juegue de esta manera. Aparece Messi, aparece Cuti Romero, agarró la lanza en un momento Lisandro Martínez, llevó el equipo adelante, entró Lautaro Martínez, el Lautaro Martínez que quería que entre. A mí me gustó los 10 minutos que entró Montiel, me gustó Montiel, entró, me gustó, se proyectó. Tagliafico, el primer tiempo fue Tagliafico. Ahora, yo veo un equipo sostenido, un equipo equilibrado, un equipo compacto. No lo veo. Veo individualidades que te hacen ganar cualquier tipo de partidos.
5: Yo lo veo un equipo mucho más emocional que táctico o que técnico. Creo que eso que vos decías, Gaby, de
2: lo ve el entrenador, así también lo dijo.
5: Es muy emocional el equipo. Es mucho más emocional que, digamos, que tácticamente correcto o aplicado, lo que sea. A mí me parece que, digamos, No sé si vamos a volver alguna vez a ver el nivel que tuvo Argentina, ni contra Brasil, ni en el Mundial de Qatar, porque me parece que esas mismas individualidades que a vos te llevan adelante, al mismo tiempo, son las que no están en su nivel. Porque para mí, Enzo hoy hace el gol, pero no está en su nivel.
2: No, estoy de acuerdo.
5: McAllister hoy jugó mejor que cuando jugaba de 5, pero tampoco está en su nivel. De Paul ni hablar. De Paul salvo el partido con el primer partido, después el resto.
2: Austria también jugó bien De Paul.
5: Más o menos.
1: Tiene todos los números para salir del equipo.
5: Tiene todos los números para salir del equipo también. O sea, yo buscaría, digamos, si este Agua Almada el que tenía que salir o no, pero yo en el lugar de De Paul lo pongo tranquilamente a Juliano Simeone y lo saco de De Paul. Pongo un pibe que corra, un pibe fresco.
1: Falta frescura.
5: Me parece que le falta frescura.
1: Esa es la palabra.
5: Y yo entiendo que, digamos, hoy mejoró a todos la presencia de Paredes porque le dio un estilo distinto al equipo y porque los subió en la cancha a Enzo y a McAllister. Pero esa no es la solución porque al mismo tiempo, si vos empezás perdiendo, o tenés que estar todo el tiempo levantando goles, y bueno, lamentablemente se te complica. Se te complica porque hay equipos que se te van a meter atrás.
2: Eso pasó hoy, porque nunca había estado en desventaja argentina.
5: Pero cuando vos tenés que, vos haces un gol y te empatan, cada gol se te vuelve a meter atrás.
2: Sí,
5: Haces otro gol y te empatan rápidamente. Sí. O sea, Argentina está muy mal defensivamente, pero muy mal.
2: Yo creo que tiene que ver con el retroceso de un equipo que se ceba para ir y para encimarse con el área del equipo rival. Gaby habla de individualidades. Ahora, yo sí veo cosas colectivas y cosas que tienen que ver con los movimientos de más de uno. La jugada del tercer gol, y la jugada del segundo y la del tercer gol, Messi haciendo la pausa para mirarlo a dónde iba el Cuti Romero a buscar la pelota, no es un centro a la olla. Messi lo mira, fíjense, porque hay una cámara del costado, Messi lo mira, baja la mirada, la pone en la pelota y ejecuta. Esto no es un centro a la olla, una individualidad. La jugada de contra que se frena en la punta derecha Lautaro Martínez esperando por la llegada de Nico González, que va más al primer palo, y de Enzo Fernández al segundo, es un equipo que está pensando en lo que va haciendo. No es un centro a la olla y entró justo uno y metió la cabeza.
5: Es un equipo de jugadas. No es un equipo no es un equipo que tenga, digamos, un funcionamiento.
2: Un desarrollo.
5: Yo, por ejemplo,
2: continuo,
5: yo recuerdo aquellos.
2: Contra Austria lo tuvo.
5: Son irrepetibles los 70 minutos que Argentina jugó en la final. La Argentina jugó contra la Francia, 70 minutos irrepetibles, absolutamente irrepetibles. Aún cuando tenga muchos de esos mismos nombres. Pero lo que pasa es que aquel equipo tenía de 5 Enzo Fernández.
2: Era la final también.
5: Está bien. Pero y en partidos anteriores contra el Croacia había sido una sinfonía también. O sea, vos es difícil que encuentres un equipo de esa manera
2: con mucha individualidad salvándote en momentos complejos, no nos olvidemos de eso, porque el equipo del Mundial, que ya es campeón del mundo, sufrió un rato contra Australia, sufrió contra Países Bajos, sufrió contra Francia también. Ojo que no fue un
5: de esa manera con...

0: Sí, él dijo, siento que no pude ayudar a nadie y no me pasó nunca
1: la selección. Es que no ayuda a nadie.
0: Pero él es el primer crítico.
1: Pero hay una cantidad de jugadores que están así, ¿eh?
2: Sí, Gaby.
3: No, los escucho con atención. Vuelvo a lo mismo. Recién, no sé quién daba un ejemplo de Tonio o vos, José, que me pareció muy interesante respecto a lo que marcaba yo y lo que marcaba José Gabriel respecto a esta diferenciación. Para mí, Lisandro Martínez jugó muy bien hoy. Para mí, jugó bien. Fue uno de los que se puso el equipo al hombro. Pero, por ejemplo, Lisandro Martínez, ¿cómo juega? Y para mí, juega bien. Guti Romero, ¿cómo juega? Y para mí juega mejor. Es una de las grandes figuras de la selección. No tengo dudas. Ahora, ¿cómo defiende Argentina?
1: Mal.
3: Bueno, entonces, las individualidades funcionan. El equipo no funciona.
1: No, claro. Hay un tema de retroceso, Gaby.
2: No
1: son solamente, digamos, los defensores. Ahí, digamos, hay una responsabilidad en todos los volantes. Por ejemplo, Tagliafico hizo un partido en ataque sensacional.
2: Y Lisandro Martínez también.
1: Fue pésimo. En Tagliafico, Hassan lo volvió loco.
2: Y Lisandro Martínez también, Tony. Porque, vos decís, Lisandro Martínez jugó muy mal y Gaby dice jugó muy bien. Y la realidad,
1: jugó muy mal porque, digamos, un defensor que se come dos goles, jugó muy mal. Pero, jugó muy mal.
2: Llevó el equipo para adelante. Ahora, después lo que tenemos que saber es, che, ¿es necesario arriesgar a que Lisandro Martínez llegue a la foto tarde de los dos goles egipcios para llevar el equipo para adelante?
1: No.
2: Ahí está la repregunta de qué hacemos para adelante. Lo que yo decía recién, ¿qué piensa el técnico a partir de ahora? Bueno, lo que tiene que pensar es, mira, Lisandro, está muy bien cuando va para adelante y lleva el equipo. Ahora no te quiero ver más en la foto de los dos goles de los rivales llegando tarde. Y que el equipo lo lleve para adelante otro.
1: Pero pará, en el segundo gol rival no llega tarde porque no lee la jugada. No es que llega tarde.
4: Lo durmieron
1: de una manera escandalosa porque lo anticipan. Él no ve nunca la diagonal que tira el tipo. No ve la diagonal. O sea, eso es lo que le pasa a Lisandro. Y en el otro lo duermen porque Lisandro, que es un fenómeno jugando de abajo y es un fenómeno
2: con la pelota
1: en los pies, de arriba, por más que gane, pese a todo, un tipo te saca de cabeza y ¿qué le vas a hacer? ¿Qué le hizo? Nada.
0: Me parece que hoy se impuso la jerarquía individual, como dice Gaby, individualidades. Yo no vi equipo, lo vi un equipo bastante flaco todavía a la selección. Pero sí tiene jerarquía, y tiene mucha más jerarquía que Egipto en este caso. Y lo gana con esa jerarquía, porque aparece Messi. Pero hasta el minuto 80, a mí me parece un papelón era. Yo tuiteaba, esto es un papelón, es un baile, porque lo estaba bailando. Y para
1: eso?
0: Mí, sí.
1: Imagino lo que
0: no, me están puteando todavía, pero... Pero no
1: me importa. Hay que tomarse un poquito de tiempo
0: porque claramente la euforia también te hace perder de foco. Le chupan huevos. Si fue baile, no fue baile. Si no hacía nada hasta el minuto 80 de la sección. Y la gente festeja y está bien. Yo no lo miro así.
2: Está muy bueno lo que plantea.
0: Yo no lo miro así. Pero más allá de eso, me parece que reaccionó por jerarquía. Porque tiene un plantel del carajo. Porque Enzo Fernández, que para mí no había tenido un buen partido. Ahora,
2: de acuerdo.
0: Hace un cabezazo estético, es de película. Si vos querés hacer un...
2: Flotando en el área.
0: Bueno, eso después te das cuenta que Enzo Fernández, en ese minuto que hace ese golazo, y salta perfecto. Es como cuando te enseñan a cabecear cuando sos chiquito, saltó. Hizo todo bien, y hasta se rió y tenía los dientes más blancos que nadie.
2: La coordinación de movimientos de espalda
0: espectacular.
2: Y cuello para colocar...
0: Era un delfín en el amanecer. Entonces digo, cuando hace eso te das cuenta por qué ese tipo vale 150 palos y Egipto no hay ninguno que vale.
1: ¿El programa de Irmager este?
0: Cuando Guti Romero juega como juega, te das cuenta porque es el mejor central del mundo. Y cuando Messi, que estaba teniendo un partido flojísimo, intentaba, pero no podía nunca.
2: Tanto, a Lautaro Martínez le puso una pelota de derecha en la raya de fondo a la cabeza.
4: Para lo que es Messi,
0: después cuando ya Argentina iba abajo, él intentaba y no pasaba nada y los compañeros lo...
2: ¿Qué va a armar el...
0: Julián tuvo un partido muy flojo.
1: Físimo jugó.
0: Lautaro entró bárbaro ahora.
2: Los 10 minutos que jugó le pintó la cara.
0: Los dos centrales de Argentina tienen más goles que los dos nueve de Argentina.
1: ¿Cuánta influencia tiene el penal que erró el 10 en el aire del equipo?
2: Un gol y una
1: toda.
2: Un gol y dos asistencias.
1: Pido un favor sincero y respetuoso. No le dejen patear nunca más un penal de que se hinche la pelota.
2: Sacanos de esta parte poética de Martín, Gaby, si querés, con las noticias de las 9:30.
4: Un delfín.
3: Vamos al Mitre, forma primero y volvemos. Dale.
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0: 21:37 minutos, cielo algo nublado en Buenos Aires, 13 grados 8 décimos la temperatura. Ratificó la custodia oficial para Adorni, pese a que ya no es funcionario, mantiene protección de gendarmería. El vocero presidencial, Adrián Rabier, afirmó que la medida responde a motivos de seguridad, aunque no confirmó que el ex jefe de gabinete haya denunciado amenazas ante la justicia. La FIFA investiga insultos racistas de una hincha argentina por un episodio ocurrido durante el partido ante Cabo Verde. En un video se viralizó en las redes sociales que en las imágenes se muestran a una hincha de nuestro país insultando al streamer estadounidense Speed. Los agravios incluyeron expresiones de carácter racista y homofóbico. La FIFA condenó el hecho y afirmó que la discriminación no tiene cabida en el fútbol. Viento del noroeste a 10 kilómetros en la hora, cielo algo nublado en la noche de Buenos Aires, 13 grados 8 décimos la temperatura, 52% la humedad.
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0: Bueno, señores, volvemos, seguimos aquí. Nosotros ya a las 8:30 de la noche tratando de encontrar algún lugar para ir a cenar, así que le vamos a seguir haciendo con Pablo y con Ciolita un rato más de compañía. Ahora, ¿qué creen ustedes que debe mejorar Argentina pensando en los partidos siguientes? Primero quiero preguntar, ¿querían jugar con Colombia o con Suiza?
1: Me da lo mismo.
2: Ya somos el mejor equipo del continente, por lo menos en el Mundial.
1: Sí, es cierto.
2: Un dato pavote, pero que me gusta.
1: Sudamericano que queda.
3: El duelo de sudamericanos siempre. Es como el argentino que se cruza con otro argentino en Copa Libertadores, no te gusta.
2: Yo no quería Uruguay, por ejemplo, en su momento.
1: Hubiera estado bueno un partido contra Colombia, pero no me parece que hubiera sido más complicado que contra Suiza.
2: Menos estrés para mí. Perder con Colombia me habría dolido. Con Suiza me dolería un poco menos.
0: Perder con Colombia.
2: Y yo ya imagino lo peor.
1: ¿Cómo, Gaby? Perdón que no te escuché.
0: No, digo, ¿por qué perder? Digo, Coli ya empieza a hablar.
1: Ah, pero Coli arranca el partido perdiendo. El único tipo que arranca 1-0 abajo.
2: No, porque yo ya me imagino la gastada el día siguiente, ¿viste?
4: Los colombianos hace 30 años que viven del 5-0. Imagínate si te ganan en el Mundial, ¿sabes qué?
2: A eso voy. A eso, sí. Claro, imagínate obvio. Si te ganan.
4: No, dame a Suiza.
2: Somos dos, bien.
1: ¿Sí, Gaby? Ah, se cortó. Se lo cortó. No, Gaby preguntaba que... La verdad no... Son equipos totalmente distintos. A mí me parece que Suiza puede parecerse más a Austria.
3: Claro.
1: Y Colombia no estoy tan seguro de que se hubiera parecido ni siquiera a Cabo Verde, porque la versión que hoy vimos de Colombia fue una versión más flaca. Arrancó bien, jugó un muy buen partido, le mereció ganar a Portugal, Colombia, por ejemplo, en uno de los 0-0 que tuvo. Pero después el otro día... contra Ghana jugó un partido aún generando alguna chance.
2: Sí, fue muy superior, pero Ghana era muy malo.
1: Pero discreto, sin intensidad.
2: Sí,
1: no lo vi un equipo metido, enchufado, uno de esos equipos colombianos que te agilizan el juego.
2: Hasta Juanfer tenía más ritmo que el resto de los jugadores.
1: Sólido. Juanfer mejoró a James Rodríguez. ¿Sí? Imagínate el ritmo que tenía Colombia para jugar. Con lo cual, desde ese lugar, a mí, la verdad, no me abría una dificultad al partido.
4: Pero el problema es que Colombia con Argentina no tiene la responsabilidad, no siente la responsabilidad de salir a buscar un partido.
1: ¿Contra Suiza?
4: No puede llevar.
1: Ah,
4: Colombia. Yo digo, Colombia no siente la responsabilidad. Colombia te va a jugar metido atrás y por ahí de contra. Lo que pudo haber hecho hoy Egipto, por ejemplo.
1: Pero no sé.
4: O sea,
1: si...
4: por eso a mí no me.
1: No sé si está en el ADN europeo colombiano por ahí... meterse atrás. En todo caso, te va. Si vos te lo
4: va a empiojar el partido.
1: Sí, todo lo que me quiera decir te lo concedo.
2: Creo que no come vidrio esta Colombia.
1: A ver, en definitiva, lo que digo es, no me parece que a nivel de jerarquía Colombia sea mucho más que Suiza.
4: No
1: lo es. De hecho, quedó eliminada con Suiza.
4: No.
1: En los penales, tuvo una muy clara campaña en el final del partido que pudo haber inclinado la balanza para Colombia.
4: No, lo que te digo es, juegan Campas y Juanfe Quintero. O sea, vos tenés que ir al Mundial con Juanfer Quintero y Campas, ¿eh?
2: Pero sí. Vos sabés que los dos, sobre todo Juanfer, marcaron la diferencia en su momento, con poquito.
1: Pero no en el campeonato del mundo.
4: ¿Cómo así el campeonato? Yo no me presento al campeonato.
2: Bueno, el otro día con Chagara lo vi muy bien a Juanfer, debo ser sincero.
3: Yo lo que creo es que Argentina es el rival de Argentina. Entonces no sé qué Argentina va a tocar contra Suiza, porque después veo la otra llave y es Noruega e Inglaterra. Para mí Argentina es mejor que esos dos también. Ahora,
4: no.
3: ¿Qué Argentina? Este de hoy, no va a ser mejor.
2: Pero la
3: Argentina que todos conocemos, tiene que ser mejor.
1: La Argentina puesta en cancha con los parámetros normales de rendimiento de este plantel, yo creo que es más que cualquiera de los que está, que son los mejores. Porque si pasa, si pasa Argentina a Suiza y le toca a Inglaterra del otro lado... O aún cuando toque Noruega, porque Noruega jugó muy bien contra Brasil, muchachos. No despreciemos a Noruega.
2: ¿Qué te parece?
1: Y del otro lado, España-Francia, el hipotético, sería el cuadro ideal. Argentina-Inglaterra y España-Francia.
2: Hermoso.
1: El cuadro semifinal es ideal. ¿Para vos no?
4: No, sí, es el cuadro ideal. O sea, no sé si tengo ganas de jugar con Inglaterra, pero...
1: Y si querés ser campeón del mundo, va a tener que jugar.
4: Sí, bueno.
3: No me da miedo ni Noruega ni Inglaterra,
4: Si puede jugar Marruecos, juegue Marruecos, la final. O sea,
3: sí, Marruecos-Bélgica sería el ideal. Mirá, otro lado.
1: Una final de un equipo que no tiene nada para perder una final, no lo quiero. Yo prefiero encontrarme con Francia.
2: Con Francia,
1: jugando la final, sabiendo que
4: la sangre en el ojo que tiene Francia contra nosotros.
1: Por eso mismo, y saber lo que jugar el partido pensando que podés volver a perder una final contra Argentina.
3: prefiero que ni, tremendo, ni ¿no? darle la revancha.
2: A mí, a mí me gustaría que nos firmás jugar ahora la final.
1: Yo la quiero jugar.
2: Pero ¿qué
1: quiero...
2: ¿Y qué, España? ¿Vos te pensás que es más fácil España?
3: Me parece que es un poquito más. A mí Francia me da terror, muchachos.
1: Defiende muy mal Martín Francia.
3: No sé, no sé. Defiende pero hace mal. 4 goles todos los partidos.
2: Ahora.
1: Tira hace 3 todos los partidos.
2: Yo no puedo creer que cada vez que nos llegan no hace
3: 4 le gana a 3, ¿eh?
1: Yo te digo una cosa. Argentina carajo,
4: malo
1: hizo...
4: defendiendo.
2: Es más, y la vi, la de Paredes, la vi, digo, no puede ser. No puede ser.
1: ¿Viste la foto además después? Una cosa
2: sí,
1: de...
2: tremendo. No
1: yo lo que te digo es: Argentina hizo, salvo en Austria, hizo 3 goles y figura a todos los arqueros contra los que jugó.
3: Sí.
1: El arquero de Francia no tiene manera de ser la figura que fue hoy el arquero egipcio, que fue el de Cabo Verde, que fue el de Austria, que fue el de el otro, que ya ni me acuerdo quién es, y que además Argentina no le haga alguno de los 3 goles que ha hecho.
3: Pero es medio inexplicable eso, José, porque...
1: No, no si es
3: vos,
1: inexplicable.
3: No, pero pará, porque si vos repasás los goles de Argentina, los 9 no hicieron goles, hizo Lautaro de penal un gol nada más. ¿Qué? Y vos tenés a Messi, que hizo casi todos los goles de la selección, y después los centrales.
1: Ya hizo goles Enzo, que lo estamos reclamando, hizo goles de Cuti Romero, un zaguero que estamos reclamando. Que
3: bueno, por eso los centrales, cabeza, sí, Lisandro.
1: Ya hizo Licha también.
3: Por eso, digo, ahora, los 9 no hacen goles.
1: Ya la pareja de zagueros
3: ahí,
1: ha hecho goles.
3: Para mí tenés un problemón. Que tus 9 no hacen goles y que entra Julián de titular y no sirve y Lautaro entró muy bien pero a jugar de otra cosa que no es jugar de Lautaro.
4: Está
3: ¿no?
4: bien, pero Lautaro jugó bárbaro.
3: Entró, sí, sí jugó bárbaro. En la desesperación jugó, argentina
4: jugó, no, además metió un centro espectacular para el gol centro, de él.
3: Pero eso no es Lautaro.
4: Los 3 o 4 no, está bien, pero digamos pero, ves, eso es una cuestión de equipo.
1: Y es lo que te
4: ahí tenés un rasgo de equipo.
1: Pero acabo de decir.
4: Ahí tenés un rasgo de equipo.
1: El centro, porque levanta la cabeza para mirar a dónde pone la pelota.
3: Fue espectacular todo. El
1: se
3: centro,
1: un volante.
3: El contraataque, bueno, todo. Fue espectacular. Eso. Pero digo, vos de Lautaro necesitas goles. Necesitas goles. De Julián necesitas goles. Ahora, si te da lo demás, está obvio que está perfecto. Argentina pasó por eso.
1: Hoy de Lautaro tuviste un gol. Porque esa pelota que le pone a Enzo es una pelota de tomar y hacerlo. Después es maravilloso lo que hace Enzo porque ya lo describimos. Pero hoy Lautaro, tirado a la derecha, sacando la marca, dejando el área de los egipcios totalmente vacía, campo abierto, para que el otro entre y cabecee y pone él la pelota y levanta la cabeza y la pone ahí. La pelota tardó una eternidad en llegar porque era una cosa que parecía en cámara lenta.
2: Me hace ver
3: cosas
2: que no veía. Yo me hace ver otra cosa.
3: Y me volvés a emocionar con la descripción. Ahora. Tenés razón. Ahora, es preocupante que los 9 de la Argentina no hagan los goles. ¿No les parece que es un problema que se tiene que resolver rápido?
1: En algún momento...
3: Porque Harry Kane te hace los goles, porque Haaland te hace los goles, porque Mbappé te hace los goles...
2: Messi pero si tira los centros y cabecea.
1: No, Haaland no hace los goles, Harry Kane no hace los goles, los otros no los hacen.
4: Eso es Messi.
1: El otro día Kane no lo hizo y apareció Bellingham en un estado...
3: Sí,
4: bueno, tremendo, apareció, de gracia.
3: Cuando no está Mbappé aparece Dembélé.
1: Pero son dos... Y en Argentina ya aparecieron más de 2, aparecieron los 2 centrales. Ni la selección campeona del 86 ni la del 78 tuvieron goles de sus centrales, por ejemplo.
4: No, sí, el 86 tuvo.
1: Porque de Brown.
4: Brown.
1: De 2 centrales te estoy hablando. El 86.
2: Habla de los 2. Bueno, buen dato.
1: Entonces, ¿se entiende a dónde voy? Ya aparecieron los 2 centrales convirtiendo goles y goles importantes. Hoy apareció un volante. ¿Querías un volante?
4: No, pero es cierto que lo tenés a Guti Romero haciendo un gol en una circunstancia insólita, te digo.
1: En una circunstancia de necesidad.
4: De desesperación.
1: Pero no fue a empujar y no fue a meter un codazo. Fue a buscar la pelota con la claridad de aquel
2: pero
1: que
2: porque
1: sabe...
2: Porque tenemos Messi ahí.
4: Pero bueno, me parece que lo más rescatable...
1: ¿Viste cómo se acomoda Messi para el centro? Mirá la de vuelta.
2: Yo en el aire dije, es ahora. O sea, porque ya la veía que la pelota le caía. Después el arquero...
1: Cuando Messi le engancha al egipcio, levanta la cabeza. Hace así, levanta la cabeza, lo mira el Guti Romero, pone la mirada en la pelota y casi sin preocupación... Sabe que la zurda tiene que hacer lo que va a hacer la zurda es...
2: Era desviarla.
4: Qué relato.
2: No, pero aparte yo distinto.
4: Qué poético también. Es como el delfín. Es como el delfín en el amanecer.
1: ¿A qué me puse un delfín en el amanecer?
2: No.
1: ¿Cómo no querés que diga que la zurda de Messi?
2: Se va al carajo.
4: Son dos cosas.
1: Con una pelota a la cabeza.
4: Son dos cosas bien Messi en el partido. Solamente 2. Esa. Y después, no, eso, y después el... Y después el...
1: ¿Tiró el palo?
4: El zurdazo en el palo. Y tiene el zurdazo del gol que no se despegue y la pone ahí arriba. O sea, además... El arquero era tremendo. O sea, había que hacerle de pre por los goles. ¿Viste? Porque manoteaba todo.
1: Y llegaba bien a todas, ¿eh?
4: Llegaba bien a todas, tremendo.
1: ¿El centro que le tira a Lautaro Martínez de derecha a Messi no te gustó?
4: En vez de Montero, ¿por qué no contratamos al arquero egipcio?
1: Hoy tenés que contratar al egipcio.
4: Quiero a López Cabral y lo quiero a Hassan. Hassan juega en el Real Oviedo. Vayamos a buscarlo.
2: Sí, en un momento me... Bueno, el presidente viajó.
4: Con Hassan.
2: El presidente viajó al mundial, así que por ahí.
4: Yo creo que se había herido 10 minutos antes del final del partido.
2: Para, yo ya estaba. Para,
4: ¿viste cómo nos vamos los botines?
2: Yo ya estaba escribiendo el tweet.
4: No, que claro. Yo ya tenía. Para mí se fue 10 minutos antes.
2: Estuve a punto de mandar. ¡No! ¡Basta!
1: Otro que apareció hoy está bien.
2: Malicioso, no, malicioso.
4: ¿Sí?
1: Sí.
4: Mira.
1: Esa cosa que.
2: ¿Ah, sí?
1: Digo, está claro que Argentina tiene que mejorar. Gaby nos preguntaba antes de que se cortara la comunicación qué cosas tenía que estudiar o qué cosas podemos analizar nosotros que Argentina necesita cambiar pensando en verlo dar un salto de calidad, que en eso sí coincidimos todos, que Argentina tiene que dar un salto de tranquilidad para no pasar estos sofocones, porque algunos de los equipos que vienen en instancias de sofocones pueden ser un poco más complejos. En esto estoy de acuerdo.
3: A mí, ahora, perdón, en esa pregunta, bah, no sé si quería seguir diciendo algo, pero...
1: No, vamos a lo que no, hacia dónde tiene que ir el técnico en el armado del equipo y en el armado de la manera de jugar del equipo.
3: Hoy se vio a Tagliafico, que creo que estuvo muy bien ingresado al equipo porque iba a necesitar la proyección que le puede dar en ataque, que él no es la que le puede dar Medina. Ahora,
4: exacto,
3: vos viste desde ese lado que Tagliafico llegó, y de hecho el primer tiempo las más peligrosas eran de Paredes, pelotazo, Tagliafico que entraba, no lo podían seguir.
1: La del penal y la que le da Julián, bueno, que le ataja al arquero.
3: Claro, también. Esa. Ahora, del otro lateral, que la verdad el partido de Molina flojísimo, y después cuando entró Montiel un poquito mejor, pero evidentemente no es tan físicamente, y bueno, ahí te falta algo. ¿Quién es el lateral derecho?
1: Hay antes del gol de...
3: ¿Quién te puede hacer el laburo ese?
1: Antes del primer gol egipcio, hay una jugada en la que Argentina tocando, Molina está casi de puntero derecho, en el arranque, 5 o 6 minutos, Molina está de puntero derecho, le pide desesperado la pelota de Paul. De Paul no se la da, arranca por el otro lado y después le hace una seña de pará y como diciendo volvé, como diciendo no vayas. Mírala, mírelo de vuelta, vas a ver. Lo frena Rodrigo De Paul a Molina y Molina no cruzó más la mitad de la cancha, cosa que había hecho el partido pasado.
3: Bueno,
4: Rodrigo De Paul lo frena a Molina, ¿sabes por qué? Porque tiene que ir a renovarlo, claro, y no lo quiere renovar. Bueno,
3: puede ser.
4: Rodrigo De Paul para mí está fuera del equipo, tiene que estar afuera del equipo.
3: Lo de De Paul hoy, sí, para mí
4: es lamentable.
3: Es de exjugador casi.
4: Es de exjugador de
3: Inter Miami. Porque.
2: Ahí está el
4: jugador de Inter Miami.
3: Ya ni correr.
1: ¿A quién ponemos de 8? ¿A quién ponemos doblante?
4: A Juliano
2: Simeone. Sí, señor.
4: No tengo duda. Lo pongo a Juliano Simeone.
3: Yo lo pedí.
4: ¿Querés cambiarlo a Nico? Ponelo a Nico. Poné cualquiera, pero tipo de corra. No,
3: Chelsea, podés tener.
1: Palacio. Para mí tiene que estar en la consideración de más minutos.
3: Hoy entró.
4: Exactamente.
3: Hoy entró.
1: Como mínimo.
3: Y fue parte del cambio de la cara de Argentina. La frescura de Argentina parte de ahí.
1: No tenga ninguna duda.
2: Tengo ahora una burrada.
3: Bueno,
2: no sé si lo pongo a Medina de 4.
4: ¿A quién?
2: A Medina de 4.
1: No, Medina de 4 es muy zurdo, está loco. Medina de 4.
4: ¿Es zurdo?
1: Sí, Medina sí. Facundo Medina sí.
2: Pensé que no era zurdo, perdón, entonces.
1: No, Medina sí.
2: Pensé que le...
1: Facundo Medina es zurdo. Lo vemos bien, pero estoy casi 100% seguro que es zurdo.
2: Yo pensé que no era zurdo.
1: No, es zurdo. ¿No viste que bien Gili le da la pelota contra Austria a Messi? La que deja pasar Thiago Almada. ¿Contra Austria ahí? Y
2: sí.
1: Le pega abajo, no es
2: catástrofe. Sí, pensé que había sido un pase más simple, pero no sabía...

0: que era zurdo. No, entonces no, le cuesta errores.
1: Para mí es zurdo. No hay otro.
0: Porque hay que... O sea, Molina, Montiel, un poquito mejor, un poquito Molina, peor, es lo mismo.
1: Es Molina, no, Montiel, es porque no hay otro cuatro y no hay otro... No tenés un Foyt que en algún momento podías poner...
2: Zurdo, si
1: no
2: absolutamente zurdo.
1: Claro, sí.
0: Absolutamente.
1: Sí, sí,
0: pero
1: sí.
0: Pero
1: mirá, sí,
0: vos me tiraste todo abajo.
2: Recontra zurdo, boludo.
0: Pero no, este que ve que iba a tirar una burrada. La
3: no lo vota Milei ni en pedo.
1: No. Entonces, a mí me parece que hay que... no hay un campeón que arranque jugando con los 11 con lo que termina. Puede haber alguno en la historia, pero por lo general, en el fútbol moderno vos encontrás que los campeones...
2: Volviendo al 86, jugó con Clausen y con Garré y salieron los dos.
1: Claro.
2: Terminó jugando con tres centrales, con el Vasco Larticochea, con Justi del otro lado, cualquier cosa, nada que ver.
1: Nada que ver. Siempre tenés que hacer algún ajuste, algún cambio. Y a mí me parece que el momento del ajuste para lo que viene, que es la parte más trascendente, más importante, bueno...
2: A mí me jodería que De Paul siga en el equipo, digamos, porque es un sostén anímico de Messi.
0: No lo vi festejar mucho el postpartido a De Paul, discúlpeme.
2: No, yo tampoco. No festejó mucho el postpartido. Porque sabe que no estuvo en la épica.
0: No sé si es un dato pavote.
2: No, estuvo en la épica.
4: No puede ser que esté enojado con el mismo también.
0: Bueno, pero ganó Argentina.
2: Para mí no está enojado con el mismo. Está enojado con la situación.
4: Viste que a veces vos ganás, pero te va caliente.
2: El equipo se levanta cuando no está De Paul.
1: Pero Tony, pero vos también, el que juega...
4: Él lo sabe.
1: El que juega profesionalmente sabe cuando jugó mal.
4: Claro.
2: Claro que sí.
1: Y puede no estar enojado, puede no querer estar enojado con el mismo, con la situación. La situación es... La de que era insostenible que hicieron el equipo.
2: Te digo una cosa, digamos, todos sabíamos antes del Mundial que el equipo era sin De Paul. Era con Paredes,
1: era lo que pensaba.
2: Era con McAllister y con Enzo Fernández. Y como Paredes llega lesionado, después termina jugando De Paul y De Paul jugó el primer partido. Y dijeron, mira De Paul.
1: El primer partido y el segundo hizo un trabajo sucio contra los austríacos que a mí me pareció importante. Pero después, a partir de ahí el rendimiento ha sido
4: flojísimo. Cabo Verde de lo peor y hoy de lo peor.
1: ¿Sabes lo que pasa? No. Que también estamos frente. ¿Qué es lo que pensábamos de De Paul previo al Mundial? Que jugar en la Major League Soccer no tenga rendimiento desde el punto de vista físico. ¿A qué lo obligó Cabo Verde y a qué lo obligó hoy esos ataques
2: verdes? A lo físico.
1: Claro. A lo físico. A la velocidad más que a lo físico.
2: Con la tenencia de pelota es una cosa, ahora sin la tenencia es otra.
1: Y bueno.
4: Sí, pero hoy muy impreciso con la pelota también. Le dio pases a nadie.
1: Hoy perdió muchas pelotas.
4: Muy flojo, muy flojo.
2: Perdió muchas pelotas, pero todos perdieron muchas pelotas. Messi necesitaba tres intentos para sacar un centro. Sí. Messi después del penal, se cayó pedazos.
1: Sí, a Messi le costó.
2: Se cayó pedazos.
1: Le costó...
2: Y digamos, el tema, el hecho de no tener un rescate rápido, le costó todo el partido. Lo rescata... Se rescata porque por el primer gol, por el centro del primer gol, y eso le da... Le empieza a dar algo de confianza. Había hecho antes, me parece, una jugada bárbara para Lautaro Martínez, que Lautaro Martínez la tira fuera.
1: Le
2: tira fuera.
1: El centro, cabecea al lado del palo.
2: La tira fuera.
1: Hace todo de pique. Exacto. Viene trastabillando.
2: Tiene esas dos jugadas, tiene el tiro en el palo.
1: Tiene el tiro del palo, que es muy bueno.
2: Y tiene. Bueno, tiene después la participación en.
1: En el gol.
2: El gol.
1: Además de
2: el gol.
1: El gol y
2: la participación en el gol de
1: Cuti, en el primero de todo.
2: Exacto, en el centro.
1: Es decir, vos le ves.
2: Por eso él se rescata a partir de ahí.
1: El penal errado y la cantidad de minutos que Messi le costó, que vos te dabas cuenta.
2: No.
1: Porque inclusive.
2: Encaraba y perdía.
1: Perdía, tal cual.
2: Encaraba y perdía. No podía pasar un tipo. Mira,
1: habitualmente.
2: Hay una jugada en la que no puede pasar dos veces un tipo. McAllister lo pasa y se la vuelve a dar. Es tremendo, una jugada sobre derecha.
0: Le costaba. No podía.
2: Entonces McAllister lo esquiva y esquiva al tipo que él no podía y se la da de nuevo.
1: En el mano a mano hubo dos o tres jugadas en las que él perdía esas gambetas cortitas que tiene esos giros en los que ha
2: descuartizado
1: a todos.
2: Claramente lo comían porque obviamente ya físicamente no es lo que era.
1: Jugó 120 minutos el partido.
2: Tremendo, claro.
0: Hoy ligamos de todos lados. No jugamos suplementario, jugó suplementario Suiza. Hoy ligamos de todos lados.
2: Sí,
4: viene ligando Argentina, todo lo mejor le pasa, porque Cabo Verde era lo mejor que le podía pasar de acuerdo a todo.
0: Pero suplementario, digo, o sea,
4: está bien, pero te tocó el cruce que no esperabas porque era Uruguay o España.
0: A suplementario Egipto también.
4: Y hoy Egipto también era el rival que hubiéramos elegido todos, y también te toca, y creo que Suiza también es el rival que hubieras elegido, y te toca hasta con una suerte.
2: Hablando de lo de individuales y equipo. ¿Vieron la definición de Scaloni al final del partido cuando no podía hablar, que estaba totalmente emocionado?
0: Lo vi, pero no escuché bien.
2: ¿Qué grupo de jugadores, hermano? O sea, no pudo hablar, estaba llorando.
1: Sí, estaba
2: llorando.
0: Y lo buscaron a
4: llorar. Llora todos los días también.
2: La llorona, sí.
4: Me tiene podrido, ya lo llanto de todo.
2: Le dicen la llorona.

0: Fernández.
1: Hasta negro lloró, ya me tiene podrido todo.
2: ¿Te emocionó?
1: Dentro del vestuario, dentro del vestuario de
3: el mundo está definitivamente peor.
0: ¿Qué grupo de jugadores, hermano? O sea, también avala esta teoría de que es un grupo de jugadores y todavía por ahí no un equipo. Es un grupo de jugadores, o sea, que sale uno al rescate del otro. En ese sentido, ¿no? En el sentido del plantel, en el sentido del rescate emotivo e individual, pero sin sin funcionamiento de equipo. Pará. Y termina hablando el ratón Ayala porque pasa lo mismo que en la charla técnica. ¿Viste? ¿Vos viste el método de Scaloni?
1: ¿Él?
0: El método de Scaloni, la
2: serie esa.
0: Viste que dicen que él no da la charla técnica, que la termina dando Mana, el analista de videos, porque Aymar no quiere y no quiere Samuel, todos hacen los boludos, nadie da la charla técnica, termina dando medio la charla técnica, termina dando la lista de videos. Bueno, acá hoy salió Scaloni y no podía hablar. Y le dijeron a Samuel, le dijeron a Aymar que hablara, no habló ninguno, y termina hablando el ratón Ayala. Ayala termina hablando, insólito.
2: Sí, lo escuché.
1: ¿Alguna frase de la que dejó? Después nos vamos a escuchar a Scaloni. Los compañeros lo soportaron a Messi, dijo en algún momento. Entiéndase bien lo de lo soportaron, le dieron soporte.
0: Sí, claro.
1: Haciendo referencia. Sí.
0: Lo bancaron, a eso quiso decir.
1: Lo bancaron. Tal cual, desde esa perspectiva.
0: Sí. Está teniendo algunas palabras medio raras, usted dijo el entreno.
1: No, bueno, pero está bien dicha lo que
0: sí.
1: Se la decís al pasar.
0: Sí. Lo soportaron, o sea, parece...
1: Puede tener una acepción diferente.
0: Una cosa es lo bancaron, otra se lo bancaron.
1: Se lo bancaron, tal cual. Tenemos jugadores, dijo también la conferencia de prensa, porque técnico que mira al banco y encuentra a Lautaro porque tiene jugadores.
0: No, claro.
1: Es una buena definición. Me parece que... nadie puede dudar de que este equipo tiene jugadores, Tony, de que hay un grupo de jugadores.
0: Quiero contarles una cosa que como para que por ahí desarrollemos después. Ahora tenemos noticias otra vez.
1: Ahora las
0: tenemos. Bueno, no están muy de acuerdo en el cuerpo técnico, digamos. En las discusiones que hay,
1: debate futbolero.
0: No están muy de acuerdo en los pocos minutos que están teniendo los jugadores.
2: ¿Quién?
1: Hay uno de ellos.
0: Hay uno de ellos que no está muy de acuerdo con que tengan tan pocos minutos los jugadores.
1: Tengo tema para debatir. ¿Vos crees que partidos como lo de hoy es para... ¿Vos crees que esto lo resolvías mejor con Nico Paz que con Lautaro Martínez, por ejemplo, o con Nico Paz que con Messi?
0: No lo sé.
1: Todo respeto por Nico Paz.
0: No, yo digo, Chileno Simeone, por ejemplo, lo hubiese puesto por De Paul. No tengo ninguna duda. Pero ninguna duda, ¿eh?
2: Yo pensé que entraba.
0: Porque además, Julián Simeone es un tipo que está... O sea, es pendejo, pero es un tipo que está jugando en el Atlético de Madrid. No está jugando en cualquier lado.
1: Ya tiene cuarto de final de Champions en el Lobo.
0: Eso te digo, por eso te digo. No sé.
1: Lindo tema para charlarlo. Sí. Porque hasta podríamos hacer el análisis de quién por quién. Otro chico que ya tiene... Pero no deja de ser chico todavía. Thiago Almada ha pagado el precio, tal vez, de que el equipo no juegue con él.
0: Él también individualmente jugó mal.
1: Thiago.
0: Thiago.
1: Bueno, y si a eso me refiero.
0: No solamente que el equipo no jugó, sino que además él que tenía que ser el socio de Messi nunca fue el socio de Messi.
1: Él no ha encontrado el lugar en la cancha.
0: O sea, y además, ¿sabes lo que debe pesar ser el tipo que reemplaza a Di María?
1: Y sí. A mí me parece que ese es uno
0: eso
1: de los
0: grandes. Tremendo.
1: Es uno de los grandes temas a pensar en un rato. Las 10 de la noche, noticias. 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
6: 10 de la noche, un minuto, cielo algo nublado en Buenos Aires, 13 grados, 8 décimos la temperatura. Milei quiere implementar lo que denominan apagón del poder ejecutivo. El presidente anunció que el gobierno trabaja en un shutdown. Se trata de un proyecto inspirado en el sistema de Estados Unidos, cuyo objetivo es transformar de raíz la administración de los recursos públicos. En el marco de la presentación de la reforma integral de la Carta Orgánica del Banco Central, el jefe de la Rosada afirmó que la medida impediría financiar gastos por encima de las capacidades reales y autorizadas por el Congreso. Son nuevos ataques contra Irán. La ofensiva, afirmaron, fue en respuesta a agresiones iraníes contra 3 embarcaciones comerciales en el estrecho de Hormuz. El mando central del ejército norteamericano confirmó el inicio de las operaciones militares. Washington afirmó que busca imponer graves consecuencias por los ataques a buques mercantes con civiles a bordo. El comunicado sostuvo que la acción de Irán fue injustificada, peligrosa y violó el alto el fuego. nublado en la noche de Buenos Aires. 13 grados 8 décimos la temperatura, 52% la humedad.
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2: Lo que

0: En lo que queda del día aquí por Radio Mitre, en la radio líder de la Argentina. Les recuerdo 11-30-03-0790, la línea de WhatsApp del programa, hasta la medianoche. Está con nosotros ya Horacio Pagani desde Estados Unidos. Lo tenemos en línea para charlar un poco de lo que ha dejado el triunfo de la Argentina frente a Egipto esta tarde. Horacio, qué gusto saludarte.
1: Hola, José, ¿cómo estás?
0: Bien, buenas muy noches. Bien. Bueno, pasado un rato ya, cuando decantan las pasiones, las emociones, Horacio, ¿qué reflexiones te deja el triunfo del equipo argentino?
1: Bueno, es un triunfo alentador, un triunfo milagroso, y por lo tanto es alentador, porque si se ganó este partido, y después de haber ganado sufridamente el primero también, es sin duda es alentador.
0: ¿Qué cosas rescatás desde el juego más allá de la épica, Horacio?
1: Sí. Yo digo que el equipo no jugó bien, pero tampoco merecía perder el partido, ¿no?
0: Estoy de acuerdo.
1: Pero de todas maneras, era un partido que cuando hicieron el segundo gol, yo creo que el segundo gol de Egipto era válido, el que era la sucesión no fue ese. En el otro arco no era tan grande como para sancionarla, y verdaderamente luego, bueno, todo lo que no se podía pudo construir en 75 minutos, en los últimos 15 el equipo, olvidándose de todas estas cuestiones que tanto hablamos nosotros en el fútbol, de tácticas, estrategias, de puro corazón se llevó por delante al rival y consiguió dar revuelta un resultado verdaderamente histórico, faltando 15 minutos perdía 2 a 0 y consiguió darlo vuelta. Messi, que está a un nivel con un cambio menos, se nota claramente, juega delantero, es el goleador de este mundial, él juega muy estacionado, pero bueno, cuando recibe la pelota hace las jugadas que puede hacer él y que son sobresalientes. Con eso le alcanzó para darle la pelota primero, el centro que cabeceó el Cuti, que ya el Cuti estaba jugando de centro delantero, estaba totalmente deformada la cuestión de táctica del equipo, se fue a buscar a lo potreril, y bueno, acertó el gol Cuti Romero, y entonces ahí se abrió la esperanza. Después llegó el gol de Messi, y finalmente, cuando ya estaba un equipo completamente desarmado, porque los cambios que hizo el entrenador eran para llegar de cualquier manera, porque lo puso, sacó un lateral, lo puso a Lautaro, lo puso
2: a Nico González.
1: Era un equipo que armaba esa madre, con una extraordinaria actuación de Paredes, que había faltado en el equipo, era el eje, y además hizo una salvada providencial sobre el final, una salvada providencial que hubiese significado otra cuestión, hubiese sido llegar a la larga. Cuando se ganan partidos así, en forma tan penosa, tan dramática, es como que puede funcionar la cuestión al revés, que se levante el entusiasmo. Yo digo que la clasificación de Suiza como rival pareciera que es alentadora, pero bueno, también parecía alentador jugar contra Cabo Verde y parecía alentador jugar contra Egipto. No se puede esperar más que sorpresas en este mundial. Yo creo que el equipo tiene que levantar el nivel, tiene que hacer algún retoque el entrenador. A mí me parece que le faltó un poco de juego por afuera, yo no sé si puede jugar al chico o darle la chance en un partido tan importante al chico Nico Paz, si puede jugar el Simeone, necesita alguien más. Messi juega prácticamente de delantero, pero interviene poco y no estuvo muy muy preciso con la pelota en el primer tiempo.
0: Estoy de acuerdo,
1: entonces,
0: sí.
1: Entonces me parece que necesita alguien más para abrir por afuera, creo yo. La incorporación de Paredes fue vital, lo soltó a McAllister y a Enzo, no terminaron de Enzo mejoró bastante, McAllister metió un cabezazo que pudo haber sido gol, pero no aportaron mucho más. Y después el equipo queda muy desguarnecido cuando va con la potencia que trata de ir, bueno, tenía resultado en contra, claro. Con cuatro contraataques no lo vi tan pleno al Dibu Martínez en las salidas para interrumpir las llegadas de los egipcios en contra. Así que bueno, yo creo que después de tanto sufrimiento, como dice el tango, primero hay que saber sufrir. Uh-huh. Así que ya se sufrió. Ahora a lo mejor se puede conseguir. El rival, yo vi el partido de Suiza con Colombia. Sí. No parece tan peligroso, pero bueno, tampoco lo parecían los otros, ni Egipto ni Cabo Verde. Es un mundial raro. Sí.
0: Se está extrañando Di María, Horacio, me parece, ¿no? Un jugador de eso, o sea, para romper, claro, para afuera, un extremo, ¿no?
1: Claro, totalmente. Di María ya, después de Messi, era la llave de plata que tenía este equipo, ¿no? No se consiguió reemplazarlo a Di María, esto es verdad. Porque Thiago no le alcanzó. Bueno, yo no sé si es tiempo de poder probar con el pibe, con Nico Paz, un habilidoso, o ya me da la sensación que Scaloni quiere recurrir a los más de más experiencia.
0: Es probable.
1: Lo volvió a poner a Montiel, al reemplazo de Molina. Esa zona parece floja y no tiene, claro, como no, ahí por ahí juega Messi por la derecha, casi de puntero derecho como en sus primeros tiempos, pero claro, sin la velocidad. No, se acaba de cumplir 39 años, pero de Messi hay que apretar las pinceladas y en una de esas se da yo no digo el milagro, pero se da la sorpresa de que estemos bien arriba. Me da la impresión, creo, confirmame vos, José, si en semifinales España y Francia definirían ellos las semifinales.
0: Claro, España-Francia se enfrentarían en semifinal y Argentina le tocaría en semifinales con Inglaterra o con Noruega.
1: Claro. Entonces, bueno, uno de los dos, que yo creo que lo vi también en España hoy. España es un rival que juega bien, pero es justamente, bueno, para la Argentina es el rival, porque juegan de la misma manera y la verdad que no mostró demasiado.
0: Es un equipo que sufrió mucho el otro día en México, en el Azteca, y salió a flote con, sí, algunas actuaciones individuales jugó 45 minutos, sí, en la altura con un hombre de menos. Estamos hablando de equipo fuerte, cualquiera de lo que toque.
1: También a Inglaterra lo perjudicaron gravemente. El penal ese que le cobraron es inconcebible.
0: Totalmente, ¿no? De acuerdo, Horacio. Totalmente de acuerdo. Cuando vos planteás, a ver, de los futbolistas, recién lo estábamos por tirar sobre la mesa el tema de los jóvenes, si el técnico cree o no cree en los jugadores que en definitiva él llevó, como los jóvenes, Nico Paz. Ahora, ¿es donde juega Nico Paz donde necesita? ¿O es un Giuliano Simeone para ir más por afuera? ¿O darle más minutos a Nico González en su versión de volante, de extremo, por afuera en la izquierda, Horacio?
1: Bueno, yo sí, justamente lo de Nico por la izquierda me parece bien. Y me parece que por la derecha es donde está faltando, por mucho que se mueva Messi ahí. Pero decir, Messi puede aportar partiendo para adentro, pero para desbordar, yo al Cholito Simeone yo le daría unos minutos. Yo no le daría nada, porque verdaderamente, como decía Menotti, yo no le puedo dar nada a nadie porque era burlado a radio.
2: Pucho, soy Tony, ¿cómo estás? Sí. Escúchame, milagros no podemos, o sea, milagros ya no podemos esperar de nada. O sea, tenemos que empezar a jugar porque ya milagros ya lo hicimos todos, me parece, ¿no?
0: La hemos llevado bastante bien.
1: Claro. Sí, hasta ahora por eso. Hasta ahora se dieron las circunstancias más penosas.
2: Sí.
1: Entonces,
2: ¿Por qué? Escúchame, ¿por qué defendemos? ¿Me puedes explicar por qué defendemos tan mal? Porque la realidad es que nosotros le caemos por ahí a... es verdad que Dibu le patearon 3 veces y le hicieron 5 goles, más o menos. Pero digo, independientemente del arquero, hay como un bloque, digamos, el equipo en bloque defensivamente no funciona. El otro día yo puteaba porque con Cabo Verde pasamos la línea de la pelota y defendían todos, pero sin apretar, sin agresividad. Y hoy, claro, hoy que tuviste que ir a buscar el partido era peor todavía, porque le quedaba la contra permanentemente a ellos. Pero no lo veo para nada seguro, de la mitad de la cancha para atrás.
1: Y bueno, justamente, el equipo no está bien, vale decir, este equipo está muy distinto a nivel del que estaba, el que estuvo en el Mundial de Qatar. Claro. Esto no hay dudas. Es como que parece medio desenfocado. Los jugadores no están en la plenitud que tenían cuando apareció lo de Qatar. Que en Qatar se dio una circunstancia parecida. Después de la derrota con Arabia Saudita, el técnico hizo 3 retoques que le salieron bien. Aquí el reto que le salió bien fue el de incluir, tal como decíamos nosotros, a Paredes para soltarlos a Enzo y a Macalister, y además Paredes jugó un partidazo, porque además de la capacidad para los tiros filtrados, metió un tiro al arco y salvó una pelota imposible. O sea, estuvo en los dos, en

0: porque para ahí ya sí están en las dos fases. Estuvo, me pareció que tuvo una actuación muy buena dentro de una cosa descolorida, porque el equipo, si uno se fija, los jugadores no jugaron tan mal, crearon algunas situaciones de gol, Messi volvió a tener alguna chance. Está Messi, es un Messi de 39 años, muchachos, esta es la realidad.
1: Pero fíjate vos que ese Messi de 39 años hoy da una asistencia, convierte un gol, pega un tiro en el palo tremendo, le da un pase a Lautaro Martínez que la cabecea al lado del palo. Aún así tiene, estamos hablando de 4 o 5 jugadores, de jugadas determinantes de Messi, Horacio.
0: Por eso, sí. Él cuando recibe la pelota siempre algo importante hace.
1: Tal cual.
0: Bueno, le atajaron un penal y él, ¿lo viste que cómo lloraba al final? Pero porque él tenía como compromiso haberle fallado.
2: Una angustia contenida.
0: Compañeros. Claro, pues además sabía que era el último momento de su carrera.
2: Exacto.
0: En la selección.
2: Había estado
0: era su despedida.
2: Claro. A minuto de despedirse había estado.
0: Exactamente. Y después esto se le transformó como una moneda que se da vuelta. Es impresionante la situación.
2: Sí, absolutamente.
0: Ahí estoy.
2: ¿Qué pasó?
0: Estoy dentro de un auto, estoy en un auto y llegando al restaurante.
1: Bueno,
0: pero estamos.
1: Anda tranquilo, Horacio, que lo tenés ganado. Horacito, querido.
2: ¿Qué vas a pedirte, Horacito? Contame.
1: ¿Qué hay ahí, Horacio?
2: ¿Hay algún californiano bueno?
0: Vamos a ver si. No lo puedo. Es un Tesla, esto. Son más difíciles.
2: Un Tesla, bien. Estamos con el amigo.
0: Bueno, acá estoy, ya estoy.
2: Bueno, muy bien.
0: Ya salí.
2: Ya saliste.
0: Bueno.
2: Te estaba preguntando, ¿qué vas a pedir? ¿Te vas a pedir un californiano rojo, un californiano blanco?
0: No, yo tomo Malbec únicamente. Malbec argentino.
2: muy bien.
0: Bueno, Malbec argentino y me parece que hoy tocaría, en este lugar que vienen muchos argentinos,
2: sí.
0: Tantore, cucina e italiana. Vamos a tratar de por ahí comer pizza, para cambiar, porque estamos comiendo muy variado acá, pero acá tienen fainá, una cosa que no se puede
2: increíble.
0: Creer. Pero tienen
2: muy bien.
0: Así que puede ser que tengamos esta fortuna. Bueno, acá estamos llegando, hay camisetas argentinas. Fue un susto grande, muchachos.
2: Me imagino. Verdaderamente grande. Es que, pará, te digo una cosa. Irse del Mundial perdiendo con Egipto
3: era duro.
2: Era papelonesco.
3: Era duro.
1: Era difícil, sí.
0: Y bueno, como hubiera sido, también hubiese sido lo de Cabo Verde.
2: Claro.
0: Sido lo,
2: eso peor.
0: Lo de Cabo. Claro. Pero bueno, estamos en cuarto de final. Tenemos a Suiza, que parece no asustar, pero más susto no, pero que a Suiza le puede
1: y aclarar el camino para llegar con soltura
2: a las
1: semifinales,
2: que después ya está, si llegamos a la semifinal ya jugamos los 8 goles,
3: claro, objetivo cumplido.
1: No. Bueno. Horacio, querido, buena cena. Bueno. Abrazo grande. Bueno. A disfrutar.
0: Bueno, y en cualquier momento estamos siempre dispuestos,
2: Bueno.
0: Con mucha alegría y un abrazo muy grande, muchachos.
2: Abrazo, Horacio.
1: Otro
2: querido.
1: Para vos, Horacio. Bueno, Horacio Pagani, desde Atlanta con nosotros, después del triunfo argentino hoy por 3-2, dejándonos sus impresiones.
2: Envidio a los compañeros de escena, pues son muy buenas las tertulias con Horacio.
1: Con Horacio, ¿no? Sí, claro. Y seguramente han ido a un lugar donde se consigue Malbec aún estando en Atlanta, no tengo ninguna duda.
2: No tengo ninguna duda.
1: Ese ya está señalado.
2: No tengo duda.
1: Buenas noches. Taco, querido.
4: Hola.
1: Qué gusto.
4: Taco. Qué lindo volver a verlo.
1: ¿Viste luz?
4: Vi luz y subí.
1: Subiste, claro. Sí. La habían apagado, la no sabemos por qué.
4: Como muchos hoy a la tarde.
1: ¿Cómo?
4: Vieron luz y subieron.
1: Vieron luz y subieron.
2: Sí. Nosotros vimos la luz al final del túnel, le digo.
4: Bueno, en algún momento todos.
2: En algún momento. En algún momento estábamos viendo la luz al final del túnel.
3: Estaba.
1: Y no era agradable, ¿no?
2: No, sí. Para nada.
1: Muchos temas que han quedado flotando. Tenemos todavía la palabra de Scalón y la palabra de los futbolistas para escuchar en algún rato. Me llamó la atención, porque hemos. Y lo quería compartir con vos, Flaco,
4: sí.
1: Tu análisis del Dibu Martínez, porque él mismo fue autocrítico y dijo, me están bancando así como tal vez en otro momento me tocó a mí, sé que no estoy en un gran momento. Y la pregunta es si tiene que ver con la lesión, si tiene que ver con un momento personal de... Porque, a ver, él termina jugando en el Huesca más... Aston Villa, hace nada, en un nivel superlativo.
3: Campeón,
1: atajando el día de la final con la lesión.
3: Sí, señor.
1: Y la realidad es que hoy no nos ha dejado la sensación de que es el mismo Dibu Martínez de la tajada de Kolo Muani en aquella final de Qatar.
4: No, entiendo, yo coincido con vos, no es el mismo Dibu que estamos acostumbrados a ver, pero tiene que ver con la lesión. Una lesión, independientemente de que te quita días de entrenamiento y después te cuesta, ¿no?, retomar, porque convengamos que el Dibu empieza a agarrar fútbol con los partidos del Mundial, y no es
1: fácil. Totalmente.
4: No es fácil.
1: Con una pelota de tenis con una sola mano.
4: Y de vóley también, entonces, primero... Volver a tener fuerza en la mano, en el dedo. Segundo, perder el miedo al golpe, no solo al pelotazo, a la caída, porque uno no es solo la pelota que viene, es me tiro y me levanto y tengo que, obviamente con la mano lesionada, tenerla firme y perder el miedo a volver a lesionar. Y eso te quita capacidad física. Pero está claro que él lo tiene... muy, muy...
1: Bueno, lo dijo hoy, hay que tener valentía para animarse,
4: no,
1: a decirlo públicamente.
4: Si es algo que nos ha dejado el Dibu, son sus declaraciones, independientemente de sus atajadas, nos ha dejado que nunca le corre, viste, a la responsabilidad y dice las cosas como...
1: No le saca el culo a la jeringa, para decirlo.
4: Y él, obviamente, no se debe sentir bien, a pleno todavía, y lo manifiesta. Y es algo que,
1: eso de no sentirse bien... ¿Es lo que hace que lo veamos tan estático en la jugada del gol de cabeza?
4: Claro, porque, bueno, flaco, porque, claro, en otro momento...
1: Que el cabezazo va cruzado y que puede tener definitivamente destino de que sea gol. Pero vos fíjate que en el cabezazo del Cuti Romero, el arquero de ellos, se tira y le mete la mano a la
4: pelota. ¿Qué hemos visto siempre con respecto al Dibu?
5: Que cortando los centros.
4: Atajar en la Premier te daba ese plus... De ir a todas las pelotas a él, de ir a cortar, romper.
5: Esa es la especialidad
4: de él y jugando en la liga que juega. Bueno, eso pasa porque no está con confianza. Él está tenso, está duro, no quiere anticipar. En el segundo gol, que es el anulado, él también es como que arranca un poco tarde.
1: Llega tarde.
4: En otro momento él llega mucho antes.
1: Sale. Cuando van los dos a correr, la saca el Dibu.
4: Y ya después, cuando ves que la cámara sigue, dices, no llega nunca más. Pero eso es falta de confianza, no es otra cosa.
1: Porque en otro momento el Dibu se le tira encima al futbolista.
4: Sí,
1: pelota y jugador para fuera de la cancha.
5: Ahora te digo, el Dibu, que fue muy, muy autocrítico.
4: Termino con esto, no quiere decir que todos los goles que le han hecho a Argentina sea responsabilidad de él.
1: Lejos de eso.
5: Pero antes te salvaba, ahora no te salva.
1: Hoy lo vi que me parece que pudo haber alguna reacción distinta, aún sin que tal vez el resultado de la jugada fuera distinto.
4: Claro.
1: Que él se quede estático en un cabezazo no es algo...
4: No es propio de él.
1: Que él salga a disputar una pelota que va dividida y que el rival, por más rápido que sea, le termine ganando y además define, tenga tiempo para definir, tampoco es propio
4: tampoco
1: de él.
4: Tampoco, porque el juego ni siquiera es ser más veloz que el otro, sino anticipar.
1: Anticiparse.
4: Y como no está con confianza, no anticiparse.
5: El primer gol de Cabo Verde también, para mí él falla, está lento, o está todavía con el temor de la lesión. No sé si miedo, porque este es un monstruo. Y a lo que iba es que él fue muy autocrítico, que dijo que no podía ayudar, que se siente que no puede ayudar a los compañeros, pero después dice... Pero ya va a llegar mi momento.
4: Sí,
5: y yo le recontra creo que va a llegar
4: claro
5: el momento.
4: Sí,
5: y
4: claro
5: va a estar el
4: sí.
5: momento de él, seguro que va a estar.
3: Es ganador, ¿eh?
5: Sí, muy ganador.
2: Más allá de lo del momento, voy a preguntar una pelotudez atómica. ¿Cómo se sienten los suplentes del Dibu? El Dibu es un monstruo. Ahora, si el Dibu no está pleno, no está bien, no tiene confianza, no se siente bien por la lesión, ¿cómo se siente los suplentes que está atajando un tipo lesionado y no los ponen a ellos?
3: Respetan los rangos.
4: Respetan, es el campeón.
5: No te queda otro.
4: Campeón del mundo. Es campeón del mundo, se lo ganó, no se lo regaló nadie.
2: Entiendo, pero vos sabés. En el arquero es una cuestión muy especial.
4: Especial porque sabés que no ataja nunca.
2: Claro,
4: no se lesiona el arquero y no anda muy mal.
2: Especial, pero con el mismo criterio, digamos, De Paul es campeón del mundo. Campeón del mundo, habiendo hecho un mundial de Qatar espectacular. Ahora está jugando.
4: Muy mal.
2: Mal está jugando, muy mal.
4: Está peor que como empezó. Los primeros partidos de Paul.
2: Claro, bueno, porque se le acabó la nafta. De Paul tiene el quilombo físico.
1: De Paul es el 10% del equipo. El Diego Martínez es el 100% del arco.
2: Sí, entiendo todo. Entiendo todo, entiendo toda la definición también. Me parece muy buena. Pero el problema de los rangos es. A veces después es demasiado tarde.
4: Bueno, sí, pero vos sabés que no está ni en la responsabilidad del Diu, ni en la responsabilidad, en este caso, de Rulli o de Musso, sino en el técnico.
2: No, claro, claro.
4: Eso es así. Yo creo que los pibes, obviamente, tienen ganas de jugar porque es propio de cualquier jugador de fútbol, ¿no?
2: Pibes, para que se tiene. Rulli,
4: bueno, pibes.
2: De pirulo,
4: yo
2: no
4: le digo pibes. Si yo le digo pibes porque. Claro. Porque son.
1: Sí, desde la nuestra perspectiva.
4: Desde mi lugar le digo pibes. Tienen ganas de jugar, pero ellos. En algún punto saben que el titular es Dibu, saben que van a depender de la decisión del técnico, no de otra cosa.
1: Una pequeña corrección. Sí. En tu caso no son pelotudeces atómicas, son atónicas.
2: Atónicas.
1: Vos sos tónica. 11-30-03-07-90. Le tomé prestado el sobre todo un instante. 11-30-03-07-90, nuestra línea de WhatsApp en lo que queda del día, estamos hasta la medianoche. Para que nos dejes tu opinión, ¿qué te pareció Argentina? ¿Qué cambios crees que tiene que hacer el entrenador? Si es que hay que hacer cambios, ¿qué le falta? 11-30-03-07-90, la línea de WhatsApp de lo que queda del día aquí en Radio Mitre. Ha ganado Argentina 3-2. Ya vendremos con los audios. Vamos a. ¿Tanda o noticia? Tanda, bueno, metemos la tanda y después vamos a Mitre Informa primero.
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0: Por Mitre, aquí estamos hasta la medianoche. El programa de Gaby Anhelo después del triunfo de la Argentina 3-2. 11:30, 03:07:90. ¿Qué tiene que tocar el técnico? ¿Qué le hace falta al equipo como movilización, como cambio? ¿A dónde tiene que meter el bisturí el entrenador pensando en Suiza, que es el próximo rival, e ir perfilando? Porque ya el equipo que juegue contra Suiza tiene que ser el equipo que llegue para jugar la final contra Francia o España.
1: Debería jugar la semifinal primero.
0: Sí, bueno, está bien, pero yo apunto a la final.
1: Sí, si apuntamos
0: arriba,
1: a la final.
0: Si no apuntamos arriba no llegamos.
1: Sí, a ver, no está claro, y vamos a apuntar siempre arriba. Yo creo que Argentina necesita ser un poco más directo. Necesita un jugador que vaya. Hoy intentó hacerlo con Nico, ¿no? Por eso lo sacó
2: González.
0: Sí, lo hablamos recién con Horacio, no sé si estabas vos cuando lo de Canigia.
1: Yo llegué hace un ratito. Estaba laburando en otro lugar.
0: Que justo lo tiramos al final y después entraste, no me acuerdo si había entrado antes.
1: No, pero me parece que necesita. Hemos visto que hay, la mayoría de los equipos tienen un juego más directo, sobre todo por afuera. Necesitamos.
0: No ha encontrado eso, Flaco.
1: No lo encontró. Bueno.
0: ¿Con quién lo encuentra?
2: Por bueno, eso ahí está el tema de los rangos, porque vos lo que tenés que hacer es, si De Paul está jugando como está jugando, te pones a Giuliani y se acabó la historia.
1: Exacto, yo ahí está. Yo De Paul, no, hoy debería haber esperado en el banco. Y debería haber jugado, no sé si, sí, Giuliano. Yo por derecha Giuliano.
2: Pero porque además corre por la frescura que tiene Giuliano y lo revulsivo que te da una mano también atrás.
1: Sí.
2: Porque después no le puede dar la mano a Molina. O sea, imagínate, Molina necesita la mano, las dos manos, los dos pies.
1: Yo no soy
2: el
1: tan torso,
0: todo un turbo para ir y venir.
1: Yo no soy tan viste, arriesgado para los que dicen, che, ¿por qué no ponemos una línea de tres centrales y armamos una línea de cinco con Giuliano y Tagliafico? ¿Me entendés? De tres, digamos, atacando y de cinco...
3: No es mala esa, pero es tocar mucho.
1: No, ¿sabés lo que pasa, Martín? Eso te deja mucho espacio atrás si no lo haces bien. Te deja una estancia para cualquier contragolpe. No es un sistema muy fácil de adoptar.
3: Sí, rápido.
1: En tres días.
2: Sobre todo si no lo trabajaste.
4: Bueno, es que hoy no jugaba así al final, cuando corta paredes. Bien, es porque había quedado de último hombre.
1: Está bien, pero vamos a hacer... A ver, pongamos en contexto. Una cosa es, che, estamos quedando afuera, vamos con todo, ¿no?
4: Porque ya lo habíamos empatado igual.
0: Otra vez el planteo del partido desde cero frente a Suiza. A eso voy.
1: Exacto, no lo podés plantear.
0: Si este partido le dejó al entrenador alguna enseñanza, le dejó algo que tiene que retocar, algo que tiene que mirar. Yo no creo que el técnico vaya a poner el mismo 11 contra Suiza que puso hoy. Es lo que creo.
3: Yo también creo lo mismo
0: que creo. Que no va el mismo 11. Ahora bien, si no va el mismo 11, ¿qué 11 va? ¿Cuántos cambios se atreve a hacer? ¿Cuántos cambios debería hacer? El de Paul parece un cambio cantado.
1: Ese parece un cambio cantado.
0: Ese que yo parece un cambio
3: cantado. Ya era cantado para este partido
1: Claro.
4: Pero no estaba mal que hoy jugara De Paul con otra mitad de la cancha, porque podía dar más sostén con el inicio de paredes.
3: Puede ser.

0: Parece que hoy estaba bien el.
1: Yo creo que íntimamente nunca lo va a reconocer. A ver, tampoco voy a decir. No es que lo desilusionó, pero él creía hoy en De Paul otra cosa. Me parece que hoy para mí el rendimiento de De Paul marca un quiebre en la decisión del entrenador de sacarlo del 11.
2: Sí, porque fue decayendo. A ver, convengamos una cosa. Yo dije siempre.
1: El primer partido,
2: yo dije siempre que De Paul era un De Paul jugando en Miami y un De Paul cuando se pone la camiseta de la selección argentina.
1: Hoy fue el de Miami.
2: Hoy fue el de Miami.
1: Y el otro día también había sido el de Miami.
2: Sí, viene, desde que empezó el mundial, viene cada vez más para atrás. Por eso es un cambio cantado, y me parece que Argentina necesita no. A ver. ¿Qué es lo preocupante de esto? Que en los amistosos, en la eliminatoria, veíamos que Argentina no era Messi dependiente. Y en este mundial
1: volvió a ser
2: Messi dependiente.
3: Más que nunca.
2: Sí. Eso es lo que más preocupa. Independientemente de la generación de juego, que podemos discutir más claridad, menos claridad, más directo, menos directo, la genera, tiene situaciones de gol.
1: Hoy Messi generó.
2: Por eso.
1: Convirtió uno, asistió en otro, pegó un tiro en el palo, le dio a Lautaro Martínez
2: un penal. Argentina tiene problema en el retroceso, mucho.
1: Ese es el gran problema, Flaco.
2: Mucho.
1: A mí me parece que el gran problema es cuando vos pasás de atacar a defenderte.
2: Exacto. El retroceso lo están lastimando, le atacaron tres veces, tres goles. Uno no valió, pero de las tres veces fueron los tres goles.
1: A otro fue un quite de eso que marca la historia, el de Paredes, ¿eh? Porque
2: fue fantástico. Paredes para mí hoy,
1: lo mejor de la cancha
2: fue Paredes.
1: Él y Messi los mejores.
2: Sí, sin duda. Sí,
1: me gustó.
2: Pero él está un poquito más arriba. Sí, llegaron 10, pero para mí fue un partido extraordinario. Tiene el gran problema el retroceso. Argentina no defiende bien cuando vuelve. A ver, si son lentos los defensores, si está dejando demasiado espacio en la mitad de la cancha, y es un conjunto de cosas, porque también si te agarran todos los tiros mano a mano,
1: ahora
2: es difícil para los defensores.
1: Tengo una pregunta, ¿no? Porque me parece que si sale De Paul, quedan en el equipo Enzo Fernández y McAllister. Vos con Paredes y con McAllister y Enzo Fernández, no sé si entra otro volante o quién, en este caso Simeone, como venimos pensando, no deberías estar tan desarmado para que el regreso te arranque rápido. Primero, tenés un 5 posicional que espera y tenés dos volantes.
3: Dos interiores que pueden tranquilamente.
1: Que físicamente están en su plenitud.
2: Pueden llegar.
1: Enzo Fernández tiene 25 años y McAllister debe tener 25 y medio.
2: ¿Ustedes no vieron que en este mundial, en casi todos los partidos, con este fútbol que se juega hoy, que todo el mundo pasa la pelota y te espera casi adentro del área, los centrales de los equipos que atacan juegan casi 10 metros en el campo rival?
1: Muy adelante.
2: ¿Sí? ¿Cuál es la ventaja que tienen? Son todos rápidos, son todos aviones.
1: Cuando vuelven
2: todos rápidos. Eso le está faltando a Argentina. Por eso, modificando lo que vos decís de medio campo, y ahí me gustaría un poquito más. Pero necesita esa frescura que dice Martín, esa velocidad de pibe que está en su plenitud, que la mayoría de hoy, de los grandes candidatos, tienen jugadores en plenitud.
1: 11-30-03-07-90. ¿Qué tiene que hacer Scaloni? ¿Qué equipo tiene que poner frente a Suiza el próximo sábado en los cuartos de final de la Copa del Mundo? Así está el teléfono para los mensajes de los oyentes de lo que queda del día. Ya volvemos a la selección argentina, ya volvemos al análisis, ya volvemos para escuchar la palabra del entrenador, la palabra de algunos de los futbolistas, los que hablaron después. Hablaremos con Castrilli en un rato. Pero está Alejandro Pulido en línea con nosotros para hablar un poquitito de la derrota de Colombia hoy por penales a manos de Suiza. Tuvo una jugada muy clara, casi a los 120, Hamilton Campas perdió una jugada que creo que debe haber sido la más clara de Colombia en el partido, y se ha quedado el equipo cafetero afuera de la Copa del Mundo. Alejandro, qué gusto recibirte, ¿cómo va?
4: Hola José, un abrazo, un saludo para todos en el estudio allí en Buenos Aires, a todos los chicos que le acompañan, y bueno, para toda la magnífica y maravillosa audiencia Radio Mitre, con mucho dolor, lamentándonos, tratando de entender y analizando y llegando ya también a conceptos un poco más claros de lo que ha sido la eliminación de la selección Colombia hoy en Canadá, en Vancouver, exactamente, José.
1: Tengo para mí que Colombia tuvo tal vez en Portugal el mejor rendimiento, aunque no ganó ese partido, lo vi jugar muy bien. El otro día frente a Ghana jugó contra un rival muy discreto y me pareció que no lo vi tan fino al equipo como en partidos anteriores. ¿Dónde crees o dónde empezás a encontrar razones para la derrota hoy, Alejandro?
4: Yo estoy de acuerdo con vos, José, plenamente identificado con ese concepto, porque es que yo nunca había visto, por ejemplo, estuvimos en el Hard Rock Stadium de Miami viendo el 0-0 de Colombia con Portugal, un partido intenso, explosivo, con buenas llegadas, con buen ataque. Ghana no fue un rival fácil, aunque Colombia ganó cortico, fue un equipo muy físico, sí, que entró golpeando, pero Colombia lo venció. Y hoy la verdad, José, no, lo de Colombia no es fácil de digerirlo, no de entenderlo, no de digerirlo. Y lo entendemos, ¿por qué? Porque Colombia es un equipo que viene cansado, agotado. Es el único equipo que ha estado en México, que ha estado en Estados Unidos y que ha estado en Canadá, pero con unos trayectos sumamente largos. Súmele que también en los últimos 15 días, en la interna de la Selección Colombia, ha habido un cuadro gripal, una virosis, que vos no te alcanzás a imaginar, y el equipo ya se notaba fatigado y cansado. Y también, José, a eso también hay que sumarle y contarle a los oyentes que la Selección Colombia careció de un goleador, de un delantero nato, de un hombre que intentara rematar consistentemente. Se lesiona a John Córdoba en estos días, Luis Javier Suárez nunca estuvo en el Mundial presente, James Rodríguez yo creo que ya no le da más.
1: Estoy de acuerdo, Alejandro.
4: Siendo justo y sin ser grosero y agresivo, pero está muy arrastrado, y lo digo en el buen sentido de la palabra, netamente.
1: Sí,
4: lo de James es muy tenaz para una Selección Colombia que pide un recambio ya, ¿no?
1: Fíjate que el otro día en el partido, si bien ya lo ganaba desde el arranque, con Colombia frente a Ghana, es verdad, ofreció un partido físico, pudo ganar inclusive por más goles, pero más allá de los goles que mereció frente a un equipo muy discreto como Ghana, lo que vi es esto mismo que estás describiendo, Alejandro, un equipo que parecía cansado. Juanfer Quintero, que ya también ha dado sus mejores campanadas, le dio en el momento que entró el otro día contra Ghana un poco más de aire y de rapidez al juego que el que le daba James Rodríguez. Si la rapidez te la da Juanfer Quintero, quiere decir que hay algo que el anterior no te está dando, porque Juanfer no es exactamente... De Juanfer tiene muy buen pase, muy buena pegada, pero no rapidez en el juego. Y entonces me preocupé cuando lo vi más allá de la victoria el otro día, porque lo vi un equipo con una marcha menos en ese partido, Alejandro.
4: Pero sabes que Juanfer, en los momentos que entró, sí marcó una diferencia muy notable frente a lo que venía desempeñando James. Y por ejemplo, nosotros en los entrenamientos veíamos a Juanfer Quintero, que ustedes tienen una excelente referencia de él allí en Argentina. Queríamos que, y al técnico le pedían que fuera titular, porque es que sigo sin entenderlo de James Rodríguez.
1: Coincidís conmigo entonces.
4: Pero por supuesto, y no solo yo, la gran cantidad, y se lo voy a decir con plena confianza a Carvajal y a todos los compañeros, la gran cantidad del periodismo deportivo que hoy está en Estados Unidos sigue preguntándose por qué Juan no fue titular, sabiendo que James venía de un cuadro gripal, que el mismo Lorenzo lo dijo en rueda de prensa, que nosotros lo vimos en los entrenamientos en Miami, que lo vimos en Kansas y que lo vimos ahorita en Canadá. Entonces Juan le da una movilidad al equipo, pero muy lento Lorenzo para meterlo, y bueno, eso pasó factura. Ahora otro episodio para nosotros muy doloroso, y es que Lucho Díaz, con un gran presente en el Bayern Múnich, parece que no hubiese venido al Mundial. Un gran rendidor en el equipo alemán, pero aquí no se vio un equipo, un tipo correlón, como en desborde por el sector izquierdo por donde él juega, metelón con una voluntad increíble, pero no le alcanzó. Luis Javier Suárez le decía algo, Carvajal, no le rinde Richard Ríos.
1: Esa era la otra pregunta que tenía. ¿Qué pasó con Richard Ríos? Que me parece un volante...
3: Perdió el puesto, ¿no?
1: Un volante moderno, de locomotividad, de pase, de lucha, rápido, elegante, tiene todo.
3: Cuando lo criticábamos a River porque había contratado a Kevin Castaño, decíamos el que tenía que haber contratado era Richard Ríos,
5: pero encontró otro jugador ahí, ¿eh?
1: ¿A quién?
4: Puerta. A Gustavo Puerta. A Gustavo Puerta, que terminó siendo, para mí, la grata revelación y la gran revelación de Colombia en este Mundial.
1: Coincidimos.
4: Sinceramente, se los digo, muchachos, Richard Ríos jugó Copa América y nada más con Selección Colombia, y no le ha vuelto a rendir en los clubes en los que ha estado. Juan Camilo El Cucho Hernández, con gran presente en Estados Unidos, con gran presente en el Betis, hizo la jugada del tercer gol contra Uzbekistán en Ciudad de México y no pasó nada más. Hoy lamentablemente y dolorosamente erró el penal. Los laterales, Daniel Muñoz, pronto sí era el hombre que tenía más salida por la banda derecha, pero tampoco le fue bien. Johan Mojica, o sea, totalmente extrañados. Y bueno, se salvan Gustavo Puerta, Davinson, de gran actuación, el central derecho de la Selección Colombia, Lucumí, John Arias, que también hoy se le notaba el disgusto tan terrible en su rostro porque Lorenzo lo había sacado. Sí. Y bueno, Jefferson Lerma. Pero la verdad, Carvajal, chicos, ahí en la cabina de Radio Mitre, es muy difícil. No, nosotros creíamos que a Colombia le iba a alcanzar un poco más porque no nos digamos mentiras. Le había tocado un grupo que aparentemente podría ser fácil, lo de República del Congo, lo de Uzbekistán, ahí el difícil era Portugal y no se le hizo un mal partido, pero lo de hoy se ha sido un fracaso y ya en este momento se está hablando de una posible ya salida de Néstor Lorenzo de la Selección Colombia, no terminado el partido. Estamos esperando noticias en las próximas horas, ¿no?
1: Era la pregunta que tenía para cerrar este contacto, ¿cuál era el futuro de Néstor Lorenzo, mejor dicho, de la Selección Colombiana a partir de ahora? ¿Se habría una chance de ratificación más allá de la derrota? ¿O vos crees que las decisiones y la responsabilidad del técnico están más cerca de eyectarlo del puesto?
4: Pero sabes que el tema ni siquiera pasa por la dirigencia de Ramón Tesurón y de Álvaro González, presidente y vicepresidente de la Federación Colombiana de Fútbol. Yo creo que pasa más por un tema de Néstor Lorenzo, un tema de desgaste, de querer emprender otro rumbo, de saber que ya con Selección Colombia no le da para más, que ya viene un cambio generacional, como les decía al principio de la charla, que pide Selección Colombia. Quiero entender y quiero creer que el tema pesa más por el mismo Néstor Lorenzo, que lo quieran eyectar o que lo quieran sacar o pedirle su carta de renuncia o liquidarlo de la Selección Colombia.
1: Alejandro, ¿y qué diría la gente o qué dice la gente en redes sociales o la gente o los muchos colombianos que han estado siguiendo la selección ahí en Estados Unidos? ¿Qué cuando les tomás el pulso, dónde están parados respecto de la selección y respecto de Néstor Lorenzo, entre otros temas, respecto de James Rodríguez, respecto de Juanfer Quintero, de los nombres propios que también tienen responsabilidades en esto?
4: Colombia y sus hinchas es un país muy folclorista y muy agradecido por cualquier cosa que vos le ves en el fútbol. Entonces, llegar a estas instancias, encontrás dos extremos. El primero, el agradecimiento, el gracias guerreros, el gracias por traernos hasta acá. Y está el otro extremo, no hay un punto término, Carvajal, en no tenemos los mismos huevos que tiene la Argentina hoy, que hoy te volteó un resultado en 15 minutos, no tenemos la... Y perdonen el ejemplo con ustedes, ¿no? Porque además mi esposa y mis hijas son argentinas. No tenemos la jerarquía, no tenemos la actitud, cosa que es cierta, yo la comparto. Hay hinchas que te dicen, ¿por qué no podemos hacer lo mismo que hacen los del Cono Sur? ¿Por qué no le metemos el perrenque, la inteligencia, el amor propio, las ganas? Entonces están esos conceptos muy divididos, no hay un punto medio, José.
1: Alejandro, quirúrgico, preciso, un placer conversar con vos sobre el impacto de esta derrota de Colombia por penales frente a Suiza, que lo sacó en los octavos de final de la Copa del Mundo. Gran abrazo y seguimos en contacto, Alejandro.
4: No, Carvajal, un abrazo, felicitaciones por tus relatos, es un placer compartir con ustedes estas transmisiones, a ustedes, a Gianluca Saraceni, sé que te ha tocado muchas veces con otros compañeros, con Santino Ciola. Bueno, para todos, a todos, un abrazo muy grande. Lamentamos la salida de Colombia, apoyamos al único representante suramericano que queda en este certamen, que es la selección argentina, y que ojalá el próximo sábado ustedes puedan sacar la cara por este continente y puedan ganarle a una selección que yo estoy seguro que con orden desde el primer minuto Scaloni puede vencerlo y pueden darles a ustedes una grata sensación el próximo fin de semana. Carvajal, un abrazo desde la distancia, espero que estén muy bien y gracias por la invitación como siempre, muchachos.
1: Alejandro Pulido con nosotros aquí en lo que queda del día, en el Supermitre, en esta versión Supermitre de lo que queda del día con la Copa del Mundo como eje tras la derrota de Colombia. 11:30:03:07:90.
2: Entiendo, perdón, la desazón, porque Colombia fue de más a menos en este mundial.
1: Fue de más a menos, sí, claramente.
2: Yo también creía que
1: vi contra Portugal y pensé que era sí, dije, va a ser Argentina y después Colombia terminó siendo, pero los imaginé en el partido del sábado.
3: Argentina. Y lo que pasa es que también, bueno, había cosas que desconocíamos, esto de una gripe general por ahí, dentro del plantel, eso te liquida, ¿no?
1: Los viajes, ir, volver también.
2: Eso es una locura igual.
1: Sí, claro.
2: Vos no podés jugar en tres países diferentes.
1: Y diferente, sí.
3: No son, no son tres países que son Suiza, Austria e Italia. No,
1: claro,
3: no,
1: que van en tren. Tres continentes distintos. Claro, son tres continentes distintos. Vamos con los oyentes en el 11-30-03-0790. A ver qué dicen los oyentes de lo que queda del día.
6: Amigo de Mitre, ¿alguno de ustedes tiene alguna idea qué le está pasando a Julián Álvarez? Porque está totalmente desenchufado, es algo como psicológico. Ese chico tiene un potencial inmenso, pero está como planchado. Me da la impresión que es algo psicológico. ¿Ustedes qué piensan? Soy Javier de Villa María.
7: Tiene que entrar el Cholito Simeone, loco. El chabón la está rompiendo, creció mucho, está más pillo, el Cholito.
8: Para lo que queda del día, buenísimo el programa que están haciendo. Para mí, afuera de Paul y Enzo, y tiene que entrar el chico Simeone y el Colo Barco. Y con eso le va a dar mucha más dinámica. Un abrazo, Martín de Lugano.
9: Buenas noches, chicos. ¿Qué tiene que hacer Scaloni? Sacarlo a De Paul. Parece una figura decorativa. Soy una señora de 78 años que ama el fútbol, amo. Y si no lo hubiésemos tenido a Messi, ¿qué pasaba en este mundial? Mari de Bursaco, besos, cariños, los escucho todas las noches.
10: Hola, buenas noches muchachos, muy bueno programa, quería felicitarlos. Soy Ariel Varela, de Florencio Varela. Bueno, mi opinión es que jueguen con los centrales el Cuti Romero y Otamendi y hagan una doble cinco con Licha y Paredes. Esa es mi opinión, para que no vuelva a pasar lo de hoy y de los partidos anteriores. Gracias, un abrazo.
1: Los oyentes de lo que queda del día en el 11-30-03-0790 dejando sus impresiones de qué tendría que tocar el entrenador. ¿Qué tendría que tocar?
3: No sé, pero me encantó Mari diciéndolo de...
1: Mari de Bursaco.
3: Coincido plenamente que lo tiene sacado de Paul.
5: Sí, muy bien. Muy bien
3: el fútbol. Muy bien, Mari. Muy bien el fútbol. No sé de dónde es Mari, porque tiene como una cadencia rara en la dicción.
1: ¿En decir?
3: Pero espectacular. Yo coincido en que tiene que sacar a de Paul. Me parece que al equipo le falta más frescura. Y que Simeone tiene esa frescura que...
1: ¿Es un único cambio el que vos proponés?
3: No, a mí me parece que Nico González también. Lo que pasa es que
0: ¿a
3: ahí...
0: ¿A quién volás ahí?
3: No, claro, ahí tenés que volar. ¿A quién volás?
5: Para mí el partido de Enzo o McAllister no fue un gran partido. Pero puede ser un partido como para esperar un poquito del banco.
0: No,
5: no, a ninguno de los dos.
2: Igual a mí me gustó que Enzo en esta formación de hoy... Llegó más al área, estuvo más cerca.
3: Vos fíjate que tiene, por ejemplo, tenés el gol de Enzo
1: y
3: tenés el cabezazo de McAllister. Los dos estaban mucho más cerca del área. McAllister fue el socio que, por ejemplo, Almada no supo ser de Messi. A mí me parece que ellos dos tienen que seguir como interiores. A De Paul hay que volarlo y por ahí son más minutos para Nico González también. Nico González
2: parece que Nico, perdón, si usted puede no coincidir, Nico, tampoco le pidamos que haga todo cuando entra casi cuando se está quemando el barco.
5: Cada vez que entra, algo hace. Hay una frescura distinta en el equipo.
2: Y él algo hace.
1: Lo que pasa con él,
5: puede ser que sea un cambio igual, ¿eh? Que
1: Nico González es...
5: Pero más rápido.
1: Un muchacho que arrancó jugando de 9 en Argentinos Juniors.
0: No, es decir, de 9 no, ¿no?
1: Sus primeros partidos en Argentinos.
0: Para ponerlo ahora.
1: Recuerdo haberlo relatado. Él jugaba de 9. De 9-9, goles de cabeza. Era un 9, típico 9. Después se fue tirando atrás. Fue haciendo la banda, hasta de marcador de punta lo han hecho.
3: Y ahora está enemistado con el gol de una manera escandalosa.
1: Y ahora anda...
3: Cada vez que entra al área, digamos, se nubla. No sé,
5: yo creo que la otra gran decisión es quién es el 9.
0: José López.
5: ¿Es Julián? ¿Es el Flaco López? ¿El Lautaro? ¿El Flaco López? Parece que no, porque no ha tenido minutos. Pero
1: lo que digo es...
5: El partido de hoy de Lautaro, si ¿no lo vuelve a poner al equipo? No sé.
3: Y pero sí, pero seguís cambiando entre uno y
5: bueno,
3: otro.
5: Bueno, y si ninguno te da ninguna garantía, en realidad.
1: Ha sido una manera de comportarse del entrenador, esto de probar con uno y volver con el anterior, ¿eh?
3: Siempre.
1: Porque lo hizo con los 9 y lo hizo con los marcadores de punta, desde la derecha, de la izquierda.
3: Es que no tiene mucho más opciones. Lo que pasa es que cuando vos llevas un tipo y no le das ni un minuto, sabiendo que los otros no rinden, y ahí no es el caso del arquero, y también vos decís...
2: Convengamos algo, el partido de Lautaro de hoy es como para que despegue Lautaro, ¿eh?
3: Sí.
5: Bueno, porque no jugó de Lautaro.
2: Porque mucho tiene que ver la cabeza del jugador, y como decimos que el Dibu no está con confianza, los delanteros
3: esto
2: tampoco,
3: le pudo dar confianza,
2: pero el partido de hoy, ¿no? Yo coincido con Martín, fue...
1: Está bien, esa es una
2: su
1: buena...
2: Su entrada fue fundamental.
5: Sí.
2: ¿Viste? No sé.
5: Y el partido de Julián fue bastante flojo.
2: Claro, también.
3: Además, yo creo que ese arsentido importante, incluso hasta en la falta que se hace hacer en la mitad de la cancha, y después teniendo la pelota y bailando a los rivales y calentándolos en los 3 minutos finales.
2: Te cambia la cabeza.
5: Entró muy bien, pero en un equipo en emergencia. Entró muy bien.
3: Bueno, qué mejor que ser un bombero en el incendio.
2: Se cargó la mochila.
5: Pero cuando él se viste de él, no le sale.
0: ¿Y qué onda,
5: no le
0: Julián?
5: Ha salido, por lo menos hasta acá.
0: O Julián, ¿qué hacemos?
1: Julián no. Julián.
5: Por eso.
1: No mejora a Lautaro, Julián.
5: Hoy durante el partido yo pedía al Colo Barco, que digo, bueno, este loquito, porque algo te da ese, algo va a ser distinto
0: perdido,
5: a todo. Cuando el partido está chato, que no te sale nada, este con alguna cosa te sale. Entonces yo pedía al Colo Barco y pedía al Flaco López, porque como no me están dando confianza ninguno de los 2-9, digo, bueno, probemos este, qué sé yo.
2: Pero además, si vas a tirar centro, poner más alto que tú.
5: Vi que empezaron a probar los centros también.
0: También.
5: Claro. Yo digo, bueno, ahora, yo no sé si son esas las soluciones.
3: Claro, el Flaco López, viste, que no es alto.
5: No, y se tira atrás. Es completo.
1: Porque en Palmeiras lo han hecho jugar mal. Lo dijo él en una nota hace un tiempo, después de aquel partido con River. En Palmeiras lo han obligado, entre comillas, le han enseñado a tirarse un poco más atrás. En Lanús, no te olvides que jugaba al lado de Pepe Santos, 9.
0: Claro.
1: Jugaban desde atrás y llegaban uno o el otro. Sí, son variantes. Es difícil porque lo que vos ves es que cuando pensás en un 9, no ves uno que haya tenido minutos que te... Esto que dicen ustedes,

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0: 6 de la mañana, 6 minutos, labor en la República Argentina. Buen día a todos. ¿Cómo le va, señor? ¿Cómo le va, señora? ¿Cómo están todos ustedes en este día miércoles 8 de julio? Con una temperatura de 4 grados a esta hora de la mañana. Como todos los días, bien temprano, antes del amanecer, ya estamos acompañándoles a ustedes, a los madrugadores, a los que ya están en sus lugares de trabajo, aquellos que están en las rutas, en los caminos, en las calles, transitando a esta hora de la mañana, rumbeando a su lugar de destino en esta mitad de semana, a los que están de regreso después de la actividad nocturna, a los que recién nomás están levantando y sienten el frío de esta mañana, preparando raudamente todo lo que tiene que ver con la salida de este día. Y como siempre, como todos los días en esta frecuencia 102.3 MHz, llegando al norte de la provincia, parte de Paraguay, también estamos en la red internet para el resto del mundo en www.stopenlinea.com.ar. Todas las informaciones de esta mañana le vamos a ir contando, los títulos de los diarios, de los matutinos, portales de noticias, páginas digitales, lo que ofrecen las redes sociales, ustedes también como parte del equipo. 3751-448492, la producción integral de la radio. Y de esa manera, usted es parte, forma parte del equipo de la mañana. Estamos, como todos los días, para acompañarles, justamente darles a conocer la historia de las últimas horas, lo más importante, obviamente, que ha resaltado en las últimas horas y que están en los medios de comunicación, lo que usted necesita saber en esta mañana, o pretende tener algún dato más sobre algunas cuestiones que han ocurrido en las últimas horas, y como siempre, con el equipo de la radio, así que estamos en una mañana fría nuevamente, 4 grados la temperatura, eso sí, tiempo bueno, no hay neblinas a esta hora de la mañana, por lo menos en todo el recorrido que hemos hecho durante esta madrugada. Aquí en el kilómetro 2 tampoco hay neblinas, así que el índice de humedad en el medio ambiente está mucho más abajo, pero sí hace frío, así que si tiene que salir, tiene que abrigarse, no cabe ninguna duda que el frío persiste y se siente en la mañana. Así que bien abrigado para no darle ningún tipo de changuí a la posibilidad de algún resfrío, alguna gripe, alguna enfermedad que tenga que ver con las vías respiratorias, teniendo en cuenta justamente la baja temperatura. ¿Quiénes habla? Satur y el Tutti Florentín en la mañana, como siempre. Buen día.
1: Baigo, buen día, buen
0: ¿todo
1: día?
0: Bien, ¿todo bien?
1: Sí,
0: fresquete nomás, pero bien.
1: No hay problemas, sí.
0: Último día hábil de la semana, así que bien.
1: ¿6 grados o marcaco? A veces, 6 grados me marca.
0: 6 grados, ¿qué?
1: 3 grados.
0: Ah, mira, ¿sí? Bajó entonces, ¿sí? No, va a descender un poquito más todavía en el amanecer, así que...
1: Y está dando la termómetro.
0: Pero bueno...
1: A 2 kilómetros 6, 4 grados. 4. 3 grados.
0: No va a descender más, un poquito. Seguramente que vamos a tener 2 grados al amanecer.
1: Pues siempre...
0: Se siente, así que...
1: Sí.
0: Así que si aquel que se está levantando recién... Seguramente que tiene frío.
1: Sí. ¿Leo Pay? Váyase.
0: Todo dentro de los carriles normales, que quiere que le diga.
1: No hay problema.
0: ¿Qué es lo que me voy a quejar con usted, sí?
1: No.
0: Da igual.
1: Tranqui. La ya solucionó.
0: Al fin.
1: ¿Y solución?
0: No.
1: Nada, ahí la gotita o solucionar.
0: Todo pega.
1: sí.
0: Pero
1: sí,
0: bueno, no. Estamos acá en la mañana, Tutti, lo vi festejar, estuvo viendo unos videos, estuvo festejando con la gente de Suiza. Yo vi, Tutti. Al final ahora dejó Paraguay, dejó Argentina, se puso la camiseta de
1: Suiza.
0: 4 eran, pero bueno, estaban festejando.
1: Nace no tango, pero hueco sangre.
0: Ah, sí.
1: Sí.
0: Sueña el tipo.
1: Sí.
0: Sueña el tipo.
1: Sí. No, ni en vos suizo. Pues esa.
2: sí.
0: Así que no, no estuvo
1: por
0: festejando.
1: Penales,
0: por penal le ganó Suiza, le ganó a Colombia, sí. Madre, duro partido también ese fue. 0-0. Ninguno de los dos no pudieron en realidad quebrarse. Y después los penales, bueno. Par de fallas ahí y el que tuvo mejor puntería, el equipo suizo que se prepara para recibir o enfrentar, en este caso, no recibir, enfrentar al equipo argentino. Queda poco y nada ya, ¿eh?
1: Nandi. Sí.
0: Poco y nada para lo que resta del mundial. Uh-huh. Así que ya está todo listo, todo preparado para la parte final del mundial. Queda el partido o los partidos de, en este caso, de cuartos de final. Son cuatro partidos. Cuartos de final son cuatro partidos. Después queda la semifinal. Son dos partidos. Y tercer puesto y la final, que es el domingo 19.
1: Mírate.
0: Son tres partidos que hay que ganar.
1: Ahí no.
0: Tres partidos tienen que ganar el que quiere ser campeón del mundo. Todavía. Mucho, ¿eh?
1: Mucho.
0: En todo esto hay mayoría de la Unión Europea. Seis equipos europeos. Seis equipos europeos y un africano y Argentina.
1: Un latinoamericano.
0: Un latinoamericano.
1: Sí.
0: Un africano, que es Marruecos. Y el resto son todos europeos. Pero cabe la posibilidad de que para las semifinales quede un africano, uno de América y dos nada más de Europa. Porque si Marruecos le gana a Francia, uh-huh, Argentina le gana a Suiza. Va a quedar uno de Noruega, Inglaterra y uno de España, Bélgica. Se podría dar esa posibilidad, siempre es una posibilidad, ¿no? Pero así que bueno, a esperar. Pero bueno, ya está todo listo y bueno, hoy no hay fútbol, así que hay descanso. Jornada tranqui. Y bueno, mañana recién un partido, después el viernes y sábado.
1: Viernes y sábado.
0: Sábado
1: juega Argentina.
0: Sábado juega Argentina, 22 horas.
1: Bulgaria.
0: 22 horas a la noche. Viene toda la noche. Allá sabiendo quién va a ser el rival en caso de que gane, porque a las 6 de la tarde del sábado juega Noruega, Inglaterra. Durísimo partido va a ser ese. Inglaterra tiene muy buen equipo. Y Noruega sabemos que llega la pelota en el pie de Haaland y medio gol. Así que ven. Así que no estuvo festejando ayer, Tuti. No fue a festejar.
1: Sí, sí, sí. Sí. No, y porque es Suiza.
0: Suiza.
1: Sí, sí, sí.
0: Bueno.
1: O el cose remera suiza, sí.
0: ¿Qué tal el tipo?
1: Sí.
0: Pero bueno, el que tiene y puede. Florentinek, sí, algo así el apellido, ¿no?
1: Sí, sí, sí. Florentinek. Sí, sí. Suiza, que ¿quiénes son los suizos?
0: La
1: capital federal, porque el capital federal se dice Berna.
0: Berna, Suiza, sí.
1: Sí. Es la capital federal y sede del gobierno nacional de Suiza. Sin embargo, la diferencia entre otros países, Suiza no tiene una capital oficial establecida por ley, sino por federal. Dice, su peso es internacional y financiero, a menudo se confunden con otras ciudades como Zurich o Ginebra. Mire usted.
0: Así
1: Suiza es un estado federal. Más de mil.
0: Así que hay unos cuantos suizos acá en la ciudad, ¿eh?
1: Sí, acá está.
0: Hay otros que se creen, pero hay algunos cuantos que son.
1: Sí, no, somos muchos.
0: Descendientes, somos muchos.
1: Somos muchos, pero no somos más. Sí, acá está la Asociación Suiza del Dorado.
0: Uh-huh.
1: ahí sobre la calle Pueyrredón, si no me equivoco, y Pueyrredón y Santiago, allá en el kilómetro, a un kilómetro 10, Malicia, allá. Es Yupiana,
0: ¿será?
1: Cerca de la normal, por ahí.
0: No está acá, no, no sé.
1: ¿En la ruta?
0: No, ese no, es. No, acá en el... En el kilómetro 9, ahí me parece que hay algo también que tiene que ver con los suizos.
1: ¿Ese?
0: No, no, acá, a ver.
1: Pueyrredón es la normal, ¿no es cierto? La que sube para arriba.
0: Ya le voy a decir qué calle es.
1: Ahí tiene que entrar la Santiago.
0: Uh-huh.
1: Y ahí está. La Asociación Suizo El Doradense.
0: Uh-huh.
1: Y vamos a poner una pantalla. Y todo tranquilito, ya mañana tarde.
0: Ah, mira vos.
1: Sí, sábado las 10 las noches.
0: Mira vos. El tipo se anota mismo, ¿eh? Era cierto nomás lo que me dijeron.
1: Nada de hacer quilombo, nada de cohete, nada.
0: Che, hubo gente que se estuvo quejando ayer, sí, de los festejos, ¿no?
1: Desmadre o ya, polla.
0: ¿Tanto así? No, no es para tanto. ¿O sí? No sé, hubo un poco de todo. Pero bueno, yo creo que también tiene que ver con el sentido común de... De quién va a festejar.
1: Sí.
0: Una cosa es ir y mostrarse con la camiseta, con las banderas, qué sé yo, festejar un ratito, estar ahí, tampoco es para estar toda la tarde.
1: Uh-huh.
0: Pero a la vez uno tiene que tener cierto criterio de que hay muchas personas que no están festejando y que necesitan transitar libremente. Y más teniendo en cuenta, es lo que digo yo, no sé si tendré razón o no, más teniendo en cuenta que la ciudad del Dorado, hay una particularidad que tenemos una sola avenida, hay colectivos que no se puede salir de esa avenida, y no es justo si usted viene en el colectivo porque estuvo trabajando, no importa en realidad qué es lo que estuvo haciendo, o hacia dónde va. Pero usted está en el colectivo y resulta que se encuentra con un montón de gente que sí está festejando porque tiene el tiempo y usted tiene que quedarse en el colectivo, no puede pasar, está horas ahí en el colectivo o tiene que bajarse, ir del otro lado, tomar un remis o hacer, qué sé yo, perder el tiempo. O sea, esas cuestiones también tienen le da un toque interesante en lo social a la gente que va a festejar. O sea, no es libertinaje, no es ir y apoderarse, sí, porque ganó el seleccionado argentino de fútbol en una hazaña o en un partido épico, apoderarse de las calles y decir, bueno, nosotros hacemos lo que queremos. Me parece que también tiene que ver con eso. Después, bueno, hay otras cuestiones que se dan ahí, pero es sentido común. Tener toda la plaza, tener las calles aledañas si querés festejar también. Podés hacerlo. Hay un montón de calles, pero no, tenés que cortar la avenida. Entonces ahí es donde se arma también esta diferencia social entre ciudadanos de acá nomás, de la vuelta a la esquina, ¿no? Uh-huh, uh-huh. Pero bueno, qué sé yo, cada uno tiene
1: mucha gente de la zona oeste
0: tiene su punto de vista, ¿no? Así que bueno,
1: y habría que analizar, ver, fíjate, no creo que haya un encargado de festejo, pero
0: es que eso es espontáneo también, pero claro. Por eso decía, tiene que haber sentido común también en la gente que va. O sea, póngase del otro lado, el tipo que viene a laburar y está en el colectivo, sí, y no puede cruzar.
1: Y tiene que llegar a su destino, ¿no?
0: Y tiene que ir a... O no importa de dónde viene ni a dónde va. En definitiva está en otra. Y es su tiempo, es su espacio. Entonces, porque no es algo programado. Si usted me dice, sí, bueno... A ver, dentro de una semana vamos a cortar la avenida San Martín en tal y tal parte. Bueno, se informa y es otra cosa. En caso de un acto, por ejemplo, de un desfile, se sabe de antemano, hay un cronograma de actividades ahí. Pero esto es espontáneo, entonces esa espontaneidad también tiene que tener sentido común. Me parece, ¿no? No sé, sí. Yo, cada uno tendrá su punto de vista.
1: Hoy hay que revisar ahí. Llevaron la plaza, no sé.
0: ¿Y sí?
1: Que ver, pero bueno, en fin, ganó la selección, ganó Suiza. Vamos a ver más. El acontecer, o sea.
0: Claro. Sí, y mañana es el día de la independencia.
1: Era el día de la independencia, o sea. Sí, señor. Feriado nacional.
0: Sí, señor. El acto se hace acá, en la escuela acá de Antiguo Centro.
1: Ah.
0: Acá nomás, al cerquita de la radio.
1: Sí, sí, sí. Linda escuela, Satu.
0: Así que ahí van a estar haciendo, celebrando el acto.
1: Sí, por la escuela. Sí, sí, sí, sí. 8 de julio ya.
0: ¿Qué pasó un 8 de julio?
1: Día Nacional del Inventor. Día Nacional del Inventor, en honor al nacimiento de Ladislao José Viro, creador del bolígrafo. Tata, ¿eh?
0: Ah, mire usted.
1: Mira, mire. ¿Se la virome?
0: Claro, ¿eh? Totalmente.
1: Sí, sí, sí, sí, sí. En 1899, nace Alejandro Casona, el célebre dramaturgo español, autor de obras como La barca sin pescador y Los árboles mueren de pie, Trayectoria y exilio en la República Argentina. En 1989, un 8 de julio, asumía Carlos Saúl Menem, toma la posesión de la presidencia en la República Argentina, marcando el inicio de su primera gestión tras la salida anticipada de Raúl Alfonsín. En 1990, un 8 de julio, final del Mundial de Italia. Selección argentina de fútbol, dirigida por Carlos Salvador Bilardo, disputó la final de la Copa del Mundo frente a Alemania Federal, cayendo por 1-0. Y Día Nacional de la Alegría.
0: Ah, bueno. Así que
1: buscate,
0: la marcha de la...
1: El montón de chistes. Instituido por la Organización Mundial de la Salud en la República Argentina para concientizar sobre la prevención de esta patología y la importancia del tratamiento de la alegría.
0: Mírate.
1: Se apuca antes.
0: Sí.
1: Apuca. A mañana apuca. Así que feliz día para todos los que están alegres.
0: Los que están contentos, sí.
1: Mucha gente.
0: Sí, sí. Sí. Sí, saludo, sí, para el amigo Miller ahí que...
1: Eso, Miller.
0: Es el más contento.
1: Contra contento.
0: Que anda en el auto dando vueltas. Lo vimos ahí dando vueltas.
1: Hablando alegría. Listo. Dice, tiene que haber un límite, dice, para la finalización, para festejar. Hay horas para empezar y terminar.
0: Ah, un oyente.
1: Sí.
0: Ajá.
1: Así que saludo para vos, para Satur y para Saucedo, dice.
0: Ajá.
1: Voy a mandar.
0: Dale.
1: Sí, sí.
0: Sí, es controvertido el tema.
1: Tiene un límite.
0: El tema de...
1: Tiene razón este oyente.
0: Sí, señor, claro que sí.
1: Bien, esa es la palabra, sí. Tiene que haber un límite.
0: O sea, por eso decía, es un poco de sentido común también de la gente que va, porque vi algunas publicaciones y qué sé yo. Es debatible.
1: Es debatible.
0: No sé qué es lo que pasó, no sé cuál es el tema, no sé cómo estuvo, pero es para debatir justamente esto, ¿no? Y más cuando se trata de una jornada como el pleno martes a la tarde.
1: ¿Sí? Laborable.
0: Es complejo el tema. Si usted me dice, bueno, es el domingo, bueno, sí, métale el domingo, no hay mucho, no hay ni movimiento en el centro de la ciudad, no hay nadie. Pero un martes a la tarde, donde hay mucha gente transitando, es debatible. Así que bueno, estamos ahí,
1: 6:25. Vamos a festejar otro día, sí, poco. Sí. ¿Usted está contento o no?
0: Sí, sí, bueno, más vale que sí. Feliz y contento.
1: ¿Ya festejaste?
0: Festejamos, sí, claro que sí. Y seguimos festejando. Mañana vamos a seguir festejando el Día de la Independencia. El viernes vamos a festejar porque es viernes, después viene el fin de semana y seguimos y meta ficha.
1: Sí, señor.
0: En un ratito saque una hoja, Tuti.
1: Ya tengo acá.
0: En un ratito, un ratito nada más.
1: Con la profe.
0: Sí, señor.
1: Sí, señor.
0: Usted que es ahí bien...
1: Obvio.
0: ¿Cómo se dice? Bien moderado en eso.
1: Yo...
0: Aplicado.
1: Anoto.
0: Toma nota de todo.
1: Sí, tomo nota.
0: Horrores de ortografía tiene Tuti, pero bueno, no importa.
1: No me sale bien la...
0: Se entiende.
1: Cursiva.
0: La cursiva.
1: Pero voy anotando.
0: Bien.
1: ¿Sí?
0: Buena jornada entonces
1: para igualmente usted. Igualmente
0: para usted. Muy amable, ahí estamos, le estamos haciendo compañía a cada uno de ustedes, y como siempre, como todos los días, toda la información, toda la actualidad, Así como decía Tutti, ¿no? Dice, hola, buenos días, tiene que haber un límite, poner un horario de finalización, festejar 3 horas y terminar todo, no estar 6, 7, 8 horas, eso ya no es más festejo. Ya están solo consumiendo alcohol, ayer estuvo lindo, fui unas 2 horas y después me fui a mi casa. Así que esto es lo que dice uno de los oyentes y bueno, obviamente que, como decíamos, es debatible, muchos tendrán opiniones. O cada uno tendrá su opinión particular con respecto a esto y bueno, es para el debate y bueno, obviamente que hay gente que sí que tiene que tomar decisiones y otras obedecer justamente lo que está establecido. 6 de la mañana, 27 minutos, la hora en la República Argentina, todas las informaciones, la actualidad de la mañana, como es habitual, como todos los días, usted también es parte del equipo, puede comunicarse con nosotros, recuerde, 44 84 92 es el teléfono de la producción integral de la radio y de esa manera es un ida y vuelta permanente entre ustedes y nosotros en la mañana tomando un buen mate, algunos ya en sus lugares de trabajo, otros en las rutas, en los caminos, algunos apurando el trámite, apurando el trote también para llegar a tiempo a su lugar de trabajo en esta mañana fría. Que tenemos 4 grados a esta hora y descendiendo la temperatura en el día previo a lo que será justamente mañana, 9 de julio, el día de la independencia. 6:28 minutos, la hora en la República Argentina. Como siempre, bienvenidos. En la mañana usted es parte del equipo y les invitamos para que se queden con nosotros hasta el mediodía, porque hasta ese momento, todos juntos, ustedes y nosotros vamos a hacer esto que es la mañana de esto.
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4: Buenos días, bienvenidos. Esto es Saquen una hoja, un micro educativo que propone detenernos un momento para para reflexionar sobre la escuela, la convivencia y la vida en comunidad. El tema de esta semana es ¿por qué existen las vacaciones de invierno? ¿Están listos? Entonces, saquen una hoja y pensemos juntos lo siguiente. ¿Alguna vez se preguntaron por qué existen las vacaciones escolares? ¿Son solo un descanso o tienen un propósito mucho más importante? Para muchos niños, representan días de juego, descanso y tiempo en familia. Para los docentes, un momento para recuperar energías y planificar la segunda parte del año. Pero las vacaciones escolares tienen una historia y un sentido que vale la pena conocer. ¿Cómo nacieron las vacaciones escolares? Aunque parezcan una costumbre de toda la vida, no existieron siempre. A medida que los sistemas educativos fueron organizándose, surgió la necesidad de establecer periodos de descanso para estudiantes y docentes. En muchos países, el calendario escolar comenzó a adaptarse a las estaciones del año y a las condiciones climáticas. En Argentina, las vacaciones de invierno se incorporan para interrumpir el ciclo lectivo durante los meses más fríos, favoreciendo el descanso y ayudando a disminuir la circulación de enfermedades respiratorias entre los estudiantes. ¿Por qué son necesarias? La neurociencia explica que el cerebro necesita alternar momentos de esfuerzo con momentos de pausa. Durante el descanso se consolidan muchos de los aprendizajes adquiridos. Además, disminuir por unos días el ritmo escolar ayuda a reducir el estrés, recuperar energías y volver con mayor motivación. Descansar no significa dejar de aprender. Significa darle al cerebro el tiempo necesario para organizar todo lo aprendido. Las vacaciones también ofrecen algo muy valioso: el tiempo compartido. Por ahí no hace falta viajar lejos ni realizar grandes gastos. Leer un cuento, cocinar juntos, visitar una plaza, conversar, tal vez jugar o simplemente compartir una merienda, también son experiencias que educan. Muchas veces los recuerdos más importantes de la infancia nacen de esos pequeños momentos cotidianos. Y hablemos de los docentes. Cuando hablamos de vacaciones, solemos pensar en los alumnos, pero también representan un tiempo necesario para los docentes. Enseñar implica mucho más que estar frente a un aula, porque hay planificación, corrección, reuniones, capacitación, acompañamiento de las familias y una carga emocional. Entonces, el receso permite recuperar energías para continuar con una tarea que exige compromiso todos los días. Y te cuento algunas curiosidades. ¿Sabías que no todos los países tienen vacaciones al mismo tiempo? En el hemisferio norte, donde las estaciones son opuestas a las nuestras, el receso más largo ocurre durante el verano, entre junio y agosto. En cambio, en Argentina, las vacaciones más extensas son las del verano, mientras que el receso invernal dura aproximadamente 2 semanas y cambia de fecha según cada provincia. Otra curiosidad es que las vacaciones no fueron pensadas para dejar de aprender, sino para favorecer un aprendizaje más saludable, respetando los tiempos de descanso. Repasemos entonces. Las vacaciones escolares no son un premio por haber estudiado. Son una parte esencial del proceso educativo. Nadie puede sostener el aprendizaje si nunca tiene tiempo para recuperar fuerzas, disfrutar y compartir con los demás. Ahora bien, saquen una hoja y piensen. ¿Cómo podemos aprovechar estas vacaciones para descansar, aprender de otra manera y fortalecer los vínculos con quienes más queremos? Educar no sucede solamente dentro de la escuela. También ocurre en una charla familiar, en un libro compartido, en un paseo, en un juego o en ese tiempo de calidad que muchas veces la rutina no nos permite disfrutar. Felices vacaciones a todos los estudiantes y que este descanso sea también una oportunidad para seguir creciendo. Muchas gracias por estar allí y compartir este espacio. 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

0: 6:39 la hora en el país, 3 grados la temperatura a esta hora de la mañana, en la zona del kilómetro 2 de la ciudad del Dorado. Hugo Saucedo, buen día.
1: Buen día, Satur, Tuti, a los oyentes también. ¿Cómo les va? ¿Cómo andan?
0: Bien, bien, sensación térmica, 1 grado.
1: Así es, he previsto precisamente para el día de hoy la mínima de 2 grados con sensación térmica de 0 grados, es decir, que todavía puede bajar un grado más en nuestra zona, o con probabilidades de heladas, lo que dice el pronóstico en toda la provincia de Misiones. Se prevé una madrugada de frío intenso con registro térmico en la zona centro, que podrían descender la temperatura en 0 grados con sensación térmica de 2 grados bajo cero, y el probable desarrollo de heladas generalizadas en toda la provincia. Va a predominar una marcada estabilidad atmosférica con cielo despejado y bajo índice de humedad de ambiente, y hacia el mediodía el viento rotará hacia el sector noreste, impulsando el aire más templado en horas de la tarde. La máxima, 19 grados, Sator, para nuestra ciudad, como les decía, mínima de 2 grados, sensación térmica de 0 grados para nuestra zona, en tanto que el día de mañana, tiempo estable, mayormente despejado, con gradual ascenso de la temperatura. Continúa actuando un sistema de alta presión, proporcionando tiempo bueno, frío a fresco por la mañana, con templada, con probables heladas puntuales, zonas bajas o ribereñas. La máxima, 22 grados para el Dorado, pero la mínima, Sato, ya empieza a ascender, 4 grados para nuestra ciudad. En tanto que para el día viernes, prepárese, cambio con las condiciones del tiempo, se esperan lluvias desde la madrugada en la zona sur, que se irán extendiendo al resto de la provincia con el correr de las horas. Una vaguada o sistema de baja presión asociado a un flujo de humedad del norte generará condiciones de inestabilidad que va a ser de variada intensidad, y el arribo a más lluvias el fin de semana, el día sábado precisamente, ¿no? La máxima, 25 grados, mientras que la mínima, 15 grados para la ciudad de El Dorado. La diferencia entre hoy miércoles y el viernes, lo que es en cuanto a la temperatura mínima,
0: ¿sabes? Sí, sí, una gran diferencia se nota, ¿no?
1: Sí, la verdad. Le decíamos que, bueno, 2 o 3 días frío que vamos a tener, ayer, hoy y también mañana, que todavía vamos a tener en mínima de un dígito, pero después ya nuevamente se eleva la temperatura, tanto mínima como máxima. Claro. Es lo que nos dice la dirección de alerta temprana.
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0: qué nos cuenta Saucedo en este día?
1: Y cómo no contar, cómo no hablar, Sator, de esta multitud de vecinos que salieron a celebrar esta sufrida clasificación de la selección argentina en la jornada del día de ayer. Los festejos, Sator, fue a lo largo y a lo ancho de la ciudad. Pero donde tuvo la mayor cantidad de concentración fue precisamente la Plaza Sarmiento y la Avenida San Martín de nuestra ciudad, donde una multitud se concentró para festejar este triunfo y que se extendió bastante tiempo en ese lugar, ¿no? No sé si tuvo la oportunidad de ver.
0: No, no, vi imágenes nada más, algunas fotografías, algunos videos que circulan.
1: Bueno, y no solamente en la ciudad de El Dorado, Sato, sino en toda la provincia, en todo el país, bueno, salieron a festejar y bueno, de esta manera, bueno, yo creo que la selección argentina nuevamente dio una alegría, si se quiere, de tanta malaria o tanta mala noticia que tenemos en nuestro país. Bueno, la selección argentina por lo menos dio una alegría al pueblo y salieron a festejarlo.
0: El deporte más popular que tiene la Argentina y que se juega desde la calle misma. En las calles, en el patio de la casa, donde se pueda picar una pelota desde chiquito, está el fútbol presente, y por eso es justamente este tema de los festejos. Es una manera de quitarse por ahí mala onda, quitarse un poquito y olvidarse, como usted decía, ¿no? Ante tanta malaria, tantas malas noticias, situaciones económicas complejas, olvidarse de las deudas un poquito, olvidarse, sí, no, olvidarse de todos los problemas y
1: que el sueldo no alcanza.
0: Claro.
1: Esto es, hace de que, bueno, por lo menos la gente se olvide por lo menos una media tarde, ¿no? Un par de horas.
0: Claro. Sí, pasa por ahí, no es por otro lado.
1: No, yo creo que no.
0: Es porque llevamos, o sea, hay para entender esto, a ver, no hay que ser, yo creo que el argentino entiende de sobra esto, por eso justamente se da esa particularidad. Cuando nace un hijo o cuando nace un nieto, y uno de los primeros regalos que es una pelota.
1: Claro. Esta es la pelota. Y cuando nace un
0: bisnieto. No, pero es lo mismo, o sea, cuando nace alguien es un varón, cuando nace un niño, uno de los regalos.
1: Una pelota.
0: Es la pelota, sí. Pasa por ahí, sí. No, y pelota de fútbol estamos hablando. Después, bueno, sí, hay algunos que se dedican al vóley, al básquet, qué sé yo, al rugby, pero lo primero es el fútbol.
1: Sí,
0: entonces,
1: sí.
0: Eso es lo que da la explicación de por qué estos festejos y esta algarabía. Y me van a decir algunos, pero ¿ustedes qué ganan? Y eso.
1: La alegría.
0: La alegría, el cable a tierra a todos los problemas.
1: Así es. Así que bueno, tengo entendido que no hubo mucho inconvenientes.
0: No,
1: hubo controles.
0: Que yo sepa, no.
1: Por parte de la policía, por parte de los inspectores de tránsito. Pero bueno, tengo entendido que por lo menos fue muy tranquilo y eso es bueno. Ayer recomendábamos a la tarde, es lindo que salgan a festejar, que festejemos todo, pero realmente con respeto y con mucha tranquilidad, por sobre todas las cosas.
0: Hubieron un par de quejas ahí en redes sociales que estaban, vi que publicaron, pero creo que no pasa más allá de eso, nada más. Pero también está el sentido común, como usted decía, ¿no? Y yo hago referencia justamente al tema de la Avenida San Martín. Que por ahí es complejo el tema, porque hay gente que viene de laburar, hay gente que está en los colectivos y se encuentra con que no puede llegar a su casa, no puede llegar a destino, no importa dónde, a destino no puede ir. Y nos encontramos con esa particularidad, pero bueno, hay que tener sentido común a veces nada más.
1: Pero sí, Sato, a ver, El Dorado tenemos una sola avenida. Y una sola plaza central que está en pleno centro al costado de la avenida, y después dame otra plazoleta que esté cerca, en pleno centro, cerca del centro. No hay.
0: ¿Y tenés?
1: En la avenida en la Plaza San Martín no se van a juntar. En otra plaza, el Colón, y tampoco se van a juntar. Y pasa acá, pasa en Posada, pasa en Oberá, pasa en Buenos Aires.
0: Claro, está bien.
1: Y bueno, la verdad que, bueno, creo que...
0: No, es cierto que pasa en todos lados. Lo que tiene El Dorado es una particularidad, que no tiene alternativas.
1: Sí, por eso
0: de paso,
1: una sola avenida y una sola plaza central.
0: Claro, no tiene alternativas para el paso de los colectivos. Las otras ciudades tienen rápidamente, tienen una posibilidad. Acá es imposible, vienen los colectivos y listo, olvidado. Claro. Entonces, simplemente eso, no hay nada más que mencionar esa cuestión. Pero no hubo desmanes, no hubo, tengo entendido de que todo bajo control. Sí, por ahí medio largo el festejo.
1: Sí.
0: Y sí, viste, o sea, porque, qué sé yo, me parece que 6 horas estar en mucho, ¿no? Como decía un oyente esta mañana.
1: 6 horas, eso no sabía.
0: Y no sé, algunos ahí estuvieron, se pasaron.
1: No, eso no sabía.
0: Por lo menos lo que dice el oyente, no sé. Pero está bien, qué sé yo, cada uno. Mientras no haya problemas, no haya desmanes, no haya inconvenientes, no haya como pasó en Buenos Aires, que veíamos anoche, incluso como a las 9 de la noche estaban ahí siendo reprimidos por la policía porque empezaron a tirar botellas, empezaron a tirar cosas, qué sé yo, y ahí ya se...
1: Pero esas cosas...
0: Ahí ya se pasaron, viste.
1: Ahí, por supuesto.
0: Pero bien, acá no pasó más allá de eso.
1: Así es. Bueno, antes de la información, un saludo para mi amigo, mi compañero de trabajo, Gunchi Gómez. Hoy está de cumple. Feliz cumple para Gunchi, el hombre del mundial, le digo, ¿no? Con toda la información... deportiva, la información mundial a la tarde, está a cargo de él, así que bueno, un saludo y un feliz cumple para Gunchi Gómez.
0: Bien.
1: Y esperamos la merienda esta tarde.
0: siéntese y espere sentado.
1: ¿Por qué?
0: No, digo,
1: ¿qué dice?
0: Y no, porque es temprano, usted dice quiere para la tarde.
1: Y no, yo todavía no desayuné, pero ya estoy pensando en la merienda.
0: Ah, bien.
1: Bueno, mañana 9 de julio, día de la independencia, Saturn. El acto central se va a llevar a la escuela 735 del barrio Antiguo Centro. El horario de concentración va a ser a las 8:30 y el inicio del acto va a ser a las 9 de la mañana. El acto central de la ciudad de El Dorado, encabezado por el intendente, el doctor Rodrigo Pipo Durán, entonces se va a llevar a cabo en la escuela 735 del barrio Antiguo Centro.
0: Le hemos llamado a la directora ahora de la escuela para ver si está todo en orden.
1: Mónica Carballo.
0: Así es.
1: Bueno, en cuanto a otra información, Satur, el sueño sobre rueda. Tamandúa Basket adquirió su propio colectivo tras un exitoso venta de bono de colaboración. Ayer hablábamos con su presidente, con Camilo Dos Santos, bueno, contándonos cómo fue, cómo se logró comprar este colectivo. No ocultó su emoción tras extenuante viaje de más de 2.000 kilómetros para traer la unidad desde Gualeguaychú, Entre Ríos. Llegamos a las 6 de la mañana de hoy, dijo, por ayer, ¿no? Espero todo sea por el club. Empezó el dirigente, quien viajó acompañado por los padres de la institución, tres padres, ¿no?, de institución que fueron a traer el colectivo, ¿no? Dos Santos reconoció que el camino no fue sencillo debido a la compleja situación económica actual, pero destacó que el bono era accesible y la propuesta de la gente a los últimos días fue contundente en cuanto a la compra del bono. Quedaron muy pocos bonos, pero lograron comprar el colectivo, si bien no solo con la ayuda del bono colaboración, porque fueron también empresarios, padres e instituciones que colaboraron para poder comprar este colectivo. Realmente muy lindo colectivo, de lo que compraron o trajeron la institución. Habló de la personalidad jurídica que ya tiene Tamandúa, ya deja de ser dependiente del Club Guaraní, ya es Independiente, juega de local en la AVE, dijo en una parte, le pregunté si va a seguir siendo la zona oeste, ahora que son Independientes. Dijo, nuestro corazoncito siempre va a estar en la zona oeste. ¿Cómo? Le digo, es decir, de que ya no van a ser de la zona oeste. Dijo, nos jugamos de local en la AVE. Pero el sueño, así como fue el sueño colectivo, el sueño de Tamanduá es tener algún día una sede en la zona oeste y la zona del kilómetro 2. Esperemos, ¿no?, de que esto llegue, se cumpla este sueño y que Tamanduá Básquet siga siendo de la zona oeste.
0: Así que ya está el colectivo, entonces.
1: Sí, sí, ya está el colectivo.
0: Bien.
1: Bueno, ayer hubo sesión ordinaria, Sator, en el Consejo Deliberante, donde le anticipaba precisamente ayer por la mañana que se iba a tratar un tema muy importante, en este caso de la convocatoria a audiencias públicas, ¿no?, en el marco de los artículos 43, 46 y 242 de la Carta Orgánica, y los artículos 156, 158 y 163 del Código Ambiental. En este caso, aparte, para la construcción de puentes sobre el arroyo Piraimini, rehabilitación de la ruta provincial 17 y obra complementaria para nuestra ciudad. La audiencia pública se convocó para el 27 de julio. A partir de las 9:30 de la mañana, que se va a llevar a cabo precisamente en el Consejo Deliberante. Todo esto surgió después de la reunión que se llevó a cabo el día lunes en la terminal de ómnibus, en el Zoom. Bueno, ahí se decidió a presentar en el Consejo Deliberante, se trató sobre tabla este proyecto, porque se tiene que presentar lo antes posible ante el Banco Interamericano de Desarrollo, para conseguir, por supuesto, este monto, este dinero para esta reparación. Así que bueno, el 27 de julio será la audiencia pública a partir de las 9 de la mañana en el Consejo Deliberante.
0: Bien.
1: A ver, ¿qué más? Hay mucho, ¿no? Bueno, hoy se va a llevar a cabo la cumbre de gestión en Puerto Iguazú. La cercanía de gabinetes provincial permite agilizar respuesta en un día. Esto lo dijo ya la vez pasada el presidente de la Asociación de Intendentes del Norte, el intendente de Puerto Libertad, Fernando Nandi Ferreira, quien valoró el método de la mesa de trabajo que reunirá a 11 municipios del norte con ministros y titulares de entes públicos de la provincia. Hoy a las 10 de la mañana va a ser esto en Puerto Iguazú, Sator, esta reunión de los intendentes del norte. Bueno, el hospital Samel, Sator,
0: sí,
1: ya tienen el tomógrafo, ¿eh?
0: Como sí, bueno,
1: contábamos ayer,
0: sí,
1: llegó el equipo, camión tremendo, lo que trajo el tomógrafo, el aparato. Bueno, de esta manera, la directora del nosocomio, la doctora Carolina Selva, confirmó el arribo del moderno equipamiento. Además, informó que el personal técnico ya ejecuta la tarea de calibración, acondicionamiento de edilicio y capacitación profesional, y anticipó que en los próximos días ya estará siendo anunciada para la habilitación del servicio. Así que bueno, el Hospital Samic ya cuenta con un tomógrafo nuevo.
0: Bien, muy buena noticia esa, muy buena.
1: Así es. Bueno, más o menos lo que tenemos para contar, Sato.
0: Bueno, estamos. ¿Cómo está la

0: Las cuerdas vocales, ¿cómo se está recuperando? Y le va
1: Bueno,
0: llevando.
1: mañana cuesta.
0: Le va llevando.
1: Sí, uno le va llevando, así que.
0: Bien.
1: Bueno, mañana. Mañana feriado, aprovechemos,
0: Así,
1: bueno. Así
0: bien.
1: que bueno, me voy.
0: Descanso.
1: No, voy justamente al exterior.
0: Ah, bien.
1: A una atención médica,
0: Bien
1: precisamente,
0: ahí.
1: no sé qué más.
0: Bien, bien, bien. Bueno.
1: Voy al Brasil.
0: Bien. Recuérdenos entonces qué dice el pronóstico para este miércoles.
1: Buen tiempo, o sea, vamos a tener cielo despejado. Ahora no hay banco de niebla como ayer. Está el cielo despejado. Les recordemos, temperatura mínima está previsto 2 grados, mientras que la máxima para nuestra ciudad en esta jornada será de 19 grados, con viento del sector sureste durante todo el día.
0: Bueno, que tenga una buena jornada entonces, socio.
1: Igualmente, usted y los oyentes también.
0: Muy amable, hasta luego.
1: Hasta luego.

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18 minutos la hora en la República Argentina, 4 grados la temperatura, esta hora de la mañana está en un vaivén, ahí 4, 3, 2, depende del sector donde se encuentre a esta hora de la mañana. Eso sí, hace frío en toda la región, si tiene que salir, si todavía no lo ha hecho, con mucho abrigo en esta mañana de día miércoles. Como siempre, como todos los días, atentos a todas las informaciones, a la actualidad que nos ofrecen los medios de comunicación en la mañana de hoy. Como es habitual, también el contacto directo y permanente con los oyentes, la producción integral de la radio, 44-84-92. El gabinete provincial vuelve al territorio y se va a reunir con municipios del norte en la ciudad de Puerto Iguazú. La jornada será en este día miércoles, desde las 10 de la mañana, en el Centro de Empleados de Comercio de Puerto Iguazú. Participarán comunas del norte de la provincia, áreas claves del gobierno provincial, en un esquema de mesas rotativas para ordenar demandas, proyectos y respuestas conjuntas. Así, el gabinete provincial tendrá esta mañana una nueva instancia de trabajo territorial con municipios del norte de la provincia. El encuentro se va a realizar desde las 10 de la mañana en el Centro de Empleados de Comercio de Puerto Iguazú y reunirá funcionarios de distintas áreas del gobierno provincial con representantes comunales para avanzar en una agenda común de necesidades, proyectos y gestiones pendientes. La actividad forma parte del esquema de reuniones territoriales impulsado por el gobernador de la provincia, Hugo Pasalacqua, y articulado por el ministro coordinador de gabinete, Carlos Sartori, con el objetivo de acercar las áreas del Estado provincial a los municipios y de esa manera agilizar la resolución de planteos locales. Será la tercera jornada de este tipo en lo que va del año, luego de los encuentros realizados en Monte Carlo y 25 de mayo. En cada caso, la modalidad apunta a evitar reuniones meramente protocolares y ordenar el intercambio a través de mesas de trabajo, donde cada municipio puede plantear temas concretos ante los organismos con competencia directa. Para la reunión de Puerto Iguazú, de esta mañana, fueron convocados municipios del norte y nordeste de la provincia, entre ellos Puerto Iguazú, Puerto Libertad, Banda, Esperanza, Pozo Azul, San Pedro, Bernardo de Irigoyen, Fracrán, San Antonio, Dos Hermanas, Andresito, Campo Ramón y Ameguino. Según la organización prevista, la dinámica se va a desarrollar mediante mesas rotativas integradas por comunas y organismos provinciales. Cada ronda tendrá una duración aproximadamente de 40 minutos, tras lo cual las áreas del gobierno irán rotando para que todos los municipios puedan dialogar con los distintos equipos técnicos y políticos. La primera mesa reunirá las áreas de ecología, agro, gobierno e industria, junto a municipios de Puerto Iguazú, Puerto Libertad y Banda. La segunda estará integrada por cultura, deporte y turismo, con la participación de Esperanza, Pozo Azul y San Pedro. Y la tercera mesa trabajará con Vialidad, IMAS, Educación e IPRACRAN, San Antonio y Dos Hermanas. En tanto que la cuarta mesa incluirá a Salud, Jefatura de Gabinete, Prevención de Adicciones y Mercado Central, junto a Comandante Andresito, Campo Ramón y Ameguino. El formato permite que las comunas no deban gestionar cada demanda por separado, sino concentrar en una misma jornada planteos vinculados a lo que es infraestructura, servicios, producción, ambiente, también el sector de salud, educación, vivienda, turismo, deportes, cultura y asistencia social. La propuesta también, en este caso, busca que los organismos provinciales puedan identificar problemas compartidos entre los municipios de una misma región. En el norte de la provincia, muchas de las demandas suelen estar vinculadas con lo que son caminos, conectividad, producción, accesos a servicios, salud, vivienda y acompañamiento a sectores sociales.
La reunión en Puerto Iguazú tendrá como eje la articulación entre el gobierno provincial y los municipios, pero también funcionará como una instancia de seguimiento de proyectos. La intención es que cada comuna pueda exponer avances, plantear obstáculos y coordinar respuestas con las áreas que en este caso corresponden justamente a esa respuesta. En ese sentido, el encuentro no se va a limitar a una presentación general, sino que buscará trabajar sobre situaciones y problemáticas puntuales de cada una de las localidades. La modalidad de estas mesas permite que los intendentes y equipos municipales dialoguen directamente con los funcionarios provinciales y técnicos de cada uno de los organismos de la provincia. El objetivo central, en realidad, es mejorar la coordinación institucional y acordar los tiempos de gestión

Para municipios alejados de la capital provincial, este tipo de jornadas permite concentrar en una sola agenda consultas y trámites que de otra manera exigen gestiones dispersas y ante varias dependencias en la capital provincial. Así que la reunión está prevista para este miércoles a las 10 de la mañana en el Centro de Empleados de Comercio de la ciudad de Puerto Iguazú.

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0: Seguimos avanzando en la mañana, 7:43 minutos la hora en la República Argentina. Vamos actualizando todas las informaciones en lo que tiene que ver también con el estado del tiempo. 4 grados la temperatura, le decíamos, está oscilando la temperatura en esta mañana. Se ven heladas aquí por el kilómetro 2 de la ciudad del Dorado. Esto se repite a lo largo de toda la provincia de Misiones, con fotografías, con imágenes de, en algunos casos, fuertes heladas que se dieron en esta mañana. El cielo está totalmente despejado, pero se siente el frío. Sensación térmica, tuvimos 0 grados esta mañana, en momentos. Por estas horas, 4 grados la temperatura, 2 de sensación térmica. Hace frío, si usted todavía no salió, si todavía no se levantó, tiene que abrigarse, salga bien abrigado, porque la jornada está en esas condiciones. Así que la compañía de siempre le brindamos desde bien temprano, desde antes del amanecer, desde la madrugada. Estamos con toda la actualidad, con las informaciones, con los hechos, con la historia de las últimas horas y con todo el equipo en el cual también usted forma parte, comunicándose con nosotros a la producción integral de la radio 44-84-92, y de esa manera en un ida y vuelta permanente con nosotros. Actualizamos, decíamos, las noticias, las informaciones y el equipo de la mañana. Jorge, buen día.
1: Buen día, Satur, buen día a la audiencia, buen día a todo el equipo, y acá estamos arrancando en esta jornada que es la más fría en lo que va del año, ¿no? Se siente mucho la temperatura afuera, muy, muy frío está esta mañana. Pero bueno, nosotros todavía estamos con el calor.

0: calor y la intensidad de lo que vivimos en la jornada del día de ayer, y creo que nos va a quedar por mucho tiempo todo esto, ¿no? Esta situación que nos hizo vivir la selección, indudablemente es el tema central en todo, ¿no? En todos los medios, en toda la gente, todo el mundo hablando de eso, y se vivió una jornada muy fuerte, realmente muy fuerte, pero bueno, hay que sufrir nomás, ¿no? ¿Qué va a hacer? Hay que sufrir y hay que seguir para adelante. Muchas cosas por corregir, creo yo, ¿no? En la selección. Así que, pero bueno, de eso vamos a estar hablando un poco más adelante. Como hacemos siempre, hablar de lo que nos dejó la jornada del día de ayer, del Mundial. Un Mundial que bueno, hoy está... Se para todo, Saturno. Hoy no hay ningún tipo de actividad, no hay ningún partido, ¿no? Arranca de nuevo otra vez mañana los cuartos de final. Y a seguir disfrutando de esto que es tan maravilloso, que es ver, jugar y disfrutar del Mundial. Argentina, el único equipo sudamericano que queda, ¿no? Es decir, ayer lamentablemente Colombia no pudo con Suiza y quedó afuera, ¿eh? Uh-huh. Me sorprendió verlo a Colombia jugar de la manera en que jugó, digamos, ¿no? Estaban así como medio apichonados, digamos, ¿no? Le faltó la intensidad que por ahí uno cree que va a tener, digamos, este equipo colombiano, ¿no? Pero bueno, cosas del fútbol, ¿no? Uh-huh. Cosas que indudablemente te va marcando, ¿no? La situación, por ahí muchos decían, ¿no? Que es muy pesado el Mundial. Cada partido es un partido muy difícil, y eso hace de que, bueno, los jugadores... Por ahí en los partidos, así cuando vas avanzando en la serie, sentís mucho, digamos, el peso de cada uno de los partidos que tuviste anteriormente. Y creen mucho que eso fue lo que le ocurrió a los colombianos, ¿no? Así que bueno, hay mucho para hablar de fútbol, Satur, ¿eh? Mucho.
1: Y mucho, fíjate que son 48 equipos los que iniciaron y ahora hay solamente 8. Uh-huh. Y en 8 equipos nada más. O sea, es un dato a tener en cuenta. O sea, no es solamente ir y jugar el Mundial o estar en el living de la casa o mirando la tele. La competencia es durísima. Y otro dato que hay que tener en cuenta, que todos van a ganar. O sea, no difícilmente... y más en esta instancia, tal vez en la fase de grupos te puedes encontrar en el segundo, en el tercer partido con algún equipo que dice, bueno, vinimos a participar porque ya están eliminados, pero a esta altura todos van a ganar. O sea, a no regalarte nada, en definitiva, a no regalarte, porque ese es, de esto también se trata. Yo le decía ayer a la mañana, hablábamos así en general de lo que es Egipto, y Egipto es un equipo muy abierto. Lo demostró ayer en la cancha, pero ser abierto no significa que no se aferran a una estrategia de juego. Armaron una defensa muy muy muy bien, muy física, escalonada, y salían rápidamente de contragolpe. Se le dio, ligaron también, hay que tener en cuenta eso, más lo otro que por ahí, bueno, también rompen un esquema y por ahí algo más bajo el nivel de algunos jugadores de la selección puede pasar, pero de eso se trata. Si no, no tendría sentido de jugar el Mundial. Tendría que agarrar y decir, bueno, a ver, los 4 primeros juegan un mini Mundial y definimos quién es el campeón. Todos tienen chance y todos van a ganar, y eso es lo que pasa partido a partido. Así que no hay rivales, a esta altura no hay rivales fáciles.
0: No, sin duda, Satur. Y bueno, ahora entre los 8 que quedan, digamos, es muy complicado. Muchas cosas para ajustar, creo yo, de la selección argentina, ¿no? Muchas cosas, más allá de los festejos, el fanatismo y todo eso, yo creo que, supongo que hoy Scaloni estará hablando con alguno de los jugadores de manera particular, digamos, y marcándole los errores para que, bueno, para poder seguir avanzando, ¿no? Pero bueno, a esta hora de la mañana siempre hacemos un resumen de los principales datos, lo que nos dejó la jornada del día de ayer, los datos financieros, los datos económicos, que son importantes ir conociendo, digamos, ¿no? Cuestiones que tienen que ver con, con las cotizaciones del dólar, principalmente la divisa, cómo sigue, ¿no? Todos los días estamos hablando de cómo está la cotización. Un dólar que ayer tuvo una suba, el dólar mayorista principalmente, que es el que seguimos, el que hay que seguir y el que siguen los principales analistas, los inversores y todo eso. Ayer el dólar mayorista subió un 0,37%, cerró en 1.492 y esto hizo de que empujara para arriba la divisa, o sea, los otros dólares, ¿no? El dólar de los bancos, por ejemplo, está a 1.515 pesos, 1.515, subió un 0,33%. El dólar informal se mantuvo, 1.515, está el dólar blue. El dólar MEP, 1.529. Así que bueno, eso es más o menos lo que nos dejó la cotización del dólar en la jornada del día de ayer, ¿no? Después, bueno, información que sobresale, digamos, es un dato que es relevante, el tema de las reservas, ¿no? Las reservas del Banco Central ayer superaron los 49 mil millones de dólares, ¿no? Un fuerte salto tuvieron las reservas, se incrementaron en 1.264 millones de dólares, y esto se da por una cuestión que tiene que ver con el ingreso de un crédito, ¿no? Que es del BID, un recurso previsto que está justamente para reforzar la liquidez de la reserva y poder hacer frente a los vencimientos de los bonos que tiene el gobierno, que vencen mañana. Por eso este ingreso, es decir, es transitorio, ¿no? Y bueno, y después hay que hacer estos pagos y hay que ver cómo quedan entonces las reservas. Pero las reservas de hoy a la mañana arrancaron con esa cifra, digamos, ¿no? 49.536 millones, el nivel más alto de la actual gestión y el nivel más alto en casi 7 años, ¿no? Ese es el dato central. El riesgo país que sigue bajando, ¿no? Ayer cerró 407 puntos el riesgo país. Ese también es un dato positivo, digamos, ¿no? Porque, bueno, ayer hubo una baja importante de los activos argentinos, pero así todo el riesgo país siguió bajando, ¿no? Y quedó a muy pocos puntos de perforar los 400 puntos para abajo. Ese es el dato que dieron a conocer hoy los distintos informes, digamos, ¿no? Pero lo cierto es que ayer hubo una baja importante de los ADRs argentinos, pero el riesgo país sigue bajando, dice la información, ¿eh? Hoy a la mañana amanecimos bastante complicado, amaneció el mundo. Le digo porque el petróleo a esta hora de la mañana está subiendo muy fuerte. Los futuros de las bolsas, que son los anticipos de lo que sería, lo que va a ser la jornada del día de hoy, va a marcar que va a ser una caída muy fuerte en el valor de las acciones, o sea que va a ser una rueda de fuertes pérdidas, dicen los títulos de los diarios, porque Estados Unidos afirmó que el memorándum de entendimiento para poner fin al conflicto con Irán ha terminado. Es más, hubo bombardeos y todo, así que una situación complicada se está viendo nuevamente en Medio Oriente, ¿no? Y esto hace presagiar de que el petróleo va a empezar a aumentar nuevamente. A esta hora de la mañana sube alrededor del 6% y los futuros caen muy fuerte, dice la información. Lo cierto es que todo esto se da por esta situación, digamos, ¿no? Que es como que el acuerdo que se había firmado se terminó, dicen algunos, ¿no? Y bueno, hay que ver qué es lo que pasa a partir de ahora, digamos, ¿no? Pero hubo ataques aéreos de Estados Unidos por respuesta a los ataques iraníes contra 3 buques mercantes que transitaban por el estrecho de Hormuz. Así que bueno, esto es un dato como para tener en cuenta de que la situación ahí no está fácil y es muy difícil, dijo Donald Trump, negociar con esta gente, ¿eh? En relación a Irán, digamos, ¿no? Así que bueno, vamos a ver qué es lo que pasa en la jornada del día de hoy, ¿no? Uno de los temas que está en tapa de los diarios, aparte del Mundial, en lo económico, es esta decisión del presidente Milei de presentar una ley para limitar el gasto cuando se consuman las partidas autorizadas. ¿Qué significa el shutdown? Se llama el, que es algo muy similar a los Estados Unidos, ¿no? Es un mecanismo que se utiliza allá, donde arranca el presupuesto, se termina el presupuesto para una partida y a partir de ahí se apaga todo, se cierra ese sector del gobierno, ¿no? Funciona de así de una manera mínima, ¿no? Y bueno, lo que se trata de hacer con esto es que no se emita más dinero, digamos, ¿no? Es decir, a la reforma de la Carta Orgánica del Banco Central, el gobierno nacional le quiere aplicar este mecanismo, ¿no? El mecanismo de shutdown del Poder Ejecutivo, que está inspirado justamente en este sistema que rige en los Estados Unidos, ¿eh? Cuando te agotás el presupuesto, no se puede gastar más y se apaga el Estado. Eso fue lo que dijo Milei para darle más independencia al Banco Central. Hay que ver si va a haber acuerdo con este tema o no, porque bueno, esto tiene que salir por ley, pero es un tema que hoy está, digamos, en el debate, si es necesario hacer esto, ¿no? Esto es lo que se está hablando, ¿no? Hay que ver entonces qué es lo que va a pasar, pero lo cierto es que es una de la, es uno de los temas que todos los diarios están reflejando, ¿no? Y después, bueno, no hay mucha información, Satur, a esta hora de la mañana. Todos los medios, por más que esté leyendo El Ámbito Financiero, El Cronista Comercial, El Infobae Económico, todos hablan del Mundial, digamos, ¿no? Porque todos están enganchadísimos en lo que pasó en la jornada del día de ayer. Las repercusiones, no solamente a nivel nacional, sino que también las repercusiones internacionales de lo que fue, ¿no? Las declaraciones de exjugadores de todo el mundo, ¿no? Que todos están anonadados, todos están impactados por este Messi que no para, ¿no? Indudablemente estamos ante un fenómeno tremendo que es este Leo Messi, que bueno, que no quiere, es un, no sé, es un hombre mágico, dicen algunos, ¿no? Y todos hacen declaraciones con respecto a esto. Es decir, todos los grandes jugadores del mundo lo elogian, digamos, ¿no? Estaba leyendo lo que dijo Thierry Henry, ¿no? Es un Zlatan Ibrahimovic, así que todos hablan cosas muy elocuentes de Messi, ¿no? Así que bueno, tremendo todo lo que dejó este hombre, ¿no?
1: Lo que ocurre es que lo que se ve y lo que muestra en la cancha es una preparación importante y de manera contundente para jugar el Mundial. No cabe ninguna duda que se ha preparado para esta y en esto no debería sorprender, porque hace 20 años que está en la selección argentina. Hace desde el Mundial pasado él viene diciendo que iba a jugar este Mundial siempre y cuando esté bien preparado, que él no quería solamente participar, que lo quería jugar y sentir como lo hizo toda la vida. Entonces no debería, y más aquellos que lo conocen, no deberían sorprenderse por lo que muestra dentro de la cancha y lo que mostró ayer, un estado físico impresionante. Lo que por ahí a nosotros nos puede llegar a sorprender es decir, tiene 39 años y el estado físico que muestra tener, porque corrió hasta la última pelota. Hay un par de jugadas que por ahí en la televisión normal, digamos, cuando estás viendo el partido, no lo muestran, pero después se ven que corre de un lateral al otro para ir a apretar a un defensor. Uh-huh. Estando jugándose los últimos minutos del partido, al estilo Julián Álvarez cuando sale a apretar, más o menos así. Mostró eso y bueno, la técnica obviamente que la tiene siempre, y creo que eso es lo que sobresale, ¿no? Se carga el equipo al hombro, es él el eje del equipo y a partir de allí, bueno, se da todo. Hace jugar al resto del equipo también, contrarrestando o en contraposición a lo que se vio y lo que hablamos por ahí acá de Cristiano Ronaldo, de algún otro jugador que por ahí fue bastante dispar con toda la trayectoria. Entonces, Messi se ve todo lo contrario, y creo que eso es lo que sobresale indudablemente y que se lleva la admiración y el reconocimiento de todo el mundo.
0: Sí, sí, pero bueno, es una persona muy especial, ¿no? En todo sentido, digo, ¿no? Porque la verdad que no se rinde nunca, nunca. Estamos en el área de Los Ángeles, esta cosa es de Hollywood, dijo Henry, ¿no? Es casi como que cuando escribís un guión, una película que nunca va a pasar en la vida real, y le decís al director, che, pero acá te pasaste un poco de raya, le dice Henry, ¿no? Y así todo Messi cumple con eso, ¿no? Es decir, con el guión. Puedes decir, un poco fantástico, ¿no te parece este guión? Y bueno, Messi cumplió, digo, por ir perdiendo 2-0, dar vuelta a todo esto, porque yo creo que el mérito principal se lo lleva Messi, más allá de que hubo jugadores que estuvieron a la altura de Messi. Hubo jugadores que estuvieron a la altura de Messi. Pero si pones así, más de 5 no son, ¿eh? Muchos creo yo que todavía no se engancharon y no están entendiendo que están jugando el Mundial. Así nomás lo digo. Hay muchas cosas por corregir si es que se quiere seguir avanzando. Pero bueno, eso vamos a hablar después, Satur. ¿Querés ir a ver el partido que se viene ahora en Kansas City? ¿Cuánta plata tenés que tener? Bueno, te comento.
1: Y a esta altura es medio difícil conseguir una entrada si tenés que ir.
0: No,
1: acá.
0: Dice que te van a vender, hay vuelos que están preparados, todo. Las entradas de la FIFA oscilan entre los 2.200, la entrada más económica, hasta 22.200. Estamos hablando en dólares, ¿no? De los paquetes, por ejemplo, hay un paquete que es entrada categoría 3, que sería la más económica, 3 noches de alojamiento, salís mañana jueves, regresás el domingo, tenés traslado, etcétera, etcétera, etcétera, $5.400, ¿no? El problema es que no dice, no está el pasaje, pero el pasaje te sale 2.170, o sea, $7.500. Y vos me decís, qué loco esto, ¿de qué me está hablando? Bueno, el tema es que están hoy, a esta hora de la mañana, los argentinos están ingresando a todos estas plataformas para acceder a comprar estos paquetes, ¿no? Se están vendiendo todos los paquetes, Despegar, Turismo City, Al Mundo, todas esas plataformas están en estos momentos a full, ¿no? Haciendo justamente estas reservas, ¿no? Después también, Aerolíneas Argentinas confirmó que dispone de 6 vuelos entre Ezeiza y Miami entre hoy miércoles y el viernes, para todos aquellos que quieren viajar a acompañar la selección. Te vas a Miami y de ahí tenés que sacar el pasaje hasta Kansas City, digamos, donde se va a jugar los cuartos de final. Digo esto porque, bueno, hay mucha gente que está enloquecida y que se está yendo, ¿no? Que se está yendo, ¿no? Así que, bueno, la locura por la selección, por la escaloneta no para, ¿no? Estamos todos en ese modo escaloneta, como dicen algunos, ¿no? Así que bueno, Satur, 8 de la mañana, 3 minutos, 4 grados la temperatura. Cuando venía a la radio en alguna zona me marcaba 2 grados y medio. ¿No?
1: Sí,
0: en las
1: sí,
0: zonas
1: hizo,
0: bajas.
1: Hizo 2 grados, 0 grados de la sensación térmica. Realmente mucho frío. Y en algunos, estamos acá. Esto da la impresión de que en la zona más alta, San Pedro, Pozo Azul, San Antonio, debe estar incluso la temperatura tal vez cero y bajo cero. Habrá estado esta mañana.
0: Vendemos un poco y después seguimos hablando un poco más de lo que nos dejó la jornada del día de ayer.

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0: Seguimos en la mañana, seguimos avanzando, 8:16 minutos la hora en la República Argentina, en esta mañana, donde ya brilla el sol en toda la región, pero se siente todavía el frío, y a esta hora empieza a derretirse la helada, y eso también hace de que, bueno, se alargue un poquito más la sensación térmica por debajo de lo normal. En toda la zona, así que bueno, ya vamos a actualizar a ver el primer informe de esta mañana de la dirección de alerta temprana de la provincia de Misiones para tener a ver un panorama de cómo va a ser el resto del día y cómo está evolucionando justamente el estado del tiempo en nuestra provincia en este día 8, el día en la previa de lo que será el Día de la Independencia en la República Argentina, que se celebra mañana, lo decíamos, aquí en la ciudad del Dorado. El acto central se realizará en la escuela del barrio Antiguo Centro, donde están todos los preparativos ahí para justamente recordar la jura de la Independencia Nacional, que se dio en el año 1816, un 9 de julio, en la ciudad de Tucumán, en San Miguel de Tucumán. Así que toda esa previa y obviamente atentos a todo lo que se pueda generar en el día de hoy en materia de noticias con respecto a distintos temas, en el cual también usted también puede formar parte del equipo, digo, y aportar lo suyo a través de la comunicación directa con la producción o con cada uno de los integrantes del equipo de la radio.
1: Mucha gente que publica en las redes sociales fotos de lo que fue la helada, Satur, también, ¿no? Una helada tremenda, creo yo, que en nuestra zona, porque no hubo neblina, al contrario de lo que fue la jornada del día de ayer. Hoy no hubo neblina y bueno, y eso hizo que se favorezca justo a la llegada de las heladas. Son muchas fotos, ¿no? Pero bueno, nosotros estamos acá en modo mundial hablando fuera del micrófono de lo que nos dejó la jornada del día de ayer, una jornada muy intensa, y bueno, algunos medios hablan de lo que habría que corregir para que la selección pueda enfrentar a Suiza, digamos, ¿no? Porque va a ser un rival difícil. ¿Viste el partido de Suiza-Colombia, Satur?
0: Pero desde mi punto de vista no es la más difícil. Colombia va a ser mucho más complicada.
1: Mucho más complicada, sí, coincido. Colombia iba a jugar de otra manera, digo yo, si jugaba contra Argentina, ¿no? Me pareció, la verdad, una selección distinta. No tenía intensidad, que es lo que por ahí uno espera, digamos, en esta instancia, ¿no?
0: Físicamente me parece que el problema estaba con Colombia ayer.
1: Sí, como que estaban cansados, ¿no? Eso es lo que por ahí se notaba, no sé qué. O sea, estaban algo pasaba, digamos, ¿no? Que iba a ser distinto si de enfrente estaba la selección argentina. Los colombianos ahí sí se iban a enganchar, digamos, porque, bueno, siempre nos quieren ganar, ¿no? Todos.
0: No, aparte hay una rivalidad deportiva con Colombia desde aquel famoso 5-0. Y siempre no, sino que se preparan para eso y hacen partido, nos ganan. Hay esa rivalidad deportiva que está a full, y de hecho el mismo técnico, que es argentino, conoce muy bien cómo enfrentar a jugadores argentinos, y me parece que eso iba a ser un poco más. Y lo mismo que podría llegar a haber pasado con Uruguay en su momento, que no pasó, por cierto. Y bueno, y ahora creo que no digo que Suiza es fácil, ojo, no estoy diciendo eso, pero que con Colombia iba a ser mucho más complicado, más enredado un partido en cuartos de final.
1: Argentina mostró una mejor versión ofensiva, pero volvió a sufrir errores defensivos ante rivales de mayor jerarquía. Las desconcentraciones en los retrocesos, la falta de intensidad en algunos momentos y ciertas dificultades para cortar las jugadas antes de que generen peligros son señales de alerta. Estoy leyendo títulos, información de algunos periodistas que, bueno, hacen un análisis, digamos, de lo que dejó el partido de ayer. Es más, están los puntajes de la selección, Santu, te comparto los puntajes que publican algunos medios.
0: ¿Qué dicen?
1: ¿Qué dicen? Ver, sí. Si uno está de acuerdo, digamos, ajá, ¿no? Arrancamos con el arquero, el Dibu Martínez, 5 puntos. ¿No?
0: Sí.
1: Sí, yo le pondría 5 o 4, pero ahí está. Estás muy cerca del 4 el Dibu, para mí, ¿no? Si yo creo que el Dibu no es el mismo Dibu que del mundial anterior, digamos, ¿no? No sé si porque se quebró el dedo y está pareciera como que está con un poco de miedo, le falta la intensidad, le falta esa agilidad que vos lo ves a él, que, viste, hay goles que podría haberlo salvado, pero bueno, por eso digo, lo del Dibu yo le pondría, no sé, un 4. Y ya le voy a poner un 4 porque le podés puntuar acá, digamos.
0: Ah, mira.
1: Ya le puse un 4 acá. Puntaje promedio de los usuarios, porque te aparece 4,93. O sea que estamos ahí, están de acuerdo conmigo, más o menos.
0: Lo que pasa es que también te llega un poco, y llegaron y convierten. Entonces eso hace de que no sea fácil para un arquero cuando te llegan 3 veces y te hacen 2 goles. O te llegan 4 veces y te hicieron 3 goles y uno te anularon. O sea, le anularon, entonces ahí está, me parece, el punto en cuestión.
1: Sí, por eso vos le pones un 5, digamos, ¿no?
0: Sí, sí, me parece que está ahí. O sea, tiene que mejorar algunas cuestiones. Velocidad, me parece que le falta en la salida, le está faltando. Sí. No sé cuál es el motivo. No.
1: Creo yo que tiene un problema con eso. O sea, él quedó mal después de que se quebró el dedo, digamos, ¿no? O sea, tuvo eso y para mí es como.
0: Pero el partido pasado atajó una buena.
1: Que no lo veo seguro, digamos. Lo veo así con esa seguridad y con esa, viste, que él estaba así que quería agarrar, atajar todo, digamos, ¿no? Nahuel Molina. 5 puntos le puso la Nación, digamos, ¿no? Estamos leyendo puntaje.
0: Lo están regalando.
1: ¿Lo regalaron?
0: Para mí sí. Es el más flojo de todo el plantel, es Nahuel Molina.
1: Yo le pongo 4. 4,74 le puso en promedio los que puntuaron, digamos, ¿no? Es decir, los lectores de la Nación. Cuti Romero, 8 puntos. Ese sí, yo creo que ese. El Cuti es uno de los que se destaca, digamos, ¿no? Se destaca. 7,11 le pusieron en promedio los usuarios al Cuti Romero. Pero 8 puntos. Para mí, él jugó muy bien, ¿no? Es decir, es un cacique, digamos, ahí ¿no? Es un líder atrás. Es un gran defensor, ¿no? Y además hizo el gol. Ojo. Hizo un gol contra Cabo Verde también. Y ahora contra Egipto. Es decir, es el tipo que puso la remontada, o sea, que arrancó la remontada con él, puso en marcha la remontada, digamos, porque hace el gol, ¿no? Con esa asistencia espectacular de Messi. O sea, es un tipo indispensable para mí en la selección argentina, Lisandro Martínez, 5 puntos le pusieron, Sato.
0: Y le baja mucho el puntaje, creo que la pifiada en el primer gol de Egipto, porque es
1: viene por su lado el gol.
0: Se durmió, ¿no? Sí, o sea, le primereó el delantero y cuando quiso reaccionar la pelota estaba adentro.
1: Sí.
0: Creo que eso le baja un montón, pero después el partido pasado fue uno de los mejores. Pero bueno, cuando un gol no se juega.
1: Quedó ahí, digamos, quedó ahí enganchado con el gol. No sé si no son 2 goles, digamos, que él algo tiene que ver ahí, pero un gol casi seguro que es una falla de él, digamos, ¿no? Los usuarios le ponen 6 puntos, pero de todas maneras, o sea, está ahí, digamos, ¿no? 5 puntos le pone la Nación y 6 puntos le ponen los usuarios. Ahora, Tagliafico, 7 puntos. Sí, Tagliafico creo yo que fue mejor, ¿no?
0: Sí,
1: fue
0: sí.
1: Mejor que yo le pondría un 6, pero.
0: No, pero estuvo bien en defensa. De su lado prácticamente no hubo mucho riesgo. Y aparte aportó en el ataque.
1: Bueno, y le cometieron el penal a él también, ¿no? Ese también es un dato, digamos, ¿no? Tiene actitud y además, viste, que él se proyecta y eso hace que sea desequilibra la defensa del equipo rival siempre, ¿no? Esas cosas. Rodrigo De Paul, 4 puntos. La verdad que le regalaron un punto ahí. Le pongo 3 puntos. Los usuarios le
0: pusieron, se le cayó un ídolo.
1: No está bien Rodrigo De Paul, pero desde hace rato ya. Yo creo que hay jugadores que por ahí, viste, tanta fama y tanta locura que hay con respecto a ellos, no solamente de los hinchas argentinos, sino que también de los hinchas extranjeros, ¿no? La locura que hay por la selección argentina hace que muchos por ahí pierdan el centro. Y no debe ser fácil, no debe ser fácil, porque vos pasás, es como que pasás de ser jugador a estrella de rock, qué sé yo, viste, es una cosa complicada, viste, haces publicidad, viste, vos ya no sabés si sos actor o... Es todo muy raro lo que le debe pasar en la cabeza. Ojo esto, porque esto es una cuestión psicológica, en un 60%. Estos jugadores, ¿no? Es decir, ellos le baja el rendimiento porque hay alguna cuestión que psicológica, digo, ¿no? Pero bueno, lo cierto es que le ponen 4 puntos porque, bueno, está muy lento, está muy previsible, ¿no? Eso es lo que se refleja, digamos. Ya viene, no viene bien él. No viene bien. Vamos con Paredes. 9 puntos le pusieron a Paredes. 9 puntos. La verdad, es un 9, ¿no? No sé, 8.
0: Sí, 8-9. Sí. No, o sea, fue muy bueno su desempeño. Jugó en toda la cancha prácticamente. Cumplió un rol realmente interesante en el medio. Que le estaba, no sé si le estaba faltando, pero que no le encontraban la vuelta. Ahora con Paredes se solucionó esa parte. Se complicó otra porque, bueno, Enzo y Alexis Macales tuvieron que cubrir la parte de la deficiencia de De Paul. Entonces también ahí hubo un desequilibrio, pero Paredes bien.
1: Además, bueno, sí. el quite es el...
0: No sé si para 9, pero...
1: Íbamos 2-2, si nos hacían el gol ese estábamos al horno, digamos, ¿no? Yo creo que eso ya ahí no podíamos remontar más. Yo creo que eso, por eso le ponen un punto más. Es 8 puntos y 9 por ese quite en el contraataque, creo yo, esa es la cuestión. Pero además yo creo que Scaloni ahí le acertó ampliamente, digamos, ¿no? En ponerlo a él de entrada, ¿no? Porque, bueno, le dio intensidad, seguridad, un montón de cosas. Vamos por Enzo Fernández, ¿no? 8 puntos le dieron a Enzo Fernández.
0: Sí, Enzo cumplió, Enzo jugó como juega en el Chelsea, incluso con el gol de cabeza.
1: Claro, no, el gol de oro ese sí que el gol de oro, ¿no? Fue tremendo eso.
0: Pero esa jugada siempre lo hace en el Chelsea, no lo hacía antes en la selección. Pero en el Chelsea, en el último año, hizo goles de cabeza. No sé si en la selección anteriormente había hecho goles de cabeza, pero sí en el Chelsea. Y jugó todo el partido como Enzo Fernández. Bien.
1: 6,58 le dan en promedio. Se ve que están enojados los lectores de La Nación, digamos, ¿no? Porque le dan menos que lo que
0: y
1: le
0: no dan. ¿No le habrá dado alguna nota? Sí.
1: No, los usuarios, porque vos podés votar. Yo le puse 8. Yo le puse 8, igual que 9 le puse a Paredes. A Paredes le dieron 7,48 en promedio los usuarios. Pero me llama la atención lo de Enzo Fernández, que le dieron 6.
0: ¿Sabe qué pasa? No, pero ¿sabe qué pasa? Es relativo, me parece. Es relativo. Porque veo que en esto aparece un loquito, por decirlo de alguna manera. Y te pone, si no, le pone 4 puntos, no, le vamos a... Y ahí te baja el promedio totalmente, o sea, no se condice con la...
1: Son muchos votos, 5.576, o sea, sí, todo, bueno. Tienen mucho, es mucha cantidad de votos, digamos, viste, es el loquito, creo yo, que desaparece en el promedio general, pero me llama igual de todas maneras la atención que le hayan puesto tan poco, ¿no? Pero bueno, Macalister, vamos con Macalister, le pusieron 7 puntos. ¿Qué te parece si Macalister?
0: Macalister hace el trabajo sucio de la selección.
1: Sí.
0: Que no se ve. Correr a cubrir las espaldas del resto, y mucho más la de Paul. En las entregas, por sobre todas las cosas que De Paul estaba... La falencia de De Paul es las entregas. Hay algunas cosas que hizo muy bien, pero recupera o se recupera la pelota y la entrega malísimo. Ahí es donde está la falencia. Y después, bueno, alguien tiene que correr por eso, ¿no?
1: Los usuarios le pusieron 5,86, ¿no? Vamos arriba, Messi 8 puntos. No, Messi tiene que tener 10 puntos. No hay posibilidad.
0: No, erró el penal, no puede tener 10 puntos.
1: 9. ¿8?
0: Sí, creo que con 8.
1: ¿Está bien?
0: 8 está bien, sí.
1: Es su partido, era su partido más flojo en el Mundial, creo yo, porque había robado el penal. Y después, bueno, yo creo que la intensidad que él le pone es para ponerle un 9, mínimo. Yo le pongo un 9 porque es un tipo que para mí, él lleva el equipo, ¿viste? Si no está Messi ahí, nos venimos abajo. Yo creo que, sí, 8-9. El puntaje sí. Promedio de los usuarios, 6.73. Qué enojado que deben estar esto.
0: No, pero pasa lo que yo le digo. En esa cantidad, yo le decía un loquito por decir un poco, pero sí. Aparecen esos que te ponen 2 puntos.
1: Este se ve que sufrieron mucho, ¿no?
0: Acordate
1: no
0: que hay personas que endiosan y regalan puntos, y hay otros que son totalmente lo contrario. O sea, anti Messi, anti
1: esto, sí,
0: anti
1: lo otro. Todo, esa
0: entonces, ese promedio no es tan así porque...
1: Pero bueno, nosotros vamos llevándole y vamos contándole a la gente, fica. Pero más sí. O menos coincidimos con lo que le pusieron en...
0: Sí, 8-9, está 8, bien. 9,
1: o sea, 9, está ahí.
0: Sí, sí, depende.
1: Julián Álvarez, 6 puntos le pusieron. Para mí Julián jugó muy bien, mucho mejor de lo que venía jugando. Para mí.
0: Se corrió todo.
1: Con toda la intensidad, el Julián Álvarez que uno quería, le faltó gol, ese gol que le atajaron, que hubiera sido lo mejor para nosotros, para él y para la selección. Vos necesitás, y yo decía ayer, ojalá que haga 2 goles porque vos necesitás que él esté con la autoestima allá arriba, ¿no? Uh-huh. Eso es fundamental para los partidos que siguen. Uno necesita él muy enganchado y que él sienta de que va a ser otros 2 goles más en el partido que sigue, una cosa así, y eso es lo que te genera justamente el optimismo. Ponerle 6 puntos creo yo que es muy poco. Para mí, 7 le tendría que haber puesto a la Nación, creo yo, o sea, los que hacen el punto. Para mí, él, 5,69 le pusieron los usuarios.
0: No, ese es poco.
1: Es poquísimo, sí. Pero bueno, 7 puntos, 8 puntos, para mí realmente estuvo muy, muy bien. Mejoró muchísimo, ¿no? Así que bueno, Satur, de los que ingresaron, Lautaro ingresó muy bien, le pusieron 8 puntos, Nicolás González 6 puntos y Gonzalo Moltien 6 puntos. Para mí, Lautaro Martínez ingresó muy bien. Ingresó para jugar el partido que había que jugar, ¿no? Creo yo, lo jugó muy, pero muy bien. Así que para mí eso estuvo...
0: Tuvo espacio, que es lo que él necesita, creado justamente por... Lo que pasa es que Egipto te da esa posibilidad.
1: Sí.
0: Pero bien, o sea, y en el fondo coincidimos con ese puntaje que le dan. Le decía, en Molina y De Paul son los más bajos de la selección.
1: Los más bajos, sí. Eso coincidimos. Bueno, ahora viene Suiza, ¿no? Hay que corregir muchas cosas, seguramente muchos errores, que es lo que va a estar haciendo Scaloni desde después de que se fueron, se pegaron un baño y seguramente estará ahí. Suiza, que tenemos 7 veces se enfrentó Argentina contra Suiza a lo largo de la historia, 5 victorias y 2 empates. El equipo europeo todavía no pudo derrotar al equipo argentino en los enfrentamientos previos, dice la información, ¿no? Y acá nos jugamos todo, ¿no? Porque acá el ganador pasa a jugar contra el ganador de Noruega e Inglaterra. Que ahí te quiero ver, ¿no?
0: Esa es será una de las semifinales. De esos 4 sale una semifinal.
1: Una semifinal, exactamente. Así que bueno, más o menos esto, creo que interesante esto de los puntajes de Saturn, como para ir viendo, para que los oyentes también vean, digamos, lo que los periodistas especializados, cómo ven a los jugadores, ¿no?
0: Sí,
1: no es todo holgorio y algarabía, no es todo holgorio y algarabía, sino que vos tenés que después empezar a mirar y decir, bueno, dónde están las falencias, ¿no?
0: Claro, claro. Ser realista con lo que se vio y con lo que tiene que hacer cada uno de los jugadores en el campo de juego, ¿no? Uh-huh. Me parece que pasa por ahí también. No todo es festivo, no todo es idolatrar a los jugadores, sino que también marcar la realidad, en este caso, con lo que se vio y lo que se puede llegar a dar en los próximos partidos, o en el uh-huh. próximo partido, porque esto es uno a uno, paso a paso, como decía Mostaza, ¿no?
1: Ayer hubo festejos y murió una persona en los festejos. Esto es una locura, ¿viste? Cosa que, no sé, me parece que muy de otra época, digo, ¿no? Recibió un piedrazo, ¿no? Hay un joven que está detenido, que es el que está acusado de arrojar este piedrazo, pero lo cierto es que ayer en la celebración por la clasificación de los de pase a cuartos, en la localidad bonaerense de Cañuelas, en medio de los festejos, falleció un hombre de 46 años, luego de recibir un piedrazo en la cabeza mientras estaba junto a su familia, ¿no? Empleado de una fábrica, salió a festejar, como salen a festejar, uh-huh. ¿no? Con la familia, todo, digamos, a festejar y a disfrutar de que Argentina pasó a cuartos, y ahí era una persona, dice que muy, muy querida, digamos, ¿no? Y, o sea, hubo disturbios, y ahí en eso de los disturbios se ve que se empezaron a tirar piedras, y ocurrió este fatal desenlace, digamos, ¿no? O sea, él estaba celebrando con su familia, uh-huh. y en eso de estar ahí celebrando con la familia recibió el impacto, digamos. Estaba al lado del vehículo de él. Tremendo esto, ¿no? Uh-huh. Tremendo, ¿no? Un ataque, digamos, de entre grupos ahí, digamos. Y bueno, hay un joven que está detenido, ¿no? Por esta persona que falleció, digamos, ¿no? Así que bueno, por eso hay que tener en cuenta también todas estas cosas, ¿no? Tampoco tanta locura, ¿no? Uh-huh. 8 de la mañana, 38 minutos.

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0: En el medio de la música también tenemos muchas informaciones, o al revés, entre tantas informaciones, un poquito de música, para justamente ponerle ese matiz a la mañana en la compañía que les brindamos durante todos los días, y en este caso, esta mitad de semana, día miércoles, con mucho frío, brilla el sol a esta hora de la mañana, pero calienta poco y nada, así que todavía, después cerca del mediodía, recién al mediodía, se va a sentir el calor del sol, por lo menos aquí en nuestra zona, en la zona del kilómetro 1, 2 de la ciudad del Dorado. Se siente todavía las heladas que se vieron durante el amanecer de este día miércoles.
1: Pero bueno, hoy y mañana va a seguir, mañana va a empezar a mejorar un poco el tema de la temperatura, Saturn, por lo menos lo que dice el pronóstico extendido, ¿no? Y después para el viernes se vienen lluvias, viernes y sábado, por lo menos así figura. Y bueno, ahí se eleva un poco la temperatura, no tanto digo, en el sentido de que, bueno, las mínimas estarían en 15, 16 grados, más o menos, ¿no? Muy distinto a las mínimas del día de hoy, que fueron 2 grados, en algunos lugares menos, depende de la zona, en la provincia de Misiones, pero bueno, se sintió mucho el frío en la jornada del día de hoy. Las probabilidades de lluvias son muy escasas, 2%, mañana 5%, y el viernes sí, ya aumenta a un 67% la probabilidad de lluvias, sábado también con una probabilidad alta, 50%, así que bueno, vamos a ver qué es lo que pasa, pero por ahora está el sol, ya salió el sol, eso es una buena noticia, digamos, ¿no? Está lindo y esperemos que empiece a aumentar un poco la temperatura. Y entre las noticias, como vos decís, Satur, que se destacan a nivel provincial, es esta visita que tuvimos en nuestra provincia, que vino el gobernador de Corrientes, Valdés, estuvo con el gobernador Pasalacqua. Hubo una reunión, decidieron trabajar en conjunto, ¿no? Tuvieron primero una reunión privada entre ambos mandatarios y después sí hicieron una reunión de trabajo, digamos, ¿no? La idea es impulsar una estrategia conjunta entre Corrientes y Misiones y avanzar en una agenda común, digamos, ¿no? Es decir, cuestiones que tienen que ver con infraestructura para la zona. Hicieron mucho hincapié con el gas NEA, ¿no? Después también Valdés cuestionó la desregulación del mercado yerbatero. Ambos pidieron una tarifa eléctrica diferencial por ser Misiones y Corrientes una zona cálida. Y lo cierto es que, bueno, lo que buscan es tener un grupo, o sea, generar una unidad para negociar unidos ante la nación, dice las informaciones que dan a conocer los distintos medios, ¿no? Pero bueno, después Valdés hizo declaraciones. Escuchamos lo que decía el gobernador de Corrientes ayer, después de terminada la reunión con su par de Misiones, Hugo Pasalacqua.
2: Bueno, venimos trabajando con Hugo sobre la agenda en común que tenemos que tener Corrientes y Misiones, pensando en el desarrollo estratégico de nuestra región. Trabajar en conjunto significa plantear obras de infraestructura muy necesarias para el desarrollo de la industria correntina y misionera, la necesidad del gas, una necesidad que sin lugar a dudas en conjunto vamos a trabajar de una mejor manera, llevando este planteo adelante a Nación, buscar el apoyo de Misiones para trabajar el puente Chaco Corrientes, que también es de interés para la integración de Misiones al comercio internacional y obviamente a la Argentina. Trabajar obviamente en una agenda de turismo, entendiendo que Misiones tiene este aeropuerto que es Iguazú, con 2 millones de visitas anuales, y que nosotros podemos conectarnos también con los esteros de Liberá y empezar a plantear políticas en conjunto en materia de apoyo para el desarrollo de la hidrovía, que nosotros tenemos un puerto que está esperando ser habilitado, y obviamente Misiones ya tiene su puerto y necesita de esta hidrovía para que tenga mucho más calado y de esta manera puedan llegar barcos más importantes y tener mejores líneas disponibles con mayor frecuencia y poder vender y generar trabajo aquí en Misiones. Creo que el desafío central que venimos planteando junto al gobernador Hugo Pasalacqua es que nosotros tenemos que buscar las oportunidades para que el futuro esté aquí en Misiones y en Corrientes también.
3: ¿En la cuestión forestal se piensa ya en un sentido de cuenca, Misiones, Corrientes?
2: Se piensa, lo vemos como un desarrollo estratégico. Hoy vemos como la foresta industria en Corrientes empieza a dar inversiones importantes, y más allá del anuncio de la inversión de 2.000 millones de dólares por parte de Arpal, hoy en Corrientes se están desarrollando otras 3-4 inversiones que significan 500 millones de dólares más, y tenemos que trabajar en conjunto porque las mismas oportunidades la tiene Misiones, y la cuenca forestal no se centra solo en Corrientes, sino que podemos ampliarla también con el potencial que tiene Misiones. Y este desarrollo significa sentar los equipos, ver qué nosotros podemos facilitar para que la madera que sale de Corrientes encuentre mercado de valor agregado en Misiones, y como también las oportunidades para la madera de Misiones encuentre valor agregado en Corrientes.
4: Además de la gestión, ¿hay puntos en común en política con el gobernador Pasalacqua?
2: Bueno, sí, venimos haciendo un conjunto, y yo creo que por primera vez ha ido un gobernador misionero a la Asunción, ha estado en mi Asunción, venimos conversando y dialogando mucho con Hugo, un gran amigo, y ahora tuve la oportunidad de venir a Misiones. Bueno, venimos a un acto al Colegio Naval Militar Almirante Storni, del cual soy egresado, y bueno, aprovechamos y obviamente la cordialidad de pasar a saludarlo a Hugo, que muy cordialmente fue. Pero creo que hay una coincidencia política de que Misiones y Corrientes tienen que dejar de estar separados. Tenemos que trabajar en bloque, en conjunto, unir los intereses de los misioneros, los intereses de los correntinos. Nosotros no podemos seguir quedando excluidos por mezquindades políticas. Nosotros tenemos que encontrar un camino y desarrollar Corrientes y Misiones de la misma manera. Finalmente, a Misiones le falta gas, a Corrientes le falta gas. Vemos hoy cómo la nación piensa en alimentar un gasoducto que llegue a San Pablo, y eso incluye nuevamente que no pase el gasoducto por Misiones. Aquí esto hablábamos con Hugo. Entonces, si usted me pregunta si hay coincidencias políticas, yo creo que hay coincidencias de desarrollo y de industrialización que tienen que unir los intereses de Misiones y de Corrientes.
4: ¿Cómo es el vínculo con Javier Milei?
2: Es un vínculo correcto. Yo creo que él es presidente elegido por todos los argentinos. Tiene mandato hasta el año que viene. Es quien comanda la presidencia de la nación, y su equipo trabaja junto a nosotros. Hoy es una relación correcta, de madurez. Estamos muy contentos con la llegada de Diego Santilli a la jefatura de gabinete, un ministro del interior. Creo que la Argentina tiene que discutir.

0: reformas de muchas cuestiones, de leyes que llevan mucho tiempo sin ser modificadas, y de esta manera cambiar las muchas cuestiones de fondo que estaban mal. Hay que discutirlas, hay que animarse al debate, hay que trabajar, hay que acompañar y hay que plantear siempre por delante los intereses de las provincias. Creo que eso es lo que va a traer un mejor resultado a la gestión. Nosotros como Corrientes apoya las leyes que nosotros consideramos que van a traer un cambio y una mejora para todos los argentinos, y siempre llevamos por delante la defensa de los intereses de los correntinos.
1: ¿Cuál es su visión del tema yerbatero y sobre todo de la posición de Linin después del decreto 7023?
0: Bueno, yo creo que claramente hay que charlar de algunas cuestiones y de algunas modificaciones. Creo que hay que volver a darle el lugar que tienen los productores. Hay que trabajar y que cada uno gane lo que tenga que ganar. No creo siempre en la regulación. Yo creo que mucho de lo que sucedió en la Argentina es producto de una sobreregulación que ha llevado a que se distorsionen en muchos casos los precios y las tarifas. Creo que hay que tener precios que son de referencia y trabajar para que a todos les vaya mejor, tanto a los productores como a las empresas, y que esta desregulación logre finalmente traer mucho más trabajo para todo el pueblo argentino.
1: ¿Hay espacio para discutir la situación de las economías regionales?
0: Bueno, venimos teniendo esa discusión profunda con el ministro de Economía, Toto Caputo, donde nosotros vemos cómo hay una nueva Argentina, hay un nuevo cambio en la matriz productiva de la República Argentina, donde hoy esperemos que este cambio en la matriz haga que no se dependa tanto del campo, y que muchas veces se den vuelta cuando hay que poner un peso de más, siempre se dan vuelta a buscarlo en los productores pequeños, medianos, grandes, y siempre el campo es quien termina pagando. Y este cambio en la matriz general va a llevar que la energía, el oil and gas, las tierras raras, la energía, logren aportar otros dólares de otro sector, y de esta manera, si Dios quiere, podamos nosotros generar de que esas retenciones, que son las que sufren los productores, se eliminen, y esa eliminación termine derramando en más ganancias para los productores, para las provincias, y que traiga inversiones. Sí, venimos planteándolo, como te dije recién, esta necesidad de que haya una mirada más profunda sobre algunas producciones regionales, ¿no? Ahí entendemos que hay que competir, pero vuelvo al caso del gas. Nosotros no tenemos gas, entonces no es difícil competir.
2: Ahí estaba, el gobernador de Corrientes, Juan Pablo Valdés, que vino a visitar la provincia de Misiones. Él es egresado, dijo, del Storni, que por eso, como vino a un acto, aprovechó para verlo a Pasalacqua. En realidad, para mí, políticamente, es la excusa, digamos, ¿no? Vino a hablar con Pasalacqua. ¿Qué habló en el fondo? Bueno, eso quizás nunca lo vamos a saber, pero de todas maneras... De todas maneras, lo importante es esto, digamos, ¿no? La visita del gobernador. Sí, estuvo, la vez pasada estuvo Uñac también acá en la provincia, que claro, se reunió con el gobernador Pasalacqua. Pero bueno, algo están tratando de organizar, digo, políticamente hablando. Pero lo importante de las declaraciones es porque en realidad es muy cierto esto, ¿no? Es decir, somos dos provincias, Misiones y Corrientes, que estamos muy cerca y que tenemos muchos intereses en común. Habló de muchas cosas, el tema de la hidrovía, del puerto, el tema del gas, ¿no?, que es tan necesario y que se está peleando mucho para que el gas que se va a vender a Brasil pase por acá, por nuestra provincia, pase por Corrientes, pase por Misiones y salga allá por el norte, que pase por toda la provincia de Misiones. Ojalá se pueda dar esto y que finalmente llegue hasta San Pablo, que es la idea, ¿no? Y bueno, eso ojalá que en algún momento se pueda dar, porque bueno, esto va a resolver esta cuestión del gas para todos los misioneros, ¿no? Uh-huh. Bueno, hablaron de turismo, y hay un dato también que por ahí no está reflejado ahí en la nota que él dio en la entrevista, es que hablaron mucho de la forestoindustria, ¿no? Porque Corrientes, la zona norte de Corrientes, tiene mucha foresto-industria, hay mucha inversión, es como una cuenca productiva al norte de la provincia de Misiones, con Virasoro, que es el epicentro, y es interesante esto, digamos, que se trate de generar un polo entre ambas provincias, ¿no? Para ser cuanto más grande, mejor, digo, por el potencial que esto puede generar, y bueno, y a nosotros acá en la zona norte esto, por supuesto que nos favorece mucho, ¿no? Tenemos la foresto-industria, algo que es importantísimo que funcione y que funcione bien, ¿no? La foresto-industria, porque bueno, genera mucha, mucha mano de obra. Así que bueno, interesante, digo, todo esto, ¿no? Esta charla. Hablaron de la crisis yerbatera, ¿no? Pero viste que hay una parte que él dijo que no es que está muy de acuerdo con tanta regulación. No estoy de acuerdo con tanta regulación, dijo, ¿no? Es decir, está bueno esto de desregular, pero no de la manera en que lo hicieron, digamos, por el gobierno nacional. Pero dejó abierto ahí, digamos, ¿no? Es decir, tanta regulación no es bueno, dijo él. Así que bueno, interesante esta visita entonces que tuvo la provincia, el gobernador Pasalacqua, digo, la visita del gobernador de Corrientes.
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0: Seguimos en la mañana, 9:13 minutos la hora en la República Argentina. Ya estamos en el segundo tiempo de la mañana, con todas las informaciones, con la actualidad, con lo que nos ofrece justamente este día miércoles, y actualizando, actualizando noticias y el equipo de la radio. Walter Sotelo García, buen día.
1: Buen día, Saturno, buen día, Jorge, buen día a todo el equipo, recuperándonos, recuperándonos de lo que fue ayer la infartoneta. ¿Vieron el meme? La infartoneta, sí. No es la escaroneta, es la infartoneta, que nos llenó de alegría, pero también nos hizo sufrir un montón en la jornada de ayer. Con este partido definitorio, Argentina ya piensa en el sábado, ya tiene rival, es Suiza finalmente, después de la definición por penales ayer entre Colombia y el equipo sueco, la verdad, un partido bastante parejo. Colombia tenía con qué, la verdad, lástima, ¿no? Lástima en los penales, pero me pareció que mereció en el desarrollo del partido. Tuvo mejores chances, tuvo sobre todo en los pies de Campaz, que entró muy bien, que tuvo un par de remates de lejos, pero después se fue quedando y se fue.
0: No habrá dormido Campaz, no. Con el gol que erró.
1: Tremendo.
0: De abajo del arco.
1: Sí. Impresionante. Es una locura, nada. Bueno, pero Argentina ya tiene rival y la verdad queríamos esquivar, en nuestro corazoncito queríamos esquivar a Colombia, que
2: sí,
1: siempre nos
2: totalmente,
1: complicó. Siempre
2: totalmente.
1: Nos complicó. Entonces, obviamente, Suiza es una selección europea, todo bien, todo, pero hay mucha fe en la Argentina, sobre todo después de lo que significó ayer el gran triunfo ante Egipto, donde apareció lo que tenía que aparecer al final, esa garra, ese huevo. Cuando no aparece el fútbol, tiene que aparecer lo otro, ¿no? Y finalmente así ocurrió en el partido de ayer, con un Messi que no jugó su mejor partido, sin embargo le alcanzó para seguir sumando, marcó un gol más, fue el salvador, emocionó a todo el mundo. No hay muchas palabras para describir, ¿no?, lo que se generó ayer. Después del empate y más después del triunfo, ¿no?, con Scaloni que no pudo hablar, con la emoción hasta el llanto, pero hay que seguir, hay que seguir, falta, ahora vienen los cuartos de final el día sábado, en buen horario, 10 de la noche nuevamente, como para que la gente nuevamente se concentre, se congregue. Ayer mucha gente fue al festejo, tremendo fue,
2: sí.
1: El festejo fue una cuestión obligada, pasé por la zona céntrica. Ya decíamos con Jorge, hay que trabajar después, hay que trabajar.
2: Pero algunos se pasaron de rosca,
1: no,
2: Walter,
1: La verdad,
2: no es para tanto,
1: bien
2: muchacho.
1: Temprano mandaban un mensaje,
2: sí.
1: Reclamando esto, ¿no?, diciendo que hay que poner un horario porque hay gente que tiene que seguir con sus labores cotidianas y la verdad no se podía. Y después, bueno, también
2: festejar 3 horas y terminar todo, dice uno de los oyentes, digo, ¿no? Es decir, poner un horario para que después se normalice, porque no se podía cruzar por el centro.
1: Estaba todo cortado, se cruzaba.
2: Y no es fácil el tema acá en la ciudad del Dorado, donde vos tenés la avenida San Martín, que es fundamental, ¿no?
1: Claro, la principal.
2: Sí.
1: La principal. Y siempre, nunca falta, ¿no? Los desencajados, los que siempre aprovechan para hacer el desorden, aparecieron las motos con el corte, todo. Hubieron también un operativo importante, hubieron varias motos que fueron retenidas a buena hora, aprovechando esta situación, porque veo que habitualmente esto se da y nadie ataja a nadie, pero bueno, se aprovechó también para sacar de circulación un par de motocicletas de las que estaban haciendo disturbios ahí en pleno centro. Pero volviendo al partido en sí, bueno, algunos puntajes bajos que habrá que corregir para el próximo partido. Buen partido de Paredes, el mejor, sin dudas. Paredes fue la figura, sobre todo por esa jugada salvadora, ¿no?, que se dio al final. Y después me parece que Egipto no fue más que Cabo Verde. ¿Qué quiere que le diga? Egipto no fue más que Cabo Verde, pero Argentina es un... Escuché una comparación haciendo con boxeo. Un boxeador de mandíbula blanda. 3 golpes y lo mandan a la lona. Si bien tiene piernas para levantarse y lo demostró así al final, pero no le llegaron mucho, no le llegó, le llegó 3 veces, incluyendo el gol que le anularon, ¿no? Uh-huh. Que obviamente viene anulado para el reclamo de muchos. Argentina en el 2020 le anularon un gol idéntico ante Paraguay, pero idéntico, donde Tagliafico le pisa al jugador paraguayo. Messi convierte y a instancia del VAR le anulan el partido. Si uno ve la comparación, ayer veía en ESPN pasaban las dos jugadas simultáneas, si bien una es de un costado y la otra de otro costado, muy similar. O sea, bien cobrado, bien actuado el VAR, porque en su momento Argentina lo sufrió. En ese momento reclamábamos, obviamente, estábamos en contra de esto, ¿no? Porque decíamos, no, ¿cómo nos van a anular un gol así? Bueno, ahora nos tocó, como siempre decimos acá, ¿no? A veces te dan.
0: Cuando te toca.
1: A veces te quitan. Sí. Y ahora le tocó a Argentina. Bien anulado el gol, que nos devolvió el alma al cuerpo, pero igualmente después viene una jugada similar. Inclusive hubo un empujón de Paredes hacia Salah, que no llega a desequilibrar, y llega el gol que para muchos fue ya la sentencia, ¿no? Irreversible. Sin embargo, bueno, Argentina se pudo recuperar con la garra, con la entrega de sus futbolistas, y llegó a revertir el resultado para que se dé este finalmente 3-2. Pero insisto, Egipto no fue más que Cabo Verde. Pasa que Argentina sufre mucho en defensa, sufre muchísimo. El lateral derecho Molina no está bien, muy errático, regaló muchas pelotas, y otro que estuvo muy errático.
0: Fuera de tiempo,
1: sube, no vuelve, y para colmo entrega muy malas pelotas, al igual que Rodrigo de Paul también.
0: Y los dos juegan por derecha.
1: Claro, ese es el
0: problema.
1: El punto débil de Argentina, por donde sufrió todo el partido, y habrá que ajustar ahí las piezas. Después, bueno, el resto cumplió, si bien Julián no convirtió, recuperó una pelota clave, se lo vio muy movedizo, lo mismo Lautaro, que entró y entró muy bien. Lo mismo el propio Montiel, que cuando entró le dio otro empuje al ataque, terminó jugando de nuevo. Es él el que le baja la pelota a Messi para que convierta el gol del empate. Muy bien Alexis también, jugó bien Alexis, jugó bien Paredes, bien el Cuti, que si no le daba esa potencia en el cabezazo, me parece que el arquero le sacaba. Como le asegura con toda la potencia de su cabeza para que la pelota ingrese.
0: A lo jalan.
1: Sí, con fuerza, ¿no? Si no, el arquero le sacaba, le iba a sacar. Y un poquito flojo Lisandro, ¿eh? Lisandro, que si bien recuperó un par de pelotas, pero también tuvo mucha responsabilidad en el retroceso. En el retroceso no encontró nunca la marca, y aparte lo superan todos en altura y no sabe cómo compensar esa altura, ¿no? Si bien es un jugador que se las ingenia siempre para pelear, para ir abajo, pero arriba deja mucha ventaja. Es ahí que llega inclusive el primer gol de Egipto. Así que algunos detalles que seguramente estarán ya en la cabeza del técnico para corregir de cara al próximo partido, y hay que regenerar y descansar también. Terminaron agotadísimos nuevamente los jugadores, y no es para alarmar, pero el Dibu está lerdo, ¿eh? En las dos salidas salió tarde, flojo de piernas para la salida, me parece, a diferencia de lo que conocíamos de aquel imbatible arquero que teníamos en la selección argentina. Por estas horas ha demostrado que los que le tiran, entra, no atajó una, en lo que le tiraron, entró. Es algo para tener en cuenta. Igualmente no creo que haya que cambiarlo, ni mucho menos, pero simplemente es un detalle no menor que Argentina antes tenía y que hoy por hoy no lo tiene, y hace que le conviertan mucho. Argentina es contundente, convierte, pero también deja mucho que desear en defensa, y sobre todo ahora con no el buen, excelente momento que tenía antes el Dibu Martínez. Ahora sí, pensando a futuro, el próximo sábado Argentina tendrá que jugar ante Suiza, un partido para meterse ya hasta el final, porque si gana Argentina se queda hasta el final del Mundial. Juega todos los partidos, si bien...
0: Una semana más,
1: juega... Se asegura jugar ahí ya en la instancia final, lo que sería jugar una final o un tercer y cuarto puesto, que sería doloroso, pero Argentina ganando el próximo sábado se asegura quedarse hasta lo último en la Copa del Mundo. Hoy no hay fútbol de Copa del Mundo, hoy no hay, después del inicio de la Copa del Mundo, primer día que no hay actividad en el Mundial, habrá que esperar a mañana para el próximo partido, ya en cuartos de final. Pero hay otros partidos que podremos por ahí ver en la jornada de hoy, buscar algún partido del ascenso, algún partido preparatorio. Me parece que por acá yo encontré un partido interesante, si bien va por plataforma, a las 9 de la noche, juega Boca ante Atlético Paranaense. ¿Qué le parece? No le esperaba.
2: Pero ¿dónde juegan?
1: Juega en el interior, juega, no me quiero equivocar qué provincia, pero juega, van a jugar, no sé si en Salta, por ahí van a jugar este partido. Un partido amistoso, obviamente, preparatorio, donde Boca, donde Arrua Barrena va a ser su estreno, su regreso como entrenador de Boca. Ya vamos a estar tirando más detalles acerca de cómo llega Boca a este partido ante Atlético Paranaense. Un duelo para medirse, a ver hasta dónde está la preparación de Boca de cara a choques importantes que tiene que definir, sobre todo en Copa Sudamericana, en la instancia de repechaje, donde el equipo de Boca tiene que superar para avanzar en el torneo continental. Así que un lindo partido, un partido para buscarlo por ahí en plataforma. No figura en ningún canal de transmisión, pero hoy por hoy es muy sencillo, ¿no?, encontrar alguna plataforma que seguramente estará transmitiendo el partido. ¿Está en Disney? Acá me dicen, va a estar por Disney Plus entonces. A las 9 de la noche, Boca ante Atlético Paranaense, que juegan en Salta. Qué grande, el productor nos está pasando toda la data para que la gente de Boca hoy pueda extenderse un poquito. ¿Y por qué no? Bueno, la gente del fútbol.
2: No, pero esto no está Paredes. Vamos Boca, dice aquí la prueba.
1: Bueno,
2: Paredes.
1: Bueno,
2: la mitad de Boca no está, ¿viste?
1: Bueno, y la verdad que le doy la razón. Lo de Paredes, y sí, me saco la camiseta, lo de Paredes ayer fue excepcional. Un gran, gran partido.
2: ¿Cómo le fue a River, hablando de los partidos que te...
1: 2-2 había salido bien, contado.
2: No.
1: Sí, habíamos contado. 2-2.
2: No, pero viste que uno no está enganchado en eso, Walter. Digamos, sí.
1: Bueno, encima, vaya.
2: No, digo, encima tenés que mirar por plataforma, todo es medio complicado, digo, ¿no? Para mirar, digo.
1: Tenés, sí, por ahí, claro.
2: Viste, no, uno está más enganchado con el tema del
1: mundial. El mundial más sencillo, están todos los partidos y bueno, pero...
2: Y
1: no, River había empatado 2-2.
2: Y qué sé yo.
1: River 2-2, ayer contábamos, ¿no?, que River está ya de regreso en el país. Está definiendo el futuro de varios de sus jugadores que regresaron y que no van a ser tenidos en cuenta. Hay algunos que todavía no se pudieron ir. Y hoy, por ejemplo, surge entre los medios la posibilidad de que Franco Armani está cada vez más cerca de irse. Ya está encaminando su regreso a Atlético Nacional en Colombia, donde iría a retirarse. 39 años tiene hoy Franco Armani y se convirtió en suplente de Beltrán, el gran arquero estrella, que fue figura además en este partido que contabas, que empató 2-2, donde River jugó ante el Flamengo. River sufrió y Beltrán le salvó las papas, terminó 2-2, con una excelente actuación nuevamente del joven arquero, que tiene futuro de selección, sin duda, ¿no? Y el glorioso ciclo de Franco Armani está cada vez llegando a su ocaso, y él varias veces había mostrado interés por volver a vestir la camiseta del verde colombiano, que en su momento el sueño era despedirse en Atlético Nacional, y tenía que darse algunas cuestiones. Lo cierto es que en Colombia lo esperan con los brazos abiertos, y hay que ver si esto en las próximas horas puede tener alguna definición o esperar hasta que concluya ahora el próximo torneo, porque tiene contrato igualmente hasta fin de año.
0: Pero dicen que si tiene todo cerrado, le darían incluso el pase
1: en su poder,
0: sí, como reconocimiento a todo lo que le brindó a River.
1: Así que, pero por ese lado es alguna de las novedades. Hoy juega Boca entonces, por el lado de River, novedades que tienen que ver con los preparativos, con las definiciones.
0: Y la semana que viene hay Copa Argentina.
1: Y la semana que viene se juega Copa Argentina. Así que vamos a estar haciendo un repaso importante de todo lo que por ahí va también paralelo, aprovechando que hoy no hay Mundial. Y el que habló fue Mohamed Salah. Volvió a hablar y se desdijo de algunas palabras que había tenido en caliente, dijo. Dijo, en ningún momento quise ofender a Lionel Messi, ni mucho menos a la FIFA ni al fútbol mundial. Argentina fue un justo ganador, dijo. Bien, Salah.
2: Sí, es muy un bien. Señor, ese tipo es un señor, digo, ¿no?
1: Muy bien.
2: Muy respetuoso, muy ubicado, un gran jugador. Realmente, Walter, ¿no? O Sator, ustedes que siguen, digamos, el fútbol internacional, da gusto verlo ese tipo.
0: Totalmente, ¿no? Sí, es un jugador que culminó su paso por la Premier, 7 años estuvo jugando en la Premier, ganó todo, y bueno, ahora está buscando equipo, porque no tiene equipo, pues se fue del Liverpool, y realmente
1: ¿Y se le llama Román? Es que aparece así siempre uno que
0: sí, sí.
1: Y ya aparece. No.
2: No, yo creo que tienen que ir a la liga en Estados Unidos, ¿viste? Terminar allá. Yo creo que sería. Bueno, pero también tener la liga árabe que te pagan muy bien. Y él.
0: Y no sé si no va a terminar. Zona, digo, no sé si no va a terminar jugando en el Inter de Miami.
1: Ni puede ser.
2: Puede ser, es, por es, eso. Puedes terminar acá o puedes terminar.
1: Versiones, la, el que recibió el llamado de Beckham fue Bocinha. El
2: Bocinha, sí, Cabo Verde. Sí, sí. Exactamente.
1: Hay que ver si se convierte en compañero de Lionel Messi.
0: El sueño del pibe.
1: No, tremendo. Más todavía todo lo que se está dando, ¿no? Sí, al arquero de Cabo Verde, poder convertirse en el arquero del Inter de Miami sería tremendo.
0: Claro, lo de Salah tiene que ver con que hablaron mucho en caliente y con lo que pasó con el técnico y el equipo técnico en realidad de Egipto, que denunciaron, no sé si vieron la seña,
1: con los brazos cruzados.
0: Denunciaron racismo. Entonces, a partir de allí, bueno, y la calentura, a ver, hay que ponerse también en el cuero de estos muchachos, estaban ganando 2-0, tenían todo. Y de repente te encontrás con que terminás perdiendo con una jugada media enredada, que era la del final, que no fue penal, y hablaron en caliente. Probablemente con ese estado de ánimo le dijeron a Salah, mirá, fue penal, te cometieron penal, no cobraron. Y pero tampoco se fue tanto de Boca, hay otros que se fueron más, que dijeron más, otras cosas. Pero terminó todo ahí, o sea, después con las imágenes, la televisión en estos tiempos también clarifica un montón de cosas. Se mostró que fue falta en el gol anulado a Egipto y que no fue penal lo de Julián Álvarez.
1: Uh-huh. Así que se calmaron las aguas.
0: Sí, sí,
1: se calmaron las aguas.
2: El que habló también fue Toni Kroos, este jugador alemán, ¿no? Con mucha historia. Él dijo, no entiendo por qué la gente siempre busca excusas después de un resultado como este. El fútbol se decide en 90 minutos, no por un solo momento. Egipto jugó una primera mitad excelente, pero después de ponerse 2-0, perdieron el control del partido y Argentina aprovechó. Eso es lo que hacen los equipos de élite. Después siguen las declaraciones, pero ya con eso él te marca todo, digamos, ¿no? Es decir, eso de poner al arbitraje como culpable, decir que todo estaba preparado para Argentina, todo eso, dice, no corresponde. Es faltar el respeto a los jugadores, dijo él, ¿no?
1: Claro.
2: Hay que aceptar cuando el rival es mejor, siempre es así, dijo, ¿no? Argentina merece crédito por la forma en que respondió.

0: Vieron bajo presión y Egipto debería estar orgulloso de su actuación, mientras también aprende de los errores que le costaron caro. Eso es el fútbol.
1: Y el que nos tapó la boca a todos es Letelier, ¿no? El árbitro francés, que estuvo a la altura, ¿eh? Sí, sí, bien, sí. El árbitro no se dejó en ningún momento impresionar por los reclamos de los egipcios. Bien el árbitro francés. Ahora Facundo Tello va a dirigir el partido de Francia-Marruecos con la misma moneda. Así como un francés dirigió el partido de Argentina, ahora le toca al árbitro argentino impartir justicia en el partido de Francia ante Marruecos. ¿Qué quiere que le diga? Facundo Tello va a estar dirigiendo y va a estar en la mira. Así que bueno, la preparación la tiene. En el fútbol argentino es un árbitro siempre polémico, pero en los partidos internacionales, como solemos decir, suele haber buen desempeño en los árbitros argentinos. En Copa Sudamericana, Copa Libertadores, son muy requeridos.
2: Bueno, pero ¿en qué momento acá no hay?
1: Tiene razón.
2: No hay problema.
1: ¿Qué quiere que le diga?
2: Todo se reclama acá en Argentina, todo.
1: Es cierto. Es cierto, es cierto. Así que bueno, pero estamos, nos quedamos hasta el mediodía haciéndole el aguante, contándole todas las noticias, las informaciones de todos los ámbitos, en local, provincial, nacional, y obviamente también aportando todo lo que vaya surgiendo en materia deportiva, con la comunicación permanente de los oyentes al 44 84 92. Lo alegramos, Artur.
2: Buena jornada para todos. Hasta mañana.

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0: 44 minutos, estamos en la mañana, en el día previo al Día de la Independencia. Mañana es un día patrio, por ende hay actos, y el acto oficial que se va a realizar aquí en nuestra localidad tendrá lugar en la escuela número 735, la escuela que está en el barrio Antiguo Centro. Estamos en contacto con la directora, Mónica Carballo, en la línea telefónica para hablar, charlar acerca de los preparativos de este acto. Directora, buen día. Walter Sotelo la saluda.
1: Buenos días, sí.
0: Es así, ¿no? Mañana entonces el acto central se va a realizar en esa escuela.
1: Sí, el acto central está para, se realizará en la institución de la escuela 735. El horario de concentración sería 8:30 para dar inicio al acto a las 9 de la mañana con la presencia del intendente, por supuesto.
0: Ajá. Requiere de algún preparativo especial, seguramente, ¿no? Al entenderse de que es un acto central.
1: Sí, sí, sí. Estamos, desde que nos convocaron para hacer el acto central, estamos preparando todo, ornamentación, embellecimiento de la escuela, todo. Sí, tiene un trabajo extra antes de del acto.
0: Y todo el plantel docente abocado a esta tarea, seguramente, por estas horas.

0: Sí, todo el plantel docente está convocado en la que le compete, ¿no es cierto? Cada uno tiene su tarea que tiene que asumir.
1: Decía la convocatoria para las 8:30, el acto dará inicio a las 9. ¿Hay algún protocolo específico, especial? ¿Hay actos como ese, números alusivos y también en este caso?
0: Sí, contamos con el acto formal, digamos. Todo, todo, todo con números alusivos que presenta la escuela. Los alumnos de la institución educativa serían más o menos unos 4 o 5 números que tenemos preparados para ese día, para mañana del acto.
1: ¿Y cómo está, ya aprovechando esta charla, la institución? ¿Cómo viene trabajando en este ciclo lectivo?
0: En esta mitad de año, que podríamos decir que ya estamos cerrando la mitad del año, estamos trabajando bien. De todo lo que nos propusimos, lo estamos logrando medianamente gracias a la propuesta y a todo el plantel docente, digamos, porque como todos saben, la institución tiene un directivo, pero no funciona solamente por medio de la cabeza del directivo. Sí o sí, tiene que apoyar todo el personal docente y trabajar en conjunto, es lo que estamos haciendo, ¿no es cierto?
1: ¿Y proyectos que tengan a futuro para la escuela, para la institución?
0: Proyectos a futuro tenemos, por un lado tenemos que arreglar un ala de la escuela que sí o sí requiere eso, y un par parte de electricidad también, que la primer parte, digamos, que nos entregaron, que ya se está necesitando esos arreglos, así que esos son proyectos para después las vacaciones y durante las vacaciones, por supuesto, también. Y bueno, y después tenemos en octubre, ya voy a hacer un permiso, un chivo, una fiesta para el Día de las Madres, con bingo, con todo, porque es la única forma de que nosotros podamos recaudar fondos para solventar los gastos que van surgiendo día a día, no sé, como
1: Seguro.
0: una luz, arreglar una puerta o lo que surja.
1: Y ahora se viene el receso y también la preocupación que existe siempre, ¿no? Porque en más de una oportunidad hemos charlado ahí con la gente de su escuela por el tema de la inseguridad, ¿no?
0: Sí, viene los 15 días de receso escolar, que sí o sí estamos expuestos a, como quien dice, a lo que le gusta tocar lo ajeno, ¿no es cierto? Pero rogamos que estos 15 días esté todo tranquilo y que no tengamos esa sorpresa durante el receso.
1: Últimamente no han tenido esos desagrados, ¿no?
0: Gracias a Dios, después del robo el televisor que hicieron y destruir unas placas de para pizarra que habíamos comprado, gracias a Dios no, todo está tranquilo.
1: Menos mal. Y la
0: Bueno,
1: invitación
0: sí.
1: entonces para toda la comunidad en general, ¿no? Para los vecinos en general que quieren estar presentes mañana en el acto.
0: Claro, la invitación es para toda la comunidad de Antiguo Centro, barrios aledaños, todos están invitados a participar de ese acto central, que viene bien para la comunidad, para que vean, observen y estar al lado de la cúpula, digamos.
1: Claro, y resaltar un día patrio, ¿no? Porque si bien
0: Exactamente.
1: está todo excelente, celeste y blanco, pero por el Mundial y nos olvidamos que por ahí lo esencial también es justamente el festejo y el cumpleaños de la patria.
0: Exactamente. Y gracias, tenemos el acto central en nuestro lugar de trabajo, no tenemos que trasladarnos a Dios gracias, y tenemos que compartir ese día con cada uno, con su hijo, con toda la familia en general, digamos.
1: Bien. Directora, muy amable, gracias por el contacto, gracias por atendernos, ¿eh? Que tenga un buen
0: No,
1: día.
0: por favor, a usted, gracias, hasta luego.
1: Hasta luego. Ahí estábamos hablando con la directora de la Escuela 735 del barrio Antiguo Centro, donde mañana se va a desarrollar el acto central por el Día de la Independencia, la concentración prevista para las 8:30, el acto que dará inicio a las 9 desde el Departamento de Ceremonial y Protocolo. Hacen llegar la invitación a toda la comunidad a participar de esta actividad, remarcando la importancia de esta fecha patria para compartir con todos los vecinos.

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0: Y estamos en el día después, en el día después de lo que fue ayer este infartante partido de Argentina, la clasificación a cuartos, con toda la gente que hoy está en modo recuperación, ¿no? ¿Cómo se vive el día después? Pero también con gente que ha viajado.
1: Exactamente, Walter. Gente que fue de acá, de la ciudad del Dorado. Muchos fueron de la ciudad del Dorado, por suerte, pudieron ver este partido, disfrutar de lo que habrá sido esto. Me imagino, ¿no? Cuánta locura. Y estamos en contacto con uno de los eldoradenses por adopción, digo, ¿no? Porque estamos en contacto con Sergio Martínez, el cordobés, que muy conocido acá en la ciudad del Dorado, que estuvo ayer presenciando este partido. Sergio, buen día. Jorge Kowalki y Walter Sotelo te saludamos.
2: Hola, Jorge, ¿cómo te va, Nerito? ¿Todo bien?
1: Pero sí, la verdad, acá estamos, nosotros también estamos muy emocionados, ¿no? Y me imagino vos allá, lo que habrás vivido, todo lo que se vivió en ese lugar, ¿no? Ahí adentro, en la cancha, contanos un poco de tu experiencia.
2: Bueno, sí, la verdad que fue una locura infartante, porque, como decimos, si sos argentino, tenés que sufrir. Es el dicho de todo el mundo. Si sos argentino, acá tenés que sufrir. Con lo que sea y como sea. El partido de Cabo Verde también había ocurrido algo parecido. Pero ayer iban 78 minutos de reloj, porque el estadio, que realmente es tremendo, el Mercedes-Benz es tremendo, tremendo. Es el estadio que tiene una pantalla grande que cubre los 360 grados, la más grande del mundo, decían, ¿viste? De todos lados, vos ves, y decía 78 minutos y perdimos 2-0.
1: Claro.
2: Vos decían, no, la puta que lo parió, nos estamos volviendo acá, la gente, ¿viste? Pero siempre, no sé si me pasó a mí o le pasó a mucha gente que después te pones a hablar, ¿viste? Que vos decís, no, nosotros con este equipo no nos vamos a quedar afuera. Nos dieron tanto, tanto, y transpiraron tanto la camiseta, que esa pálida, viste, que antes decía, uy, otra vez, qué desastre esto, uy, otra vez. Y había, sí, un poco de incertidumbre, pero teníamos esa cosita en el estómago, como, sí, ya se va a dar, ya se va a dar, ya se va a dar, viste. Y bueno, cuando hizo el gol el Cuti Romero, que justo yo estaba atrás de ese arco, yo estaba en la fila 21, cerquita ahí de la cancha. El de Miami no, lo vi en la tercera bandeja. Pero el de ayer lo vi en la primera bandeja. Y resulta ser que hizo el gol, ¿viste? Y vos lo veías en la pantalla, que le decían, vamos, muchachos, traigan la pelota y vamos, que se aíme.
1: Claro, y no, bueno, no festejemos, entonces, vamos a seguir, digamos, sí.
2: No, vamos a seguir, que falta un ratito y a estos locos lo tenemos que pasar por arriba y qué sé yo. Y bueno, y así fue cuando vino el segundo de Messi, el enano lo que lloró, porque se veía, sí, al festejar el gol, se sacó toda una presión. Yo creo que se sacó la misma presión que él sintió cuando perdió tantas finales y ganamos en el Maracaná en la pandemia en el 2021. Ese llanto, eso yo sentía, ¿viste? Que se sacaba eso de encima, ¿viste?
1: Sí.
2: Como diciendo, la puta, erré ya tres penales, pateó siempre el mismo lugar, ¿viste? Con mucha, ¿cómo te puedo decir? Sentía culpa interna, sí, porque el tipo ya ganó todo,
1: sí,
2: tiene,
1: sí,
2: todo,
1: sí,
2: ¿me entendés? Es como diciendo, le estoy fallando a estos changos que tengo acá al lado, que me han bancado tanto y qué sé yo. Entonces, te imaginás lo que fue eso. Ahí era un despelote, como, porque en la cancha, cuando vos tenías el vasito del coso del mundial justo acá en el Mercedes, te regalaban gaseosa, porque Coca-Cola era auspiciante directo de la FIFA, ¿viste? Vos ibas, te cargabas Coca-Cola y comés, que se llama, y los negros tiraban Coca-Cola, cerveza, lo que tenían, estaban, mirá, descontrolados, porque es una cosa que los agarró a todos, como diciendo, viste que pudimos. Y en el tercero, cuando hizo el tercero Enzo, bueno, ahí ya, encima la suerte que tuve, que los tres goles fueron justo en el arco ahí atrás donde yo estaba, ¿viste?
1: Claro, exactamente, sí.
2: Mamá.
1: Y el tercero, cosa, me imagino lo que habrá sido el tercer gol, ¿no? Porque el tercer gol fue, yo creo que eso, fue realmente una locura, porque ahí sí que nos desahogamos todos, ¿no?
2: Sí, pero aparte, no solo nos desahogamos, porque por ahí, no sé si se ve por tele, viste que en la cancha vos precias todo, ¿entendés?
1: Sí.
2: De qué lado va la jugada, de qué lado no, Nosotros lo único que sentíamos que cada vez que atacaban los egipcios temblábamos. La verdad, ayer era un infarto, porque la pelota que le saca Paredes a Salah cuando se le tira al suelo, lo arrinconó, iban dos tipos de los dos lados, ¿me entendés? Claro. Y le saca esa pelota, dije, bueno, si acá no me hicieron el tercero, esto no hace más. Uh-huh. Y bueno, y cuando hizo el tercero Enzo, rápido lo sacó al Cuti, que estaba lesionado, y recién en cuarto se limpian las tarjetas amarillas. Uh-huh. O sea que Scaloni, un genio total. El tipo tiene una computadora y los dos que están al lado de él, igual, ¿viste? Están así, Samuel y ¿cómo es que se llama? Y el payasito Aymar, ¿viste? Sí. Están con... Sí, a este otro. Una cosa de loco, ese chico, mirá. Sí. Y ahí lo sacó rápido el Cuti, lo puso Tamendi. Y porque estos locos al último estaban desesperados, pero el único peligro que yo veía era por las puntas, ¿viste? Uh-huh. No sé si es para reclamarle algo a Scaloni, no se le puede reclamar nada. Lo único que los dos marcadores de punta nuestro no se pueden recuperar las lesiones, tanto sea Molina como Montiel, sí, ¿me entendés?
1: Sí.
2: Por ese lado sufrimos los dos partidos,
1: sí,
2: pero sufrimos, ¿eh?
1: Nos y en los puntajes, parado. Viste, en los puntajes que uno ve que le aplican los periodistas especializados, son los de menores puntajes, digamos, los dos, digo, ¿no? Porque están bajos.
2: Está a la vista, sí, está a la vista.
1: Se nota.
2: Así eso. Como nos salvaron, pero porque no son malos jugadores.
1: No.
2: Montiel juega en el Atlético y juega Champions League todos los años, ¿me entendés?
1: Claro.
2: Y marca todo a todos estos tipos que están jugando. El tema es que no se pueden recuperar su lesión. Claro. El único que se recuperó de la lesión bien fue el Cuti Romero, fue Paredes, y ayer Tagliafico le hicieron el penal. Tiró el centro por ahí cuando hicimos el gol, la verdad,
1: sí,
2: que
1: sí.
2: Una barbaridad, ¿viste? Una barbaridad. Lo que sí que me gustaría, porque nosotros no tenemos mucha explosión por afuera. Nico González entró y nos hizo un clic a todo, ¿viste?
1: Sí.
2: Le ponían la pelota por ahí, el tipo encaraba para... Bueno, todos los equipos tienen jugadores que te encaran así. Todavía
1: entró con mucha intensidad, mucha intensidad entró, ¿no? A jugar. Ahora sí.
2: Muy
1: Sergio,
2: bien.
1: Vos te estás preparando ya porque te vas a ir a ver el otro partido, digamos, es decir, te vas a ir a Kansas City.
2: Y yo me estoy yendo ahora acá del departamento a Atlanta, allá de paso.
1: Sí.
2: ¿Viste? Y ya ves cómo son las chicas.
1: Ajá.
2: Perdón, ¿no? A Orlando me voy. Yo ahora estoy en Atlanta, me voy a Orlando. Que me queda de paso.
1: Sí.
2: Y ahí vuelvo a Miami. Que yo hice base ahí en Miami, y el 10 tengo vuelo, viajo toda la noche para llegar a Kansas a ver el partido. Ya tengo la entrada y todo.
1: Conseguí
2: en el mismo sector, cinco filas antes. Yo estaba ayer estuve en la 21 y ahora estoy en la 26 o en la 27, ahí al lado.
1: Conseguir entrada, esa es la pregunta, digamos, ¿no? Conseguir entrada no es nada fácil. No es nada fácil. Allá, digo. No,
2: pero acá está ocurriendo algo ahora.
1: Sí.
2: Está ocurriendo algo que pasó allá en la cancha. Fíjate lo que son las cosas. Bueno, los que manejan la tecnología, Suyen, mi hija, vino de Australia con Pablo.
1: Ajá.
2: Con su pareja, y nos encontramos acá en Miami.
1: Sí.
2: Y ellos a nosotros nos consiguieron las entradas por allá, sacando de Australia, ¿viste?
1: Ah,
2: por la página de la FIFA y todo.
1: Sí, sí.
2: Pero
1: sí,
2: ¿qué
1: sí.
2: pasa? Las entradas, cuando empezamos a ver, suponete, esta te dice 10 pesos, la del lado 12,
1: sí,
2: la otra 14, la otra 3. Entonces, ¿qué pasa? Toda la gente que compró, que ahora la cantidad de brasileros, la cantidad de uruguayos, la cantidad de allá de australianos que han quedado afuera, la ponen de nuevo a la reventa la entrada. ¿Entendés lo que te quiero
1: claro,
2: decir?
1: Claro, sí.
2: Entonces, ayer, cuando faltaba media hora...
1: Se anticiparon, digamos, pensando de que llegaban más que iban a avanzar y que quedaron afuera, y dicen, bueno, ¿y qué hago con la entrada? Y bueno, revendo.
2: Claro, eso. Pero acá hay un problema, que este fue el campeonato del mundo más caro de la historia.
1: Mm-hmm.
2: Porque no te pueden pedir 5.800, $6.000 por una entrada en la tercera bandeja, en el Hard Rock, en Miami.
1: Claro.
2: ¿Entendés? Es una locura, una barbaridad. Entonces la gente se plancharon algunos y dijeron, no voy a comprar porque no tengo ni para comer ni para dormir después, para pagar las cosas, no voy a comprar. Entonces, ¿qué pasa? A medida que llegaba la hora del partido, era tremendo cómo bajaba la entrada. Suponte, la entrada que compraron los chicos, o sea, Suyen y Pablo ayer, mis hijos, ellos el día anterior, esa entrada estaba 3 veces más de lo que ellos pagaron. O sea que si vos comprás una entrada en 10 pesos, vos buscás ahora hasta 30. De un plumazo la bajaron a 20. Ahí nomás la bajaron ya a 10 porque se iban a clavar. ¿Entendés lo que te quiero decir?
0: Claro, claro.
2: Entonces, sí. A última hora, en las últimas 3, 4, 5 horas de partido, es impresionante la cantidad de gente que compró entrada ahí. Que no la quiso comprar antes, suponete, la que yo elegí ayer.
1: O sea que se especula mucho con ese tema, digamos, se especula, tenés que estar ahí.
2: Es oferta y demanda.
1: Claro, tenés que estar ahí.
2: Es oferta y demanda.
1: Totalmente. Muy expectante como
2: para conseguir. Lo que no ocurre, suponete, hay un colectivito acá de la hinchada de San Lorenzo, porque viste cuando estaba el otro gobierno.
1: Sí.
2: Había un, se llamaba Hinchadas Unidas Argentinas.
1: Sí,
2: ¿te acordás?
1: Sí, famoso, sí.
2: Famoso. Toda esa gente de Hinchadas Unidas Argentinas, cada uno tiene su camiseta, no tiene la de Argentina. Está el de Sarmiento de Junín, el de San Lorenzo, el de Nueva Chicago, el de, ¿cómo se llama este? El de Platense, están los de San Lorenzo, los de Boca, los de River. Son 12 o 13 clubes, ¿viste? Los barra brava de cada uno de esos clubes, con los bombos, con todas esas cosas, tienen su camiseta. Su camiseta. Sí. Entonces, vos identificar eso. Bueno, esa gente tienen en un colectivito, ¿viste? Todo pintado, vos decís, ¿cómo? Con patente acá de Miami, este colectivo en los banderazos, una cosa de loco, claro. ¿Viste? Lo que vos ves, decís, ¿cómo lo trajeron? Bueno, esa gente tienen carteles que dice, tengo ticket. Esa gente te dicen tengo ticket, pero nadie le compra a ellos, o sea, son pocos los que le compran. Es preferible buscar por la página de la FIFA y tenés todo ahí, viste, porque la FIFA es una reventa ahora.
1: Claro.
2: Suponete, yo compré 10 entradas, ¿sí? Bueno, entré con 2, las otras 8 lo pongo en la reventa y ellos te sacan el 15%.
1: O sea que es como oficial, digamos, ¿no? Es decir, una manera...
2: Oficial, tipo, oficial. Una reventa oficial, el negocio, claro. Lo hicieron ellos. Bueno, lo hicieron ellos, pero ¿qué pasa? Hay mucha gente que tiene las entradas. Claro. Acá hubo un problema en la Argentina cuando se largó a las 6 de la mañana. Yo me conecté para entrar, que entraba en un sorteo. Nunca se sorteó eso.
1: Claro.
2: La AFA agarró la entrada, le dio a todo el mundo, ¿viste? Bueno, y después tenés que entrar a buscar. Y ahí encontrás de todas partes del mundo.
1: Claro.
2: De todas partes del mundo. Claro. Porque lo bueno nuestro es que Suyena vive en Australia y los australianos quedaron afuera, ¿viste? Entonces ahí ya se consiguen entradas.
1: Te habilita, digamos, eso, sí. Te resulta más fácil.
2: Sí, sí, rápido. Sí. Buenísimo, ¿viste? Y yo creo que ahora en Kansas, contra Suiza, vamos a ser locales de nuevo. Ayer en el Mercedes era, para que vos tengas una relación, era 92-93% argentino, y o sea, con un camiseta argentino, porque había muchísimos yanquis, pero muchísimos yanquis, ¿viste?
1: Con la camiseta
2: argentina.
1: Claro, argentina.
2: Sí, Messi. Todo. Yanqui, claro. Era impresionante. Latinos también.
1: Ajá.
2: Y ellos acá en el aeropuerto llegaron varios aviones de Egipto, ¿viste?
1: Uh-huh.
2: Habrán sido más o menos, para que vos tengas una idea, dice que llegaron 3.500 egipcios ayer acá a Atlanta. 3.500 egipcios llegaron.
1: Claro.
2: Sí. Y vos fíjate que de Miami a Atlanta no había vuelo.
1: Uh-huh.
2: Así que todo el mundo, yo vine en auto. El auto que yo alquilé, me vine en ese.
1: En auto.
2: Pero y por la ruta sí son 10 horas. Por la ruta encontramos autos que venían de Miami para acá. Se tiraron todo el mundo, ¿viste? Porque no había más vuelos. Colapsaron, claro, los vuelos.
1: Claro.
2: Yo, bueno, ahora en Kansas me anticipé y saqué anoche el vuelo ya.
1: Ya está. Sergio, te agradecemos mucho que nos cuente un poco de la historia de un argentino allá tratando, de, o sea, siguiendo a la selección argentina, que sos de acá, del Dorado, así que bueno, sabemos que estás con muy poco tiempo y que estás organizándote para seguir haciendo tus cosas. Y bueno, muchas gracias y seguramente por ahí estamos en contacto para ver cómo va todo el tema en Kansas, digamos, ¿no? Para
2: y vos sos cabulero, Negrito, vos vas a querer llamar de nuevo.
1: Y seguramente.
2: Si ganamos en Kansas.
1: Sí, totalmente. Olvídate. Sí, te vamos
2: yo creo que seguir. Si pasamos en Kansas, sí. Si pasamos en Kansas,
1: sí.
2: Estoy viendo qué posibilidad tengo de cambiar el gol y que a mí para la semifinal, ya que estoy acá.
1: Sí.
2: Semifinal y final.
1: Ah, te tenés que
2: así
1: volver.
2: Así que vos. Yo tengo el 14 vuelos.
1: Claro, y ahí si no te cierras, va a tener que cambiar.
2: Nosotros jugamos el 11.
1: Sí.
2: Jugamos el 11 en Kansas.
1: Sí.
2: Y la semi creo que es el 15.
1: Creo que sí.
2: Porque la final es el 19, ¿no?
1: Sí.
2: Claro.
1: Sí.
2: Entonces, bueno, estoy viendo, ¿viste? Que es una adrenalina esto que te lleva, ¿viste? Sí, vamos a quedar en
0: la semifinal de esta semana.
1: ¿Cuándo es la semifinal?
0: Semifinal de esta semana. Martes y miércoles.
1: Martes y miércoles. Ajá. Martes y miércoles la semifinal. Y está ahí en el fixture. Fíjate ahí en el fixture. Porque no tengo acá mi cosa. Pero bueno, Sergio, te agradecemos
2: bueno,
1: mucho.
2: Bueno, Negrito, te mando un abrazo y
1: un
2: me
1: abrazo
2: voy.
1: Un abrazo para vos y seguí disfrutando.
2: Tengo unas 4 o 5 horitas de viaje acá para ir a Orlando.
1: Listo.
2: ¿Sabes?
1: Un abrazo grande y saludo a la familia.
2: Bueno, dale, gracias, Negrito.
1: Gracias,
2: a la gente del Dorado.
1: Listo.
2: Nos vemos, chao.
1: Gracias, Sergio. Bueno, ahí hablábamos con Sergio Martínez, contándonos un poco de todo esto, la locura que se vive allá y bueno, que él estuvo ahí en el partido, digo, para contar cómo es toda esta cuestión de ir a ver los partidos del Mundial y toda la locura que hay detrás de eso, tratar de conseguir las entradas, los vuelos y todo eso, ¿no? El que puede, puede. Y el que no, bueno, estamos acá mirando y disfrutando también como podemos nosotros acá. 10 de la mañana, 14 minutos, Walter, ¿eh?
0: Sí.
1: 10 grados la temperatura hasta ahora, ¿puede ser?
0: Y con la presencia del sol ya se empieza a elevar un poquito también la temperatura y recordemos que se anuncia inestabilidad para el viernes. Uh-huh. Algo de precipitaciones.

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10:35 minutos, con la presencia del sol, decíamos, se eleva un poquito la temperatura en esta fría mañana, una jornada vísperas de un feriado además, que es por el 9 de julio, Día de la Independencia. Mañana hay actos en diferentes establecimientos, el acto central, ya lo estuvimos contando, será en la Escuela 735 del Barrio Antiguo Centro. Aquí estará la presencia de las autoridades municipales en este acto, que arranca a las 9 de la mañana. Entre algunas informaciones que lo vamos contando, La Nación dio de baja 4 radares móviles en la provincia de Misiones. La Agencia Nacional de Seguridad Vial quitó la homologación de los sinómetros de Campo Grande y Colonia Victoria. ¿El motivo? Los aparatos no funcionaban o bien no registraban las infracciones desde hace años. Sin embargo, hay gente que ha reportado haber recibido las multas provenientes de dichos radares. Igualmente, la Agencia Nacional de Seguridad Vial dispuso la baja definitiva de la homologación del permiso de uso de estos radares móviles que operaban en puntos clave de las rutas nacionales 12 y 14, el de la ruta 12 de Colonia Victoria y el de la ruta 14 en Campo Grande. La medida publicada en el Boletín Oficial de la Nación, firmada por el director ejecutivo del organismo, Francisco Díaz Vega, expuso el estado de abandono y desuso de estos sistemas tecnológicos en el que se encontraban. La decisión oficial se tomó tras una auditoría interna y el blanqueo de los propios municipios involucrados, que debieron reconocer que las famosas fotomultas ya eran parte del pasado administrativo. Lejos de cumplir una función preventiva, no se conoce el destino que tenían, lo que obligó a que Nación retirase las facultades de control interjurisdiccional. Mediante la disposición 194/2026, canceló también el permiso que le había otorgado al municipio de Campo Grande en el año 2017 para utilizar 2 sinómetros controlados a velocidad marca Truncan. Dichos dispositivos debían vigilar el tramo en Ruta Nacional 14 y específicamente entre los kilómetros 913 y 916 en ambos sentidos de circulación. Sin embargo, el argumento para justificar la baja normativa fue contundente. Según expresa el texto de la disposición, las autoridades comunales informaron que desde el 15 de febrero de 2019 no se encontraba ni una sola infracción vial mediante este sistema de fotomultas móviles. Ante esta iniciativa, que ya acumulaba más de 7 años, la Nación consideró que no tenía sentido mantener vigente una autorización legal sobre equipos que no cumplían ningún rol operativo en la calzada. Una situación similar o idéntica se replicó aquí en nuestra zona, en la zona de Colonia Victoria. La disposición 195/2026 apuntó directo contra el municipio de Colonia Victoria, en la ruta nacional 12. Allí, el permiso nacional cubría un sector que iba del kilómetro 1551 al 1553.2, una zona muy transitada por el turismo y el transporte de cargas internacional. En ese caso, el ejecutivo de Colonia Victoria no anduvo con vueltas y notificó de forma directa que siempre, de acuerdo al texto publicado en el Boletín Oficial de la Nación, que los 2 sinómetros portátiles asignados no estaban operativos. Al no poder garantizar la calibración técnica ni la presencia de los inspectores en las rutas, el Estado Nacional afirmó que hay que dar de baja, una baja inmediata de estos equipos del Registro Nacional de Sinómetros Móviles, dejándolos completamente fuera de la legalidad. La resolución del organismo nacional no se limitó en un mero trámite de oficinas. Díaz Vega ordenó de manera taxativa a la Dirección de Coordinación del Control y Fiscalización Vial que realice un seguimiento y control estricto en el territorio para verificar que estos dispositivos dejen de ser utilizados de forma definitiva. Esto significa que cualquier acta de infracción que se labre a partir de ahora, con los números de serie dados de baja, carecerá de validez legal. El mapa de notificaciones de la medida fue muy amplio y funcionó como un claro aviso para la provincia de Misiones y otras provincias. El gobierno federal envió directamente a Gendarmería Nacional, a la Dirección Nacional de Vialidad Nacional y a la Defensoría del Pueblo de la Nación de las provincias de la notificación para dar de baja
estos dos radares. Uno en la zona de Campo Grande, Ruta Nacional 14, y el otro en Colonia Victoria, Ruta Nacional 12.

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estamos casi llegando a las 11 en esta jornada, en esta fría mañana, pero ya con más calidez, como decíamos hoy, con la presencia del sol también, que hace que se eleve un poquito la temperatura, pero es época, estamos en época de este tipo de temperaturas, en este mes de julio, que además es el mes de la mitad, por el Día del Amigo, ¿no? Por ello

0: Hay varios eventos que se van organizando con tiempo, entre ellos una cena show que se está organizando para el día sábado 18 de julio, que será en el Salón Aventura. Vamos a hablar con una de las organizadoras de este evento, Claudia Semitnak, está en la línea telefónica. No sé si pronuncié bien el apellido, Claudia, buen día. Walter Sotelo te saluda.
1: Hola, buenos días, ¿cómo le va? ¿Todo bien? Sí, Claudia
0: Semitnak. Bien. La idea es hablar un poquito acerca de esto que están organizando, que tiene que ver con una cena show.
1: Sí, sí, nosotros para el 18 de julio estamos organizando una cena show donde va a haber un grupo que va a tocar en vivo, la banda C3. Uh-huh. Ellos son de la localidad de San Pedro. Y bueno, y también después con la continuación de Dani Rebre con el DJ Tutti. Uh-huh. La cena va a estar compuesta por una cena que sería asado a la parrilla. De plato principal de entrada va a ser pisetita de mandioca que hacemos nosotros de oración propia del Salón de Aventura. Uh-huh. También va a estar Natalia Cuña con su bar Grites para los que quieren hacerse brillito ese día. Y bueno, con la venta de las entradas, con el número de las ventas de la entrada, se va a sortear, va a haber sorteos durante toda la noche. Uh-huh. Así que cada uno que compra su entrada va a poder participar por el sorteo por el Día del Amigo.
0: La idea es pasarla de la mejor manera en el Salón Aventura.
1: Es la idea, exactamente, una linda noche, ya que viste el Día del Amigo va a ser el día lunes. Uh-huh. Entonces por ahí es la fecha más acorde a los festejos, porque el domingo por ahí con la final del mundial no sé si va a haber muchos festejos.
0: Sí que no.
1: Entonces nosotros nos antes.
0: Tiene que haber.
1: Sí, sí, nos adelantamos un poquito antes, pero es la idea pasar una linda noche, divertirse, traer buena onda. Las entradas los pueden conseguir acá en el Salón Aventura y seguramente va a haber distintos puntos de venta también que estamos coordinando con algunas personas que van a tener, pero principalmente con el número de teléfono que del salón, ahí ya uh-huh. pueden conseguir también, lo podemos acercar o llevar donde quieran, viste, comprar las entradas.
0: ¿Costo de las entradas?
1: Sí. Las entradas está a 30.000 pesos si viene una persona sola. Uh-huh. Pero si viene acompañada con una o más personas va a estar 25.000 pesos.
0: Ahí ya viene el descuento.
1: Sí,
0: claro.
1: Sí.
0: Recordarme el lugar donde está ubicado Salón Aventura, por favor.
1: Salón Aventura está ubicado sobre la calle de Pionero Aedinger, enfrente de la fábrica DAS. Uh-huh. A la altura de 463, kilómetro 7.
0: Kilómetro, sí, kilómetro 7, kilómetro 8.
1: Sí.
0: Ahí está entonces Salón Aventura, donde se va a desarrollar esta fiesta. Hay entradas anticipadas y hay que aprovecharlas entonces.
1: Exactamente, sí.
0: Bien, bueno, está hecha
1: la cena arrancaría a las 21 horas. ¿Viste? El show en vivo arrancaría a las 10 de la noche hasta las 2:30 y después continúa el DJ. Uh-huh.
0: En la entrada ya incluye toda la cena completa.
1: Exactamente. Uh-huh. Y las bebidas se compran en el local, en el salón.
0: Perfecto. Sí. Con los shows en vivo, sí. Entonces ahí con una banda y con después toda la música de los DJ, Dani y Tuti, que van a estar ahí musicalizando la noche.
1: Sí.
0: Bien. ¿Algo más que quieras agregar?
1: Y bueno, es que puedan, viste, venir, pasarlo bien y disfrutar el Día del Amigo, ya que es un día muy especial para todos. Y bueno, nada, que traigan buena onda, a divertirse.
0: Perfecto, está bien. Gracias, Claudia, por el contacto, ¿eh?
1: Muchas gracias a ustedes.
0: Que tengan buen día, hasta luego.
1: Igualmente, hasta luego.
0: Ahí estaba, Claudia Semitnak, que es una de las organizadoras de este evento del sábado 18 de julio, Cena Show Día del Amigo, en Salón Aventura, que está ahí en la calle de Inger. Ahí se va a estar desarrollando esta gran fiesta Cena Show, con la compra de la entrada, que tiene un costo de 30.000. Si vas acompañado, ya tiene un descuento, 25.000 cada uno, que incluye la cena completa y, por supuesto, toda la fiesta esa noche por el Día del Amigo.

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0: Finalmente apareció el sargento del servicio penitenciario que era buscado, que había sido localizado en Posadas. Finalmente, tras la asistencia que recibió la policía de las cámaras de seguridad, pudieron determinar de que estuvo en la capital provincial y así fue localizado. El servicio penitenciario provincial informó que el oficial José Martín Parfeniuk fue localizado ayer por personal de la División Búsqueda de Personas con paradero desconocido en la provincia de Misiones. El servicio penitenciario sacó un comunicado oficial donde informa que el sargento fue localizado tras la búsqueda que había iniciado la policía juntamente con personal mismo de la penitenciaría. Durante la intervención, Perfeniuk manifestó que no deseaba regresar con su grupo familiar, se fue por cuenta propia. Más tarde intentó abordar un vuelo con destino a Buenos Aires. Sin embargo, tras un diálogo con personal interviniente, decidió desistir de concretar este viaje y permaneció bajo un seguimiento institucional. Desde la institución aclararon que el sargento atraviesa una condición de salud mental que requiere acompañamiento profesional, por lo que van a continuar articulando acciones necesarias para garantizar la contención y el seguimiento. Asimismo, precisaron que el efectivo no registra restricciones judiciales ni ningún tipo de impedimento legal que impidan su libertad ambulatoria, pero para el resguardo decidieron darle un acompañamiento. Las autoridades del Servicio Penitenciario Provincial indicaron que el caso se trabaja de manera interinstitucional con respecto de la privacidad del interesado, buscando, por encima de todo, priorizar su bienestar y la continuidad de un tratamiento recomendado por profesionales que van a intervenir en este caso. Lo cierto es que fue hallado sano y salvo, se había ausentado por cuenta propia, sin deseo de volver a su domicilio, y ahora está con acompañamiento de parte de la fuerza, acompañamiento psicológico para el cuidado de la persona en sí. Es el comunicado que ha emitido el Servicio Penitenciario Provincial respecto a la búsqueda que existía de esta persona, que finalmente fue hallada en la ciudad de Posadas.
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1: Mi rey es el rey de los judíos. Es el rey de Israel. Él es el rey de la rectitud. Es el rey de las edades. Es el rey del cielo. Él es el rey de gloria. Es el rey de reyes. Él es el señor de señores. Ese es mi rey. Y me pregunto si tú lo conoces. Mi rey es un rey soberano. Ninguna medida de cantidad puede definir los límites de su amor. Él es perdurablemente fuerte. Él es completamente sincero. Él es eternamente firme. Él es inmortalmente bondadoso. Él es imperialmente poderoso. Él es imparcialmente misericordioso. ¿Tú lo conoces? Él es el más grande fenómeno que jamás ha cruzado el horizonte de este mundo. Él es el Hijo de Dios. Él es el Salvador de los pecadores. Él es la pieza esencial de la civilización. Él es incomparable. Él no tiene precedentes. Él es la idea más exquisita de la literatura. Él es la personalidad más alta en la filosofía. Él es la doctrina fundamental de la verdadera teología. Es el único calificado para ser el Salvador. Me pregunto, ¿tú lo conoces? Él da fuerzas al débil. Él se solidariza y él salva. Él fortalece y sostiene. Él guarda y él guía. Él sana al enfermo. Él limpia a los leprosos. Él perdona a los pecadores. Él libera a los deudores. Él liberta al cautivo. Él defiende a los débiles. Él bendice al joven y él sirve al infortunado. Él recompensa a los ancianos. Él recompensa al diligente. Él embellece a los mansos. Me pregunto, ¿tú lo conoces? Él es la llave del conocimiento. Él es la fuente de la sabiduría. Él es la puerta para la liberación. Es el camino de la paz. Es la vía a la rectitud. Él es la autopista a la santidad. Él es la entrada de la gloria. Pregunto, ¿tú lo conoces? Su vida es inigualable. Su bondad no tiene límites. Su misericordia es eterna. Su amor nunca cambia. Su palabra es permanente. Su gracia es suficiente. Su reinado es justo. Su yugo es fácil y liviana es su carga. Desearía poder describirlo, pero él es indescriptible. Él es incomprensible. Él es invencible. Él es irresistible. Tú lo conoces. No lo puedes sacar de tu mente. No lo puedes soltar. No puedes sobrevivir sin él, no puedes vivir sin él. Los fariseos no pudieron detenerlo porque ellos entendieron que no podía ser detenido. Pilato no pudo encontrar ninguna falla en él. Herodes no pudo matarlo. La muerte no pudo limitarlo y la tumba no pudo retenerlo. Él es mi rey. Él es Jesús.

Hola, hola, hola, hermanos. ¿Cómo están? Que Dios me los bendiga, que Dios me los guarde. Gloria al Señor, hermanos. Acá estamos. Esto es Unidos para Cristo. 3751-528090. Ese es nuestro número. Por nosotros. Para hacerte salvo, para hacerte libre. Es mirar a la cruz, es mirar al Calvario. Y recordar lo que Cristo tuvo que padecer por nosotros. Entonces vas a decir, voy a seguir luchando contra mi pecado, porque se pagó muy caro por mí, un precio muy alto. Yo soy Jehová, tu Dios. Recuerda lo que hice por ti. Y ahora te mando que hagas esto. Y lo primero que le dice en el versículo 3, dice, no tendrás dioses ajenos.

hermanos delante de mí. Amén. O sea, yo prohíbo la idolatría. Y como les decía, hermanos, la idolatría puede tener muchas caras. Puede ser el dinero, un auto, tus hijos, imágenes, tu trabajo, tus posesiones. Pueden ser muchas cosas. Ah, porque yo trabajo mucho, yo no puedo. ¿Qué te roba la paz? Que no tengo trabajo. ¿Qué te da alegría? Que tengo trabajo. ¿Qué te hace feliz? Comprarme todo lo que quiero. ¿Qué le da seguridad a tu familia? Mi trabajo. Ese es tu Dios. Y cuando no tenés trabajo, te desesperás, vas a hacer cualquier cosa. Ese es tu Dios. Y Él dijo, no tendrás dioses delante de mí. Porque a veces pensamos que la idolatría es solamente imágenes. Por eso debemos meditar bien, ¿cuál es tu Dios? Porque quizás no es una imagen de yeso o de madera, quizás sea de papel o de ruedas, o puede ser tu hijo, hasta puede ser el púlpito, como Saúl. Ya no reunís las condiciones para ser pastor, ya no reunís, ya no sos irreprensible, ya no sos de buen testimonio, ya no sos esposo de una sola mujer, perdiste tu ministerio. Y el Dios de Saúl fue su trono. Él seguía hablando de la palabra de Dios, seguía predicando la palabra de Dios, pero Dios hacía 20 años que ya lo había desechado. Pero él seguía ahí. Hermano, no solamente las imágenes son ídolos. En el pueblo evangélico también hay ídolos. El dinero, un pastor, un apóstol, el ungido de la iglesia, el evangelista. Hay iglesias que no festejan el cumpleaños de nadie. Pero cumpleaños el pastor, el pastor. Como si fuera que le tenemos una obligación, no porque es el pastor, es el ungido. No, no, hermano. También le podemos festejar el cumpleaños a aquel hermanito que no tiene nada. Si Dios no hizo acepción de personas, ¿por qué nosotros sí? Todo aquello para lo que vivís, ese es tu Dios. Todo aquello lo que le da sentido a tu vida, es tu Dios. Tu familia no es la esencia de tu vida, es parte de tu vida, después de Dios. Después de Dios no hay nada más valioso que la familia. Claro, no hay nada más valioso después de Dios que el matrimonio. Y no hay nada más valioso después de Dios y la familia que la iglesia. Cada cosa en su lugar, hermano. Mi vida no es Liliana, porque si mañana el Señor me la quita, ¿qué hago yo? No, es Dios en primer lugar. Y si me la quita, gracias Señor, porque me la regalaste mucho tiempo. Va a haber luto, voy a sufrir, sí, voy a llorar, sí. Pero Dios es lo primero. Dios es el que te va a dar la paz, Dios es el que te va a dar el sustento, Dios es el que te va a dar fortaleza, Dios es el que te va a levantar, es Dios. Claro que debemos anhelar tener un buen auto, una buena casa o un buen trabajo. Pero lo primero, hermano, es Dios. Y eso es lo que menos hace el mundo. Mire lo que dice Romanos capítulo 1, versículo 18 al 23. Porque la ira de Dios se revela desde el cielo contra toda impiedad e injusticia de los hombres que detienen con injusticia la verdad. Porque lo que de Dios se conoce le es manifiesto, pues Dios se lo manifestó. Porque las cosas invisibles de Él, su eterno poder y deidad, se hacen claramente visibles desde la creación del mundo, siendo entendida por medio de las cosas hechas, de modo que no tienen excusa, pues habiendo conocido a Dios, no le glorificaron como a Dios, ni le dieron gracias, sino que se envanecieron en sus razonamientos, y su necio corazón fue entenebrecido. Profesando ser sabios, se hicieron necios y cambiaron la gloria de Dios incorruptible en semejanza de imagen de hombres corruptibles, de aves, de cuadrúpedos y de reptiles. Amén. Dejaron de glorificar a Dios, dejaron de adorar a Dios y empezaron a adorar a la creación. ¿Y qué trajo eso? La ira de Dios que se revela desde el cielo. Y después Pablo va a decir que por eso los entregó a una mente depravada, para que hicieran cosas horribles, y habla de la homosexualidad, entre otras cosas. Todo fue un castigo de Dios, hermano, por un motivo.
no le dieron gloria a Dios. Toda la gloria, hermano, es para Dios. Dice que Él su gloria no la comparte con nadie. Y hoy le dan la gloria a imágenes, están venerando imágenes, santos. Y no piense que Dios va a pasar por alto eso. No piense que Dios va a decir, bueno, si quieren adorar a sus santos, a sus imágenes, a sus hijos, ponen en primer lugar otras cosas, no voy a hacer nada. No, hermano. La ira de Dios está sobre esas personas. Miren lo que dice Efesios capítulo 5, versículo 5. Dice, porque sabéis esto, que ningún fornicario o inmundo o avaro que es idólatra tiene herencia en el reino de Cristo y de Dios. Amén. Los idólatras no heredarán el reino de los cielos. ¿Y qué más? Dice tres palabras, hermanos, tres dioses: el sexo, el dinero y el pecado en general. Inmoral, impuro y avaro. Ahí lo tenés. Esos son los dioses de este siglo. Ah, pastor, tengo una lucha con la pornografía. Ese es su Dios. Cuando Dios dice no lo hagas y usted lo hace igual, le está diciendo a Dios: Dios, yo sé lo que tú quieres, pero me amo a mí, Dios, y lo tengo que hacer igual. Ese es tu Dios. Yo sé que no te gusta Dios, pero yo me amo tanto, me amo más a mí que a ti. Por eso lo hago igual. Por ejemplo, si usted va a ver pornografía en su celular y antes de ver pornografía le aparece un hombre con una pistola y te dice, mira, si ves, te pego un tiro. ¿Y qué va a hacer? Lo saca, ¿no? No lo veo. Y mañana otra vez lo va a querer hacer y otra vez te aparece ese hombre y vas a salir, no vas a verlo. ¿Por qué? Porque usted ama más su vida que ver ese video. Y por eso usted se ama más a usted que obedecer a Dios. Porque si Dios dice no lo haga y usted lo hace igual, es porque primero va usted. Primero va lo que usted quiere, no lo que Dios quiere. Por eso usted no toma en cuenta a Dios. Porque si Dios dice no al adulterio y usted adulteró, es porque ya estaba en su corazón. Porque la cama es el desenlace de lo que había en su corazón. Primero hubo miraditas, primero hubo mensajes, primero lo pensó y después la cama fue el desenlace. Ya estaba en su corazón el adulterar. No fue que algo que, mira, me caí en esta cama y apareció la mujer al lado. Y no, hermano. Es usted es el que tiene el dominio propio. Es usted el que decide hacer o no hacer. Miren lo que dice Salmo 115, versículo 1 al 8. Dice, no a nosotros, oh Jehová, no a nosotros, sino a tu nombre da gloria, por tu misericordia y por tu verdad. Porque ¿qué han de decir las gentes? ¿Dónde está ahora su Dios? Nuestro Dios está en los cielos. Todo lo que quiso ha hecho. Los ídolos de ellos son plata y oro, obra de manos de hombres. Tienen boca, manos no hablan. Tienen ojos, manos ven. Orejas tienen, mas no oyen. Tienen narices, mas no huelen. Manos tienes, manos palpan. Tienen pies, mas no andan. No hablan con su garganta. Semejante a ellos son los que los hacen, y cualquiera que confía en ellos. Amén. ¿Escuchó eso? Semejante a ellos son los que lo hacen, o sea, los que lo hacen, esas esculturas, esas imágenes, son semejantes a ellos, y cualquiera que confía en ellos. La idolatría está en su corazón, porque va lo que ellos quieren, no lo que Dios quiere. Porque a muchos yo les digo que esto es pecado, y ellos lo que hacen es enojarse. Pero no me dicen, pastor, ¿dónde dice en la Biblia? Muéstreme. Primero va lo que ellos quieren. Ya tienen pensado en su corazón y no le importa si Dios le gusta, si no le gusta. Primero va a ello. Por eso el Señor dice, sobre toda cosa guardada, guarda tu corazón porque de él mana la vida. En tu corazón está todo. En tu corazón está la soberbia, el orgullo, la arrogancia. En tu corazón. Por eso somos ingratos, hermanos. Siempre nos importa lo que nosotros queremos. A veces muchas personas se acercan a la iglesia porque están pasando lucha muy difícil.
y después reciben la bendición de Dios, reciben sanidad, reciben liberación y después se olvidan de Dios. Pastor, yo vengo porque esto, yo vengo porque el otro, yo vengo porque esto, pero no te pones a pensar qué quiere Dios. Imagínese que Dios nos dio lo necesario, nos da nuestro pan de cada día y nos dio su más especial tesoro, nos dio a su Hijo y llamó a su pueblo. Ese pueblo que es mi especial tesoro, a veces se fue a otros dioses, pero su más especial tesoro dice, mi comida es hacer la voluntad de mi Padre. Yo vengo en el nombre de mi Padre me envió. Yo no vengo a decir, a hablar nada mío, yo vengo a hablar lo que mi Padre me envió a hablar. Y mi pueblo, mi especial tesoro, a veces ni me consulta, ni se preocupa a ver qué quiere Dios, ni se preocupa a ver qué Dios espera que hagamos. Por eso, hermano, Jesús es un ejemplo de una vida devota a Dios, de una vida consagrada a Dios. Como aquellos tres varones que cuando el rey les dice, yo los voy a matar, ¿eh? Yo los voy a matar y a ver dónde está tu Dios. Y esos tres jóvenes le dicen, Sadrach, Mesach y Abednego, le dicen, sepa que nuestro Dios puede librarnos de tu mano. Pero si no lo hace, rey, sepa que no adoraremos a tus esculturas, a las esculturas que mandó hacer el rey para que adoraran, para que se postraran delante. Ahí está la fidelidad. Mirá, rey, si Dios no me libra de tu mano, no me importa, yo no te voy a adorar. No voy a adorar a esas imágenes que hiciste. Mire lo que dice Primera de Juan, capítulo 5, versículo 21. Dice, hijitos, guardaos de los ídolos. Amén. Y dice amén al final. O sea, que así sea. Debemos tener una actitud constante. Dios es muy claro en su palabra. No te harás imágenes. Mire lo que dice el Levítico capítulo 26, versículo 1. Dice, no haréis para vosotros ídolos, ni escultura, ni os levantaréis estatua, ni pondréis en vuestra tierra piedra pintada para inclinaros a ella, porque yo soy Jehová vuestro Dios. Amén. Ahí lo tenés. No te harás ídolos, ni escultura, ni estatua, no lo harás. Éxodo capítulo 20, versículo 4 y 5, dice, no te harás imagen ni ninguna semejanza de lo que esté arriba en el cielo, ni abajo en la tierra, ni en las aguas debajo de la tierra. No te inclinarás a ella ni la honrarás, porque yo soy Jehová tu Dios fuerte y celoso, que visito la maldad de los padres sobre los hijos hasta la tercera y cuarta generación de los que me aborrecen. Amén. Ahí lo tenés. No te harás imágenes de lo que hay en el cielo. Ah, pero esta imagen es de Jesús. No te hagas imágenes. La Virgen está en el cielo. No te hagas imágenes. Hermano, el único que murió y resucitó se llama Jesucristo. Y está sentado a la diestra del Dios Padre Todopoderoso. La Virgen murió y no te puede escuchar, no puede interceder, ni te escucha tus oraciones. Dice la palabra que hay un solo nombre bajo el cielo, dado a los hombres para que podamos ser salvos. Imagínense, hoy todo tiene su manera de ser. Todo adoran santo, andan en brujo, en hechicero. Hermano, todo eso se van al infierno. Usted consultó a alguien que les tira la carta, eso Dios aborrece. Usted pone su confianza en otro santo, imagen, estatua, vírgenes, y pone su fe ahí. Hermano, la Biblia dice que se va al infierno. Mire lo que dice Hechos capítulo 4, versículo 12. Dice, este Jesús es la piedra reprobada por vosotros, los edificadores, la cual ha venido a ser la cabeza del ángulo, y en ningún otro hay salvación, porque no hay otro nombre bajo el cielo dado a los hombres en que podamos ser salvos. Amén. Mire eso, hermano. Porque no hay otro nombre. En ningún otro hay salvación, hermano. En ninguno. Y Juan 14:6 dice, Jesús le dijo, yo soy el camino, la verdad y la vida. Nadie va al Padre sino por mí. Amén. Nadie puede ir a Dios. Es más,
su fe directamente en Dios no sirve si primero no está en Jesús. Usted tiene que ir a Dios por Jesús. Él es el camino y la verdad y la vida. Primera de Juan, capítulo 2, versículo 1 y 2. Hijitos míos, estas cosas os escribo para que no pequéis. Y si alguno hubiere pecado, abogado tenemos para con el Padre, a Jesucristo el justo. Escuche eso, hermano. Abogado tenemos para con el Padre, a Jesucristo el justo. ¿Quién es el que intercede por usted? ¿El que aboga por usted? Es Jesús. No es María, no es Pedro, no es Juan. Los santos no te escuchan porque no son omniscientes, no son omnipresentes, no son omnipotentes. El único es Dios. No hay otro Dios semejante a Él. Versículo 2. Y Él es la propiciación por vuestro pecado, y no solamente por los nuestros, sino también por los de todo el mundo. Ahí lo tenés. ¿Cómo puede ser que estamos en los tiempos que estamos viviendo y todavía usted no se puso a leer la Biblia, no puso su confianza en el autor y consumador de la fe? Mire lo que dice 1 Timoteo capítulo 2, versículo 5. Porque hay un solo Dios y un solo mediador entre Dios y los hombres, Jesucristo hombre. Ahí lo tenés. Un solo mediador. Uno solo. No, y ese uno solo se llama Jesucristo hombre. No es María, hermano. Ella también necesitaba del Señor, su Salvador. O sea, hermanos, no hay otro mediador. Es Jesús. No, María no escucha sus oraciones. Ningún santo escucha sus oraciones. A veces personas dicen, ay, yo le hice una promesa a San La Muerte, a San Fulano, a San Vengano, y me cumplió. El diablo te cumplió para que sigas en la mentira y para que te pierdas y para que no seas salvo. Tiene que ser como dice la Biblia, hermano. No hay otro mediador, no hay otro nombre dado a los hombres en quien puedan ser salvos. No existe. Mire lo que dice Lucas capítulo 1, versículo 38. Dice, entonces María dijo, he aquí la sierva del Señor, hágase conmigo conforme a tu palabra. Y el ángel se fue de su presencia. Amén. Su sierva. Fue un vaso que Dios usó para su gloria. Y mire lo que dice el versículo 46. Entonces María dijo, engrandece mi alma al Señor, y mi espíritu se regocija en Dios mi Salvador, porque ha mirado la bajeza de su sierva. Pues he aquí, desde ahora me dirán bienaventurada todas las generaciones. Amén. Pero en ningún lado de la Biblia dice que nosotros tenemos que adorar y darle gloria y honra. No, ni venerar. Jesús es el autor y consumador de la fe. Mire lo que dice segunda de Juan 9 al 13. Dice, cualquiera que se extravía y no persevera en la doctrina de Cristo, no tiene a Dios. El que persevera en la doctrina de Cristo, ese sí tiene al Padre y al Hijo. Y si alguno viene a vosotros y no trae esta doctrina, no lo recibáis en casa, ni le digáis bienvenido, porque el que le dice bienvenido participa de sus malas obras. Amén. Imagínese si alguien viene con otra doctrina, que no sea la doctrina de Cristo, que no sea lo que esté conforme a lo que Dios dice en el Evangelio. Como dice Gálatas capítulo 1, versículo 8 al 9, dice, mas si aún nosotros o un ángel del cielo os anunciare otro evangelio diferente al que os hemos anunciado, sea maldito. Como antes hemos dicho, también ahora lo repito, si alguno os predica diferente evangelio del que habéis recibido, sea maldito. Amén. Hermano, es el evangelio. Y no consulte al hombre, porque el hombre te va a transquiversar. Consulte a la Biblia. Consulte a la doctrina de Cristo, al evangelio de Cristo.
¿Qué es otra doctrina? Doctrina de una religión. La religión católica tiene su doctrina, que no cree en el infierno, y Dios, el Señor habla del infierno. Para ello existe el purgatorio, vas y te quemas un poco y salís nuevo de ahí, y ahí te vas al cielo. No, hermano, la Biblia no habla de eso, la Biblia habla del infierno, no habla de purgatorio. La Biblia no habla de catequesis, primera comunión, no habla de eso. Y si no, dígame en un versículo donde habla de todo eso. La palabra dice, Efesios capítulo 1, versículos 13 y 14, dice, y en él también vosotros, habiendo oído la palabra de verdad, ¿cuál es la palabra de verdad? El evangelio de vuestra salvación, y habiendo creído en él, ¿en qué? En el evangelio. ¿Qué pasó ahí? Fuiste sellado con el Espíritu Santo de la promesa, que es la arra de nuestra herencia hasta la redención de la posesión adquirida para alabanza de su gloria. Amén. Ahí lo tenés. ¿En qué tiene que creer usted? En el evangelio de vuestra salvación. ¿Y qué pasa si usted cree en el evangelio de vuestra salvación? Fuiste sellado con el Espíritu Santo de la promesa. ¿Y qué es eso? Que es la arra de nuestra herencia. ¿Sabe qué quiere decir arra? Garantía. Es la garantía de nuestra redención en gloria. Una vez que el Espíritu Santo te sella, te dice, este es mío. Ay, no, pastor, lo que pasa es que los testigos de Jehová me dijeron que Jesús no es Dios, que el Espíritu Santo es como si fuera una energía. No, hermano. Padre, Hijo y Espíritu Santo. Es lo que dice el Evangelio de Cristo. Yo me iré, pero os enviaré al Consolador. Iré a preparar morada para vosotros, para que donde yo esté, vosotros también estéis. Pero os dejaré al Espíritu Santo. Os guiará a toda verdad y os convencerá de pecado, de juicio y de justicia. ¿En qué tiene que creer usted? En el Evangelio. En el Evangelio de Cristo. Romanos capítulo 1, versículo 16 y 17. Porque no me avergüenzo del Evangelio, porque es poder de Dios para salvación a todo aquel que cree. Al judío primeramente, también al griego, porque en el Evangelio la justicia de Dios se revela por fe y para fe, como está escrito, mas el justo por la fe vivirá. Amén. El justo por la fe vivirá. Usted tiene que creer, tener fe en el Evangelio, en la doctrina de Cristo, perseverar en la doctrina de Cristo. Usted decide a quién obedecer. El Señor dijo, te he puesto delante de ti la vida y la muerte. Elige tú. No se salga del Evangelio, hermano. Pablo decía, me he hecho vuestro enemigo por deciros la verdad. Antes de enojarse, vaya a la Biblia y obedezca la Biblia. No me siga a mí, no ponga su confianza en mí, ponga su confianza en el Señor, siempre le digo a los hermanos. No ponga su confianza en el hombre, ponga su confianza en la santa y bendita palabra de Dios. Ahí, hermano, y medítela, estúdiela, escudriñela, porque si no usted va a seguir secta, va a seguir religión, va a seguir dogma, va a seguir tradición. No, siga la palabra de Dios. Y habiendo oído el evangelio de vuestra salvación y habiendo creído en él, fuiste sellado con el Espíritu Santo de la promesa, que es la garantía de que estaremos en gloria. Es una garantía eso, hermano. Porque no me avergüenzo del evangelio, porque es poder de salvación a todo aquel que cree. Primeramente al judío y al griego y al paraguayo y al argentino, al misionero, al eldoradense, a todo, hermano. Es el evangelio. Y no se mueva. Si alguien viene con otra doctrina, con otro evangelio, dice la Biblia, no yo, dice maldito. Marco capítulo 7, versículos 7 a 9. Dice, pues en vano me honran, enseñando como doctrinas mandamiento de hombres, porque dejando el mandamiento de Dios, os aferráis a la tradición de los hombres, los levantamientos de los jarros y de los vasos de beber, hacéis otras muchas cosas semejantes. Les decís también
bien invalidáis los mandamientos de Dios para guardar vuestra tradición. Amén. Ahí lo tenés. Dios te dice, no te hagáis ídolos. Ay, lo que pasa es que ya mi abuelita era devota de San Fulano, de San Expedito, de San Cayetano. Pero ¿qué dice Dios? Lo que vale es lo que dice Dios, no tu abuelita. Hermano, lo que está en juego es muy grande. Es tu alma. Y tu alma no muere nunca. Y hay dos caminos: cielo eterno o condenación eterna. Y usted elige. A mí muchos me dicen, pastor, ¿por qué usted juzga? ¿Por qué? Yo no juzgo, hermano. Y aparte la Biblia dice que el que juzga, juzgue con justo juicio. Y juzgar con justo juicio no es porque mi juicio sea justo, es juzgar conforme a la palabra. Y si yo le digo algo que no está en la Biblia, entonces ahí estoy juzgando con mi propio juicio. Pero aparte, hermanos, otra cosa que nosotros debemos hacer es padecer a causa del Evangelio. Si usted está en un lugar y están viviendo una doctrina diferente y usted no hace nada, usted se condena igual. ¿Por qué, pastor? Porque mire lo que dice Filipenses capítulo 1, versículos 7 y 8. Dice, como me es justo sentir esto de todos vosotros, por cuanto os tengo en el corazón y en mis prisiones, y en la defensa y confirmación del Evangelio, todos vosotros sois participantes conmigo de la gracia.

hombre, era látigo, era cárcel, era apedreado, igual que hoy. Hermano, cómprese una Biblia, porque Cristo viene. Es tiempo de que pensemos seriamente en nuestra salvación, porque todos piensan que somos hijos de Dios, y eso, hermano, como siempre te digo, es una gran mentira. Pero no porque lo diga yo, porque dice la Biblia, en Juan capítulo 1, versículo 12, ahí está quiénes son los que son los verdaderos hijos de Dios. Los que le recibieron, los que creen en su nombre, a eso le dio potestad, como siempre le digo en la oración final. Así que, hermano, tenemos que meditar bien. Esto no es para cobardes, esto es para que confrontan el Evangelio. Los otros te van a decir, ay, no, es un criticón, no tiene amor. No, eso es mentira del diablo. Por eso debemos levantarnos, hermano, y salir a predicar la sana doctrina, a predicar el Evangelio puro, verdadero, como dice la palabra. El reino de los cielos no es para cobardes. Mire lo que dice Mateo capítulo 11, versículo 12. Dice, desde los días de Juan el Bautista hasta ahora, el reino de los cielos sufre violencia y los violentos lo arrebatan. Amén. No, y te van a dar palo y de mentiroso, pero vaya con la palabra. Y te va a venir el desgano, el decaimiento, pero el que te mandó a hablar la palabra, esa es tu fortaleza. Mire lo que dice Filipenses capítulo 1, versículo 29. Porque a vosotros os es concedido a causa de Cristo, no solo que creáis en Él, sino también que padezcáis por Él. Amén. Así como padecieron los apóstoles, los discípulos del Señor, así es necesario que nosotros padezcamos por Él, por su palabra. Pero no ir a pelear así, no, no, no. Hermano, vamos a leer la Biblia. Vamos a ir, quiere que lo visite y usted explíqueme. Vamos a estudiar, a escudriñar la palabra. A ver qué dice la palabra de Dios. Porque lo importante es lo que dice la palabra de Dios. Mateo capítulo 5, versículos 10 y 12. Bienaventurados los que padecen persecución a causa... Dice, bienaventurados los que padecen persecución por causa de la justicia, porque de ello es el reino de los cielos. Bienaventurados sois cuando por mi causa os vituperen y os persigan y digan toda clase de mal contra vosotros, mintiendo. Gozaos y alegraos, porque vuestro galardón es grande en los cielos, porque así persiguieron a los profetas que fueron antes de vosotros. Amén. Pero escuche lo que dice. Dice, bienaventurados sois cuando por mi causa os vituperen y os persigan y digan toda clase de mal contra vosotros, mintiendo. No sea que digan que usted es un soberbio y usted es un soberbio. Tienen que estar mintiendo. Se tiene que ir con la palabra, con la justicia, con la palabra de Dios. Debemos ir con la palabra y limitarnos a hablar lo que dice la palabra. Y sustentarlo con todos los versículos y capítulos que se pueda para poder discernir todo lo que el Señor nos quiere decir. Y el Espíritu Santo de Dios va a estar poniendo convicción en los corazones, va a estar ayudando, va a estar respaldando su palabra. Así que, hermanos, es necesario que meditemos bien en lo que dice la palabra de Dios, porque ya estamos viendo los principios de dolores, los dolores de parto, que hay inundaciones por todo el mundo. Debemos tomar nuestra salvación con temor y temblor. ¿Cómo vamos a descuidar una salvación tan grande?, dice el Señor. Y esa salvación va conforme al Evangelio, a la palabra de Dios. La doctrina es de Cristo. Así que, hermano, gloria al Señor. Vamos con la oración de fe. Esto es una invitación, es un paso de fe que si usted lo quiere dar, gloria a Dios. Porque muchos piensan que somos todos hijos de Dios. La Biblia dice que no. Dice en Génesis capítulo 1, versículo 27, que somos todos creación de Dios, criaturas de Dios. Pero en Juan capítulo 1, versículo 12, mire lo que dice. Mas a todos los que le recibieron, a los que creen en su nombre, les dio potestad de ser hechos hijos de Dios, los cuales no son engendrados de sangre, ni de voluntad de carne, ni de voluntad de varón, sino de Dios.

Amén. Imagínese, a todos los que le recibieron, a los que creen en su nombre, se le dio potestad de ser hechos hijos de Dios. Esa es la voluntad de Dios. ¿Por qué? Mire lo que dice Romanos, capítulo 10, versículo 9. Mire lo que dice. Que si confesare con tu boca que Jesús es el Señor, y creyeres en tu corazón que Dios le levantó de los muertos, serás salvo. Porque con el corazón se cree para justicia, pero con la boca se confiesa para salvación. Amén. Qué tremendo, hermanos. Usted confiéselo. Amén. Repite conmigo. Dios mío, reconozco que soy un pecador y me arrepiento de todos mis pecados. Creo en mi corazón que Jesucristo es el Señor y que es tu Hijo amado. Reconozco que Cristo murió por mis pecados y que tú le resucitaste de entre los muertos. Yo abro las puertas de mi corazón y te recibo como mi Señor y mi Salvador. Amén. Gloria a Dios. Gloria al Señor. Si usted hizo esta oración, hay fiesta en los cielos. ¿Qué tiene que hacer ahora? Busque una iglesia de sana doctrina. Pídele al Señor, pídele al Espíritu Santo que le guíe a un lugar donde usted ir y echar raíces y dar frutos. Amén. Llegamos al final del programa del día de hoy. Que Dios te bendiga y que Dios te guarde. Hasta el próximo programa. Chau, chau.

antigua pero muy bonita, seguramente se acuerdan, claro que sí. Cantamos bien fuerte, así de esta manera, para todos los románticos, especialmente, arriba los corazones, cantando así conmigo.

0: aplauso para ustedes, ¿eh?
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0: pero muy buenas tardes. Y ya pasaron 7 minutos de las 3 de la tarde. La temperatura en el kilómetro 2 de la ciudad de El Dorado es de 18 grados a esta hora en nuestra ciudad. Cielo despejado y soleado en toda la zona norte de la provincia de Misiones. 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A todos la bienvenida, ¿eh? Y gracias por estar ahí del otro lado. Y como siempre, en la consola de sonido, puesta al aire, musicalización, la información deportiva y, por supuesto, el cumpleañero, el hombre del mundial, Unchi Gómez. Muy buenas tardes, ¿cómo le va? ¿Cómo anda?
1: ¿Cómo anda, Lucero? ¿Cómo va? ¿Todo bien? ¿Todo tranqui?
0: Muy bien, ¿usted cómo anda?
1: Bien.
0: ¡Feliz cumple!
1: Muchas gracias.
0: Bueno, que pase gracias, bien, gracias, che. Gracias. ¿Cómo está pasando?
1: Y normal, hoy dormí hasta las 11 de la mañana, más o menos.
0: Ah, bueno, gracias.
1: Bien, no, hacía frío, o sea, dejate joder.
0: No, fue impresionante el frío,
1: No, me costó dormir. Hoy le agarré el eje, andate en colectivo, me quedé durmiendo.
0: Jamás, vale, antes chupaba frío con la moto. No,
1: impresionante, o sea,
0: no, fue tremendo el frío.
1: No. Pero bueno, estamos ahí arrancando en este día miércoles, último día hábil de la semana y bueno, con rival ya confirmado, Saucedo.
0: Sí, así es.
1: Usted va a estar ahí, gane quien gane, usted va a estar contento.
0: No. Estamos luchando por Argentina, si no.
1: Claro, pero si de manera que llega a ganar Suiza y avanza Suiza, igual va a quedar después alentando por Suiza.
0: Claro.
1: Por eso le digo.
0: Si llega a perder Argentina, y bueno, después, sí, bueno, voy a seguir hinchando por
1: eso.
0: Pero no va a perder contra Suiza.
1: No
0: vamos a perder, sí, creo.
1: No.
0: Quédese tranquilo.
1: No. Vamos a ganar. Pero bueno, un partido feo, Saucedo, el de Suiza y Colombia. Partido chato.
0: Más que chato, partido choto, ¿no?
1: Exactamente. Bueno, nosotros íbamos contando, ¿no es cierto?, acá cómo se iba manejando el partido. Incluso lo que fue la largue, Suiza tuvo un poquito más chances. Por ahí, bueno, no corría tanto la pelota por Quintero, que es el que hace jugar al equipo. La verdad que siempre que ingresa Quintero le da otro ritmo, otra calidad al ataque de Colombia. No le pasaban la pelota, increíble, pasaba el juego por al lado de él y no se la daban. Querían como que por la desesperación querían hacer el uno contra uno, gambetear a todo, hacer el gol. Cada uno que agarraba la pelota quería hacer el gol y no trataban de hacer una jugada colectiva donde por ahí iba a servir un poquito más. Pero bueno, fueron a la tanda de penales y Suiza terminó clasificando por 4-3 después de un 0-0 aburrido. Y bueno, de esta manera es el rival de la selección argentina, ¿eh? Impresionante ahí lo de entonces Suiza, que la instancia que llega, ¿no es cierto?
0: Así es, bueno ejecutado los penales, excepto Suiza, que uno fue muy muy arriba, pegó tan mal, le había pegado, ¿no? Y uno que atajó el arquero de Suiza, ¿no? Y el Colombia, que el arquero colombiano no pudo atajar ningún penal.
1: Así es. Y bueno, quedaron ahí lindos cruces, ¿eh? Lindos cruces. Argentina contra los europeos sería.
0: Sí. Contra todos los europeos.
1: Todos europeos, exactamente. Francia, Marruecos, el día de mañana a las 5 de la tarde, hora argentina. El viernes, España versus Bélgica, a las 4 de la tarde, hora argentina, obviamente, todos. El sábado, Noruega contra Inglaterra a las 18 horas. Y también el día sábado, pero a las 22 horas, Argentina-Suiza, ¿eh? Así que bueno, la escaloneta vuelve a jugar el día sábado a las 22 horas en busca de la semifinal.
0: Así es, 22 claro, horas.
1: Exactamente.
0: El mañana hay un solo partido.
1: Claro, todo. El jueves, que es mañana a las 5 de la tarde, Francia-Marruecos. Marruecos.
0: Viernes, un partido.
1: Viernes a las 16 horas, España-Bélgica. Y el sábado, sí, dos partidos.
0: Sábado, dos partidos.
1: Claro, 18 horas, Noruega-Inglaterra. Y 22 horas, Argentina.
0: Ahí ya están los 8 equipos.
1: Suiza, exactamente. Y ahí ya, el sábado ya vamos a tener.
0: Fíjese, de 48 equipos, ya quedaron solamente 8.
1: Exactamente, así es.
0: Y dentro de los 8, el único sudamericano, Argentina.
1: ¿El único americano?
0: Americano.
1: Porque no está México, no está...
0: Sí, el único americano. Sí, tiene razón. Finalista europeo prácticamente.
2: Y sí,
0: finalista. Porque todavía queda un sudafricano.
1: ¿Cómo?
0: Un sudafricano queda.
1: Claro, Marruecos.
0: Marruecos. Que tiene que enfrentar a Francia.
1: Francia.
0: Ay, qué.
1: Y bueno, viene... se puede dar... final.
0: ¿Puede? A ver.
1: Está Marruecos, yo me olvidé de Marruecos.
0: Claro, fíjese que acá está, a ver, juegan mañana.
1: Claro.
0: Mañana está el equipo que si llega a pasar la semifinal, está la final.
1: ¿Eh?
0: A ver, mañana.
1: Sí.
0: Cuarto de final.
1: Sí.
0: Argentina juega el cuarto de final también.
1: Sí, todo.
0: Después, eso pasa en la semifinal.
1: Uh-huh.
0: La final.
1: Sí.
0: Podrías llegar a ser, en el hipotético caso, Argentina-Francia o Argentina-Marruecos.
1: O España.
0: No, solamente semifinal. Con España solamente semifinal.
1: No.
0: Con España solo semifinal.
1: No. Con España no. Noruega-Inglaterra sería la semifinal de si Argentina pasa. Noruega e Inglaterra. Noruega e Inglaterra serían la semifinal. Argentina con Francia, Marruecos, España o Bélgica pueden enfrentarse solamente en una hipotética final.
0: Ah, en una hipotética final.
1: Sí. Si Argentina llega a pasar, que así sea, ojalá, Argentina si llega a pasar, tiene que jugar o con Haaland, Noruega, o con Inglaterra con Harry Kane.
0: A la semifinal.
1: Dos monstruos.
0: Híjole.
1: Yo prefiero Inglaterra.
0: Sí, no, totalmente, yo también.
1: Yo prefiero Inglaterra.
0: Yo también.
1: Los dos tienen lindo equipo, pero...
0: Tengo que ser Haaland. Bueno, Haaland es por Haaland.
1: Sí, tremendo.
0: Por Haaland, y bueno, también. Haaland.
1: Está Harry Kane también, pero Haaland, sí. Igual, en dos ocasiones, por ejemplo, Licha López se enfrentó a Haaland y lo guardó en el bolsillo. Y Licha López... Le llegaba a Saucedo por el ombligo, más o menos, una forma de decir, viste, de estatura. Y le ganó todos los duelos a. Cuando jugó en Manchester City contra Manchester United. Es defensor de Manchester United, Lisandro Martínez. Y le ganó todos los duelos cuando se enfrentaron en el Clásico. Los dos clásicos, últimos. Así que ya lo conoce muy bien. Pero es una terrible.
0: Claro. Fíjate, acá me dice un saludo enorme para Marcial, hincha Boca, que seguramente en un ratito va a estar mirando el partido, ¿no? El partido Boca, ¿sabía, no? Boca juega ahora, ¿no?
1: Juega hoy.
0: Paranaense, ¿no?
1: A la noche me parece que juega. A las 21.
0: A 21 horas. Sí. Con Paranaense.
1: Por Disney Plus, exactamente.
0: Con Paranaense.
1: Claro, sí, exactamente.
0: Marcial, fíjate vos, en cada enfrentamiento, ¿no? Hay un campeón. Argentina con 3, Francia con 2, España e Inglaterra con 1.
1: Claro.
0: Campeón del mundo, estamos hablando. Tuvo campeón, ¿eh?
1: Claro. Menos, o sea, enfrentamiento sí. Pero acá lo que no son. No, son 3.
0: Pero con cualquiera que esto que pase, son todos campeones.
1: ¿Cómo con?
0: Claro, que Argentina pase y esto vaya pasando con los enfrentamientos que va a haber, son campeones.
1: No. No. Noruega no es campeón del mundo.
0: Y por eso acá no me dice Noruega.
1: Por eso le digo.
0: Si pasa Inglaterra.
1: Si pasa Inglaterra, sí.
0: Claro, y es lo que estamos hablando.
1: Bélgica no es campeón del mundo. Marruecos no es campeón del mundo.
0: Claro, pero en este caso estamos hablando de que si
1: entre sí, ahora sí, en los choques entre sí, un campeón del mundo hay.
0: Claro, ahora sí, entre los choques entre sí, en los cuartos de final, un campeón del mundo hay.
1: Claro, ahora sí.
0: Claro, Argentina, Francia, España e Inglaterra.
1: Argentina, exactamente, Francia, España, Inglaterra
0: e Italia. Que son los cuatro.
1: Y Argentina, totalmente, y después Marruecos, Bélgica, Noruega y Suiza no son campeones.
0: Claro, claro. Uh-huh.
1: 4-4
0: 4-4 Qué grande, ¿eh? Dice que ayer con los nervios hice pastillas y cremas, etcétera. Qué calino, nervios, fue tremendo. Sí. Saludos sí. para Marcial.
1: Le decía a... Saludos para mi amigo, lo de Cristian ahí, ¿eh?
0: Cristian Sánchez.
1: Intra Sánchez.
0: Qué grande, Cristian, ¿eh? Muy bien, ahí un saludo.
1: Está escuchando la radio, ¿eh?
0: ¿Sí?
1: Sí, me mandó un audio, pero
0: como siempre, después le voy a escuchar. Como siempre, ¿eh? Cristian ahí está escuchando muy atento a la radio, así que bueno, sí. Un saludo enorme para él y para todos los que componen Supermercado, lo de Cristian, ¿eh?
1: Uh-huh. Le estuve preguntando ahí precio para ver si por lo menos puedo comer un chorizo a la parrilla, que sea.
0: ¿Y por qué no? Ay,
1: obvio.
0: Te vale, le vamos a hacer precio.
1: No, y justo le escribí, me estoy chateando con él, así que bueno, saludos a.
0: Sí,
1: a
0: sí. Le vamos a hacer precio, quédese tranquilo.
1: Bueno, usted va a estar en la parte de la carnicería.
0: Ahí estamos siempre en la carnicería. Qué
1: calidad, ¿eh?
0: Bueno, estamos ahí.
1: Qué calidad, ¿eh?
0: Así es. Un saludo para Polaco Maidana, ¿eh? Nosotros los suizos, dice, sí, es verdad, nosotros los suizos. Nosotros sí, los polacos.
1: Claro,
0: suizos.
1: Claro.
0: Pasamos, mira, le ganamos Colombia.
1: En Egipto hay una tendencia en Twitter. Una noticia, o qué sé yo cómo decirlo, o sea que es tendencia. Que están hablando de que el partido se va a jugar otra vez entre Argentina y. Porque ellos la mayoría dicen que Argentina robó el partido. Pero. Nada que ver.
0: Nada
1: que ver.
0: No, lo que tanto reclamaron fue la infracción.
1: Pero, ¿y era?
0: ¿Cómo?
1: Y era infracción.
0: Era infracción. Pero una supuesta infracción en área también.
1: Y
0: que no es, que pared, creo que.
1: No, el Julián Álvarez.
0: ¿O Julián Álvarez?
1: Claro, Julián Álvarez que gana, le gana la pelota a Salah. Y fíjate que ni Salah no protesta ahí.
0: Que salió la pelota ahí y se fue a hacer el gol.
1: Claro. No protesta él.
0: No.
1: Él no protesta nada, como que se picha porque pierde la pelota. Y el otro le gana la pelota y después se termina trompezando. pero bueno. Es que. En todos los aspectos, siempre se quiere voltear al que mejor está, ¿no es cierto?
0: Sí.
1: Se quiere voltear al que mejor está. Por ejemplo, qué sé yo, cuando Boca está bien, y tiene todo el mundo en contra. Cuando River está bien, tiene todo el mundo en contra. Ahora, por ejemplo, el Real Madrid ganaba todo lo que hay, o gana, mejor dicho, bueno, no viene ganando, pero gana siempre todo lo que hay. Y siempre se habla de que no, porque roba, porque esto, porque aquello. Porque siempre se le quiere voltear el que mejor está.
0: Uh-huh.
1: Y en este caso la selección argentina es la que mejor está. Lo que vos quieras, no puede tener un fútbol lindo como lo tuvimos años anteriores. Pero está bien armado, viene consiguiendo los resultados, se sufre, sí, pero viene consiguiendo los resultados. Ya hace cuántos años, o sea, desde el 2020 para acá, que Argentina está jugando una locura. Y se le quiere voltear y se le baja el precio cuando gana, cada vez que gana se le baja el precio. Fíjese que hasta los 80 minutos nadie decía que era robo. Lo que estaba pasando en el partido. Ahora Argentina ha dado vuelta y le quieren buscar el pelo al huevo, como se dice.
0: Ajá.
1: Pero que sigan respetando los rangos. Y bueno, lo que es, bueno, como decíamos hoy, juega Boca. Hubo partidos, o sea, amistosos también. Bueno, jugó Racing, jugó Estudiantes de La Plata. En realidad, casi todos los equipos argentinos están disputando. Partidos amistosos. Y bueno, y Boca estaría jugando a las 21 horas, ¿eh? Boca Junior contra Atlético Paranaense, haciendo el debut en un amistoso, vamos a decir, ahí de Arroa Arena como técnico de Boca. Entonces, el que tiene Disney Plus o en internet, en Fútbol Libre, pueden ahí mirar el partido, ¿eh? 21 horas.
0: Uh-huh. Bueno, usted sabe que hay la inteligencia artificial ha sido su trabajo también, ¿no?
1: Ajá.
0: Y la inteligencia artificial dio un análisis, si se quiere, ¿cómo se dice esto? Un presagio. No, ¿quién va a salir campeón? Una predicción. Uh-huh. ¿Quién va a salir campeón en el 2026? Uh-huh. Dice que Argentina.
1: Ojalá.
0: Argentina va a salir en el 2026. Brasil en el 2030. Francia en el 2034. Alemania en el 2038. España en el 2042. Argentina volvería a salir campeón en el 2062.
1: Entonces no voy a mirar los otros mundiales. Si sale campeón Argentina ahora, no voy a mirar nomás los otros mundiales. ¿Para qué me quebranta el pedo? Pero ojalá que tenga, por lo menos que este año que acierte.
0: Fíjate, ¿no? La inteligencia artificial, ¿no? Lo que dicen.
1: Uh-huh. Bueno, lo que es una bomba total, es lo que está pasando en Brasil.
0: Uh-huh.
1: Porque informan que Neymar estaría pensando en retirarse totalmente del fútbol. Definitiva, ¿eh? Además de su salida, obviamente, de ahora de la selección, que ya no va a jugar más, medio brasilero aseguran que Neymar analiza variantes para su futuro inmediato y una de ellas es colgar los botines. Estaría dejando de jugar al fútbol este mega crack brasilero. Jovencito. A ver, ¿cuánto?
0: ¿Y por qué estaría retirándose?
1: Y no sé. Viste que las lesiones le tuvo a maltraer, no volvió a ser el mismo, y en este tiempo que estuvo acá jugando en Brasil y lo que es la Copa...
0: ¿Cuánto? ¿De 30 y elito años, no?
1: Sí, tiene 34.
0: ¿34 años.
1: Cumplió este año, hace poquito, o sea, 5 de febrero. Uh-huh.
0: Claro, lo maltrató la lesión, pero capaz que es caliente porque perdió, quedó eliminado la Copa del Mundo también.
1: Y puede ser.
0: ¿Capa?
1: Pero bueno, tiene todavía para cuidarse y por lo menos jugar un
0: poquito más. Sí, totalmente, sí. Y si Messi con 39 años, ¿cómo está jugando?
1: Y sí, pero lo que pasa es que Messi no tuvo esas lesiones que tuvo.
0: No, eso sí, también eso.
1: Messi no tuvo esas lesiones que tuvo Neymar, lastimosamente. Después de su salida del Barcelona, yéndose al Paris Saint Germain, su primeros partidos, su primera temporada muy lindo, y después Neymar se echó a perder en la joda.
0: Claro, y eso también.
1: Contrataba yate, llenaba de escabio, mitad amigo, mitad amigas, vivía de joda, no se entrenaba, bebida, que comé, que esto, y no se cuidaba en el día a día, porque tenés que cuidarte para un deporte de alto rendimiento, tenés que cuidarte, o sea, no hay otra. Lastimosamente, o sea, entrenar y disciplina. Y eso es lo que no tuvo Neymar en ese entonces, y bueno, después uh-huh. quiso agarrar el hilo del carretel nuevamente, o agarrar la carretera correcta, no, ya fue tarde.
0: Exacto.
1: Lastimosamente le tuvo mal la lesión.
0: Uh-huh, uh-huh. Uh-huh. Bueno, hubo partido amistoso en la jornada del día de hoy, varios partidos amistosos. Estudiantes de La Plata cayó 2-1 ante Aldo Civi, Racing y Cerro Porteño que empataron 0-0, Atlético Tucumán que le ganó 3-1 a Tucumán Central, Instituto de Córdoba que empató con Estudiantes de Cuarto 0-0, Argentino Junior que cayó 1-0 ante Talleres de Córdoba, Defensa y Justicia cayó 2-0 ante Huracán, y a las 21 horas Boca que va a recibir al Atlético Paranaense. Estos son los partidos amistosos del día de hoy.
1: De hoy, exactamente. Bueno, tranquilidad por el Cuti Romero, se acuerda que salió reemplazado por comandante ahí,
0: sí.
1: Otamendi, bueno, todos pensamos que la pucha, porque él tuvo un golpe en su rodilla, después bueno, se recuperó bien, tuvo un descanso también en el tercer partido, y bueno, en el partido de ayer, bueno, preocupación por él porque no sabíamos qué había pasado, bueno, solamente fue un calambre, por suerte, bueno, tranquilidad entonces por Cuti Romero, terminó con un calambre, pero va a jugar ante Suiza, eso lo importante ahí de nuestro defensor ahí argentino, un crack.
0: Bueno, todos realmente hablando de la selección argentina, si bien del triunfo, pero del fracaso en la defensa. Uh-huh. Realmente hasta Armani, ¿cómo es? El arquero,
1: Martínez,
0: Dibu, uh-huh. hasta él entró en el metro, ¿no? Porque realmente, tiene razón, porque Dibu Martínez, nada que ver del Mundial anterior. Está lento, muy lento. En todos los goles que le hicieron, realmente no hizo mucho esfuerzo.
1: La verdad es que le costó un poco.
0: Y la defensa argentina que tiene que mejorar, ¿no?
1: Sí, en realidad, en el primer gol le primoreó a Licha, le primoreó y saltó bien Licha, pero el otro cabeceó primero el primer gol. Y después ya, o sea, es cierto que tiene que mejorar un poquito, pero yo lo tomo más que nada a cómo se estaba dando el partido. Nuestros laterales subían demasiado porque teníamos que empatar el partido. Por ahí, Romero, viste que...
0: Bueno, pero en este partido, pero en todos los partidos de Argentina, la verdad que la defensa...
1: Porque en en la fase de grupo no recibió ni goles. Después contra... O recibió uno, si mal no recuerdo, 3-1, sí, el último partido recibió un gol, un golazo, porque fue un golazo, la verdad que nada para hacer para el Dibu. Y después sí, contra Cabo Verde, bueno, el partido fue demasiado aficionado. En el segundo gol nada para hacer, o sea, ¿qué quiere que haga? El Dibu tuvo una volada y no alcanzó. El primer gol, no me acuerdo el primer gol cómo fue, no se me viene a la mente. Y ayer sí, la verdad que... Pero también es que es cierto que cuando fueron los goles era prácticamente tres jugadores contra el arquero, más o menos, porque pero porque fueron de jugada de toque. En el segundo sale tarde, el Dibu sale tarde a cortar. Eso es cierto, podría haber salido un poquito más antes en el gol anulado. Viste que es tipo parecía el gol de Di María contra Francia. Para McAllister cruza al otro lado, bueno, ahí podía haber salido un poquito más antes, pero el resto yo la verdad no le porque le llegaban por lo menos o dos o tres jugadores, ¿qué va a hacer? Porque si se da la corta acá le toca al compañero, al otro y ya está, ¿viste? Pero es cierto que podría haber hecho un poquito más.
0: Bueno, estamos, ¿qué más?
1: Ahí estamos, o sea.
0: Perfecto.
1: Hoy tenemos entrevistados, o sea,
0: sí, así es. Tenemos varias entrevistas. Ajá. Programamos varias entrevistas para el día de hoy. El profesor Maidana no va a estar. No va a estar con nosotros, Javi. Bueno, por razones de fuerza mayor. No va a estar haciendo.
1: Lo vi que estaba grabando una nota en la tele.
0: ¿Ah, sí?
1: Sí.
0: Bueno, seguramente queda mira la nota.
1: no sé qué van a salir, porque es con Mariano Melgarejo.
0: Ajá.
1: Estuvo.
0: Ah,
1: mira. Sí. Y no me acuerdo si estuvo con. Estuvo con Mariano y estuvo con Chagas, Edu Chagas.
0: Eduardo Chagas, el profe.
1: Y estaban todos ahí de Selección Argentina. Sé que no sé si era ayer o que grabaron o qué, porque era, sé que era algo del partido.
0: Ah, mira.
1: Sí.
0: Bueno, gracias, Gunchi.
1: A usted, socio.
0: Cuando te pasaron 30 minutos de las 3 de la tarde, le presentamos el pronóstico del tiempo, como siempre, auspiciado por Yerba Mate. 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

0: 19 grados, la temperatura en este momento en el kilómetro 2, la humedad relativa al ambiente 56%, viento del sector noreste a 6 kilómetros, la visibilidad la óptima 20 kilómetros, el cielo que está despejado en la ciudad de El Dorado a esta hora, y cómo va a estar la jornada de mañana jueves. Tiempo estable, mayormente despejado, con gradual ascenso de la temperatura. Continúa actuando un sistema de alta presión, propiciando tiempo bueno, frío a fresco por la mañana, con probables heladas puntuales en zonas bajas o ribereñas, en tanto que por la tarde asciende la temperatura máxima, alcanzando un registro templado durante la tarde y el viento que va a predominar el sector noreste. La máxima para la ciudad de El Dorado el día de mañana, 22 grados, con mínima de 4 grados en El Dorado. Mientras que para el día viernes, cambio en las condiciones del tiempo. Se esperan lluvias desde la madrugada en la zona sur que se irán extendiendo al resto de la provincia con el correr de las horas. Una vaguada o sistema de baja presión asociada a flujos de humedad del norte generará condiciones de inestabilidad y precipitaciones de variada intensidad. Respecto a la temperatura, se prevé un ascenso significativo con una mañana fresca que dará paso a una tarde templada. 30 milímetros de lluvias se prevé para Misiones el día viernes, la máxima 25 grados, pero la mínima para nuestra ciudad será de 15 grados. Esto es lo que nos dice la Dirección de Alerta Temprano.
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0: 35 minutos, pasaron ya de las 3 de la tarde, 18 grados. La temperatura en el 19 grados en este momento, en el kilómetro 2 de El Dorado, el cielo despejado. Y en la jornada del día de ayer asumieron todas las autoridades electas semana atrás en las facultades, ¿no? Aquí en la ciudad de El Dorado asumió en la jornada de ayer también el nuevo decano, por 4 años, que va a estar el señor Mariano Distasi, que lo tenemos en la línea telefónica. Decano, ¿qué tal? Muy buenas tardes, ¿cómo les va? ¿Cómo anda usted? Hugo Saucedo le saluda.
1: Hola, buenas tardes Hugo, buenas tardes a toda tu audiencia, ¿cómo va?
0: Pero muy bien, primero antes que nada, muchísimas gracias por la atención para dialogar un poco con usted. Bueno, ayer ya asumió al cargo de decano de la Facultad de Ciencias Forestales, ¿no?
1: Así es, ayer en la ciudad de Posadas se realizó el acto solemne de asunción de todas las autoridades electas de toda la universidad, rector, vicerrectora y los decanos y la directora de la Escuela Agrotécnica, sí, y la Escuela de Enfermería también.
0: Bueno, ¿cómo lo vio este acto de asunción?
1: Bueno, la verdad que muy lindo, muy grato, muy muy interesante, pues un acto que reúne a toda la universidad, mucha familia también en el medio, así que es un evento muy serio, pero también muy emotivo.
0: Bueno, de aquí en más, 4 años de actividades por delante, ¿cómo ve para el trabajo esto?
1: Bueno, bien, nosotros, si bien ya veníamos pensando en la transición, o trabajando en la transición con Fabián Romero, que es el decano, sí, mandato cumplido, pero bueno, tenemos unas ideas de trabajo relacionadas a la actualización y mejora de los planes de estudios, a la revisión del tiempo promedio que tienen los estudiantes en nuestras carreras, a la revisión de las actividades de investigación y de extensión, y bueno, en este contexto a tener siempre una gestión ordenada y que pueda contener a todos los integrantes de nuestra institución, docentes, docentes, graduados y estudiantes.
0: Bueno, los cargos que asumieron, bueno, todos, me dijo, todos los que fueron electos asumieron todo en Posadas, o aquí va a haber algún acto en la ciudad.
1: No, el acto oficial es el acto oficial de asunción y de proclamación de las autoridades, fue ayer en la ciudad de Posadas a la mañana. Luego en las diferentes regionales hay una especie de acto local. Nosotros hoy a las 20:30 vamos a tener nuestro acto junto con la Escuela Agrotécnica. Ajá. Es un momento de alguna manera de compartir con la comunidad educativa la situación de el rector a mandato cumplido, que es Alicia Boren y Fabián como decano mandato cumplido, y después la presentación de nosotros, tanto en la escuela como en la Facultad de Ciencias Forestales, de los que asumimos ayer en Posadas. Pero es un acto nuestro, digamos, dentro de entre las dos instituciones, ¿no? En la región del Dorado.
0: Un acto interno, si se quiere.
1: Sí, bueno, es un acto de la comunidad educativa, sí, donde está invitado el que quiera participar. El acto formal en sí mismo de la universidad, que tiene ese carácter, se realizó ayer en Posadas.
0: Claro, Alicia Boren va a estar presente entonces en la jornada hoy, esta noche, ¿no?
1: Sí, claro, sí, seguramente sí. como parte de nuestra casa de estudio.
0: Claro, y además es de la ciudad, y bueno, es la casa de estudio ahí, como dice, bueno, y por supuesto, Fabián también, ¿no? Que me está dejando su cargo de 8 años, ¿no?
1: Así es, Fabián cumplió 8 años, sí, así que también va a estar Fabián y también va a ser un momento lindo, emotivo. Nosotros lo hemos organizado como regional, con Noelia de la Escuela Agrotécnica.
0: ¿Hace cuánto tiempo que usted pertenece a la Facultad de Ciencias Forestales que trabaja?
1: Bueno, yo hace como docente desde el 2015, como docente regular. Y bueno, estaba adscripto, tanto adscripto graduado como adscripto estudiante también anteriormente. Y después, bueno, arranqué en la facultad en el año 2000 como estudiante.
0: Bueno, importante, ¿no? Es una carrera bastante extensiva, si quieres, dentro de la facultad, y hoy ya como decano, ¿no?
1: Sí, bueno, producto, o sea, si bien hace ya así, más de 10 años que estoy como docente, el trabajo siempre tiene, o sea, estas posibilidades surgen por el trabajo colectivo que se va desarrollando, por los equipos que se van armando, y siempre uno llega de alguna forma, porque hay un trabajo intenso de equipo y colectivo que va generando estas posibilidades, pero que el peso está ahí, digamos, en esta, o la base está ahí en estos equipos que van pensando en estas cuestiones. Uh-huh. Es un trabajo colectivo. Claro. Lo importante de la universidad es eso, digamos, el trabajo colectivo que se va desarrollando.
0: ¿En vista algunos cambios, algunas modificaciones?
1: No, nosotros vamos a trabajar hacia adelante en esto que te mencionaba, en lo que tiene que ver con mejorar las condiciones siempre para nuestros estudiantes, que son la razón de ser de la universidad, ¿no? Y vamos a ir atendiendo, o sea, nosotros creemos que la universidad es una institución a la que la sociedad le da mucho apoyo, lo ha demostrado en todas las veces que hemos salido a defender nuestra universidad, la Universidad Calahondo en la sociedad argentina, pero también seguramente plantea cuestiones que nosotros vamos a atender y que tienen que ver con esto en gran medida, con cómo mejoramos las condiciones de sostener a nuestros estudiantes en la facultad y de mejorar las condiciones para que el tiempo de graduación sea cada vez menor.
0: Perfecto. Decano, bueno, seguramente nos va a faltar oportunidad de tener diálogo de aquí en adelante, seguramente varias charlas vamos a tener, así que bueno, agradecerle una vez más el contacto y la buena predisposición.
1: Bueno, muchísimas gracias, Hugo, que sea un lindo día mañana, el día de nuestra patria.
0: Así es.
1: Y para todos, bueno, un gran fin de semana hacia adelante.
0: Bueno, Mario, muchísimas gracias, y éxito y suerte, felicitaciones por esta asunción nuevo cargo, ¿no?
1: Bueno, dale, muchas gracias.
0: Hasta luego. Bueno, ahí dialogamos con el decano de la facultad, el nuevo decano, la Facultad de Ciencias Forestales, el señor Mariano Distasi, que, bueno, dialogando con él sobre la asunción, el acto que tuvieron la jornada el día de ayer en la ciudad de Posadas, hoy 20-30 horas, un acto aquí en la Facultad de Ciencias Forestales, bueno, donde van a estar precisamente celebrando, si se quiere, esta nueva asunción en las nuevas autoridades. Y hablando de autoridades, un saludo enorme para Marcelo Procopio. Marcelo Procopio, que también ha ingresado como una de las autoridades, no me acuerdo en este momento el cargo, pero también ingresa en este caso en la Facultad de Ciencias Forestales. Marcelo Procopio, un saludo enorme, que además el propietario de la parrilla Lo de Toro, Unchi. ¿A usted le gusta el locro? 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Bueno, ahí está parrilla Lo de Toro, entonces en el kilómetro 5, después le vamos a estar dando el número de teléfono. 43 minutos, se pasaron de las 3 de la tarde.

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0: 7 minutos, ya pasaron ya de las 4 de la tarde, 19 grados en la temperatura en el kilómetro 2, cielo despejado aquí en la ciudad de El Dorado, y tenemos entendido la zona norte con cielo despejado. Bueno, y ayer precisamente hablamos de esta cumbre de gestión que se iba a llevar a cabo en la jornada de hoy en Puerto Iguazú, la cercanía del gabinete provincial con los intendentes. En Puerto Iguazú se llevó a cabo esto en horas de esta mañana, y para hablar sobre este tema estamos en contacto precisamente con un intendente del norte de la localidad de Puerto Esperanza. Lo tenemos en la línea telefónica al ingeniero Horacio Zarza, intendente de Puerto Esperanza, que nos está aguardando precisamente. Intendente, ¿qué tal? Muy buenas tardes. ¿Cómo les va? ¿Cómo anda usted?
1: ¿Qué tal? ¿Todo bien? ¿Cómo está? Un cordial saludo.
0: Bueno, muchísimas gracias por la atención, y bueno, ya de regreso a la localidad de Puerto Esperanza, me imagino con algunas buenas noticias después de esta cumbre que se llevó a cabo en Puerto Iguazú.
1: Sí, llegando a la localidad, fue una reunión muy, muy positiva para nosotros, para toda mi localidad, donde hicimos diferentes planteos. Uh-huh. En primer lugar, quiero agradecer al gobernador de la provincia, al ministro Sartori, por bueno estas ideas innovadoras que suceden por primera vez y bueno puedan acercarse el gabinete provincial a los municipios, a los intendentes. Normalmente se da al revés, que tenemos que viajar a Posada. Bueno, estamos a más de 230 kilómetros y bueno, esto es muy muy satisfactorio, donde se armaron mesas de trabajo y pudimos ir rotando y planteando con un tiempo de 40 minutos y llevando todos los planteos.
0: Uh-huh. En total 11 intendentes lo que se reunieron.
1: Sí, creo que sí, 11, 12, éramos bastante. Uh-huh. Obviamente cada uno a veces con su equipo, sus colaboradores, pero muy muy muy bueno.
0: Ahora, en cuanto al planteo del municipio, su municipio, como intendente, ¿cuál fue? Y la respuesta precisamente del gabinete.
1: Sí, nosotros nos centramos mucho en la gestión, lo que es el servicio que tiene que ver con la calidad de vida del vecino. Bueno, arrancamos con el tema de el ministro de turismo, cultura, nosotros ahora en Esperanza el 25 de septiembre, cumplimos 100 años, y bueno, y solicitamos diferentes temáticas para fortalecer todo lo que es la promoción, de lo que es el mes de septiembre, en el tema de diferentes eventos que vamos a tener, y bueno, la ayuda de la provincia en algunas otras cuestiones, ¿no? Uh-huh. Esenciales para a través de la cultura, del deporte, uh-huh, también apostar al turismo.
0: Claro. Así
1: que eso fue muy, muy positivo, ¿no? Que el ministro de, por ejemplo, de cultura, que va a venir la otra semana con su equipo, y bueno, y enterarnos de unas cosas también que a veces no nos llega, bueno, diferentes programas que tiene el ministerio y que puedan bajar a la localidad. Uh-huh. Después nos trasladamos a la mesa donde estuvo el ministro de industria, del agro, la producción, de ecología, y ahí planteamos, según la demanda de la zona, nosotros somos una zona ambiental mecánica. Uh-huh. Y hace poquito ya estamos trabajando con el ministro de industria, que ya se lanzó acá en Esperanza un curso de formación de torneros con duración de un año, una clase teórica práctica que tiene que ver con la demanda de las industrias. Uh-huh. La tornería tradicional, a través también de distintos programas y de diseños de piezas. Y bueno, la verdad que tenemos en esta primera etapa más de 40 inscriptos de toda la provincia, inclusive de la zona. Uh-huh. Que es una profesión escasa y es mano obra calificada que demanda la industria.
0: Claro.
1: Entonces, bueno, eso. Y después también se va a hacer un curso de soldadores calificados de precisión. Por ejemplo, todo lo que es soldadores de acero inoxidable, de cañerías de alta presión y todas esas cosas que tienen que ver con la formación de oficio. Uh-huh. Y cuando uno se forma en un oficio, tiene algo, bueno, eso significa también mano de obra calificada y, bueno, la generación de empleo, ¿no? La formación.
0: Claro. Uh-huh.
1: Así que eso también trabajamos con el ministro, ¿no?
0: Uh-huh.
1: Que vamos a estar próximamente ya lanzando este taller de soldadura. Uh-huh. Calificada.
0: Con precisión. ¿Con algún costo para los interesados?
1: Ahí a veces les pedimos, viste, la colaboración de algunos insumos. Básicas, pero que esté al alcance estas actividades es esencial.
0: Sí.
1: Acá, en la zona no hay curso de tornería. Y las industrias demandan, y cuando uno se forma en algo, entra al sector privado, a las empresas, y uno, obviamente, saber tornería hoy es muy importante.
0: Sí.
1: Porque es lo primero que a veces uno, cuando va a buscar un laburo, te dice, ¿qué formación tenés? ¿O qué sabes hacer? Entonces, eso hace que aquella persona que a lo mejor no puede conseguir trabajo porque no tiene un oficio, pero si se forma en algo puede estar más accesible a la hora de buscar
0: trabajo. Exacto.
1: Y en nuestras zonas justamente tiene que ver con eso, con la metalmecánica, la claro. industria. Un aserradero hoy también tiene un torno, claro. las empresas, y bueno, manejar un torno, bueno, por ejemplo, esas cosas, ¿no? Después con el ministro del agro y la producción, vamos a trabajar para armar una plantinera en Puerto Esperanza para generar plantines, y lo que le pedí también es el autoconsumo familiar, incentivar a través de los programas que tiene Semilla, capacitación de la huerta familiar. Que fíjate que en la economía de nuestra, ¿no? Porque bueno, si nosotros plantamos la lechuga, la cebollita, y bueno, en lugar de comprar, podés ya generar tu alimento. Y bueno, si te sobra, también podés comercializar. O huevo. Por ejemplo, voy a veces al mercado y no puede ser que traigamos huevo de Entre Ríos.
0: Claro.
1: Entonces yo le decía eso. Y bueno, se va a alargar un programa ahora de pollitos. A través de ponedoras, ¿no? Y bueno, si criamos la gallina, ya tenemos el huevo, el reviro le ponemos un huevo, y bueno, y así, bueno, también es generar eso, ¿no? En eso que vamos con el ministro. Que son cosas básicas, esenciales de la familia.
0: Pero de necesidad para alguna localidad, ¿no? Lo sabemos, eso es la plantinera, le va a venir muy bien. Desde la plantinera, entregarle precisamente plantines de verduras, ¿no? Como lo hacen acá en El Dorado. Y hace su propia huerta, ¿no?
1: Exacto, eso es lo que bueno vamos a trabajar.
0: Importante, ¿verdad? Intendente. Eso. Muy bueno.
1: Hay cosas que planteé porque, bueno, cuando caminamos los barrios vemos, viste, que el otro día había un señor que plantaba la lechuga, bueno, por ahí le faltaba unos metros de manguera para traer el agua, y bueno, y si puede regar, puede aumentar su producción, y uno puede vivir de eso, viste.
0: Claro, por supuesto,
1: que
0: sí.
1: Que tiene que ver con la economía. Hoy hay que apostar al trabajo.
0: Sí.
1: El trabajo,
0: sí.
1: La capacitación. Y eso creo claro. que es fundamental para nosotros, para nuestro país, nuestra provincia y nuestro municipio. Así que bueno, en eso vimos. Después, bueno, me trasladé a la mesa donde estaba el presidente de IPRODA, también Ministerio de Educación, Vialidad Provincial. Bueno, los planteo que hicimos y hablamos con el presidente de Vialidad, Gino Massal. Nosotros tenemos un sector tipo un brazo de un canal que tiene una forma muy discontinua, y bueno, y cada vez que llueve, obviamente porque el canal no es el adecuado, genera un embalse, y bueno, obviamente tenemos que cada tanto evacuar a las personas. Entonces, bueno, vamos a trabajar en la canalización, que es precisamente del barrio Molino, barrio Berger, acá en nuestra localidad. Y bueno, ya se comprometió que la otra semana van a mandar las máquinas pesadas para que se pueda canalizar. Y también la apertura de un camino, de una calle que se llama Beltrán, Juan Luis Beltrán, que bueno, también pasa un brazo que desemboca en el Royarará y hay que canalizar. Nosotros ya tenemos los tubos y Vialidad Provincial nos va a ayudar con la máquina grande para poder bajar los tubos y hacer el puente y darle continuidad a esa calle que une dos barrios importantes, nuestra zona San Blas con 8 de diciembre y la avenida 9 de julio. Ese es fundamental poder trabajar en esa calle.
0: Ahora, estos dos trabajos precisamente es fundamental, ¿no? Para el trabajo que vienen realizando los distintos municipios, la provincia en general, sobre la presencia del niño, ¿no? Precisamente que descanalizar todos esos sectores que usted me está diciendo, ¿no?
1: Exacto, yo le doy prioridad número uno acá a mi gobierno, lo que es la canalización, el anegamiento, el desborde de arroyo. Entonces, bueno, eso es lo primero que planteamos y bueno, acompañado con Vialidad Provincial. Después estamos trabajando también en un plan para ver algo de asfalto, que yo le planteaba al presidente de Vialidad que nosotros tenemos diferentes equipos y bueno, la municipalidad pone una máquina, Vialidad nos da la mezcla y nosotros ya armamos diferentes cosas y bueno, y así, viste, tiramos claro. Junto para trabajar y
0: por supuesto. Bueno, mucho logro, ¿no? Lo que han conseguido entonces de esta reunión, ¿no?
1: Sí, estuvimos también hablamos mucho con el Ministerio de Prevención de Adicciones, Padilla, Sartori, que hemos conseguido algo muy importante para la zona, como te decía, el Centro de Prevención de Adicciones, que va a ser un lugar de internación voluntaria para los municipios de toda la zona norte. Que conseguimos un subsidio bastante importante para la compra de materiales y el municipio va a aportar la mano de obra y se pueda terminar este lugar que va a estar al servicio de toda la zona, de los intendentes, para que chicos que andan caen por ahí en las adicciones. Tenemos muchas mamás, papá que siempre me vienen a ver porque su hijo está en distintas adicciones, bueno, hay que decirlo lo que es, ¿viste? El consumo de droga. Entonces, nosotros le damos la primera contención, pero llega a la noche, llega el viernes a la noche y no lo tenemos donde alojarlo. Claro. Y a veces los chicos mismos quieren internarse para recuperarse. Y bueno, y ahora se logró este aporte a través del gobernador y que vamos a poder comprar material y bueno, vamos a tener un lugar donde internar a los chicos, enseñar un oficio. También se va a hacer una escuela de carpintería, se va a hacer una huerta, una panadería, y bueno, que puedan internarse en forma voluntaria y bueno, y recuperarlo, ¿viste? Y bueno, y también enseñar un oficio. Así que esto yo creo que es la noticia más importante.
0: Para que en su tiempo libre tenga algo de ejercer, que ejercer, ¿no? De realizar, para no estar ahí en la nada, ¿no?
1: Exacto, ¿viste? Porque hoy, fíjate que yo tengo la estadística y el 48% de los que consumen algún tipo de adicciones son mayores, fíjate que a mí me llama la atención también, de 31 años, ¿no? El 32% entre 25 y 31 y después el resto por debajo de los 25 años. Y que nosotros podamos, ¿viste?, ofrecerle un lugar que para la contención, enseñarle un oficio, claro. Que se aleje de las adicciones, obviamente contó con un proceso y profesionales. Entonces esto, conseguir este subsidio que ya es un logro y bueno, está el compromiso y bueno, que más creo que 20 días más o menos ya vamos a disponer de ese subsidio para bueno, comprar las aberturas del lugar, porque es un lugar que ya veníamos trabajando, las aberturas, los sanitarios. En principio va a ser un lugar que vamos a la primera etapa a comenzar con 10 habitaciones, que ya están habitaciones, simplemente le falta terminar los baños, viste, y la cerámica, la cocina, y bueno, ya vamos a estar largando esto, que es algo que siempre me venían pidiendo, viste,
0: claro.
1: La familia, el tema de las adicciones. A veces me vienen en casa los chicos, viste, tarde, y bueno, me piden ayuda, Horacio, necesito que me ayudes, y bueno, poder tenerlo acá cerca, porque también a veces se le lleva a otro lado, claro. a posada, y ahí necesita que vaya un familiar a acompañarle, y bueno, y tiene un gran problema, así que bueno, esto es muy importante para mí.
0: Qué importante, porque habíamos hablado mucho con una señora de ahí de Puerto Esperanza, que tanto ha luchado con su hijo, que inclusive creo que habría llegado hasta Santa Fe con sus hijos para sacarlo de esto, para internarlo, y bueno, ahora una luchadora ahí de esa localidad desde hace mucho tiempo para lograr algo así como esto que está mencionando, ¿no?
1: Sí, la conozco, la señora, el chico justamente también le conozco, y bueno, por eso te digo, caminamos un montón, seguimos un montón, y bueno, Ahora, bueno, con el intendente de Wanda, Libertad, Puerto Iguazú, también, bueno, que se pueda hacer algo así acá.
0: Ajá.
1: Para todo, bueno, la verdad que eso para mí fue muy, muy importante. Y dar respuestas a esa familia, ¿no?
0: ¿Capacidad para cuántos internados voluntarios tendría?
1: Mira, vamos a ir trabajando en etapas. En la primera etapa más o menos van a ser 20, entre 20 y 22.
0: Ajá.
1: Porque es un lugar grande y la idea, viste, que vamos a habilitar un sector. Y después los mismos chicos, viste, que puedan ir trabajando.
0: Claro.
1: Vamos a dotarle de materiales, bueno, que vayan a aprender un oficio, viste, la albañilería, que hagan electricidad. Ellos mismos van a ir, una vez habilitada la primera etapa, terminando y construyendo. Y así.
0: Uh-huh. ¿Esto contaría con atención de la salud también?
1: Sí, tuvo el ministro de salud. Nosotros tenemos un centro de día, tenemos por el municipio. Tenemos todo un equipo interdisciplinario, psicólogos, psicopedagogos, médicos, asistente social, tenemos el equipo formado.
0: Uh-huh.
1: La idea es trabajar con las iglesias,
0: también.
1: Los pastores, bueno, es algo que nos debe involucrar a todos como sociedad, sobre todo a la familia.
0: Seguro.
1: A la familia, la contención, es un trabajo y una responsabilidad de todos.
0: Uh-huh. Bueno, así que la verdad, buenos logros, más que importantes, entonces, desde esta reunión que se llevó a cabo hoy, ¿no?
1: Sí, sí, bueno, también hablamos con el ministro de Salud, que también le pedí que una vez por todas trabajemos en el hospital. Nosotros tenemos un hospital nivel 1 y que hay que fortalecer los servicios de imagen, laboratorio, el personal, el recurso humano.
0: Uh-huh.
1: Desde el municipio colaboramos un montón con la salud pública.
0: Uh-huh.
1: Ambulancia, tenemos el 107, local, un montón de cosas. Bueno, obviamente, por eso hablaba firmemente con el ministro. Y bueno, hemos por ahora conseguido la respuesta para que se fortalezca el hospital.
0: Uh-huh.
1: Va a haber también médicos para que puedan venir acá a la zona. Que las cosas que podamos resolverlo acá también tiene que ver con las otras redes de hospitales, ¿no?
0: Claro.
1: Porque hoy tenemos una tasa muy grande de derivación.
0: Sí.
1: Y hay cosas esenciales que lo podemos resolver acá.
0: Sí.
1: Esperanza. Uh-huh. Es un hospital regional de entre Wanda, Libertad. Entonces, en eso también fuimos firmes con los pedidos y el reclamo.
0: Uh-huh.
1: Para que poder trabajar bastante. Mucho, ¿no? En el sistema de salud.
0: Claro. Bueno, intendente, no puedo dejar de... Si tiene algo más que solicitó, bueno, lo escucho.
1: Sí, bueno, recién hablaba con el equipo, ¿viste?
0: Ajá.
1: Pusimos todo con uñas y dientes, ¿viste? Defendiendo nuestra localidad, ¿viste? Trabajar con la provincia, porque bueno, aquí me debo los vecinos.
0: Claro.
1: De mi localidad. Y bueno, y yo muy conforme con como te decía, con la idea del gobernador, del ministro jefe de gabinete. Bueno, vengo muy, muy contento. Bueno, mucha tarea para hacer, pero bueno, lo agendé todo y obviamente
0: voy a seguir
1: reclamando, ¿no? Eso va a ser así.
0: Está bien, le nombró al ministro coordinador de gabinete, Sartori, lo nombró al gobernador. Y que está muy firme precisamente con estas personas, con estos dirigentes, ¿no? Semanas atrás se llevó a cabo esta reunión en la zona centro de la provincia, donde se firmó un acta de apoyo. No es que hubo un acuerdo, sino se firmó un acta de acuerdo en apoyo al gobernador, la cual usted participó de esta firma, ¿no?
1: Sí, sí, claro,
0: participamos. 67 intendentes de los 79 que participaron.
1: Exacto, sí, sí, hubo muchos intendentes y el cual, en lo personal, mi postura firme en apoyo al gobernador, a todos los que gobiernan nuestra provincia y
0: obviamente,
1: como yo le transmití ya personalmente al gobernador, que cuente con mi apoyo, que cuente con el equipo nuestro.
0: Uh-huh.
1: Hoy estamos abocados mucho a lo que es solucionar las diferentes inquietudes de los vecinos, como estoy nombrando. Y bueno, y ahí el gobernador me va a tener trabajando con él y bueno, y lo que él indique, ahí vamos a estar apoyándole en la política, en la gestión y el trabajo.
0: Uh-huh. Ahora, ¿y cuál es su opinión en cuanto ya la no existencia del Partido de la Concordia Social al Encuentro Misionero? Y que sale precisamente publicado que Encuentro Misionero, todos los que estaban afiliados, pasan al Encuentro Misionero. Y ya hubo funcionarios del gobierno provincial que han renunciado precisamente al Encuentro Misionero. ¿Cómo lo ve usted a esto y cuál es su vista sobre eso?
1: Mira, sinceramente yo no desconocía o no sabía que todos los que estábamos afiliados a la renovación se pasaba directamente a Encuentro Misionero. Sinceramente, uh-huh, desconocía esa forma. Obviamente, no estoy de acuerdo. Sí, a mí me invitaron a una reunión los jueves a las 15 horas en la Cámara de Diputados, a quien obviamente le comuniqué en su momento al ministro y se le transmitió al gobernador, porque bueno, obviamente fue una invitación y fui, pero siempre avisando, ¿no? Y bueno, con su autorización participé de una reunión, pero obviamente no desconocíamos totalmente que era de esta forma, y obviamente no estoy de acuerdo.
0: No está de acuerdo.
1: Sí, no totalmente. Yo estos días voy a renunciar a Encuentro Misionero, porque bueno, no sabía que directamente uno pasaba de acá para allá, ¿no? La verdad que desconocía, claro, totalmente.
0: Claro, fue lo que primero renunció fue el ministro de Ecología, Recursos Naturales, Renovables, Pasamán, no me acuerdo el apellido, pero sí, ella presentó la renuncia precisamente, ¿no?
1: Sí, en principio, viste, no nosotros los intendentes nos enteramos así por algunos medios diarios que lo que estaba pasando, pero obviamente después de escuchar al ministro y buscar un poco más de información, uh-huh, yo creo que no es la forma. Uh-huh. Si obviamente si uno quiere crear un espacio nuevo, debería convocar sí o sí al gobernador, porque bueno, uh-huh, es en la política nuestro líder,
0: claro,
1: a nivel provincial, quien gobierna, ¿no? Uh-huh.

0: obviamente, porque puede pasar lo mismo en mi localidad. Uh-huh. O sea, entonces, obviamente, no estábamos de acuerdo. Por eso, bueno, se hizo esa reunión y firmamos y dimos el apoyo político uh-huh. al gobernador, que es el claro. que hoy es Hugo Pasalacqua.
1: Uh-huh. El ministro de Ecología, Martín Recamán, yo dije otro apellido, pero Recamán, bueno, realmente presentó la renuncia sobre esto, ¿no?
0: Sí, totalmente. Y fíjate, todas estas cosas que yo recién estaba enumerando y contando que bueno, conseguimos para nuestra localidad, no tiene nada que ver con a veces con el apoyo político, pues a veces siempre está, no, si te dan esto, voy a apoyar. No. Los reclamos, lo hicimos y uh-huh. con toda la vehemencia, como te decía, ¿viste? Que claro. hicimos todos los reclamos que veníamos hace rato. Pero una cosa, la otra cosa es la política, que siempre fuimos Total. Claros y apoyamos al gobernador, uh-huh. A nuestro ministro. Nosotros, al menos yo en lo personal, estoy muy contento que sea un intendente. Que esté en uso de licencia, como es Sartori, que cambió la comunicación. Y con esto no quiero criticar a nadie que estuvo anteriormente de ministro de gabinete, pero hoy tenemos una comunicación fluida. Uh-huh. Porque nosotros intendentes somos muy directos con la gente, o sea, el vecino nos ¿Sí? viene directamente y cuando viene con el problema. Para que para él es importante, o se le murió un familiar, necesita un cajón, como ahora. Que cuando yo estaba ahí, la reunión, que falleció un vecino, sí. que llegan con el servicio, quería que le ayude con el servicio. Otra mamá que me pasa fotos del nene que está con fiebre, que necesita que la atendamos. Hoy a la mañana, una persona que necesita una ambulancia, que tiene PAMI no le cubre. Ayer que falleció. Una persona que tiene PAMI. ¿Sabe cuánto PAMI le da por el servicio de sepelio? 15,000 pesos.
1: Dios.
0: Ni la corona.
1: Ni la corona cubre. Sí, ni la corona cubre.
0: Bueno, ¿y qué le voy a decir al abuelo, viste? Y sí, claro que sí, te vamos a una mano. O como otro abuelo que está esperando para que lo operen, pero no le autorizan la prótesis y hace 3 meses está en la casa.
1: Claro.
0: Entonces tratamos, viste, de ver esos temas, o sea, o la leña, que la gente tiene frío, y, uh-huh. o el gas. Ayer me escribía, ahora si no alcanzo, no tengo para mi gas, que tengo 3 chicos, y vení, vamos a ver cómo hacemos, tengo leña, sí, te ayudo con el gas, o sea, uh-huh. y así, miles, viste, y la gente, yo le veo a la gente en la cancha, le veo en el mercado... Salgo a caminar y le veo a la gente que sí. tiene necesidad. Claro. Bueno,
1: son los intendentes que están muy cerca de la gente y ahora los funcionarios que salen de esta manera a estar cerca de los intendentes, ¿no? Como este encuentro que se llevó a cabo en Iguazú.
0: Sí, sí, importantísimo. Yo te digo, muy conforme y bueno, ahora agendado todo y bueno, y a trabajar.
1: Está bien. Bueno, intendente, agradecerle la buena predisposición de dialogar siempre con nosotros. Vamos a seguir charlando. Bueno, ya falta menos por lo que va a ser para el aniversario, así que vamos a seguir charlando solamente de distintos trabajos que vienen llevando adelante desde su municipio.
0: Bueno, un cordial saludo y bueno, a la orden cualquier cosita.
1: Muchísimas gracias por la atención, intendente. Que tenga una muy buena tarde. Hasta luego. Bueno, ahí dialogamos con el intendente de la localidad de Puerto Esperanza, el ingeniero Horacio Zarza. 33 minutos, pasaron de las 4 de la tarde.

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0: 52 minutos, pasaron de las 4 de la tarde, 18 grados la temperatura en el kilómetro 2, se siente ya el fresco a esta hora, nuevamente aquí en la ciudad de El Doral. El cielo que está despejado. Unchi, ustedes saben que el que puede, puede, ¿no? Y el que no, que mire por televisión, dice alguno, ¿no? Vecino del Dorado, viajaron a Estados Unidos y a acompañar a la selección argentina, a ver el partido de ayer, precisamente, ¿no? Sergio Martínez, uno de acá del Dorado precisamente, que estuvo en este en el encuentro de ayer, habló en la mañana de Stop con Walter Sotelo y Jorge Kowalski. Muy emocionado, por cierto, y además que dijo ya va a cambiar el pasaje porque tenía un boleto para el regreso, pero va a ir a ver la semifinal. Así que, de esta manera, en la mañana... ¿Cómo? Cuarto final. De esta manera, pero también habló de la semifinal, lo vamos a escuchar. Me parece que va a quedar para la semifinal también. Sí, pasa Argentina, ¿no? Sergio Martínez entonces habló en la mañana de Stop, así de esta manera.
1: Bueno, sí, la verdad que fue una locura. Una locura infartante. Porque, como decimos, si sos argentino, decían, tenés que sufrir. Era el dicho de todo el mundo. Si sos argentino, acá tenés que sufrir. Con lo que sea y como sea. El partido de Cabo Verde también había ocurrido algo parecido. Pero ayer iban 78 minutos de reloj porque el estadio, que realmente es tremendo, el Mercedes-Benz es tremendo, es el estadio que tiene una pantalla grande que cubre los 360 grados, la más grande del mundo, decían, ¿viste? De todos lados vos ves, y decía 78 minutos y perdimos 2-0.
2: Claro.
1: Vos decían, no, la puta que lo parió, nos estamos volviendo acá, la gente, ¿viste? Pero siempre, no sé si me pasó a mí o le pasó a mucha gente que después te pones a hablar, viste que vos decís, no, nosotros con este equipo no nos vamos a quedar afuera, ¿no? Nos dieron tanto y transpiraron tanto la camiseta, que esa pálida, viste, que antes decía, uy, otra vez, qué desastre esto, uy, otra vez, y había sido un poco de incertidumbre, pero teníamos esa cosita en el estómago como, sí, ya se va a dar, Vic. Uh-huh. Y bueno, cuando hice el gol el Cuti Romero, que justo yo estaba atrás de ese arco, yo estaba en la fila 21, uh-huh, cerquita ahí de la cancha, el de Miami no, lo vi en la tercera bandeja, uh-huh, pero el de ayer lo vi en la primera bandeja, y resulta ser que hizo el gol, ¿viste? Y vos lo veías en la pantalla que le decían, vamos muchachos, traigan la pelota y vamos que seguimos.
2: Claro, y no festejemos, vamos a seguir, digamos. Sí.
1: No, vamos a seguir, que falta un ratito y a estos locos lo tenemos que pasar por arriba y qué sé yo. Y bueno, y así fue cuando vino el segundo de Messi,

0: El enano lo que lloró, porque se veía, sí, al festejar el gol, se sacó toda una presión. Yo creo que se sacó la misma presión que el sin...
1: Bueno, se ha cortado la grabación, pero no importa, Gunchi. Este era un vecino del Dorado que estuvo precisamente mirando el partido en la jornada del día de ayer, ¿no? Sí tiene, no sé si puede, si no, no importa, tiene. Ahí va.
0: El equipo ya ganó todo, sí, tiene sí, todo, sí, sí. ¿Me entendés? Es como diciendo, le estoy fallando a estos changos que tengo acá al lado, que me han bancado tanto, y qué sé yo. Entonces, te imaginás lo que fue eso. Ahí era un despelote, como, porque en la cancha, cuando vos tenías el vasito del coso del mundial justo atrás del Mercedes, te regalaban gaseosa, porque Coca-Cola era auspiciante directo a la FIFA, ¿viste? Vos ibas, te cargabas Coca-Cola y comés, que se llama, y los negros tiraban Coca-Cola, cerveza, lo que tenían, estaban, mirá, descontrolados, porque es una cosa que los agarró a todos como diciendo, ¿viste que pudimos? Y en el tercero, cuando hizo el tercero Enzo, bueno, ahí ya. Encima la suerte que tuve, que los tres goles fueron justo en el arco allá atrás donde yo estaba.
2: Claro, exactamente, ¿entendés? Sí, sí.
0: Mamá.
2: El tercero, me imagino lo que habrá sido el tercer gol, ¿no? Porque el tercer gol fue, yo creo que eso, fue realmente una locura, porque ahí sí que nos desahogamos todos, ¿no?
0: Sí, pero aparte no solo nos desahogamos, porque por ahí no sé si se ve por tele, viste que en la cancha vos precias todo, ¿entendés? Sí. De qué lado va la jugada, de qué lado no. Nosotros lo único que sentíamos que cada vez que atacaban los egipcios temblábamos. La verdad, ayer era un infarto, porque la pelota que le saca pared a Salah, cuando se le tira al suelo, lo arrinconó, iban dos tipos de los dos lados, ¿me entendés? Claro. Y le saca esa pelota, y dije, bueno, si acá no me hicieron el tercero, esto no lo hacen más. Y bueno, y cuando hizo el tercero Enzo, rápido lo sacó al Cuti, que estaba lesionado, y recién en cuarto se limpian las tarjetas amarillas. O sea que Scaloni, un genio total, el tipo tiene una computadora, y los dos que están al lado de él, igual, ¿viste? Están así, Samuel y ¿cómo es que se llama? Y el payasito Aymar, ¿viste? Sí. Están con... A este otro, una cosa de loco, ese chico, mirá, sí. Y ahí lo sacó rápido el Cuti, lo puso Tamendi, y porque estos locos al último estaban desesperados, pero el único peligro que yo veía era por las puntas, ¿viste? No sé si es para reclamarle algo a Scaloni, no se le puede reclamar nada, lo único que los dos marcadores punta nuestro, no se pueden recuperar las lesiones, tanto sea Molina como Montiel,
2: ¿entendés? Sí, sí.
0: Por ese lado sufrimos los dos partidos.
2: Sí,
0: pero sufrimos,
2: Y en los puntajes, viste, en los puntajes que uno ve, que le aplican los periodistas especializados, son los de menores puntajes, digamos, los dos, digo, ¿no? Porque están bajos.
0: Está a la vista, sí, está a la vista.
2: Se nota.
0: Así eso. Como nos salvaron, pero porque no son malos jugadores.
2: No.
0: Montiel juega en el Atlético y juega Champions League todos los años, ¿me entendés?
2: Claro.
0: Y marca todo a todo estos tipos que están jugando. El tema es que no se pudieron recuperar su lesión. Claro. El único que se recuperó de la lesión bien fue el Cuti Romero, fue Paredes, y ayer Tagliafico le hicieron el penal. Tiró el centro por ahí cuando hicimos el gol, la verdad,
2: sí,
0: una barbaridad.
1: Bueno, ahí lo escuchábamos a Sergio Martínez, de vecino conocido aquí en la ciudad de El Dorado, que está en Estados Unidos y precisamente vio el partido de Argentina, el sufrido partido que ganamos ayer en Estados Unidos contra los egipcios. Así que bueno, bienvenido sea, ¿no?, a la persona que se prestó también a hablar con nosotros, contarnos todos los pormenores de este partido. 59 minutos, se pasaron a las 4 de la tarde.

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0: 11 minutos, ya pasaron ya las 5 de la tarde, 18 grados en la temperatura en el kilómetro 2 de la ciudad de El Dorado. Bueno, el día lunes, vecinos de 5 municipios participaron de la consulta pública por las obras en la ruta provincial 17, pero además también hubo, por supuesto, aquí en la ciudad de El Dorado. Sobre la ciudad de El Dorado, Puente Piraí Miní, entre otras cosas. Esto necesitaba pasar rápidamente al Consejo Deliberante como para que se apruebe un llamado de audiencia pública. Y para hablar sobre este tema, estamos en contacto con la presidenta del Consejo Deliberante de nuestra ciudad, Ornella Becalúa, que la tenemos ahí en la línea telefónica. Becalúa, ¿qué tal? Muy buenas tardes, ¿cómo le va? ¿Cómo anda usted?
1: Hola, Hugo, y a tu audiencia, muy buenas tardes. Gracias por la comunicación, ¿todo bien? ¿Todo en orden?
0: Bueno, qué importante
1: eso.
0: ¿Cómo
1: mencionás?
0: Sí.
1: Como mencionás, aprobamos el día de ayer en sesión la resolución que convoca la audiencia pública con este objeto de también la mencionada obra que desarrollaste. El Consejo tiene a las audiencias públicas como una instancia de participación ciudadana obligatoria, y lo que trae en este caso también es el análisis de normativas ambientales. Y bueno, responde a una cuestión de procedimiento, porque también, como decís, se hizo una consulta pública. Y bueno, esperemos de que vayan la gente, que vayan los vecinos. Están convocadas distintas áreas de la municipalidad, también está convocado, bueno, Vialidad Provincial, que es uno de los organismos más importantes y de los que está promoviendo esta obra, que bueno, por supuesto que esperemos que se pueda hacer, ¿no es cierto? Estamos para
0: obras de gran envergadura, realmente, concejal, ¿no?
1: Sí, la verdad que, bueno, estamos hablando de la posibilidad de un nuevo puente sobre el arroyo Piraí Miní, que por ahí en cierto momento ahora se inunda, se corta el tránsito, y bueno, sería un puente diseñado para resistir grandes crecidas y a lo largo de muchísimos años también. No estamos hablando de algo cortoplacista, sino todo lo contrario. Y bueno, también se rehabilitaría una parte de la ruta El Dorado Pozo Azul con pavimentación, banquina, y bueno, todo eso también colabora muchísimo,
0: claro,
1: al tránsito y también al desarrollo local en general, porque sabemos que después todo esto trae mayor inversión, trae un crecimiento de poder adquisitivo de las personas que viven en la zona, porque su propiedad se valoriza un poco más, entre un montón de otras cosas que, bueno, no son por ahí fáciles de determinar de manera anticipada, pero sí estamos seguros que la inversión y que una obra pública, como decís, de tal envergadura, a la larga trae estos beneficios.
0: Claro, y este proyecto de la ruta provincial 17 también está en una rotonda con su colectora ahí en el kilómetro 11-12, ¿no? Lo que sería unión, empalme con la tránsito pesado.
1: Exactamente, por eso también a la audiencia pública están convocadas organizaciones del tercer sector, están convocadas las comisiones vecinales de la zona, también vamos a estar invitando a el Instituto Hindenburg, que el municipio también lo invitó a la consulta pública, porque bueno, son sectores que tienen estrecha vinculación con esa zona.
0: Ahora, ¿qué tiene que hacer la persona para participar?
1: Sin que la gente esté de acuerdo, sin que la gente la quiera y la cuide a futuro, más allá de que hay veces que pueden haber controversias, como hay siempre, nunca vamos a estar todos de acuerdo, pero bueno, estos organismos con semejante inversión, sí o sí tienen en cuenta esta instancia,
0: claro,
1: y bueno, por supuesto que está bien que así sea.
0: Para comentarlo,
1: no es solamente un trámite burocrático, sino que son estándares de calidad de estos proyectos de tanta magnitud.
0: Exactamente, para comentarlo así a la gente, a la comunidad, a los vecinos, 85 millones de dólares en la inversión que va a hacer el BID.
1: No tenemos que trabajar para que inviertan.
0: Exactamente. Bueno, para contarla, si se prevé,
1: todo lo posible.
0: Claro, la obra ejecución entre 24 y 36 meses. Prevé una rotonda en Hipólito Yrigoyen, que será tránsito pesado, ruta 17. con colectora en la zona norte, también con proyecto a futuro, colectora zona sur, en el mismo lugar, ¿no? Colectora 9 de julio, Santiago Liniers, y tercera trocha a la de Cerro 60 hasta Pozo Azul.
1: Exactamente, la rehabilitación completa de la ruta provincial.
0: Claro, claro. Y a todo esto también lo que habla del Piraí-Miní, el puente de Piraí-Miní, ¿no?
1: Exactamente.
0: Bueno, la verdad que más que importante, esta, primero la consulta que se llevó a cabo el día lunes en el Zoom de la terminal, que fueron muchísima gente que participaron, y ahora, por supuesto, llamado a la audiencia pública, ¿no?
1: Exactamente, y bueno, también el agregado de los estudios de impacto ambiental.
0: Claro.
1: Que, bueno, son sumamente necesarios.
0: Exacto. Bueno, ahora le llevo a otro tema, ya, pero en cuanto a su trabajo también como concejal, ¿están trabajando en los barrios también?
1: Estamos trabajando de todo un poco. Hoy en la mañana en el consejo tuvimos tres audiencias públicas, fueron tres solicitantes puntuales en cuanto a fraccionamiento de lotes. Puntualmente uno de ellos era la familia Ziegler, que son, bueno, pioneras. La señora Eda Paul de Ziegler nos contaba que su casa fue construida hace 104 años, que es prácticamente un patrimonio histórico municipal, y bueno, fue con su hijo Alex pretendiendo lograr el fraccionamiento del loteo, más que nada para una cuestión de regularización dominial. Lo mismo otra solicitante, Astrid, y también tuvimos en una última instancia una audiencia de respecto al supermercado Don José de la zona oeste, del kilómetro 2, el cual es el terreno por ahí está en con una situación jurídica, atravesando una instancia judicial, entonces no se podría volver a habilitar a nivel de la municipalidad, digamos. Entendiendo que el supermercado cumple con todos los demás requisitos para la habilitación, lo que vamos a tratar de proceder es a otorgar una excepción para que, bueno, que puedan seguir, por supuesto, que trabajando y generando fuentes de trabajo. Eso fue por ahí hoy a la mañana, en el desarrollo de la mañana. Y a la tarde fuimos con un equipo del consejo a Barrio Elena a llevar donaciones que conseguimos y a compartir una merienda con algunos chicos, con algunos vecinos que se acercaron para, bueno, para compartir y aportar.
0: Qué bueno. Bueno, qué bueno eso, ¿no? También acercarse a los barrios, ¿no?
1: Sí, y también, creo yo que es nuestra obligación como personas que ocupamos cargos públicos, y también destaco el personal del consejo, porque mucho de lo que se llevó fueron aportes de ellos, y ellos buscaron también qué expedientes habían en relación al barrio previamente para ir y ya llegar con esa información si algún vecino consultaba, y también de entender eso, ¿no? Que detrás de cada expediente, que a veces que en el consejo se ven cosas extremadamente técnicas, muchos en tema de lotes, de divisiones y demás, pero entender que detrás de eso realmente hay un solicitante que es una persona que está teniendo un problema. Entonces el no perder eso me parece fundamental. Exacto. Y bueno, aprovechando el brío que está haciendo.

0: Llevamos una colecta de abrigos también para ayudar con eso.
1: Bueno, importante esto. Lo de volviendo al supermercado Don José, aquí el kilómetro 2, de eso se hablaba precisamente que se cerraba el supermercado, ¿no? Por este inconveniente que se tiene, ¿no? Que no se podía habilitar.
0: No, no, no. Tengo entendido que no. Ellos entiendo que su habilitamiento recién en el mes de septiembre y que estaban realizando estas solicitudes justamente para poder prever. Porque ya tienen una habilitación provisoria otorgada que tiene un plazo máximo de 5 años, es decir, no se puede volver a entregar una habilitación provisoria. Y las acciones en el Consejo, por lo menos, están encaminadas para la habilitación, y entiendo que la municipalidad también, porque fue la directora de Rentas Generales a la audiencia y explicó lo mismo. Así que no, no, por el momento no.
1: Bueno. Presidente del Consejo.
0: La solicitante tampoco manifestó esto, de hecho manifestó querer poder continuar.
1: No, porque habíamos escuchado algo de esto, por eso pensaba esto, porque justamente nos habían comentado que estaba casi la posibilidad de cerrar, por eso pensé que era eso.
0: Esperemos que no.
1: Esperemos,
0: por favor.
1: Que uno más, que no sea uno más.
0: Sí, tal cual.
1: Bueno,
0: por lo menos lo que tenga que ver con nosotros, vamos a encaminar y encauzar todo lo posible.
1: Exactamente. Concejal, agradecerle la buena predisposición y la voluntad de atendernos y dialogar con nosotros.
0: Gracias a ustedes. A disposición. Abrazo grande.
1: Muchas gracias. Que tengan un buen fin de jornada, ¿eh? Hasta luego.
0: Igualmente.
1: Bueno, ahí... Chau. Ahí estábamos dialogando con la presidente del Consejo Deliberante de nuestra ciudad, Ornella Becaluba, sobre este tema de la consulta pública que se llevó a cabo el día lunes, la audiencia... El tratado que en el Consejo Deliberante, la convocatoria precisamente a una audiencia pública para en los próximos días, realmente muy, muy importante para nuestra ciudad. Así que bueno, como les decía, 85 millones de dólares es lo que va a ser la inversión. El fondo va a ser, los fondos va a salir del BID, del Banco Interamericano de Desarrollo de así que el 27 se va a hacer la audiencia pública en el Consejo Deliberante, el 27 de ahora es julio, de las 9 de la mañana en adelante. Hacemos una pequeña pausa y volvemos con más entrevistados.
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2: 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Desde ya, muchas gracias. 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

31 minutos, se pasaron ya de las 5 de la tarde, 17 grados la temperatura en el kilómetro 2, cielo despejado en la ciudad de El Dorado. 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

0: 43 minutos, ya pasaron las 5 de la tarde.
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0: 36 minutos, pasaron de las 5 de la tarde, 17 grados de temperatura en el kilómetro 2, es lo despejado en la ciudad de El Dorado. Y como ya hablábamos con el decano, flamante decano de la Facultad de Ciencias Forestales, que asumió la jornada el día de ayer en la ciudad de Posadas, también hizo lo propio la directora de la Escuela Agrotécnica El Dorado, ¿no? Que ya estuvo, fue por su reelección, fue electa, única candidata en esta oportunidad, y fue electa por otros 4 años más. Y hablar sobre este tema, estamos en contacto precisamente con ella, con la directora de la Escuela Agrotécnica El Dorado, la señora Noelia Rivaldi, la tenemos ahí en la línea telefónica. Noelia, ¿qué tal? Muy buenas tardes, ¿cómo les va? ¿Cómo anda usted?
1: Buenas tardes, Hugo, buenas tardes a toda la audiencia, bueno, un placer enorme estar acá contactándome una vez más con ustedes y bueno, celebrando, ¿no?, este paso y este momento importante para nuestra institución.
0: Bueno, el acto de asunción fue el día de ayer en la ciudad de Posadas, ¿no?
1: Sí, bueno, el día de ayer se dio el acto de asunción de las autoridades de la Universidad Nacional de Misiones, el rector, la vicerrectora, decanas, decanos, vicedecanas y vicedecanos de las diferentes facultades, y asumimos también las dos directoras de las escuelas, tanto en el caso de la Escuela Agrotécnica El Dorado y la Escuela de Enfermería.
0: Ahora, ¿cómo vio el acto? ¿Qué le pareció? ¿Cuál fue la emoción?
1: Bueno, la verdad que para la Escuela Agrotécnica El Dorado es un hito histórico este acontecimiento, dado que es la primera vez que la Escuela Agrotécnica participa de un acto de juramento, y bueno, tomamos juramento, que el rector hace uso de la palabra y hace la designación en ese mismo acto, junto con los demás decanos y decanas. Esto, bueno, es una lucha histórica que tiene la Escuela Agrotécnica respecto a su reconocimiento como institución política también dentro del ámbito universitario. Así que, bueno, uno de los grandes logros que hemos generado también en este tiempo. Y que, bueno, no es algo solamente un mérito únicamente de esta gestión, sino que trasciende, digamos, a una lucha histórica de la escuela agrotécnica, y que, bueno, hoy estamos como continuando, ¿no es cierto?, ese camino trazado por generaciones anteriores, y que, bueno, hoy estamos disfrutando de este logro con toda la comunidad educativa, con, bueno, docentes, no docentes, estudiantes, graduados de la escuela, que también vienen participando de todo este proceso, acompañando a nuestra institución, y bueno, para nosotros es un momento histórico y muy importante para nuestra escuela, así que lo vivimos con mucha alegría, con mucha emoción y con mucho compromiso también, porque nos queda también ahora seguir trabajando en este proceso de identidad política dentro del ámbito de la UNAM. Así que bueno, estamos muy contentos realmente.
0: Bueno, justamente a eso le iba a llevar, ¿no? Porque bueno, eso electa por 4 años más, ¿no? A ver, si bien hacemos un trazado de estos 4 años anteriores, pasados, imagino que le habrá quedado algo en el tintero porque no cumplió y que quiera hacer cumplir ahora, ¿puede ser?
1: Sí, por supuesto. O sea, como escuela y como institución educativa que conducí, digamos, durante estos 4 años, nosotros hemos implementado varias líneas de trabajo, hemos consolidado la oficina de internacionalización de la escuela, hemos consolidado proyectos de extensión y ahora empezamos una nueva etapa que son proyectos de investigación en el ámbito de la Escuela Agrotécnica. También la escuela empezó, digamos, a utilizar una plataforma de gestión de alumnos, que bueno, también es algo que nos queda pendiente hacer el cierre. Hemos iniciado un proceso de certificación en calidad educativa bajo la norma ISO 9001, que bueno, seguimos capacitándonos y que todo ese proceso todavía justamente tenemos que continuar trabajándolo y fortaleciendo en esta nueva etapa que nos lleva, ¿no es cierto?, a la gestión y al trabajo que venimos haciendo, a seguir trazando, digamos, esta línea que enmarca justamente la calidad educativa y la formación integral de nuestros estudiantes. La revisión de nuestra currícula actual, digamos, que ya lo venimos haciendo, venimos replanteando espacios, carga horaria, la distribución de nuestros estudiantes. Bueno, son desafíos que tenemos.

0: hoy, digamos, y que, bueno, son permanentes, pero por sobre todas las cosas también el desafío que nos invita a pensar, digamos, la curricularización de nuestra carrera que ofrecemos como escuela pública, técnica, profesional, en un contexto bastante adverso, digamos, para este tipo de ofertas formativas, pero que a su vez también vemos que con la consolidación de la Oficina de Internacionalización también tenemos herramientas para poder vincularnos con otras instituciones internacionales que también empezaron a abrirnos las puertas para la inserción de nuestros graduados, para poder hacer movilidades estudiantiles, para poder revisar, digamos, de manera diferente, por supuesto, nuestra currícula. Y bueno, es un desafío que tenemos permanente, el de poder seguir creciendo como institución en este sentido. Asimismo, bueno, todo lo que tenga que ver con el apoyo estudiantil, el espacio de cultura, por ejemplo, que es un espacio que permanentemente la escuela viene trabajando, viene pensando ideas y trabajos. Esto es algo que lo venimos sosteniendo y venimos incorporando también desde esta gestión, un espacio que es de bienestar estudiantil, que bueno, hemos tenido grandes avances en la consolidación de espacios de autonomía de nuestros estudiantes como representantes estudiantiles en diferentes espacios. Y bueno, y este trabajo justamente está enmarcado, digamos, en un plan estratégico que es de la Universidad Nacional de Misiones y en particular de la Escuela Agrotécnica, que estamos en un proceso de evaluación ahora también y que nos va a permitir revisarnos y poder proyectar por 4 años más. Es por eso que también hoy tenemos que pensar, digamos, en seguir trazando esta línea en lo que es la certificación de la calidad educativa, la consolidación del sistema de gestión de alumnos, que es algo que lo tenemos pendiente para poder finalizarlo en este periodo. También la planificación estratégica de nuestros sectores didácticos productivos con la incorporación de nuevas tecnologías, que es algo que venimos dando. O sea, nosotros hemos incorporado drones, cursos de GIS dentro de la escuela y todo lo que es automatización y robótica dentro de los espacios didácticos productivos como un programa no permanente. Y bueno, son desafíos que tenemos que buscar consolidarlo en este tiempo y revisarlo también quizás cómo fue todo este proceso de incorporación para el impacto que tuvo nuestros estudiantes también dentro de la currícula de la escuela.
1: Bueno, así que importante el desarrollo, o por lo menos la tarea de aquí en adelante, ¿no? No hay descanso.
0: No, para nada, el descanso todavía no está. Si bien tenemos ahora, estamos a la puerta, ¿no?, del receso de invierno, pero para nosotros también es un momento de inflexión para poder tomar un nuevo respiro y bueno, y arrancar un segundo semestre con una agenda muy activa, también con la participación de docentes, que bueno, vamos a estar, continuamos por supuesto apoyando la participación de docentes a jornadas de formación. Y bueno, justamente en el mes de septiembre hay una jornada de formación en Mar del Plata donde se van a estar presentando trabajos de la Escuela Agrotécnica en estas jornadas de educación media universitaria. Así que bueno, seguimos apostando, digamos, a la formación permanente también de nuestros docentes y no docentes dentro de la Escuela Agrotécnica para, bueno, seguir acompañando de la mejor manera las trayectorias estudiantiles.
1: Bueno, si bien ya asumieron todas las autoridades, pero hoy hay un acto nuevamente en la facultad, ¿no?
0: Es así, vamos a estar hoy reuniéndonos con el equipo de electo de la Facultad de Ciencias Forestales y de la rectora, el rector y la vicerrectora electa, que bueno, van a estar acompañándonos y va a ser, bueno, un momento también para marcar un balance de lo que fueron estos 4 años y la proyección también como agrupación dentro del ámbito de la UNAM. Y bueno, y ver cómo nos configuramos para todo esto que viene, y es hasta un mimo de festejo por todo el esfuerzo y todos los colegas docentes y no docentes que estuvieron acompañando todo este proceso, que para nosotros es muy importante, también estudiantes y graduados que van a estar participando de la actividad. Pero bueno, va a ser algo muy sencillo, bueno, para poder justamente encontrarnos y marcar este momento histórico para nuestras instituciones.
1: Perfecto. Bueno, directora, agradecerle el contacto. Queríamos tener su palabra precisamente. 4 años más al frente de la institución, esta prestigiosa institución como la Escuela Agrotécnica. Y bueno, queríamos conocer precisamente compartir su alegría, ¿no? En esto. Así que bueno, agradecerle el contacto.
0: Muchas gracias Hugo a ustedes, porque siempre, bueno, son un canal de comunicación importante, difunden nuestras actividades, nuestras propuestas, apoyan permanentemente todas las actividades financieras también que venimos realizando, así que para nosotros es un orgullo contar con ustedes y poder celebrar juntos este proceso, porque también todo el trabajo que venimos haciendo impacta directamente acá en el territorio, claro, en la zona del Dorado, así que bueno, agradecerles por la cercanía de siempre, un placer enorme, y asumimos con mucha alegría y un desafío enorme estos 4 años que vienen. Bueno, un gran abrazo.
1: Y lo vamos a seguir estando ahí, así que gracias, vamos a estar con ustedes. Muchísimas gracias por el contacto, que tengan buen fin de jornada, felices vacaciones ya, y feliz Día de la Independencia mañana.
0: Bueno, muchas gracias. Un abrazo.
1: Hasta luego. Bueno, ahí dialogamos con la directora de la Escuela Agrotécnica del Dorado, Noelia Rivaldi, sobre la asunción de estos 4 años más al frente de la institución. Hoy, 8:30 p.m, en un rato nada más, nuevamente aquí en la Facultad de Ciencias Forestal, compartir con todos el gabinete de la Facultad de Ciencias Forestales. 56 minutos pasaron ya de las 5 de la tarde.

0: escuchamos el tema Corazón Duro, este excelente tema de José Guadalupe Esparza, Bronco, bueno, con Laberizo, precisamente este tema hermoso, Corazón Duro. 17 grados en la temperatura, en el kilómetro 2, las 6 en punto de la tarde en todo el territorio argentino. Y le saludamos a Willy Garrón, que anda, un saludo enorme ahí, que está en la sintonía de la 102.3 y que está escuchando junto a su hija, dice Mayra. Así que bueno, a Willy un saludo enorme y gracias por estar en la sintonía de la 102.3.
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0: 18 minutos, pasaron ya de las 6 de la tarde, 17 grados la temperatura en el kilómetro 2, la humedad relativa al ambiente 52%, bajo, casi muy bajo, el viento sector sureste a 4 kilómetros, el cielo está despejado en la ciudad de El Dorado. Nuevamente vamos a tener una noche fría, una mañana 9 de julio, día de la independencia, también frío, y con este clima nos vamos a la ciudad de Posadas, porque ahí nos aguarda nuestro analista y consultor Aníbal Kowalski. Muy buenas tardes, Aníbal, ¿cómo le va?
1: ¿Qué tal? Buenas tardes, Hugo, ¿cómo estás? ¿Todo bien?
0: Pero muy bien, acá con temperatura agradable, si se quiere, tuvimos 19 grados de máxima y ahora 17 grados.
1: Bueno, acá me está marcando 21 grados.
0: ¡Epa!
1: Pero... sí, la verdad que no sé, porque está fresco, es frío.
0: Sí, la verdad.
1: Está para estar en campera, no sé, la verdad que a veces me sorprende, ¿no? La temperatura que nos dan, que nos tiran. Fíjate que mi celular me tira 19 grados soleado, dice. Pero la notebook 21 grados soleado también, ¿viste? Y bueno, que sigue bajando la temperatura, no sé, la verdad, está frío.
0: Sí, está frío. se siente, ¿no? Mañana, bueno, mínima que vamos a estar en 5 grados, 6 aproximadamente, así que bueno, pero todavía vamos a tener una mañana fría.
1: Una mañana fría, sí. Está, capaz que porque está anunciando lluvia para el viernes.
0: Sí, sí.
1: El sábado hay altas probabilidades de lluvia, capaz que por eso esa humedad un poquito la que está interfiriendo entre la temperatura y la sensación térmica.
0: También, exactamente, la humedad hace que se sienta, ¿no?
1: Exactamente. Así que, bueno, estamos la verdad con un frío que hacía muchos años no teníamos, ¿no? Siempre 4 o 5 días de frío, pero ahora continúa, así que mañana 9 de julio el locro van a comer, o vamos a comer, con bastante frío.
0: Sí, ideal para comer, para comer locro.
1: Ideal, mañana. Exactamente, para comer, para disfrutar de un buen locro mañana 9 de julio, mucha gente.
0: Sí, muchas instituciones que también
1: están haciendo, sí.
0: Acá tengo un amigo, Lo de Toro, Parrilla Lo de Toro. Está ofreciendo locro, así que bueno, kilómetro 5, espectacular el locro que hace mi amigo El Toro. Que no es el toro jugador de la selección.
1: No.
0: Este es un gran jugador, pero en la cocina.
1: El Chacalate, El Toro, siguen las repercusiones del partido de ayer, impresionante, Hugo.
0: Sí, las repercusiones.
1: Y El Toro, fíjate, Hugo, cómo fue el gol, no sé si ya lo analizaste de esta manera, pero bueno, lo estaba escuchando, estaba mirando, pero fíjate cómo se dio el último gol, el 3-2, porque el que fue a defender en el área grande de la Argentina y robó la pelota, que ahora es polémico, ¿no? Porque dicen que los egipcios dicen que fue un penal, totalmente mentira, fuera no, realmente la realidad.
0: Nada
1: que ver, exactamente. Fue Julián
0: Álvarez,
1: el número 9,
0: ¿sí?
1: que a él le pagan para hacer goles, no para ir a defender y robar pelota.
0: Exacto.
1: Bueno, roba la pelota, corre, Messi le hace una señal donde tenía que pasar, le pasa a Lautaro Martínez, al toro, ¿no? El Toro corre y se va hacia la derecha, y cuando él tendría que haber encarado hacia el arco, porque a él le pagan para encarar hacia el arco y hacer goles.
0: Claro.
1: Y sin embargo se va hacia la izquierda, mira, observa y hace un centro. Él no, digamos, como que él no cobra para hacer centro, para hacer pase. Él cobra para que le pasen a él y haga goles.
0: Claro.
1: ¿Y quién me entra y hace el gol de cabeza? El número 5. O sea, alguien que juega en su equipo normalmente de número 5, como Enzo Fernández.
0: En el medio.
1: En el medio, claro. Puede jugar de 8, ahí, una especie de 10, ¿no es cierto? Como está jugando ahora en la selección. Pero realmente a él le pagan para defender en el medio campo, no para ir y hacer goles como si fuese un jugador número 9. Así que imagínate vos qué raro fue toda esa jugada.
0: Ese esquema, ¿no? De juego ahí, ¿no?
1: Ese, ese esquema de juego que terminó justamente en el gol, en un valioso gol que significó el triunfo de la Argentina, ¿no?
0: Totalmente, totalmente. Y se sigue analizando, no lo tuve en cuenta. Pero sí, lo de Julián Álvarez, ¿no? Julián Álvarez que fue, dijo, era defender con uña y diente todo, ¿no? Y él fue claro, uno de esos.
1: Eso demuestra que se pusieron el overol los muchachos y dijeron, no, che, pará. Tenemos que salir tenemos que salir de esta, como sea, y bueno, y se pusieron a trabajar los muchachos donde hacía falta, así que imagínate, hizo falta ya en la defensa, Julián fue, defendió, quitó la pelota, fue, y ahí se produce el gol, ¿no? Lo que sí que siguen habiendo repercusiones de todo tipo. Bueno, el que más fuerte salió a quejarse y a generar lío, si se quiere, ¿no es cierto?, fue justamente el entrenador, ¿no es cierto?, de
0: egipcio.
1: El director técnico del equipo egipcio, ¿no? Bueno, realmente hay cosas que, por ejemplo, ahora ya la Asociación del Fútbol de Egipto ha presentado un escrito quejándose del arbitraje y pidiendo que sean revisadas todas las jugadas. Pero no es, pero hace toda una ¿cómo te puedo decir? una perorata. Pero no explica qué es lo que cuestiona en realidad el escrito de la Asociación del Fútbol de Egipto, ¿no? No explica puntualmente qué jugada y por qué considera, por ejemplo, la jugada donde Julián le quita la pelota, creo que a Saleh fue, ¿no? No
0: sé, sí.
1: Que jugó así. Y no explica, bueno, o sea, porque ellos cuestionan que fue un full y que, por supuesto, si fue el full dentro del área, fue un penal. Y que el árbitro no cobró y ni siquiera fue a revisar el VAR. Pero no es eso, no, en el escrito de la Asociación de Fútbol no explica eso.
0: Mire usted, ¿no?
1: ¿Se entiende? Tampoco explican el pisotón y el agarrón de la camiseta que le hicieron a Lisandro Martínez, allá en el fondo, o sea, cerca de la línea de fondo de Egipto, ¿no es cierto? Y que finalmente eso terminó en el gol justamente de Egipto, ¿no?
0: Claro.
1: Ahí hubo una corrida, este jugador que se fue, no me acuerdo exactamente el nombre, pero corrió casi todo el campo de juego y después hace el pase que terminó en el segundo gol que fue de Egipto, que fue anulado, ¿no?
0: Porque el árbitro cobró gol, pero se anuló a instancia del VAR, precisamente por ese pisotón.
1: Claro, exactamente, porque hubo un pisotón, pero también le agarraron de la camiseta
0: a
1: Lisandro Martínez. O sea, fue una jugada ilegal, una infracción, que, viste que ayer no sé si te explicaba que en derecho civil eso se dice que el fruto del árbol envenenado, ¿no es cierto? O sea, el gol fue el fruto de un árbol envenenado que es la infracción, o sea, que arrancó esa jugada con una infracción. ¿No es cierto? Entonces se vuelve todo para atrás y se anula todo lo que siguió después de ese fruto, de ese árbol envenenado, digamos, que fue justamente la infracción a Lisandro Martínez. Esto está establecido en el reglamento, ¿no es cierto? Justamente en el reglamento del VAR, ¿no es cierto?, que permite que este tipo de jugadas sean revisadas, justamente, ¿no es cierto?, y que se anule toda la jugada. Claro. O sea, a partir de ese momento, a partir del ¿cómo es?, del full que le cometieron a Lisandro Martínez, a partir de ahí se anula toda la secuencia de esa jugada, incluido el final de la jugada que fue el gol. Se anula todo, absolutamente todo. Eso está establecido, así que evidentemente esto no va a tener éxito, ni digamos el reclamo de ¿cómo es? El reclamo de la... Después también reclaman el penal que finalmente le atajaron a Messi, dicen que no fue penal, pero bueno, todo eso fue revisado con el VAR, lo revisó el árbitro, y es evidente que fue penal.
0: Sí, totalmente, sí. Ahora, dicen ahí en las redes sociales, precisamente que la Argentina le robó, ¿no? Dicen los egipcios, ¿no? Por eso ellos, inclusive dicen que van a pedir que se juegue de nuevo ese partido, cosa que no va a ser.
1: Y capaz que se juegue en el otro mundial, no sé.
0: Sí,
1: claro. Sí, no, la verdad que muy, muy loco, quedaron muy... Sí, yo me imagino en ese momento la situación, quedaron muy alterados, porque ya ellos pensaban que... Pensaban dos cosas, que tenían el partido ganado, pero ¿por qué? Porque no solamente porque iban ganando 2-0, sino porque creían que Argentina estaba entregada. Bueno, de alguna manera todos pensábamos que se nos venía la noche en ese momento. El propio Messi dijo después en unas declaraciones que él tuvo mucha angustia en ese momento. O sea, que estuvo angustiado, pero de esa angustia nació esa necesidad, ¿no es cierto?, de poner todo de sí para buscar revertir justamente ese mal momento de una derrota de 2-0, perdía la selección argentina y se quedaba fuera del mundial. Entonces, eso fue lo que le hizo justamente esa angustia y esa desazón que tuvieron por algunos minutos, fue lo que le hizo resucitar a los jugadores de la selección argentina. Se pusieron el overol y salieron a llevar adelante el partido y bueno, empataron y terminaron ganando sin necesidad de ir siquiera a un alargue, porque por lo menos nos conformamos con el alargue, ¿viste?
0: Claro, que menos mal que no se fue al alargue y menos mal que el partido Suiza y Colombia fueron al alargue, cosa de que para el equipo suizo va a estar cansado para el sábado por la noche.
1: Claro, que fue lo que le pasó a la selección argentina con Cabo Verde.
0: Claro, que estaban cansados.
1: Sobre todo con la temperatura que jugaron ahí en Miami, un calor impresionante, una humedad. Bueno, todo eso obviamente le jugó en contra y todavía tenían señales, digamos, rastro de ese esfuerzo que hicieron, bueno, para poder terminar ganando el partido a Cabo Verde, ¿no?
0: Exactamente.
1: Así que está bien lo que decís, ahora le toca a los suizos, pero bueno, va a ser un partido muy complicado.
0: Totalmente, y donde Argentina, por lo que todos dicen, por lo que escuché, periodista, especialista, de periodista deportivo, la defensa, ¿no? La defensa argentina que tiene que...
1: Y claro, que lo que venimos diciendo desde un principio, o sea, hay una descompensación muy importante entre la delantera y la defensa, pero cuando decimos defensa, desde el medio campo para atrás. No solamente los defensores netos, ¿no es cierto?, la línea de tres o de cuatro, que ahí lo integran el número dos, el seis, el tres, el cuatro, a veces más adelantado alguno, ¿viste? Pero en realidad es todo el área desde el medio campo para atrás, que ayer de alguna manera Paredes realmente fue muy grandilocuente todo lo que él hizo, ¿no?
0: Totalmente, sí.
1: La actuación de él en general, pero necesita alguien que esté ahí apoyándolo sin lugar a dudas. Yo de un principio ya lo dije, lo veo muy cansado, no es el mismo Rodrigo de Paul que en el Mundial de Qatar, ¿no es cierto? O sea, es un jugador que necesita mucho estado físico.
0: Sí, totalmente.
1: El estilo de juego de él, ¿no?
0: Pero se notó en varios, hasta en el arquero. Hasta en el arquero no es el Dibu del Mundial anterior. Es más lento, bueno,
1: acordate que él tiene lastimado el dedo.
0: El dedo también, ¿no? Sí, sí.
1: Y es como que está asustado, ¿viste? Porque ayer no salió a cortar alguna jugada que tendría que haber cortado. El primer gol justamente no se esforzó suficiente, como que le agarró de sorpresa, pero se lo ve muy estático a él, ¿viste? Muy como plantado ahí, no es, como vos decís, ese Dibu Martínez que conocemos y que iba de un palo al otro, saltaba, salía a cruzar una pelota. Bueno, se lo ve como, como un poco retraído, y aparentemente es por, porque todavía sufre del dolor y tiene miedo de que se resienta la lesión que tiene, ¿no?
0: Exacto.
1: Así que bueno, es como vos decís, esperemos que justamente pueda... Bueno, Scaloni tiene que mirar 5 veces el partido de Suiza con Colombia, porque lo de Colombia es un relojito, o sea, es un esquema netamente táctico que juega. Entonces, lo que hay que romper justamente esa táctica que tienen ellos, ¿no? Adelante parecen una muralla china, ¿viste? Cuando se ponen todo ahí atrás, sí, sí. Bueno, nosotros tenemos una delantera súper fenomenal, pero sí, cuando ellos atacan, atacan también como una falange, no sé, romana, griega, ¿viste? La verdad que como ellos van atacando, bueno, ayer Colombia se defendió bastante bien, y de alguna manera Scaloni va a tener que armar esa, justamente esa estructura para frenarlo, ¿no?
0: Exactamente. Frenarlo
1: esto. Así que bueno, esperemos que de acá al sábado Scaloni pueda redefinir toda esa estructura defensiva.
0: Exacto.
1: Capaz que Montiel debería ir de arranque, dicen algunos, ¿no?
0: Exacto.
1: Bueno, ver bien con qué línea juega. Tampoco Argentina puede jugar retrasada, pero sí con un sistema defensivo muy fuerte.
0: Así es. Esperemos. Bueno,
1: somos todos técnicos.
0: Sí, así es.
1: Así que bueno. Bueno, a nosotros nos pagan para analizar un partido de fútbol o la política o lo que sea, ¿no?
0: O lo que sea, exactamente. Y ya que estamos en Estados Unidos, estamos ahí, ¿no?
1: Sí.
0: Hablando de eso. Bueno, que sí, sí. Terminó la tregua. Bueno, por lo que dice, dice Estados Unidos realizó un nuevo ataque con objetivos militares y dice que se terminó.
1: Bueno, en realidad tendríamos que ponerlo entre signo de pregunta a eso, ¿no? O sea, ¿se terminó realmente la tregua o esto es momentáneo como para, van mostrando las uñas cada uno, ¿no? Para ver cómo siguen las negociaciones. Pero bueno, ayer lo decíamos, Estados Unidos, ¿no es cierto? Es probable que no, que la tregua general que se acordó no se suspenda, no se termine todavía, porque en realidad los ataques que está llevando en este momento Estados Unidos contra Irán es ahí en torno del estrecho de Hormuz. O sea, no está atacando a Irán como fue el ataque allá a partir del 28 de febrero. ¿Te acuerdas que fue un ataque masivo entre Estados Unidos como en realidad fue Israel con sus aviones el que atacó algunos objetivos claves dentro de todo el país, ¿no? De Irán. Esta vez, está centrado los ataques de Estados Unidos en el estrecho de Hormuz, ¿no? Justamente por esos ataques que hizo algunos buques petroleros, Irán, ¿no es cierto? Que ayer lo decíamos, viste, que en las últimas 24 horas había atacado como 3 buques petroleros que no permitieron que pasara. Incluso atacó buques de Arabia Saudita, imagínate, y también de Qatar. O sea, países que con los que venía en conversaciones Irán para tratar de lograr un acuerdo en toda la región, pero de golpe se desató. Esto lo venimos diciendo desde un principio.
0: Claro.
1: Desde un principio venimos diciendo que con Irán no se puede, absolutamente, no se puede negociar nada, porque hoy te dice una cosa y mañana te dice otra, te claro. Va corriendo el arco, ¿te acordás que lo dijimos
0: sí,
1: en un principio?
0: De un principio, fíjate que ahora Trump dice que el acuerdo con Irán se ha terminado, lo dijo Trump también que esta noche le vamos a dar duro, ¿qué quiso decir con eso?
1: Le daremos otro duro golpe,
0: otro duro, ¿no? Sí,
1: exactamente. cómo es, pero también dice que las conversaciones con la escoria de Terán pueden continuar. Fíjate vos, le está llamando escoria, pero al mismo tiempo dice que esas conversaciones podrían continuar, ¿no? Por eso te digo, hay que estar muy atento a esto. ¿Por qué? Porque esos ataques que está haciendo Estados Unidos están centrados en la zona del Golfo Pérsico, más precisamente en los objetivos militares que tiene Irán en cerca del estrecho de Hormuz. Porque ahí se está centrando todo en este momento, hoy por hoy, digamos, la pulseada entre Estados Unidos e Irán, ¿no? Porque Irán quiere mantener el control del estrecho de Hormuz, porque quiere cobrar el peaje, así sencillamente.
0: Sí.
1: O sea, Irán quiere cobrar peaje a todos los barcos que pasen por ahí. Y sabemos que por ahí, por ese lugar, pasa más del 20% del petróleo que se consume en todo el mundo. Así que imagínate vos lo que significa cada barco que pase por ahí. Esto es justamente lo que está generando esta fricción. Acuérdate que Estados Unidos e Israel lo que exigen es que Irán entregue, independientemente de lo de estrecho de Hormuz, que Irán entregue todo el uranio enriquecido que tiene, más del 60% al 60%, y que además abandone todo su proyecto nuclear, ¿no?, de fabricación de armas nucleares. Esa es en realidad la condición fundamental que le impone Estados Unidos y también Israel.
0: Y que en principio ahora decíamos que no van a entregar.
1: No van a entregar.
0: No.
1: Olvídate eso.
0: Sí, no van a entregar.
1: O sea, en este momento Israel tiene preparado un ataque masivo, inclusive con misiles, con ojivas nucleares contra Irán, porque sabe que Irán no va a entregar y va a seguir con sus intenciones de crear las bombas nucleares, ¿no es cierto? Porque desde 1979, este régimen que está en el gobierno desde 1979, el régimen de los ayatolá, ¿no es cierto?, tienen como objetivo fundamental, principal, destruir a Israel, porque es la única manera de dominar todo el Medio Oriente. Porque en Medio Oriente ningún país tiene bombas nucleares como sí lo tiene Israel. Entonces Irán tiene el gran objetivo imperialista de dominar todo Medio Oriente, ¿no es cierto?, a los países árabes. Por eso no tiene ningún problema de atacar a Arabia Saudita, a Qatar, porque además siempre lo hemos dicho, Hugo, acá, que los iraníes no son árabes, son persas. Si bien profesan la misma religión musulmana, son persas, y además dentro del mundo musulmán no son sunitas como los árabes, por ejemplo, que es el país más grande, el país más rico de los árabes, ¿no es cierto?, de todos los países árabes, que son sunitas dentro de la religión musulmana. En cambio los iraníes son chiitas. O sea, es otra congregación religiosa dentro del mundo musulmán, ¿no es cierto? Y que justamente son los más intransigentes, son los que quieren llevar las guerras hasta las últimas consecuencias para dominar el mundo, etcétera. Esos son los chiitas. En cambio los sunitas no tienen esos objetivos, ¿no? Así que bueno, ese es el contexto. Es necesario que cada tanto pongamos en contexto todo esto. Lo cierto es que, bueno, nuestra preocupación, Hugo, el petróleo...
0: El petróleo que subió un 5%, ¿no?
1: No, se fue mucho más.
0: Ah, bueno.
1: El petróleo...
0: Dios lo tenía.
1: Al precio... Claro, al precio de hoy se fue en un 5%. Pero hoy, fíjate vos que está en 79,32. 79, llegó a estar 72, 71.
0: ¿Sí?
1: Entre 71,60... y $72 el barril de petróleo Brent, que es el petróleo de referencia, y que es el que justamente se extrae ahí de los pozos petrolíferos de los países que están alrededor del Golfo Pérsico, incluido Irán, Arabia Saudita, Kuwait, Qatar, ¿no?, los Emiratos Árabes. En este momento ya subió a 79,35, o sea, casi está rozando los $80 cuando estábamos viste, festejando que estaba a punto de perforar los $70. Uh-huh. Así que volvió a subir otra vez, y bueno, y esto quita la esperanza que teníamos de que pudiera bajar el precio del combustible aquí en la Argentina dentro de los 6 meses que faltan para fin de año, ¿no?
0: Claro.
1: Que es también el objetivo que de alguna manera se ha marcado el gobierno nacional, porque quiere que obviamente la inflación siga bajando, pero bueno, con esta situación en el Medio Oriente se ve casi imposible esto.
0: Total,
1: ¿no?
0: Uh-huh. Es así. Bueno, así que hay que esperar nomás a ver qué sucede, ¿no? La próxima hora inclusive, ¿no?
1: Y acá es minuto a minuto, hay que esperar si realmente, porque muchas veces Donald Trump ha dicho, bueno, esta noche vamos a... ¿Te acordás aquella vez que dijo íbamos a...
0: arrasar.
1: A eliminar, arrasar todo Irán? Bueno, ahora lo que ha dicho es que va a darle duro golpes, pero siempre en torno al estrecho de Hormuz. Eso es lo que tenemos que aclarar, por lo menos hasta este momento. Yo no sé si ya tienen previsto un ataque masivo contra Irán, ¿no es cierto? Eso no lo sabemos en este momento, pero es probable que sí, o es probable que personalmente creo que se va a limitar a ataques muy fuertes, muy contundentes, pero ahí al sur de Irán, digamos, o sea que sobre el margen del Golfo Pérsico, y los objetivos militares que tiene en las pequeñas islas en el estrecho de Hormuz, ¿no?
0: Uh-huh, así es.
1: Bueno. Así que, bueno, esperemos entonces que no pase a mayores. Exacto. teniendo en cuenta obviamente que el tema de una guerra no nos gusta a nadie. Uh-huh. Mueren muchos inocentes, pero también teniendo en cuenta el problema de la economía mundial con la suba del petróleo, ¿no?
0: Exactamente, es la preocupación, ¿no?
1: Exactamente.
0: Bueno, ¿qué ahora? ¿Volvemos a la Argentina?
1: Volvemos a la Argentina, y bueno, hoy tuvo una pequeña suba del riego país, pero quedó en 408, o sea, nada, digamos, algunos puntos, ¿no es cierto? Uh-huh. Estaba en 403, ya cerca de perforar. Estamos esperando también que perfore los 400 puntos para abajo, pero tuvo una pequeña suba, pero no fue de gran manera, sino se quedó estancado ahí en 408 puntos. Lo que sí, bajó el dólar oficial muy poquito, pero ayer estaba en 1515, hoy está en 1510. Uh-huh. Lo cual de alguna manera se está dando lo que habían previsto algunos analistas económicos, que el dólar iba a volver a bajar a los valores que estaba antes que se produjera esta gran suba, ¿no es cierto? Uh-huh. Sobre todo teniendo en cuenta si la inflación bajaba este mes, que es lo que está previsto, la inflación de junio, en realidad, no de julio, está previsto que baje por abajo del 2%, o sea que perfore el 2% estaría alrededor del 1,8-1,9%, ¿no? Uh-huh. Así que bueno, eso es lo que se está esperando, y bueno, los economistas están esperando justamente que se dé a conocer la inflación, ¿no es cierto?, del mes de junio, que creo que va a ser ya el lunes o martes que viene, ¿no es cierto?, recién, y ahí se van a reacomodar algunas cuestiones macroeconómicas, ¿no?
0: Claro, claro. Así que bueno, la semana que viene esto se va a estar dando a conocer, ¿no?
1: La semana que viene, sí.
0: Sí, lunes o martes.
1: Exactamente. Uh-huh. Así que bueno, hoy, viste, lo que se supo es que ya los peritos abrieron el celular, ¿no es cierto?, de Jessica Ciro, y es probable Es probable que en las próximas horas, en los próximos días, tengamos, capaz que hoy mismo, algunos periodistas van a tener acceso a lo mejor algunas pruebas que hayan encontrado, o no, ¿no? Porque muchos decían, ¿qué van a encontrar ahora después de tantos años, no?
0: Y además, ¿cuántos celulares habrán cambiado?
1: ¿Y cuántos
0: el padre dijo de que había cambiado el número, que él no se podía contactar con la hija, porque no tenía el número.
1: Exactamente. Por eso, viste, es toda una situación. Algunos dicen, no, todo esto es un acting de la justicia para decir, bueno, estamos haciendo algo para tratar de empardar la forma en que se investigó con tanta profundidad y en tan poco tiempo el caso Adorni, ¿no? Yo creo que el caso Adorni va a tener que quedar como un paradigma, como un ejemplo, el mejor ejemplo de cómo se tiene que investigar un caso de corrupción, ¿no?
0: Sí, totalmente. Que creo que todo en tiempo récord, ¿no? Y se sigue hablando. Ahora inclusive hablan, porque ya no es funcionario público, pero sigue teniendo custodia. Si bien sí, reducido, sí. Pero sigue teniendo custodia. Ahora viene la polémica por eso. Así que bueno, se va a seguir hablando.
1: Es probable que no, porque él lo puede, si bien la custodia está impuesta por el gobierno, él puede pedirle a... perdón, él puede pedirle una custodia al juez, porque también él denunció que fue amenazado, incluso la madre fue amenazada, tuvo que cambiar de lugar donde vivía. Entonces él puede pedir custodia a la justicia, por supuesto que no le puede negar, porque tiene amenazas de muerte, ¿sí, no? Varios tipos de amenazas. Por eso el gobierno decidió persistir con la custodia que él ya tenía, ¿no?
0: Exactamente. Y sí.
1: Así bueno. Que, y acá está llegando la información de que el ejército de Estados Unidos lanza nuevos ataques, dice, otros ataques contra Irán. Y bueno, y también la información se desmorona. El acuerdo anunciado por Trump. O sea, siguen los ataques. En este momento, esta es la última información que recibí. Ajá. Y que los ataques siguen, Hugo, ¿no?
0: Claro, y es justamente lo que decía, esta noche. Y justamente para ellos ya es noche allá, ¿no?
1: Claro, exactamente. Para ellos ya es...
0: madrugada de mañana.
1: Así que... estaría... Sí, claro, estaría, serían como las 2 de la madrugada, entre la 1 y la 2 de la madrugada.
0: Exactamente, menos, ¿no? Así es.
1: Así que bueno, se siguen escuchando explosiones, dice, en el sur de Irán, y siguen los ataques de Estados Unidos. Reitero, por ahora, al sur de Irán, o sea, cerca de las aguas del Golfo Pérsico, ¿no es cierto? Que es lo que dijimos, o sea, estaría centralizado esos ataques en esa región, no hacia otros puntos dentro del país, ¿no? Dentro de Irán. Y acordate que se sigue adelante se lleva adelante los funerales de Ali Khamenei, que terminan recién mañana.
0: Exactamente. Mañana termina, ¿no? Pensaba que era hoy. Sí, mañana termina, mañana.
1: No, 9 de julio, hasta el 9 de julio,
0: decía, ¿no? Bueno, están atacando objetivos militares que en cercanía del estrecho Hormuz, precisamente.
1: Claro. Así que bueno, Y justamente los funerales de Khamenei están poniendo de manifiesto las grandes divisiones políticas que hay en Irán, ¿no es cierto?
0: Claro.
1: O sea, salió a la luz las grandes divisiones. O sea, acordate que hubo atentados inclusive contra militares de la Guardia Revolucionaria y fueron asesinados justamente por esta... lucha feroz que hay internamente en el gobierno de Irán. Así que bueno, todo esto va a repercutir seguramente, y es lo que de alguna manera está repercutiendo en esta situación que se está dando en el estrecho de Hormuz, porque algunos sectores consideran que se tiene que avanzar en el acuerdo con Estados Unidos, y la Guardia Revolucionaria principalmente no quiere llegar a ningún tipo de acuerdo con Estados Unidos, no quiere entregar el uranio enriquecido, así que bueno, esta va a haber una feroz lucha interna en Irán, y hay que ver cómo esto repercute en este contexto de negociaciones.
0: Claro, exactamente. Bueno, completa la información para este día miércoles, mañana feriado, Día de la Independencia.
1: Mañana Día de la Independencia, 9 de julio. Bueno, mañana realmente es el Día de la Independencia, ¿no? ¿Sí? 25 de mayo.
0: No, mañana.
1: Mañana, claro. Exactamente. 25 de mayo parecía que iba a ser, viste, el Día de la Patria, qué sé yo, pero en realidad el Día de la Patria va a ser real, de la patria argentina. Arrancó el 9 de julio.
0: En Tucumán. ¿No?
1: En Tucumán, exactamente. Ahí sí se independizó totalmente Argentina de España. Uh-huh. Y bueno, ya ahí España no tuvo más nada que ver en el gobierno, que sí tenía que ver cuando se armó el gobierno el 25 de mayo.
0: Exactamente. Que fue ahí sí. El primer grito de libertad el 25 de mayo. Fue el primero, pero
1: fue como el primer grito de libertad, pero sí, no hubo independencia.
0: No.
1: La independencia propiamente dicha fue el 9 de julio de
0: 1816.
1: Oye, exactamente.
0: ¿Cómo ando todavía en la materia?
1: O sea, seis años después del 25 de mayo de 1810.
0: Exactamente.
1: Pasaron muchas cosas. Muchas cosas pasaron en esos seis años.
0: Y me imagino.
1: Para que finalmente se pudiera lograr, digamos, y declarar definitivamente la independencia de España, ¿no?
0: Exacto.
1: En ese momento, incluso Inglaterra quería tener posicionamiento en Argentina, y bueno, había una gran pelea internacional, mundial, entre Inglaterra y España en ese momento, así que bueno, finalmente Argentina logró la independencia que tanto buscaba.

0: La gloria sea para Dios.
1: Sí, y lo que posteó también espectacular estuvo, ¿no?
0: Y el spot, exactamente, posteó eso porque Enzo Fernández está en un proceso de conversión cristiana, realmente muy comprometido él con la esposa, ¿no es cierto? Y continuamente sube citas bíblicas y constantemente hace referencia justamente a la gran, al gran apoyo que ha recibido espiritualmente de parte de Cristo, ¿no? Así que por eso justamente le dedicó el triunfo, o por lo menos glorificó y dijo que toda la gloria era para Dios, ¿no? Así que derrotó a todos los... Ese cabezazo fue un cabezazo de Moisés, de Dios, de Cristo, ¿no es cierto? Derrotando a los faraones de Egipto. Así que es muy importante todo. Así que bueno, hasta mañana, Hugo. Una gran bendición para toda la gente de tu gran audiencia y la gran audiencia de FM Stop.
1: Muchísimas gracias. Buen fin de jornada.
0: Chau.
1: Bueno, ahí estábamos con nuestro analista y consultor desde la ciudad de Posadas, como siempre, Aníbal Kowalski.

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así llegamos al final de otro programa más de Página Abierta. El deseo que haya a todos, que haya pasado bien, que les haya agradado el programa. Y nosotros, por supuesto, mañana no vamos a estar, es feriado. Por ende, bueno, no, la programación de Página Abierta no se va a estar realizando, ¿eh? Sí, vamos a estar el día viernes, con todos ustedes como siempre, ¿eh?

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0: 13 grados la temperatura en el kilómetro 2, la humedad relativa al ambiente 70%, viento del sector sur a 2 kilómetros, la visibilidad es reducida, el cielo está despejado en la ciudad de El Dorado. ¿Y cómo va a estar en la jornada de mañana jueves 9 de julio, feriado, día de la independencia? Tiempo estable, mayormente despejado, con gradual ascenso de la temperatura. Continúa actuante un sistema de alta presión propiciando tiempo bueno, frío a fresco por la mañana, con probables heladas a puntuales en zonas bajas o zonas ribereñas. Por la tarde asciende la temperatura máxima, alcanzando un registro a ser templado. La máxima para El Dorado es de 22 grados, pero la mínima será de 5 grados en El Dorado. En tanto que para el día viernes, cambio en las condiciones del tiempo. Se esperan lluvias desde la madrugada en la zona sur, que se irán extendiendo al resto de la provincia con el correr de las horas. Una vaguada o sistema de baja presión asociado a flujo de humedad del norte generará condiciones de inestabilidad y precipitaciones de variada intensidad. Respecto a la temperatura, se prevé un ascenso significativo con una mañana fresca que dará paso a una tarde templada. 30 milímetros de lluvias se prevé para el viernes, la máxima 25 grados, mientras que la mínima en nuestra ciudad será de 15 grados. Esto es lo que nos dice la Dirección de Alerta Temprana.
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0: Nos vamos, pero para volver el viernes a las 3 de la tarde con otro programa más de Página Abierta. El deseo, como siempre, a todos que tengan buen fin de jornada, una excelente noche, un descanso separador y el reencuentro el viernes, siempre y cuando Diosito así lo permita.
3: Lo han charlado solo, ¿eh? Sí. Me abandonaron.
4: No dijeron ni nada.
3: Sí, bueno, perdón.
4: Esto es presencial, Fernando.
3: Sí, está bien.
5: Sí, no. No aguantaba.
3: No sé si se ha hablado en mi ausencia, pero era una noticia que estaba dando vuelta en algunos lugares, que algunos albergues transitorios ofrecen habitaciones gratis durante los partidos del Mundial.
6: ¿En serio?
3: Así. O sea, el horario del partido del Mundial.
4: Eso es porque no va nadie.
7: Interesante, me hubieras dicho.
3: Claro, pensalo bien. Por un rato pensalo bien.
6: A ver.
3: Porque vas con tu pareja a ver el partido del Mundial. Claro. Porque hay gente que arma cosas. A mí me invitaron para el sábado a la noche. Nos juntábamos, me dijo Mica, con unos amigos, todo, armamos una. Le dije, ¿qué te crees que es esto?
7: Claro, no.
3: Un partido del Mundial no es algo para ver con 10 desconocidos.
6: No es festivo. No es festivo. No es festivo.
3: No es festivo.
6: Que festeja porque no le gusta el fútbol. No es festivo.
3: Es a cara de perro.
6: Hay que entenderlo.
3: A cara de perro. Y hay que entenderlo. Todos tenemos que ayudar. Los jugadores corren, pero las cábalas. Todos tenemos que ir en nuestro lugar.
4: Dios mío.
3: Y va a aparecer un boludo que nunca ve fútbol y va a empezar a decir:
6: hay video. Oh,
3: para mí, para él, tarda en pasarla. Claro. Y vamos a estar todos nerviosos.
6: Qué buen mozo que es Enzo Fernández.
3: Sí. ¿Por qué no patean? Y hay algunos.
7: Ayer tenía que explicar por qué no lograron el gol, ¿viste?
3: Sí, sí, algunos que dice pongamos Gran Hermano. Bueno, no sé, pueden pasar cosas. Pero se me ocurrieron siguientes cosas que te pueden pasar. Si ya fuiste con tu pareja del partido mundial y ya estás en el pelo.
6: Sí.
7: A ver.
3: Si algo no funcionó, podés pedir el VAR. Sí, un montón.
6: Claro, claro.
3: Sí, dicen, ay, mira, no estuviste bien, le decís, haces el cuaso. Otra que se me ocurre a mí, ir 10 minutos antes y ya ver todo el partido, porque yo en 10
6: sí,
3: minutos.
6: Clave, claro.
4: Entre tiempo arrasás.
3: Ya nos estamos bañando.
6: Ya están los sanguchitos, los tostados.
7: En la segunda estrofa del himno ya. Está jugando.
3: No, juré muy la toalla. Estoy pasando la toalla, ¿no es cierto? Claro,
6: clave.
3: Claro, ahora te voy a cerrar con la locura de este tema. Otra, el break de hidratación. ¿Viene bien?
4: Sí.
6: Ah, sí, sí, bien.
3: En medio de la lucha decís, che,
4: humectate.
3: Vamos a hidratar, break. Vamos a, lo que suele pasar, yo sé que es un comentario machista, pero lo he vivido. La madre de mis hijos tenía la costumbre, no sé cómo hacía, de taparme el gol, de acercarse al televisor, por cualquier motivo acomodar algo.
6: Justo en ese momento.
3: Y si te peleabas, volví y te tapaba la repetición. O sea, tenías que olvidar el episodio. Tiene un sentido también que sea en un telo, porque bueno.
6: Pero yo tengo un testimonio que quiero cerrar.
3: Somos un grupo y nos contamos todo.
6: Sí, por supuesto, por supuesto. No, de un tipo que fue efectivamente, compró un hotel alojamiento para ir y ver el partido.
3: Ajá.
6: Y entonces le golpearon la puerta porque el partido ya había terminado. Señor, dice, el partido ya terminó. Y yo estoy esperando el alargue, dijo.
3: Bueno, yo creo que lo dejamos ahí, ¿no es cierto? El mejor remate. Así que, chiquis, el sábado gratarola, ¿eh?
6: Sí. Bueno, chicos, nos reencontramos el lunes, ¿sí? Asistencia perfecta el lunes, ¿de acuerdo, muchachos?
3: Sí, abrazo.
6: Adiós. Bueno, buen fin de semana para todos. Vamos, Argentina.
4: Vamos,
6: Tatito,
4: Argentina.
6: Te quedás con todo. Dale. Gracias a todos. Gracias a la producción. Gracias, Bruno. Hasta el lunes, que nos vemos las caras. Dale.

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0: 19:03 en Buenos Aires, la temperatura 15 grados. Aumentó la construcción en mayo, según el INDEC, creció 4,1% interanual y el 6,3% en comparación a abril. Además, el organismo informó que la industria cayó 5,7% con respecto a mayo del año pasado, aunque tuvo un leve ascenso de 0,4% en el quinto mes de 2026. En el país, la mandamás del Fondo Monetario es la búlgara Kristalina Georgieva. El anuncio lo hizo el ministro de Economía, Luis Caputo, quien precisó que Georgieva vendrá a fin de mes.
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2: Regreso muy difícil, ¿eh? En todas las autopistas el tránsito está imposible, frenada la autopista Ilia, su continuación Cantilo, Panamericana lenta al norte, toda Perito Moreno hacia el oeste también avanza a paso de hombre de Lepián en la General Paz con un vehículo detenido, además en el kilómetro 11, zona de Víctor Hugo. Máxima paciencia a los automovilistas porque hoy salir de la ciudad es misión imposible.
0: Temperatura en Buenos Aires 15 grados, humedad 59%.
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0: 8 minutos de este 18 de julio del 2026, bienvenidos todos, abrimos puertas, ventanas y tranqueras al volviendo a casa, que estaremos como todos los días, este 8 de julio, el 18 de julio inmediatamente me lleva a otro lugar, bienvenidos todos, abrimos puertas, ventanas y tranqueras, como les decía, aquí estamos en el país en modo miércoles, en el país, en el día después del infarto masivo que sufrimos ayer, al país en cuartos de final de la Copa del Mundo, al país incrédulo, al país de la esperanza, por supuesto que sí, al país a la espera de Suiza, a la espera de Suiza. Bienvenidos al país del volviendo, al país de la mesa política otra vez reunida, al país a la espera de la cadena nacional del presidente Milei, que me dicen que va a ser después de medianoche, después vamos a hablar con el agente Spielman. Bienvenidos al país de la noticia escondida de Carola. ¿Noticia escondida tenés hoy?
1: Hoy tengo noticias escondidas, sí,
0: señora.
1: Sí.
0: Al país que mira a Venezuela desde lejos, ¿o no, Michael? Bienvenidos al país del FBI mirándolo al Chiqui Tapia cada vez más cerca. Al país de los periodistas más malvados de la tierra. Al país de la economía, como siempre, a dos velocidades. Al país a veces contradictorio y a veces no. Al país a la que te criaste. Al país que deseamos y al país que queremos. Bienvenidos todos al país... al país más loco del mundo.
2: Estamos volviendo a casa.
0: Y saludamos a la pandilla, arrancamos con nuestra querida Charlotte, Carola Gil, alias Carolita. ¿Cómo andás?
1: Hola, Tato, hola a todos.
0: ¿Todo bien?
1: Todo bien.
0: ¿Seguís con la cabeza mundialista? A pesar, hoy no hubo partido de fútbol.
1: Nada, hoy no hubo nada. No, no hubo nada.
0: Abstinencia.
1: Sí,
0: hubo.
1: Sí. ¿Eh? Abstinencia de pantalla verde.
0: Qué bárbaro, sí. Yo prendí la tele para ver algo y dije, mira, no, nada había.
1: Bueno, eso, siempre hay gente que ve, yo tengo uno en casa, todas las repeticiones de las
0: y los programas deportivos, ¿eh? Analizan, ven, sí. el centro de Lautaro, el cabezazo de Enzo Fernández, creo que lo vi 200 veces.
1: Sí,
0: está
1: sí.
0: Con nosotros el filósofo de cabecera del volviendo de Radio Mitre y de la Argentina, nuestro querido Miguel Winiaski. Hola, Michael.
3: Hola. Bueno, aquí estamos, bien, Sí. Esperando que vuelvan los partidos.
1: También.
0: Qué bárbaro. Bueno, mañana, pero quedan pocos partidos, me generó un poquito de...

0: angustia. Este, recién Juan Bindi comentaba que quedan 8 partidos, ¿no?
1: Claro, cuarto semi, la final y tercer puesto.
0: Ay, mamita. Bueno, saludamos a nuestro hombre en el mundo del deporte, a José Gabriel Carvajal. ¿Cómo andas, amigo?
1: ¿Cómo va, Tato? Bien, muy bien. Esperando, a ver, más allá de los cruces, por supuesto, que arranca con Francia, Marruecos mañana. El sábado, el partido de la Argentina frente a Suiza. Después vamos a hablar del equipo que puede haber. Recién hoy empieza la Argentina a moverse, mañana entrará, el viernes habrá más definiciones, la palabra del entrenador. Mientras tanto, un buen tentempié, pero la pantalla no sale del verde como pide Carola. ¿Hola? Es Wimbledon.
0: Sí, que estamos, se está aproximando unas semifinales impresionantes y tal vez la final soñada o la que todos esperamos, ¿no? Tal vez.
1: Sí, podría ser, ¿por qué no? ¿Qué? Una de las finales soñadas.
0: Che, saludo a la gente Spielman, ¿cómo anda, amigo?
2: Gerardo, muy buenas noches.
0: ¿Estás bien?
2: Bien, hasta le contaba a José Gabriel Carvajal fuera de aire. Gerardo, me conseguí el pit tour de los partidos que vienen.
0: No puedo creer.
1: Cuando faltan 8 se consiguió, fueron 104.
2: Me conseguí los últimos.
0: Un tipo que no ve fútbol desde hace 20 años.
2: ¿Puedo leerlo, Gerardo? Los tengo acá. Francia, Gerardo, Francia, Marruecos, se ríe.
0: Es una vergüenza.
2: ¿Cómo me dices? Che. Francia, Marruecos, Gerardo, jueves 9, mañana 5 de la tarde. Sí. Estén muy atentos, Francia, Marruecos.
0: Buen partido.
1: Conseguí todos los datos finales de las elecciones del 2023.
2: Sí, España, Bélgica, el viernes, Gerardo, 4 de la tarde.
0: Bueno, basta, termine la.
2: Un dato del 23.
0: El uruguayo se va a enojar y va a empezar a pasar información política. De agentes Spielman. Está con nosotros Nachito Guliano, Nachín.
3: ¿Cómo estamos, Tatín? ¿Cómo anda la banda? ¿Bien?
0: ¿Cómo estás vos?
3: Muy bien, por suerte. Todo tranquilo.
0: Compenetrado con el mundo del fútbol, ¿no?
3: Sí, como siempre.
0: Hoy me generó un poco de angustia. Alguien, no sé quién, en la radio comentó que juega Boca mañana o...
1: No, yo. Juega Boca esta noche.
0: Uy, Boca, ¿y quién le
4: importa? ¿Con quién?
1: Contra Atlético Paranaense, amistoso de pretemporada. Es el primer partido más o menos en serio que va a tener el Vasco Arrobarrena. Es que la semana que viene ya empieza Copa Argentina, hay partidos de Copa Argentina.
0: No, no me importa nada.
1: Para
0: nada,
1: River, para nada, Boca, nada, para Racing.
0: Nada.
1: Racing.
0: Ni para Racing. Copa, no, basta, Copa Argentina no, que primero termina el Mundial, después vemos.
1: Ahí arranca el campeonato. Yo quiero decir una cosa, a la salida, a la vuelta de la Copa del Mundo, antes de que termine este mes, Boca, por ejemplo, con un técnico que debuta, se juega una parte del semestre porque tiene Copa Argentina y además la semifinal, la 16avos de final de la Sudamericana.
0: No me importa nada.
3: ¿Puedo preguntar algo, Uru? A todo esto Boca no lo presentó a Arruabarrena, ¿no?
1: Al qué técnico. Qué buena pregunta. O sea que se me pasó en el medio del mundial.
3: No lo presentaron, nunca. No hubo una conferencia de prensa que digan:
0: este es el nuevo técnico.
3: Este es mi técnico. Allí. Hola, soy Román. Este es el técnico nuevo de Boca.
0: En este momento, Román, preséntelo.
1: Y claro, y sí, preséntalo.
3: Allí.
1: ¿Lo tenés al Vasco o no?
3: Va a ser un año muy divertido, como siempre lo digo, y lo vamos a presentar al Vasco cuando usted quiera, Vasco. Y ahí habla el Vasco.
0: antes de avanzar con el programa, quiero agradecer especialmente a nuestros queridos oyentes, porque hoy llegaron las mediciones del rating.
4: Espectacular. Rompimos.
0: Espectacular. Impresionante. Impresionante. Los oyentes la rompieron, Carolita, porque la verdad que son ellos los que están marcando, guiando el rating. El rating es de los oyentes.
4: Es verdad, pero bueno, nosotros lo hacemos para ellos y nos encanta que estén ahí del otro lado.
0: Sí.
4: Si no, no tendría sentido estar sentados acá.
0: Es verdad.
4: ¿No? Nosotros seis.
0: Es verdad, es exactamente así. Así que bueno, en serio, agradecerles un montón a nuestros queridos oyentes, porque salió otra vez, estamos primero, bueno, toda la radio. La verdad que es una grata alegría y especialmente este programa, debo destacarlo, porque nos va muy bien gracias a los que están del otro lado. Me dice Pupa, agradecer a la parada sanguchera de Action Energy.
4: Sí, aplausos.
2: Aplausos. Por favor. Y desapareció Gerardo, Se fue más rápido que Alemania.
0: Estoy preocupado por el nivel de comida que deglute este equipo.
1: Una parada de Fórmula 1, 10 segundos.
4: Bueno, pero ¿viste esos sándwiches? ¿Viste la cantidad de fiambre que tienen?
3: Es el sándwich, yo siempre paro en la ruta cada vez que voy a algún lugar. Y hay una parada sanguchera, paro porque de verdad el sándwich de jamón y queso, ya el normal, digamos, que es el de jamón y queso, el más típico, es una delicia. De ahí para arriba todo es

0: una locura. Pero de verdad, no, el mejor sándwich que probé en mi vida.
1: ¿El Gualeguaychú?
2: Bueno, vamos a obviamente que estamos en clima mundial, no lo vamos a negar, si bien hoy no hay partido, lo va a haber mañana. Y estamos lidiando con una nueva celebración de la independencia y con el presidente Javier Milei viajando a Tucumán esta noche y con una cadena nacional. Yo creo que no hay demasiada expectativa por la cadena nacional, en principio porque va a ser aparentemente después de la medianoche, como de madrugada. Una cosa rarísima y va a durar 20 minutos. Se había hecho una cadena nacional de este tipo, entiendo, el 9 de julio del año pasado. Bueno, va a repetir ahora esto. ¿Por qué? Porque Mariana quiere participar, de esto sí, del Tedeum, que se va a dar mañana, como todos los 9 de julio, en la Catedral de la Ciudad de Buenos Aires, ¿no?
3: 10:30 de la mañana, Tato, por supuesto, va a ser el jefe de gobierno Jorge Macri con su gabinete, y Javier Milei también va a concurrir con Karina Milei y su gabinete. Y después, por supuesto, van a viajar a Tucumán y va a haber una previa con una vigilia. Bueno, va a haber un encuentro también del presidente. Ya confirmaron 13 gobernadores, Tato. Así que la idea
2: es. ¿Eso va a ser mañana acá o en Tucumán?
3: En Tucumán, en la vigilia, ¿no? Obviamente. En la previa de la vigilia, exactamente. Eso va a ser en Tucumán. Y bueno, nada, hay bastante expectativa sobre ese encuentro en Tucumán por el 9 de julio, ¿no? La verdad que sí.
2: Bueno, hoy también se anunció que va a venir Cristalina Georgieva antes de fin de mes a la Argentina. Eso tiene que ver con la relación con el Fondo Monetario Internacional. Hoy se nombró como directiva del Fondo Monetario a una economista argentina, tucumana. Hablando de Tucumán, mirá, todo se cruza con todo. Lo que habla, bueno, de una buena relación en este tiempo con el Fondo Monetario, lo que sostiene de alguna manera los números macro de la economía argentina. Seguimos hablando un poco de lo mismo, de esta economía a dos velocidades, donde evidentemente hay un confort en la macroeconomía, pero que todavía no se siente en la economía de bolsillo de los argentinos, y ya van, bueno, 2 años y medio de gobierno, ¿digo bien?
3: Sí, 2 años y medio.
2: El gobierno necesita que se empiece a sentir, por lo menos antes de las elecciones, ¿no? Veremos si esto sucede.
3: Sí, absolutamente. El gobierno está depositando gran parte de su capital político en esto, Tato. Independientemente de los acuerdos que pueda hacer después en las provincias, ¿no?
2: Sí,
3: la idea
2: sí.
3: De que llegue a las casas, entre comillas, que llegue al bolsillo de la gente, es una apuesta fundamental para el gobierno para llegar bien al 27.
2: Sí, después está el tema de los acuerdos políticos, que bien menciona la gente. Para eso está trabajando en estas horas tanto el Colorado Santilli, que es el ministro del Interior, como la hermana del presidente, Karina Santilli, que es la que lleva y trae, la que tiene el poder final de decisión con respecto a los acuerdos políticos. Veremos cómo evoluciona. A propósito de eso, reunión de la mesa política, ¿no? Hay que destacarla. Estuvo todo el gabinete político, y esto siempre es importante.
4: Sin Adorni esta vez, ¿no?
2: Sin Adorni, bien, Carola. Ya fue Adorni. Yo me preguntaba hoy, ¿por qué tardaron tanto en rajarlos al final?
5: Viste que no se habló más de... No se habló más de mí.
2: Y no.
5: Fin.
2: La verdad que no. Después el que va a hablar es el Palacio de Tribunales.
5: Lo mejor de todo fue el Mundial, que ya nadie habla de mí.
2: Bueno, en parte es por eso, también es cierto. Hoy, a propósito, la ANSES decidió restituirle la jubilación de privilegio a Cristina Fernández de Kirchner, una jubilación de casi 16 millones de pesos por mes. A mí me parece que habla bien mal de la Argentina esto, porque habla de la falta de coordinación del Estado. Es decir, si uno de los tres poderes del Estado, la Corte Suprema, el Poder Judicial, te condena por robarle al Estado, ¿cómo puede ser que otro poder del Estado, el Ejecutivo, en este caso el ANSES, te dé una jubilación de privilegio todos los meses de 16 millones de pesos? A mí me parece que habla es una contradicción flagrante, como se decía en una época, ¿no? Es un disparate.
1: Sí, la ley otorga ese privilegio a los expresidentes. Lo que sucede es que cuando uno cobra un sueldo y tiene una deuda que lo supera, el sueldo es embargado.
2: Exactamente. Lo deberían embargar automáticamente. A ver, no voy a decir a todos, nos ha pasado. Conozco muchos periodistas que en algún momento, ante una demanda por calumnias e injurias, que en la época de Menem eran bastante corrientes, les embargaron el sueldo.
1: A mí eso me ha pasado.
2: ¿A vos te ha pasado?
1: Sí, del menemismo, claro.
4: Tus millones, Michael.
1: Bueno,
2: no, pero te embargaban el sueldo.
1: Ah, eso.
4: Ah,
1: un tiempo. espantoso.
2: Y espantoso. Pobre Michael.
1: Sí, por el juicio que...
2: Pobre Michael, le digo yo y él dice sí.
4: No, tenés que salir a pedir, además, que te presten.
1: Desastre. No quiero ya ni acordarme, pero me acordé.
2: Pará, claro. Me imagino no sé quién era tu señora esposa en ese momento, sí. Pero lo que te diría.
1: Entre otras cosas, por este motivo, ¿no?
2: seguramente le daría la razón a tus denunciados.
1: Claro, claro.
2: Bueno, pero no, fuera de broma, hizo una contradicción del Estado argentino tan flagrante, tan vergonzosa, que habla, bueno, yo creo que habla sobre todo lo que es el Poder Judicial en la Argentina, ¿eh? La justicia, hace mucho yo que vengo insistiendo con esto, está en el fondo del mar. Realmente es una vergüenza todo lo que tiene que ver con la justicia, por la lentitud, por la falta de... bueno, ayer creo que fue en el juicio de Cuadernos, que es increíble que todavía haya un juicio oral por la causa Cuadernos.
4: Que llamaron a la persona equivocada.
2: Llamaron a un testigo que no era.
4: No era.
2: Y el tipo también un pillo,
4: sí.
2: Que fue para hacerse prensa, no sé, para hacerse gracioso, pero era un homónimo de la persona que querían citar. Bueno, ese tipo de cosas pasan todos los días en la justicia, todos los días, es un papelón, un verdadero papelón, cómo funciona el Poder Judicial en la Argentina. En fin, bueno, decíamos del Fondo Monetario, otro de los datos del día es la inflación en la Ciudad de Buenos Aires. Hoy en nuestro grupo de preproducción lo destacó que sí, Carola, claro, Gil, sí. Porque dio menos de
4: 2%. Sí, sí, sí, sí.
1: Y en general
2: 1,8.
4: 1,8, sí.
1: Preanuncia un buen índice a nivel nacional. Veremos, ¿no?
4: Sí, pero bueno, por debajo del 2%.
1: Por debajo del 2.
2: Sí, ojalá que esto, uno imagina que sí, se va a replicar a nivel nacional, ojalá que se pueda, no digo mantener, que pueda seguir reduciéndose, que es lo que todos necesitamos, porque bueno, la inflación es lo que nos va haciendo cada vez más pobres. Es lo que hemos descubierto y hemos vivido todos los argentinos particularmente durante el gobierno de Alberto y Cristina, ¿no? Que fue cuando la inflación colacionó con todos nosotros y terminó después con el presidente Javier Milei haciéndose cargo del gobierno. No se explica la presidencia de Milei, sino es con la inflación que generó el gobierno de Alberto de Cristina cuando regalaban plata, imprimían billetes y hacían el desastre que hicieron durante tantos años. En algún momento se iba a colapsar y colapsó. ¿De qué manera? Con Javier Milei como presidente. ¿Eh? ¿O hay otra manera de explicar la llegada de Milei al gobierno? No.
3: Es la principal, te diría, sí, sí, ¿no? Esa acumulación de frustración, bronca y sobre todo inflación descontrolada, peligro de hiperinflación. De hecho, el presidente ahora paró un poco, pero les diré, durante los primeros 2 años hizo hincapié todo el tiempo en la herencia y en la hiperinflación que no vimos.
2: Es verdad.
3: Eso es un concepto interesante porque, obviamente, la crisis que uno no pasó y podría haber pasado, obviamente no tiene nada que ver con haberla pasado. Para eso no veía lo que estoy diciendo, pero...
2: No, pero está bien lo que
3: la
2: decís.
3: La potencialidad, porque... claro, el presidente todo el tiempo puso de manifiesto la potencialidad tanto de haber caído en una hiperinflación galopante, inclusive peor quizá de la que se pasó en el 89, ¿no?
2: Lo que habla, creo yo, que habla de la una sensibilidad positiva de los argentinos, que en su momento supieron ver lo que no se terminó de ver. Porque, como bien decís vos, era una inflación que parecía... era muy grave, pero que parecía una hiper insoportable, y los argentinos decidieron votar a Milei para cambiar de época.
4: Eso de nuevo, ¿no?
2: Aún cuando no terminó de ser la hiper de Alfonsín. Pero bueno, habla de la inteligencia o de la sensibilidad de los argentinos en ese momento para dar vuelta a la página. Veremos cómo nos va con esta nueva página, pero eso me parece que fue bastante claro y bastante contundente la reacción en ese momento de los argentinos. De lo del viaje de Milei, ¿qué podemos contar a Tucumán entonces? ¿Va a ser hoy? ¿Va a ser mañana?
3: Mira, ahí te lo confirmo tanto porque estaba el rumor de que salían hoy y hoy comenzaban. Claro, sí, ahí te lo confirmo exactamente, y que justamente iba a haber la foto con los gobernadores en esa vigilia. Ahí te confirmo exactamente los datos, los tenía acá.
2: Ser allá la reunión con los gobernadores, por eso me...
3: Claro, viajaba esta noche, exactamente.
2: Me generó confusión. Lo que contaste de la catedral es otra cosa.
3: Es otra cosa, es a las 10:30 de la mañana. mañana, es otro acto que no tiene nada que ver. Va a viajar esta noche, claro, de hecho estaba saliendo ahora en breve. Va a viajar justamente en la víspera del 9 de julio. Ahí va a haber un acto en la Casa Histórica de Tucumán con el gobernador Osvaldo Jaldo. Va a ir con el jefe de gabinete Diego Santilli y con Karina Milei. Y además de Milei, van a viajar con él también Martín Menem, el presidente de la Cámara de Diputados, y Patricia Bullrich. Y la idea es allí justamente que se reúna con un grupo de gobernadores y que haya una foto con al menos 13 gobernadores, Tato, en claro, esa vigilia de la que hablamos. Y después vuelve mañana, para que quede claro, vuelve mañana y va a estar en el Tedeum allí en Plaza de Mayo.
2: Claro, que es como bien dijiste, a las 10 de la mañana.
3: Exactamente.
2: Será otra jornada de mañana. Entonces, hoy, esta noche habrá... Yo no sé si tiene mucho sentido esto de una cadena nacional a las 2 de la mañana, 1 de la mañana, 12 de la noche, porque a esa hora la gente está durmiendo. En general.
4: Sí, hay para mucha gente feriado mañana, apostará a que no se acuesten tan temprano hoy. Sí, no lo sé, pero sea, igual, no sé.
2: Tiene semana largo, ¿no?
1: No es la lógica lo que nos permite
4: completar. Sí, sí.
2: Al presidente, está ahí lo que dice. Sí, se viene un fin de semana largo porque el viernes es no es feriado, sino que es...
4: Es un
2: día no laborable.
4: Día no laborable porque se hace medio puente.
2: Sí, entiendan que a nosotros nos cuesta un poco explicar este tipo de cosas. Porque
4: no aplica a nuestras vidas.
2: No aplica a nuestras vidas porque nosotros trabajamos siempre, no tenemos feriado, esas cosas raras que hay ahora. Pero bueno, para la mayoría de los argentinos arranca en las próximas horas un fin de semana largo que espero que puedan disfrutar. No sé si está muy frío como para ir a la costa o algo por el estilo, ¿no?
0: Hoy no hizo tanto frío como otros días porque también el día estuvo lindo.
2: Es verdad. ¿Viste?
0: Estuvo
2: es
0: soleado, verdad. Estuvo mucho mejor.
3: Se aguantaba mejor, ¿no? Se aguantaba un poco más.
0: Pero hay que ver cómo viene.
2: 13.8 la temperatura en este momento es bastante agradable para esta época del año, ¿no?
0: A vos que te gusta esta temperatura, esta época.
2: Sí, a mí me gusta el frío.
0: ¿Para qué estás esta noche,
3: el frío escocés. El frío escocés le gusta a usted, Gerardo.
2: Sí, claro que sí.
3: Los escoceses no sufren el frío en general, los escoceses.
2: No.
3: Pero, ¿tiene que haber algunas cosas que sufren frío?
2: No, ninguno.
3: O sea, están muy acostumbrados.
2: Forma parte de nuestro hábito.
0: Pues ya ves que en casa, Tato, cuando tenemos frío,
2: sí, ¿qué hacen?
0: Nos insultamos para calentarnos.
2: Además es barato.
0: Sí, no gastas un mango, no gastas frazada, no gastas calefacción.
2: La otra es un...
4: le debe salir, ¿no?
2: Un escocés de verdad, ¿no?
0: Sí.
2: Bueno, también, el whisky ayuda.
0: Bueno,
4: el escocés líquido.
0: Yo, por ejemplo, yo tomo whisky.
2: Ricardo, hace tanto que no viene Ricardo por acá.
0: Porque estuve de gira, tú sabes, estuve de gira, pero yo tomo mucho whisky para calentar la voz.
2: Bien, Ricardo.
0: Y hago gárgara con whisky.
2: Bueno, flojo.
0: Un poquito de whisky con jengibre.
2: Sus hijos, Ricardo, que hace mucho...
0: Ahí están hinchando los gobelinos, tú sabes. Están de gira en gira y vivimos 23 personas en una linda casita ahí en Fort Lauderdale.
4: Si no digamos un ambiente, pues no aplica.
0: No, porque no aplica. Sí, es cierto.
2: Debe ser un caserón, ¿no?
4: Sí.
0: He trabajado toda mi vida, ¿no? Para tener también.
2: Nadie le reprocha nada, Ricardo. Nadie le reprocha.
0: Digo,
2: nada.
0: ¿Cuánta gente ha nacido gracias a mis canciones?
2: Bueno, es un punto ese, ¿eh? Bueno, Michael...
0: ¿Cuánta gente ha venido al mundo gracias a mis canciones que tú, por ejemplo, Miguel, no, lo has escuchado en algún hotel, en algún albergue transitorio, en la comodidad de tu casa?
1: Bueno, es posible. Había cuenta de la prole que tengo.
2: Miguel tiene 200 pibes.
0: Sí, lo sé. Y más matrimonio que Silvio Berlusconi. Pero tú sabes que bueno, que me he ido de tema, que estábamos hablando del whisky y el calentar la garganta, pero muy feliz de poder visitarte en tu programa y con tanta audiencia, ¿no?
2: Gracias, Ricardo Montaner, es un montón que no viene, vamos a invitarlo más seguido.
0: Sí, sí, porque bueno, me gusta estar en la radio más escuchada del país.
2: Gracias. Además, si le saca un poco de lugar a Luis, que ya me tenía un poco podrido, Luis.
0: Sí, después me pedí favores. Así que no te hagas,
2: Vamos al informativo con Luis Ventura, con Ricardo Montaner y con todos ustedes. Y ya venimos, dale.

0: cuando estás volviendo a casa, tenés ganas de estar bien. Tato, Miguel, Carola, Nacho, José Gabriel y el agente con vos hasta las 21. 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
2: Cielo parcialmente nublado en Buenos Aires, 15 grados la temperatura. ...19:31 la hora de la vuelta a casa con radar de tránsito Mitre.
3: Ya quedó libre la General Paz a la altura de Víctor Hugo tras un incidente, pero sigue imposible el ingreso desde Avenida Cantilo a General Paz. Al norte también la Panamericana con fuerte congestión que se mantiene tras el accidente a la altura de Pelliza. Hacia el oeste, infernal también la autopista Perito Moreno. Desde el peaje de Parque Avellaneda avanza a paso de hombre hasta el Hospital Posadas.
2: Revés judicial para la CGT, la Cámara Contenciosa Administrativa rechazó el pedido de la Central Obrera para suspender la aplicación de 81 artículos de la modernización laboral. La ley continúa vigente mientras sigue en análisis el planteo de inconstitucionalidad. La resolución fue firmada por los jueces Rogelio Vicente y Jorge Morán, quienes ratificaron el fallo dictado en mayo por la jueza Macarena Marra Jiménez. El conflicto judicial comenzó en marzo, cuando una medida cautelar suspendió parte de la reforma, pero esa decisión fue luego revertida tras la apelación del gobierno. La tensión en Oriente Medio, Estados Unidos volvió a atacar a Irán. Trump lanzó una nueva ofensiva militar tras responsabilizar a Teherán por ataques a embarcaciones en el estrecho de Hormuz. El líder republicano advirtió que responderá con mayor dureza si los hechos se repiten. Cielo parcialmente nublado, Buenos Aires, 15 grados la temperatura, 56% la humedad.
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2: Hoy me trajo un taxista, les cuento que me contó que le gustaba mucho el momento de las fotos.
3: Muy bien.
4: Ah, mira.
2: Así que en un ratito, hacia las 20, tenemos la foto del día. Que disfrutaba mucho, ahora se me escapó el nombre del taxista. Bueno,
4: no te vas a acordar.
2: Carola Gil con su noticia escondida. Carolita, ¿qué nos trajiste?
4: Bueno, una noticia escondida que encontré hoy en la BBC. Por eso yo doy vueltas por ahí. Y muchachos, siempre nos preocupamos por lo que las pantallas del teléfono, de la computadora, le hacen a nuestra cabeza y nuestra salud mental. Sí. Pero ahora, este aquí que la ciencia está empezando a ver otras cosas, porque parece que nuestros teléfonos, el uso que hacemos de nuestros teléfonos, no los teléfonos, claro, están afectando un poco, literalmente, nuestro cuerpo.
2: ¿Cómo es eso?
4: Bueno, están hablando de algo que le pusieron el nombre cuerpo de teléfono, o en inglés, phone body. ¿Por qué? Porque hay cambios físicos ya que se están manifestando en las personas por el uso del teléfono. El primero y más obvio, y quiero comprobar con ustedes, quiero que agarren su último dedo, el más chiquito, de la mano con la que usen el teléfono, con la que sostengan el teléfono. ¿Tienen un dedito? La parte... Absolutamente. ¿Cómo? Si tienen un dedo en la primera falange, donde sostienen el teléfono, si es que lo sostienen con el último dedito.
2: Inconscientemente yo lo sostenía y lo...
4: Bueno.
2: ¿Pero vos decís que eso es por el teléfono? Yo tengo una hendidura.
4: Fíjate si lo tenés en el otro dedo, y yo tengo no solo una hendidura...
2: Tenés razón, en el otro dedo no lo tengo.
4: No solo una hendidura, sino un pequeño callo, si lo tocan. El mismo que teníamos en este dedo mayor cuando escribíamos mucho en el colegio, que formaba este callito.
2: El que está escuchando, no le voy a pedir, por favor, si está manejando, que es... Pero me imagino que están todos mirándose el dedo índice de la mano derecha.
4: No, el más chiquito.
2: El índice,
4: el,
2: no,
4: el menor.
5: El menor. Sí.
2: El meñique. Gracias. Gracias, Uru.
4: Uruguayo.
2: El meñique.
4: Sí.
2: Y efectivamente, si se lo comparan con el de la izquierda, hay una hendidura más pronunciada. Tiene que ver con que ahí apoyamos el teléfono.
4: Claro, sostenemos, usamos de sostén para el teléfono. Bueno, les dije el detalle más obvio y probablemente más nimio y menos nocivo para nuestro cuerpo, porque en definitiva era lo mismo que nos pasaba con el dedo mayor, no se lo

0: Los estoy señalando.
1: Estás haciendo el fuck you.
0: Sí, pero simplemente porque cuando escribíamos mucho en el colegio, acá teníamos una callosidad que se había armado, y le puede pasar lo mismo, no sé, a un golfista con el pulgar, o al tenista, ¿no? Bueno, ese es el primero. Pero, por ejemplo, están detectando algo que le dicen el cuello de tecnología o el tech neck. Y que tiene que ver con la forma en que inclinamos nuestra cabeza, y la tenemos inclinada siempre mirando nuestro teléfono.
2: Claro.
0: Si bien nuestra cabeza tiene un peso de unos, creo que pesa entre 4,5 kilos y 5, el promedio de una cabeza humana.
1: La mía un poquito más, pero...
0: Oh, bueno, vos sos una mente brillante.
1: No, por cabezón.
0: Pero al inclinar nuestra cabeza y tenerla mucho tiempo inclinada en 60 grados, que es lo que hacemos cuando miramos el teléfono, nuestra cabeza pasa a tener un peso de más de 20 kilos, que ejerce todo tipo de presión sobre nuestras cervicales. Así que esa es otra de las de los temas de usar el teléfono en esa forma. ¿Qué sugieren? Algo imposible, que es tener el teléfono a la altura de los ojos, algo muy incómodo. Estaríamos tragándonos columnas, caminando. No, es algo...
3: Solo pasa en los mundiales con los hinchas por obligación, porque el de adelante te tapa, entonces así
0: levantás el teléfono. Es verdad. Otra cosa que están notando los científicos, esto no es que sea terrible ni nada, están detectándolo, lo están estudiando, ¿no? Un tema tiene que ver también con los ojos, que nuestros ojos están cambiando de forma, y hay una epidemia de miopía.
1: Ah, bueno, eso sí.
0: Sí. Y algo que le va a interesar a Spielman también.
1: Seguro.
0: Pero.
1: Para.
2: Porque no ve un pomo,
1: ¿por qué, Luis?
0: No, yo tampoco veo un pomo, pero no por eso, porque también.
2: El otro día me dice, ¿cómo andás, Miguel? No, yo soy Luis.
4: Es una falta de respeto, Gerardo. Es una falta de respeto lo de Nacho Gulián. Por favor, Jorge Porta, Martín Aguirre. Gracias. Sí, Carola.
0: Hay un boom mundial, que no es la palabra boom, porque boom generalmente es algo positivo, pero una epidemia, si quieren, de miopía y ojos secos e irritados. No estamos adjudicando esto 100% a la tecnología, pero hay un aumento. Otro detalle que me pareció sumamente importante: manos débiles. Perdimos el agarre evolutivo que teníamos como especie.
1: Ajá.
0: Ustedes vieron que generalmente, si alguna vez acompañaron a una persona mayor al médico, agárrenme las manos, fuerte,
1: el médico
0: apriete.
1: Le pide eso, exactamente.
0: O un neurólogo te lo habrá hecho.
1: Sí, claro que sí.
0: En algún momento, pero sí, a ver, agarre fuerte, apriete. Bueno, ese agarre también se fue perdiendo,
1: sí.
0: y debilitando. No terminan de concluir si tiene que ver con el uso de la computadora y el teclado, la forma en que nos paramos. Sobre todo, lo que están notando es nuestra poca exposición al aire libre, a los medios, al medio ambiente, al uso del cuerpo.
1: Claro.
0: Para tareas que ya no hacemos, más que probablemente la única tarea física que hagamos es la del gimnasio, los que van al gimnasio, pero ya ni cortamos madera, ni aramos, ni recolectamos verduras, ni carneamos animales.
1: No,
0: así
1: lógico,
0: que eso es otra de las de los detalles que están viendo los médicos, que están midiendo un poco a ver cómo está evolucionando o cómo está modificándose el cuerpo humano a partir de su contacto con la tecnología. Lo que ya sabemos, el impacto en el cerebro y en el sueño, eso lo hablamos siempre, pero ahora hay pequeños detalles en nuestros cuerpos que, si imaginemos un antropólogo en 1000 años, cuando estudie al hombre del iPhone, digo, miren, este hombre tenía problemas cervicales, tenía hundido la piel del meñique, qué sé yo.
1: A mí me impresionó, yo aprendí a la fuerza, con el accidente que tuve yo, que el cuerpo no ejercitado se desaparece.
0: Sí, se deteriora
1: rápidamente. En un mes

0: por lo menos caminando erguido, haciendo algún tipo de ejercicio diferente, y sobre todo no teniendo las cervicales así dobladas mirando la pantalla también de un teléfono.
1: También se me ocurre que hoy estamos menos frente a la computadora que antes.
0: Y porque el teléfono ha pasado a ser nuestra principal pantalla.
1: ¿Es peor el teléfono que la computadora, dicen?
2: Sí, para mí sí.
1: ¿Vos decís que sí, Uru?
2: Todo para la lectura, porque cuando leemos algo en un teléfono, la línea, el renglón que leemos, son tres palabras.
1: Es más corto. Ah,
2: y eso hace que el músculo ocular no trabaje, por ejemplo. Cuando vos lees un diario, vos estás buscando, a veces mueve la cabeza, pero si no, el ojo está preparado para hacer el recorrido de la lectura de una página, por ejemplo, de un lado al otro. Claro. Ese ya es un ejercicio.
1: Es verdad.
2: Que no lo tenés en el teléfono.
3: Y después,
2: a mí me cuesta soberanamente leer en la compu, y ni te cuento en el teléfono. No puedo completar una nota, me cuesta, agarro un diario y es otra cosa.
0: Claro.
3: No, y después se va a decir, obviamente uno puede ajustar el ajuste del celular, el brillo, ¿no? Pero en la computadora como que están todos los dispositivos mucho más extendidos para cuidar que no sea un brillo tan alto. La propia computadora te lo da, hay un montón de filtros muy popularizados. En cambio, no hay filtros de huella para el celular, sino que lo tenés que activar vos. Oye, hay gente que no le da bola y no lo activa.
1: El celular es más agresivo.
3: 100%, y te digo, para el ojo seco, yo que sufro el ojo seco.
1: Sí, la gente espiona siempre viene acá, pobre, con un
0: cilito.
3: Tengo varios. Es tremendo el celu. Cuando te despertás a la mañana, quienes padecen ojo seco o están con eso, les recomiendo a la mañana dejar los primeros 10-15 minutos, no agarrar el celu, porque si te pones el celu cerca de los ojos en la primera mañana, afecta el ojo seco y después te cuesta como retomar la función lagrimal.
1: Igual yo también tenés ojo seco.
2: No, pero
3: te pasa lo mismo.
2: Ni de casualidad agarro el teléfono apenas me levanto, dejo pasar una hora, hora y media antes de...
0: Sano es el uruguayo.
2: No me gusta, porque
1: eso es para Uruguay. Yo no puedo ser así.
3: No por el ojo seco eso.
2: ¿Vos pensás que llegó el fósforo el año pasado, los celulares y la...
3: José Manuel no le pasaba eso para...
4: No, seca tengo la billetera.
1: Pobre José Manuel. Bueno, no la distraigan a Carola que está
0: con
3: Carolita.
0: Era eso que quería compartir con ustedes nomás, y sabía que iba a capturar su atención si tocaban el dedo meñique y encontraban eso hundido
1: ahí.
2: Oye, voy a agregar uno. No sé si se acuerdan los teléfonos chiquititos, aquellos que entraban, por ejemplo, en el caso de los pantalones de jean de los varones, en el bolsillo chiquito.
1: Sí.
2: ¿Se acuerdan las tapitas que eran?
1: Sí,
2: los zapitos. Uno lo ponía ahí y andabas el día entero con el teléfono ahí. ¿Nunca les pasó después que un día que andaban sin el teléfono tenían una vibración que el músculo tenía como un cosquilleo, una...
0: Sentía
2: ahí en el mismo lugar donde iba
1: la depresión.
2: Pero eso ya tiene que ver con otra cosa.
1: Eso
2: es
1: para el funcionamiento del teléfono. Para los que están un poco chiflados.
2: Sí, bueno, está bien. Un poco, la mitad.
1: Michael, ¿qué ibas a decir?
5: No, bueno, además de todo, hay una cuestión adictiva porque estos dispositivos emiten luz y es hipnótico.
0: Claro.
5: Porque emiten luz. Porque la lectura en papel proviene de otro sitio, la luz llega al papel. En cambio acá lees luz. La neurociencia se ocupa muchísimo de este tema.
1: A mí, bueno, me dan ganas, tenemos que hablar más de lectura, hay que volver a leer libros, es tan lindo.
5: Yo sin embargo leo no solo el diario, leo libros.
1: Hay que leer libros.
5: Pero leo libros, los físicos, por supuesto.
1: Ah, pero lees en la pantalla.
0: Leer, dispositivos.
1: Pero es tan lindo agarrar el libro.
6: Sí, totalmente. Bueno, el tema es que los chicos puedan agarrar los libros. El otro día saliendo del colegio me dijo, Luis, yo no leo Borges ni leo Sábato. Leo Sbaraglia, me dijo.
1: Carola, si te parece con esto,
0: no.
1: Cerramos la columna. Bien, Luis.
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22: Hola, Tato y equipo. Bueno, la verdad que indignadísimo, indignadísimo con esto que le van a pagar una jubilación de privilegio a Cristina. Gracias. O sea, la condenada está en su casa de vacaciones, en vez de estar en una celda, debe miles de millones de pesos que no está poniendo por una de las causas. El Estado, o sea, todos nosotros ahora vamos a pagar 15 millones de pesos de jubilación mientras los jubilados se mueren de hambre. No, la verdad que no lo puedo creer, realmente es una indignación atroz. Bueno, gracias, que tengan un buen día.
23: Gracias y comparto la calentura, más de 15 millones, yo dije más de 15 era, no llegan a ser 16 millones, pero son 15 millones 600 mil más o menos. Es inconmensurable, la verdad que no se puede entender, no se puede entender, así funciona el estado de cosas en la Argentina. Esto hay que decirlo, esto no es culpa de nadie en particular, o sí, de los jueces que dieron esto, dieron esta autorización, pero habla del estado de cosas de la Argentina, donde el Poder Judicial va por un lado, el Poder Ejecutivo por otro, el Poder Legislativo por otro. es totalmente irracional. Y una de las características, creo que esenciales del Estado, debería ser la racionalidad.
1: Sí. No, absolutamente. Además, uno piensa, digo, claro, en términos del Estado, que son 10 mil dólares mensuales, en el, sí, para el Estado
23: sí, 10,
1: es nada. Pero vos imaginate, no sé, yo siempre pienso, digo, un jardín de infantes, un comedor, que vos le tires 10 mil dólares por mes.
23: No, les cambia la vida.
1: Imagínate, cambia las cuentas por completo.
23: Pero además no es solo el tema de la plata, que por supuesto que es, sino el tema de la contradicción,
1: no,
23: del,
1: eso
23: del disparate,
1: hablar,
23: del despropósito. Más mensajes.
3: Equipo de Volviendo a Casa, estoy escuchando con respecto a la jubilación de privilegio. Realmente es una vergüenza que fue ella más que todos los argentinos que trabajaron, que se levantaron a las 5 de la mañana y cobran la mínima. La señora todavía no se dieron cuenta que la señora fue una empleada del pueblo argentino.
23: Bueno, más obviamente la calentura de los oyentes respecto a esta información, que sí, es un escándalo absoluto. Che, después vamos a ampliar un poquito, Michael, pero está Estados Unidos lanzando nuevos ataques contra Irán hora,
5: sí,
23: ¿no?
5: Sí.
23: Así que estamos muy atentos a eso, por supuesto que sí, así que quédense que después ampliamos. Más información, dale, más mensajes.
12: Sí, buenas tardes o buenas noches para todo el equipo de Radio Mitre. Sí, chicos, van a seguir y vamos a seguir primero en el programa. ¿Por qué? Porque es muy bueno el programa, muy bueno.
23: Ay, qué lindo.
12: Felicitaciones. Un abrazo grande de Marina, de General Mitre Capital.
23: Gracias, Marina.
5: Eso.
23: Muy bien. No dijo nada respecto a Luis, ¿eh?
1: No.
23: Hizo un llamado general, felicitó a todos.
1: Sí.
23: Nada creo específico.
1: ¿Por qué? Se refería al uruguayo, a Spielman, sí, a vos.
5: No, no nombró
1: a
5: nadie. No, discúlpame, discúlpame, querida, Uriar. Pero no nombró a nadie. No nombró a nadie.
1: Tampoco
5: y yo no soy sordo, ¿eh? Y tampoco a vos te nombró. Después quieren estar nominados los Martín Fierro. Vas a ser la
23: mierda. Bueno,
5: oh. No, ¿sabés lo que hago con el sobre de los nominados a programa vespertino en AM?
23: A ver. No, ¿cómo va a ser eso?
5: Lo rompo todo.
23: Pero Luis.
5: ¿Eh? Mira, Radio Mitre.
23: Ahí está. Las nominaciones para los Martín Fierro.
5: Lo vamos a hacer por WhatsApp.
23: Te vas a volver loco cuando se conozca. ¿Sabés lo que
5: va a seguir hacer? Jodiendo, no va a estar nominado nadie, ¿eh?
23: Bueno.
5: Y el programa menos. A pesar de que sean líderes y demás.
23: Te convendría. Que...
5: Nosotros no nominamos solo liderazgos.
23: Bueno, vemos.
5: Ya te diste cuenta que nominamos a cualquiera.
24: Se lo tenemos claro, Luis.
23: Vamos a ir al informativo, pues el informativo. Tenemos la foto del día que hoy me elogiaba el taxista y avanzamos con el programa. Hoy tenemos a nuestro filósofo de cabecera. Así que estén listos y después vamos a estar contándoles con el agente Spielman sobre lo que va a pasar esta noche, esta madrugada, vamos a decirlo así, en Tucumán y las próximas horas en la vida pública de los argentinos, que son, por cierto, como siempre, en realidad, muy, pero muy trascendentes. Ya venimos.
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27: De la noche, cielo parcialmente nublado. Buenos Aires, 15 grados la temperatura. Vemos medidas judiciales en la causa contra Francisco Adorni. El juez Rafecas ordenó profundizar la investigación por presunto enriquecimiento ilícito del diputado bonaerense y hermano del ex funcionario del gobierno. La decisión se tomó antes de resolver el pedido de indagatorio formulado por el fiscal Marijuán. La investigación apunta a posibles omisiones en las declaraciones juradas presentadas ante organismos públicos. Entre las medidas, se solicitó al Banco Provincia información sobre los pagos realizados entre 2024 y 2026 para cancelar un crédito hipotecario de 60 millones de pesos. El objetivo es determinar el origen de los fondos utilizados y establecer si son comprados. compatibles con los ingresos declarados por el legislador. Hallaron muerto al nene argentino en Venezuela. Tras 14 días de búsqueda, encontraron el cuerpo de Lucas Gámez. Sus padres estaban presentes cuando se produjo el hallazgo. El chico de 9 años había quedado atrapado bajo los escombros del edificio Miramar luego de los terremotos en la ciudad de La Guaira. El menor estaba con sus tíos disfrutando de un día de playa cuando ocurrieron los dos terremotos que afectaron a Venezuela. Lucas había cumplido 9 años mientras seguía desaparecido y sus familiares realizaron un homenaje simbólico frente al edificio colapsado. Cielo parcialmente nublado en Buenos Aires, 15 grados la temperatura, 56% la humedad.
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0: 8 de julio, ya estamos en julio. Arrancó el segundo semestre del año. Qué impresión. Qué impresión, qué rápido.
1: Qué ganas de que arranque el segundo semestre, ¿no? Como esperaba.
0: No, Mauricio, ¿te acordás? La promesa del segundo semestre nunca llegó.
2: Lo seguimos esperando.
0: Estamos esperando.
1: Bueno.
0: El segundo semestre.
1: Bueno, no era el segundo semestre, sino la segunda pareja, ¿no? Post.
0: Bueno, también. Vino la segunda pareja antes que el segundo semestre.
2: Antes que el semestre.
0: Qué tema ese, ¿no? De... Bueno, los políticos prometen. Forma parte de.
2: Sí.
0: Los obreros construyen, los. No sé.
2: Los políticos prometen.
0: Los docentes enseñan, los políticos prometen.
1: Totalmente. Vos sabés que, cortito antes de la foto del día, siempre los escucho. Alguien le preguntó a un político, no a mí, ¿no? Porque yo. Bueno, yo soy un poco corrido de la política. Le dijo, ustedes los políticos ganan muy bien. Por su impuesto que sí, respondió el.
0: ¡Uy, qué bueno!
2: ¡Gracias!
0: Que sí, muy bien. Bueno, arrancamos la foto del día y empieza, como de costumbre, nuestra querida Carola Gil, alias Charlotte. Carolita.
2: Bueno, voy a poner en la foto del día a Zoran Mamdani. Él es el alcalde de Nueva York. ¿Y por qué lo pongo en la foto del día?
0: Zora.
2: ¿Qué ahora? Esa es la pregunta. Suele sumarse a las causas equivocadas, pero hoy estaba dando una conferencia de prensa a los neoyorquinos sobre nuevos avances en el transporte y les dice lo siguiente. Para cuando llegue fin de año, sí, habrán ahorrado más de 2 días en tiempos de desplazamiento. Eso significa desayunar con tu familia, eso significa llegar a casa a tiempo para la hora de dormir, significa estar de acuerdo con tus amigos en que Egipto le robaron el mundial ayer. ¿Qué
0: eso
2: te
0: dijo?
2: Trepas, Mamdani, a esto.
0: ¿Qué?
2: ¿Por qué, Michael? ¿Por qué hace estas cosas?
3: Eso es una cuestión política. Es musulmán, Mamdani, y
2: había que apoyar a Egipto.
3: Por eso ganó la elección también,
2: sí,
3: por múltiples y complejas razones en New York, y apoya en general
0: a todos los países musulmanes.
3: Causas musulmanes, inclusive en un partido de fútbol. Es un tipo complejo, interesante y controvertido, como todo político.
0: ¿Qué tema? Lo igual fuera de más allá de la pavada que dijo él. El fenómeno del fútbol no deja de ser fascinante,
2: sí,
0: lo global y el fenómeno extraordinario que estamos, por el que estamos atravesados todos, que perdemos noción, que es lo que es Messi.
2: Claro, porque esto 20 años atrás, un alcalde de Nueva York jamás iba a usar una metáfora futbolística, no sé, imagínatelo, ¿quién?
3: Absolutamente.
0: Esto pasa porque,
2: Bloomberg,
0: pero,
2: no sé.
0: Carola, pero esto pasa porque está Messi.
2: Absolutamente.
0: Si no estuviera Messi, la selección argentina sería una selección más, como Francia, como, por supuesto, sería una buena selección. Pero, corregime, uruguayo, sería una selección de las buenas, pero una más. Al estar Messi, es otra cosa.
3: Sí, y creo, haciendo una lectura que...
0: Sí. Mike, bueno, ¿tu foto del día?
3: Bueno, son los proyectiles que están cayendo en territorio iraní.
0: Ay, sí.
3: La foto es de esos rayos rojos en el aire, como réplica a otros proyectiles que atacaron barcos cruzando el estrecho de Hormuz. En síntesis, no hay alto el fuego en Irán y Donald Trump dijo que va a continuar, dijo que esta gente es escoria, que son absolutamente tramposos. Más allá de eso, confiar en un pacto con ese régimen iraní es equivocar el camino, porque no se puede, la verdad, francamente no se puede confiar en ellos. Trump tampoco es una persona, digamos, demasiado coherente, pero...
0: No.
3: Pero suponer que las promesas del régimen de los ayatolás, que continúa siendo así, van a ser cumplidas, es ignorar lo que es la naturaleza propia de ese tipo de burocracia teocrática en el poder iraní.
0: Claro. Bueno, muy para seguir de cerca, ¿eh?
3: Definitivamente.
0: En los próximos días estaremos todos hablando de este conflicto. Uruguayo, ¿su foto del día?
4: Mi foto del día es la de Didier Deschamps, a propósito de arbitrajes y de campeonato del mundo, porque así como tocó árbitro francés para el partido de la Argentina con Le Texier, han designado, a Facundo Tello, el argentino, para el partido de mañana entre Francia y Marruecos. Tello va a dirigir su tercer primer partido en esta Copa del Mundo. Antes había estado en Canadá, Bosnia y en Sudáfrica, Corea. Mi tarea, dijo, es, hablo de Jams, el técnico de la selección de Francia para algún desprevenido, mi tarea es confiar en los árbitros, porque le preguntaron si sentía que había en esto un favoritismo o que espero que el señor Tello esté al mismo nivel que el señor Letexier, que dirigieron otro partido, dijo como poniendo un poco de enigma también a la cuestión. Nuestro rival es Marruecos, no voy a considerar al árbitro un adversario. Una declaración de un tipo muy inteligente como lo es y muy conocedor, sí, de que el arbitraje está en el foco, está en el centro de la escena en esta Copa del Mundo, porque sabe que es una manera también de condicionar, es una manera de presionar. Claro. No parece con los 50, ayer lo charlábamos con Javier Castrilli, aquí en Radio Mitre, y dice, no parece haber sido inteligente por parte de la FIFA, que no ha tenido un buen mundial en cuanto a este tema arbitral. Se había anunciado ya un exceso de un VAR muy intrusivo en esta Copa del Mundo, lo habían denunciado algunos, y dice, no parece haber sido inteligente poner a un francés para un partido de Argentina y a un argentino para un partido de Francia, siendo que hay, nadie tiene garantizado estar el 19 en la final, pero hay una realidad, y es y más con los que han quedado, que Francia y Argentina son una o tal vez la hipótesis más probable en una final de la Copa del
0: Sí,
4: mundo.
0: General, ¿qué opina Castrilli de los arbitrajes del Mundial?
4: Ha criticado.
0: Porque Castrilli debe ser el tipo que mayor credibilidad tiene en la Argentina en términos arbitrales hace muchos años ya.
4: Sí, él y Elizondo, que se retiró. Elizondo también, que lo borraron. Sí. Elizondo no, él está trabajando en México. Elizondo está haciendo una buena tarea allí. Castrilli ha sido crítico, ha puesto, ayer charlábamos con él, él inclusive fue crítico de la jugada previa al gol del segundo gol de Egipto, que le anulan a Egipto por una infracción que existe, pero el planteo de él es todo lo que ocurrió después para que esa jugada terminara en gol, que debió ser una jugada sancionable solo por el árbitro y no revisable por el VAR para volver atrás. En términos generales, ha habido al principio poco llamado al VAR, y a medida que los partidos fueron ganando en importancia por la eliminación directa, los llamados empezaron a ser cada vez más frecuentes, porque casi que en la primera decidía el VAR, no es que no haya habido intervención del VAR, decidía el VAR,
0: decían al oído al árbitro
4: y que ya está, tomaban por cierto sin entender que había, porque, a ver, para que el oyente entienda, ¿por qué llaman al árbitro principal? Porque frente a una falla donde hay o un fallo, hay un tema de interpretación de la jugada en función de la regla, el último que tiene que tener la palabra o la interpretación final, sí, es la del árbitro principal, que está por encima de todos.
0: Claro.
4: En la primera fase es como que le decían, tranquilo que lo que no cobraste está bien, o tranquilo que lo que cobraste está bien, y no más que eso, para hacer un juego más ágil. Pero bueno, cierro mi foto del día, que es la de Didier Deschamps, que fue un señorito en ese sentido, dijo, no considero

0: Tello sea, les deseo lo mejor y no creo que sea nuestro rival.
1: Muy bien, bueno, ojalá que así sea. ¿A qué hora es el partido? Mañana a las 4.
0: 4, ¿no? 4 mañana, 4 de la tarde. Un
1: partidazo.
0: Sí.
1: Partidazo. Obviamente que todos vamos a hinchar en contra de Francia. Sí, la verdad.
0: A mí me da lo mismo.
1: ¿En serio te da lo mismo?
0: Sí, Francia, Marruecos.
1: ¿Cómo te va a dar lo mismo?
0: Sí, me da lo mismo que gane uno el otro.
1: Pero puede ser nuestro rival, Francia. ¿A mí no te da miedo Mbappé?
0: No. Nah.
1: Qué grande.
0: Yo prefiero. Uruguayo. Yo te voy a decir una cosa.
1: Qué grande el uruguayo. No,
0: por supuesto que respeto. Me parece más.
1: Me parece. A vos también te da pánico, ¿no, Carolita? Sí, dale.
0: Obviamente es más difícil jugar contra Francia que contra Marruecos.
1: Sí.
0: Yo prefiero ganar una final contra Francia que contra Marruecos.
1: No sé. Yo prefiero ganar la final.
2: Es una final con jerarquía, dice, sí, ¿no? El uruguayo, sí. Que es una final que pasa, ¿no?
0: Sí, como, que te digan después.
2: Histórica.
0: La cuarta se la ganaste a Marruecos.
3: Qué me no, y sí, lo que sería más grave, muchísimo más grave, la posibilidad de la cuarta la perdiste con Marruecos.
0: perder con Francia está. Perder con Francia está el Antiguo Testamento. Perder con Marruecos no.
1: Qué lindo. Agente Spitman, su foto del día.
2: Bueno, mi foto del día es la mesa política. Gerardo, la nueva, renovada, flamante bien, mesa política. Esta vez, por supuesto, estuvo el jefe de gabinete, fue en su despacho, Diego Santilli. Se sumó, como contábamos hace un ratito, el secretario de medios, Fabián Fernández. También estuvo el vicejefe, Ignacio De Vit, los Menem, Patricia Bullrich, muy sonriente, Santiago Caputo, sentado en una esquina, pero también muy sonriente Santiago Caputo, y por supuesto Karina Milei y Toto Caputo. Dos cosas para tener en cuenta de esta reunión que pasó hoy
1: Toto
2: a la
1: Caputo
2: tarde.
1: En la mesa política.
2: Sí, Tato volvió.
1: Bueno, es un dato, porque sí. Se supone que es el ministro de Economía, no está en la mesa política.
2: A ver, él en realidad estaba, en un momento se fue, después fue y vino varias veces y ahora está y se va a quedar. Va a tener una periodicidad semanal, seguramente los martes. Originalmente había sido convocada para ayer, justo el horario de partido, y Karina Milei no se dio cuenta. A las 2 de la tarde.
1: Pero, ¿en qué planeta vive?
2: No sabía, Karina Milei. Pobre, ahí la defendemos. No sabía que era el partido, si Argentina había pasado.
1: Si hay alguien que seguro sabía, era Javier Milei.
3: Vieron
1: muy fanático.
3: Sí, lo vieron juntos en partido. ¿No?
1: Lo vieron junto. Él sigue a la selección minuto a minuto.
2: Sí, sí.
1: Tanto que hoy entiendo que ofreció la Casa Rosada para una celebración o para la recepción de la escaloneta, ¿no?
2: Exacto, y dijo que si querían festejar, independientemente de dónde quede la selección argentina, él hacía vaciar la Casa Rosada, incluido él, el Ciba Olivos, sacaba a todos los funcionarios políticos y le daba a la selección argentina en la Casa Rosada para que pueda saludar al balcón. Es una gran idea del presidente, sí. Para no politizar algo. No es politizable como es la selección argentina de fútbol, la verdad que es
1: totalmente,
2: fútbol, ¿no? Si politizamos todo, podemos politizar cualquier cosa, no tiene ningún sentido.
1: Por supuesto.
2: Y para terminar, Tato, dos proyectos de ley importantes. Habíamos contado, Santilli habló de los avances de la reforma política, que va a llevar un poco más de tiempo y que seguramente antes de agosto no va a pasar nada. Y a la vez hablaron de un proyecto que es la inviolabilidad de la propiedad privada, que está en tratamiento en el Senado y se va a tratar en 8 días.
1: Bueno, atentos, vamos a estar atentos al Senado porque uno imagina que este segundo semestre del año va a estar marcado por el Congreso de la Nación, donde el gobierno ahora sí tendría el aval suficiente para poder avanzar con algunas normas que el año que viene van a estar vedadas del tratamiento porque va a ser el año electoral. Y como todos sabemos, en la Argentina, en los años de elecciones, generalmente el Congreso se paraliza, porque hay dificultad para construir mayoría, porque los diputados y los senadores están en campaña. Bueno, por múltiples razones, agente, la verdad es que el año para sancionar leyes es este.
2: Es este, Tato, y además, a ver, históricamente, reformas electorales y algunas reformas de fondo en pleno año electoral, Tato, no se tratan directamente o es muy difícil reunir consensos, aunque sean buenos para la ciudadanía, los políticos piensan en elecciones, los años de elecciones.
1: Exactamente. Bueno, yo voy a poner como foto del día a Cristina, por esto que les contaba antes de que hoy se confirmó, o la Cámara ocupada del tema le confirmó una jubilación de privilegio de casi 16 millones de pesos por mes, a pesar de estar condenada a 4 años de cárcel por robarse más de 500 millones de dólares, lo que habla de el despropósito del Estado argentino. Hoy estuve viendo atentamente, está avanzando una licitación muy importante del gobierno para la construcción de rutas. Ustedes saben que uno de los grandes problemas y uno de los grandes déficits de este gobierno, del gobierno de Javier Milei, es el tema de las rutas. La gente que viaja al interior está desesperada porque las rutas parece que son un desastre. Bueno, hay una licitación muy grande para empezar a construir rutas, y uno de los que se candidatea es Cristóbal López, que va atado a lo de Cristina. Es lo mismo. Es, muchachos, ¿vamos a hacer un estado donde los delincuentes pueden participar? ¿O vamos a hacer un estado donde los delincuentes no deben participar y punto? ¿Cómo es que todo se puede seguir discutiendo? ¿Cómo es que Cristina sigue cobrando una jubilación de privilegio cuando ha sido condenada por chorra? ¿Y cómo es que Cristóbal López, otro chorro, puede seguir licitando obra pública para el Estado? Es un disparate este país. Es y sigue siendo un disparate este país. No hay otra manera de decirlo. Cierra nuestra ronda de fotos, ¿quién?
4: Luisita Ventura.
1: Vamos, Luis.
4: Primero, antes de dar mi foto del día, quiero destacar algo. Estoy harto de los quejosos, de los que acusan a la selección de que nos benefician del arbitraje.
1: Yo también, tenés razón,
4: Luis. Puras excusas.
1: Bien, Luis, bien, Luis.
4: Hasta gente como Zinedine Zidane, Felipe Melo, bien, y otros exjugadores están hablando de lo que es el corazón, la garra y el esfuerzo de Lionel Messi y de los 11 que tuvieron en cancha sacrificando su vida ayer frente a Egipto. Así que los demás... Para vos, ese, el alcalde de Nueva York,
1: sí,
4: tómatela.
1: No, Miguel, habló
5: de Mandani.
4: Sí, mandame todas las pelotas adentro del arco, le dijeron, tómatela, llorón. Yo con llorones no hablo y no voy a visitar nunca más Nueva York.
1: Bien,
4: no se merece mi presencia
5: bien,
4: en ese
5: Luis,
4: lugar.
5: Está bien.
4: Vamos a lo importante, chicos. Hablamos de artistas.
1: Sí.
4: Así como tenemos los Martín Fierro.
1: Sí.
4: La FIFA confirmó a los artistas que estarán en el espectáculo de medio tiempo de la final del Mundial.
5: Ah,
1: qué bueno eso. A ver.
4: Es información que no trae nadie. La
1: verdad,
4: solo yo.
1: No escuché nada. ¿Vos habías escuchado algo, Carola?
5: No, lo estoy escuchando ahora, Luis.
1: ¿Vos, Miguel, sabías esto?
5: Nada.
3: No.
1: ¿Uruguayo, agente, tenía ni idea? No, nada.
6: No, nada.
1: Qué grande, idea. ¿Qué
7: yo
1: grande
7: tampoco.
1: José Manuel tampoco.
7: José Carola.
8: Yo tampoco, nada.
4: Nadie del equipo. El encuentro se va a llevar a cabo y esperemos que todos nosotros estemos pendientes de ese encuentro.
1: Claro,
4: si Dios quiera.
6: Ojalá.
4: El 19 de julio en el New York New Jersey Stadium.
1: Ajá, bien.
4: Y dicen que estarán en este espectáculo de medio tiempo.
1: Sí.
4: Justin Bieber.
1: Me gusta, güey.

0: Es un muchacho que ha tenido muchos problemas.
1: Es frágil.
0: Sí, muchos problemas personales.
1: Sí.
0: Yo recuerdo una vez que visitó la Argentina que terminó pisando una bandera de Argentina.
1: Sí.
0: Se lo castigó.
1: Canta lindo,
0: mucho.
1: Pero es medio flojito.
0: Esta no es de las últimas canciones, pero no importa. Suena Justin Bieber y yo te lo muestro acá en Radio Mitre.
1: Bien, Luis.
0: Se va a unir a Madonna.
1: ¡Ay, qué bueno!
0: Ahí está, mirala, la reina.
1: Número uno.
0: Temazo, lo baila Carola.
2: Esto me encanta. Me encanta.
1: Sí, claro. Madonna es lo más. A ver, pone.
3: Alegorio a la con la alegoría a la película.
1: Porque
3: claro, el video está todo basado en una película de comedia, que ahora no recuerdo el nombre, que es muy divertida también. Entonces ella aparece interactuando con el personaje principal de humor, ¿no? Es muy gracioso el video, van en auto, está muy divertido.
0: Muchas gracias Ezequiel, Mauro, por la data.
1: Como te acompaña.
0: Si no me acompaña se queda solo.
3: Quería ayudarlo, Luis, lo veo un poco errático.
0: Querido. Se unirían Justin Bieber junto a Madonna, sí. Shakira.
1: Oh,
0: Shakira,
4: una
0: de las
4: Shakira
0: estrellas.
4: En el mundial todavía.
1: ¿Cómo?
4: Más Shakira en el mundial.
1: Quedaron fuera los colombianos, pobres.
0: La artista, y un saludo gigante a Ale Bedoya, sí, nuestra productora.
1: Upa, llamala a Ale Bedoya que venga acá y que explique cómo está anímicamente. Llamala a Ale Bedoya.
0: Tiene una historia triste para contar, más allá del resultado del seleccionado colombiano.
1: Sí.
0: Porque se había comprado la camiseta nueva de Colombia.
1: Ahora la vamos a entrevistar.
0: Muy bien, lo va a contar ella.
1: Sí.
0: Bueno, supuestamente estarían Justin Bieber, Madonna, Shakira y BTS. Como cabeza.
1: Para.
2: Son
1: Justin
2: los del
1: Bieber,
2: K-pop.
1: Yo sé quién es. Sí. Madonna, por supuesto que sé quién es. ¿Y quién es este muchacho?
0: BTS.
1: ¿Quién es?
0: Es un grupo.
2: Es una banda de K-pop, ¿o no?
0: Así es. Es una banda de K-pop.
2: Korean pop.
1: Es un coreano. Y díganme las cosas como son, es un coreano.
0: Ah, que esto no hablan bien,
2: claro.
0: ¿Viste?
1: Ah, no, me dice, Pumba me corrige, me dice, no es un coreano, son muchos coreanos.
2: Una banda de K-pop.
0: Che, sí. La cuestión.
1: Es una banda de coreanos.
2: Claro.
1: Está bien, pero díganme las cosas como son.
2: Una banda de reggae, una banda de pop de coreano.
3: Sí. Korean pop.
1: Bueno, está bien, eso es.
0: La cuestión es que te traigo la primicia.
1: Sí.
0: Que estos cuatro artistas.
1: Sí.
0: Estarían en el espectáculo de medio tiempo de la final del mundial.
1: ¿Pero cuánto va a durar el medio tiempo? Tiene que durar 15 minutos.
0: 48 días, vale. Eso, tómatela.

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1: ¿Qué vas a hacer? Bueno, tenemos el testimonio de nuestra colombiana.
2: Sí, la mejor.
1: La número uno.
3: The best.
1: Ale Bedoya. Ale Bedoya, productora extraordinaria del Volviendo a Casa, que está todavía con el corazón partido, hecho pedazos, porque ayer Colombia quedó fuera de la Copa del Mundo. Hola, Ale.
4: Hola, ¿cómo están? Bueno, ayer Pupita me mandó un mensajito y me dijo, Tato está hinchando por vos, así que agradezco mucho a todos los que de verdad estaban hinchando por Colombia.
2: Tato, yo...
1: Todos. Relatamos con mucho pesar la descalificación de Colombia en los penales.
4: Sí, la verdad que fue un sufrimiento. Les cuento que primero sufrí el partido de Argentina. Me costó mucho verlo.
1: Me gusta eso, buen gesto.
4: Lo sufrí muchísimo, tuve mucha ansiedad. En algún momento pensé que no lo iban a lograr. Pero lo que sí tiene Argentina es que se juega hasta que el árbitro pite el fin.
1: Claro, claro, bien.
4: Entonces eso es muy importante y yo creo que no todos los equipos lo tienen. Aquí lo demostró Colombia porque... pudo haber dado un mejor resultado porque los partidos pasados jugó mucho mejor.
1: Sí.
4: Pero bueno, yo creo que pesa mucho lo que es el golpe anímico, también las individualidades, uh-huh, que se ven mucho, cosa que no tiene Argentina. Uh-huh. Argentina tiene un grupo muy lindo, juega muy bien para Messi, juega en equipo. Y no todos hacen eso. Sí, estoy muy triste, la verdad.
1: Ay, pobre.
4: Digamos que... tal vez me hubiese gustado ver un Colombia-Argentina, como claro, en la Copa América. Sí. Como en la Copa América. Hubiese estado súper lindo verlo así. Pero bueno, digamos que no se dio el resultado y... bueno, hay muchas cosas por mejorar. No sé por qué no se nos da el arco. Luis Díaz es un gran jugador.
1: Crack, claro, ese.
4: ¿O no?
5: Sí, claramente, pero no... ninguno de los 1-9 que jugaron...
1: Tuvo buena suerte.
5: Arrancó bien y fue de mayor a menor Colombia en este Mundial.
4: Ah. Y bueno, digamos que también hubo muchos goles anulados en otros partidos, cosa que, o sea, un Luis Díaz anularle 4 goles aproximadamente es demasiado. Siento que faltó mucho. Nos faltó mucho en el partido de ayer. Y obviamente que sí, lo sufrimos, pero también quiero decir que ustedes nos tenían mucha más fe que lo que nosotros teníamos. Demasiado, porque...
1: es verdad, había como mucha luz.
4: Sí. Demasiado.
1: La selección de Colombia, demasiada tensión por ahí,
4: mucha,
1: ¿no?
4: Mucha tensión.
1: Eso a veces juega en contra.
5: Buena Copa América, buen partido en el Mundial, el partido inicial, buen partido contra Portugal.
1: Claro.
4: Bueno, entonces, bueno, sí, ¿no? Y entonces la anécdota que contaba Nachín... ya nos pasamos un poquito el informativo, bueno, rápido. Sí, ¿cómo te parece que yo soy de Bogotá? Y unos días antes, unas semanitas antes, le había pedido a mi familia que quería una camiseta de Colombia negra, que es diferente a todas. Solamente se vendía en Medellín.
1: Claro.
4: Entonces le pedí a mi familia que por favor me la compraran, hicieran lo posible y después me la enviaran. Así que se demoró como unos 5 días en llegar a Bogotá. Y bueno, no sé cómo... una semana para venir aquí a Argentina y me llegó hoy.
2: Ah, guau.
1: Te llegó tarde.
4: Haciendo, no sé de qué manera ponérmela, no sé cómo hacerla.
0: Yo le dije que la camiseta se tiene que poner siempre. No importa el resultado.
1: Pero si le hubiera llegado ayer, capaz que ganaban. Ese es el lamento de Ale.
0: La culpa no es de Ale.
1: No. Es así el fútbol. Gracias, Ale, por el testimonio. Y nosotros hinchamos por Colombia. Así que habrá revancha. El fútbol lo que tiene que dar revancha siempre.
4: Sí, ¿eh? Total. Pero me hubiese gustado ver Colombia-Argentina. Me quedo con esa espinita.
0: Le vamos a ganar a Suiza para que no te quedes triste.
1: Bien, vamos todavía.
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3: 20:33 minutos, cielo parcialmente nublado en Buenos Aires, 15 grados la temperatura. Le reclamó a Milei asueto nacional por el triunfo de Argentina. El secretario general del gremio estatal, Rodolfo Aguiar, realizó el pedido mediante una publicación difundida en redes sociales. En su mensaje, Aguiar sostuvo que otros países adoptaron medidas similares tras los éxitos de sus elecciones nacionales. Afirmó Aguiar que los trabajadores y todo el pueblo argentino merecen una jornada de celebración por la victoria de la selección nacional.
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3: El viernes ya se ironizó sobre el árbitro argentino en Francia y Marruecos por los cuartos de final. El entrenador de la Blue fue consultado por la designación de Facundo Tello como árbitro del partido. El encuentro contará en total con 5 jueces de nacionalidad argentina, incluyendo a los del VAR.
8: Ha habido ciertas designaciones arbitrales. Es ajeno a nuestro control. Yo confío en el trío arbitral y que el señor Tello y sus asistentes, estoy seguro que serán tan buenos como Letessier y sus ayudantes que arbitraron el partido anterior por el de Argentina. Obviamente, siempre hay decisiones que pueden dar lugar al debate, a la discusión. Ellos no son nuestros oponentes, por el contrario, están ahí para aplicar con mayor precisión posible las reglas de juego.
3: Cielo parcialmente nublado en la noche de Buenos Aires, 15 grados la temperatura, 55% la humedad.
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5: Esperado el volviendo a casa, que es el de el querido Miguel Wiñaski, nuestro filósofo de cabecera. ¿Con qué nos trae? ¿Qué nos trae hoy, Michael?
6: Bueno, tratando de indagar respecto de qué es el alma de campeón. Por llamarlo de alguna manera, ¿no?
5: Qué bueno, qué buen tema.
6: Esto es, digamos, una relación íntima y siempre esperanzada con lo imposible. Esto es un campeón que ante lo imposible avanza. Voy a dar algunos ejemplos.
5: A ver.
6: 1957, Juan Manuel Fangio.
5: Sí.
6: Si ganaba, salía campeón mundial por quinta vez.
5: Wow.
6: Para en boxes en Nürburgring, son 22 kilómetros de pista, digo, es como
5: el infierno verde.
6: Sí, absolutamente. Lo detienen 50 segundos, queda 40 segundos de los punteros o más.
5: Es una bestialidad de tiempo.
6: Corría con un Maserati y los punteros con Ferrari. Empieza a batir en cada vuelta el récord de vuelta. Uh-huh. Era imposible contar 50 segundos, para, era aquella Fórmula 1 precisamente, es imposible.
5: Sí, sí.
6: En la anteúltima vuelta pasa el segundo y en la última pasa el primero y es campeón del mundo por quinta vez. Después, dice Fangio, después de la carrera no pudo dormir porque todo lo que había hecho le parecía una imprudencia absoluta. Iba con una rueda por fuera de la
5: pista. Y seguramente era una imprudencia absoluta.
6: Claro, y seguramente, pero tomemos más ejemplos, ¿no? Probablemente el mejor boxeador de la historia de Latinoamérica es Julio César Chávez, el mexicano.
5: Ah, el mexicano, sí.
6: Entonces, escucho el otro día un reportaje, ya conocía el tema, dice, me enfrento con un boxeador más fuerte que yo, con brazos más largos que los míos, más hábil, medalla de oro de dorada por los Estados Unidos, Ned Taylor. Sentí la muerte, dice.
5: Uf. Sentí la muerte.
6: Hay que escucharlo con su extraordinario tono mexicano, claro. Mexicanísimo. Chingue a su madre, sentí la muerte. Eran 12 rounds. Medrick Taylor había ganado todos los rounds y faltaban dos segundos. Perdía el título.
5: Ya estaba.
6: Y en el último segundo, a 2 segundos antes del final, Chávez lo noquea por un golpe que no sabe ni él de dónde vino.
5: Qué va.
6: Y es alma de campeón, no es uno de los campeonísimos, pero hay otros en otras disciplinas. No es lo mismo, que no quiero mezclar peras con manzanas, pero Stephen Hawking,
5: claro, sí.
6: No tenía músculos, tenía el cuerpo que tenía.
5: Sí.
6: Le dieron cuando nació de meses de vida, vivió 55 años, y es un genio entre los genios. Apenas podía mover la pupila al final. No tenía amiotrofia lateral, como se llame, ese infierno en vida. Y sin embargo, frente a lo imposible, no solo sobrevivió, sino que revolucionó el pensamiento. Es una suerte de radiación que vence toda la oscuridad. Justamente él que estudió todas las variaciones de lo radioactivo y de los agujeros negros. Bueno, no hay agujeros negros. o sí los hay, pero el campeón en este sentido, en el sentido humano, no solamente literal y deportivo, es el que lo sobrelleva. Beethoven escribió la novena sinfonía sordo. ¿Cómo hace?
5: Extraordinario.
6: Uno piensa cómo hizo que esa obra extraordinaria, increíble, de una riqueza musical incomparable, y él estaba sordo. Saltando los planos, porque no es lo mismo, digamos, un torneo de fútbol que San Martín. Dicho sea de paso, el domingo era San Martín en los seminarios.
5: Filosofiawi@gmail.com. Filosofiawi@gmail.com. Escríbanle, anótense, porque es una experiencia extraordinaria participar de los seminarios de Miguel, ¿eh?
6: Bueno, gracias. San Martín cruzó los Andes, enfermo, escupía sangre, sí, iba en camilla. Decís, pero ¿cómo haces? ¿Qué te lleva? ¿Qué te motiva? Además de intentar, decidir, planear, cruzar los Andes, y después siguió por el mar hasta Perú y todo lo demás, ¿no es cierto? Y
5: claro, porque cruzar los Andes era solo un tramo.
6: Ella es un tramo, y en los Andes había batallas. Ganó y perdió, Chacabuco, claro, y Maipú ganó, pero en cancha rayada perdió. Vinieron a la madrugada, el tipo enfermo, en camilla, con unos dolores de estómago atroces, y te vienen a la madrugada los realistas y te bajan medio ejército y seguís. Y cómo se, por eso digo, es una relación íntima y profunda con lo imposible, atravesada por una esperanza que no se detiene. Los sobrevivientes de los Andes, en un momento escuchan que no los buscan más.
5: Claro.
6: Y Parrado y Canessa, que son los que salen a caminar, salen a caminar.
5: En cabezaduras, ¿no va?
6: Claro, y enflaquecidos, adelgazados. Era eso morir, y lo más probable era la muerte, y caminan y caminan y caminan en esa. En esa cosa, ese blanco muerte.
5: Esa escena, ¿no? Porque ¿cómo seguís?
6: Y los ¿cómo siguieron? Y los tipos siguieron. Esto es, ¿cómo seguís cuando ya no hay más nada que hacer? No hay más nada que hacer. No. Y además estaba la muerte en el avión que dejaban y caminaron. Y bueno, y el milagro, pero que no es un milagro. Porque la teoría es que el alma de campeón, estaba pensando ayer, ¿no? En Messi, el campeón no es el que no pierde o el que no se cae. El campeón es el que vuelve a levantarse y no necesariamente para la victoria, por la insistencia, por la perseverancia. Tampoco es un gran talento, pues está lleno de talentosos que no tienen alma de campeón. Es ese punto, ese plus, ese dar lo más, ¿no?
5: El errar el penal es lo que finalmente lo hace fuerte.
6: Bueno, el error. Bueno, mira, en el estoicismo, el fundador del estoicismo, se llama Zenón de Sitio, tipo de una familia más o menos rica con una embarcación que iba y venía por los mares del Egeo y todo. Y se hunde el barco y pierde todo. Y dice, fue ese naufragio que me salvó la vida.
5: ¡Ay, qué bueno!
6: Zenón de Sitio, y creó el estoicismo. Pero es el estoicismo de continuar a pesar de todo. Aunque pierda, pero probablemente ganes y seas campeón.
5: ¡Qué grande, Michael!
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6: De todo, aunque pierda, pero probablemente ganes y seas campeón.

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1: Seguimos volviendo acá. Me está retando Pupa. Voy a hacer una denuncia pública ante todos nuestros oyentes. Me está retando porque dice que estoy distraído.
2: Sí, tiene razón,
1: Y tiene razón.
3: Qué botonazo que está.
2: Botonazo no,
3: La camisa con un botón en magazine.
2: Yo no le doy la razón a los conductores, yo los enfrento.
1: Bien, en otro programa, por favor.
2: ¿Qué pensás? ¿Que agacho la cabeza?
1: Vamos, pues tenemos que meter, de acá a que termine el programa, tenemos que meter al Uru con el micro del mundial.
4: Sí.
1: Y repetir la canción del negrito,
0: No me dejes afuera, querido.
2: No, hablemos del mundial hasta el final del programa.
0: Quédate vos, dale.
3: Temas hay.

0: Lorenzo, muchas preguntas para
1: nosotros. Vamos con el micro del mundial, vamos paso a paso, dale.
2: Selección Argentina que mañana vuelve a entrenar, el viernes habrá conferencia de prensa. Algunas noticias respecto de, pensando en el partido frente a Suiza del sábado a las 10 de la noche, hora de la Argentina en Kansas, allí se quedó la selección que en principio iba a volver a Dallas, finalmente decidió modificar otra vez su rutina y de hacer estos días en el mismo complejo en el que estaba entrenando en los primeros días de la Copa del Mundo. No hay preocupación por Cuti Romero, que salió con alguna molestia, fue sí. Finalmente un calambre nada más, con lo cual no atraviesa ninguna lesión muscular que comprometa su presencia en el partido frente a los helvéticos.
1: O sea, no hay lesionados.
2: No hay lesionados. Está mejor Julián, que fue titular, pudo jugar todo el partido, sí. Entonces estamos hablando de que el equipo lo tiene bien, no están al 100%, tal vez Molina y Montiel, pero han podido tener minutos y jugar en los últimos partidos. Después, pistas para entender el equipo que va a poner. No creo que haya muchos cambios, sí creo que alguno va a haber.
1: No debiera haber muchos cambios.
2: No debiera haber muchos, pero tal vez hay algunos rendimientos que inviten. Tengo algunas preguntas. De Paul, ¿está como para seguir siendo titular en el equipo?
1: Fue un partido.
3: Pero ojo, qué buena pregunta, ¿eh?
2: Dos partidos flojos viene.
1: Bueno, pero los dos primeros la rompió.
2: Sí, está bien. Cambiaron los rivales y cambian ahora. ¿Qué va a hacer con Lautaro? Lautaro entró muy bien y tuvo una participación decisiva también en el partido. Baja la pelota para Messi en el segundo gol y pone la del tercero. Y la otra que vengo insistiendo hace unos cuantos días es, ¿Nico González será siempre suplente?
1: Bueno, los marcadores de punta andan flojos.
2: Sí, sobre todo los de la derecha.
1: Los de la derecha andan flojos.
2: El Atlético es inamovible, pero le podría dar la garantía de quedarse y jugar con Nico para abrir la cancha.
1: Sí.
2: Digo esto y cierro, y mañana profundizamos. Selección europea, selección de mucho porte físico que se van a defender. Una de las herramientas, otra es la pelota parada, por ejemplo. Una es cancha bien abierta.
1: ¿Ah, sí?
2: Y sí, tenés que abrir la cancha. Si entras en el embudo, es más fácil.
1: Entonces conviene que entre.
2: Y por eso digo,
1: González.
2: Y no será tiempo de un Simeone, no sé si de titular, pero en algún momento del partido por afuera, por De Paul.
1: A mí Simeone me gusta para que entre
2: sí.
1: Un rato, ¿eh?
4: Corre como loco, ¿eh?
2: Y Nico González también. Es un caballo, dijo el otro día el propio técnico de la selección argentina. El viernes habrá conferencia de prensa y alguna pista tal vez tengamos a partir de mañana.
1: Gracias, Uru.
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6: No sé si lo dijo José o el uruguayo, cuál de los dos. Es cierto lo de la vibración, totalmente cierto. Yo llevo el celular en el bolsillo de adelante de la pierna derecha,
1: sí.
6: A veces no está, y tengo esa sensación, ese reflejo de vibración. Totalmente cierto, no está loco, o en todo caso los locos somos dos.
7: Está bien.
2: Tengo compañía.
1: Lo dijo José Gabriel, José Manuel nunca diría semejante cosa.
4: No, pavada yo no hablo.
1: Gracias al oyente, Gracias, dale.
8: Hola equipo hermoso, les hablo desde Córdoba para aportar a lo que decía Carola. También he encontrado el término whatsappitis, que se refiere a la irritación de la articulación de los pulgares por el uso del celular y particularmente el envío de mensajes que realizamos en forma permanente. Así que sí, estamos modificando nuestros cuerpos junto a la tecnología. Estamos en un proceso del homos tecnológicos. Gran programa, un abrazo, Gloria.
1: Qué linda,
7: gracias, Gloria.
1: Gracias.
7: Bueno, suma la whatsappitis.
1: WhatsAppitis.
4: A mí me pasó en la época de BlackBerry, que estaba el teclado. En serio, estuve lesionado, de verdad.
1: Está cargado.
4: Te lo juro, me tuve que poner una férula, creo que es, no me acuerdo cómo se llama. Férula, en la mano, porque me había lastimado los dedos de usar el teclado del BlackBerry para trabajar,
1: Yo no puedo creer las cosas que me enteré una vez que ya estabas en el programa.
4: Ya está firmado contrato a fin de año.
1: Mamita querida. Estamos rodeados de locos acá, Carola. Esto es una cosa increíble. Hablando de locos, señoras y señores, nos vamos a ir hasta mañana, porque ahora se quedan todos, nos quedamos en realidad escuchándolo.
4: ¿A José Gabriel?
7: No.
1: Al negrito.
7: A Valeria Grinch.
4: Junto a Valeria Grinch. Más. Me das cada día más. Chao.
1: Timón.

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1: ¡Qué bárbaro!

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3: 9 de la noche, cielo parcialmente nublado. Buenos Aires, 15 grados la temperatura. Villarroel recibió al embajador chino y cuestionó la agenda del gobierno. El gesto se produjo antes del acto por el Día de la Independencia junto a Javier Milei. El Senado informó que se trató de una visita protocolar realizada por Wang Wei al Palacio Legislativo. Más tarde, la vicepresidente publicó un artículo de opinión titulado «Conducir nuestro propio destino, el mandato del 9 de julio». En ese texto, Villarroel afirmó que difícilmente podamos hablar de una verdadera libertad si la agenda legislativa responde a intereses o normativas foráneas. El celular de Jessica Sirio. El dispositivo de la modelo fue desbloqueado y comenzó la pericia sobre su contenido. La medida busca aportar nuevas pruebas en la causa por presunto enriquecimiento ilícito y lavado de dinero. Sirio es investigada junto a su ex marido Martín Insaurralde por presunto enriquecimiento ilícito y lavado. Los investigadores intentan determinar si el teléfono contiene el video del vestidor en el que aparecen fajos de dólares y si ese material es auténtico. Además, el estudio está intentando precisar cuándo fue grabado ese video y si fue registrado en la vivienda que Sirio e Insaurralde compartían en el country Fincas de San Vicente.